Jehová, porque tú tienes el poder, Padre mío, para obrar, Señor. Gracias, Jehová, aleluya. Oh, Padre Santo, toma tu control y dominio, Padre, porque tú llevaste las enfermedades en la cruz del Calvario. Por tus llagas hemos sido curados, Padre. Declaramos sanidad, Dios eterno, en el nombre de Jesús. En el nombre de Jesús, nombre que es sobre todo nombre. Y a ti damos toda gloria y toda honra, Padre. Oh, porque tú eres grande y tú eres bueno y poderoso. Te presento los niños, Señor amado. Padre, los niños de la iglesia local, Padre Santo, y alrededor del mundo entero. Padre, yo te pido por los niños, Señor, ten misericordia, Jehová. Cuídalos, guárdalos, protégelos. Líbralos del lazo del cazador, de la peste destructora, Señor eterno. Pon un cerco alrededor de ellos, mi Dios, que nada que no sea tuyo pueda tocarlos ni dañarlos. Líbralos de accidentes, de peligro, de enfermedades, Señor amado. Oh, Padre Santo, en el nombre de Jesús de Nazaret, cuida su acostar y su levantar, Padre. Los que están en las escuelas, Señor, cuídalos y guárdalos, protégelos. Líbralos de hombres perversos que maquinan maldad sobre ellos, de hombres secuestradores, de violadores, Señor amado. Oh, Jehová, en el nombre de Jesús. Oh, Padre Santo, porque tuyo es el poder y tuya es la gloria. Porque los niños son tuyos, Padre, y tu palabra dice, dejarlos venir a mí, no se los impidáis, porque de tal es el reino de los cielos, Padre Santo. Bendícelos, cuídalos y guárdalos, Padre. También te pido por Samarita, Padre Santo. Bendice a esa niña, Jehová. Bendícela, cuídala y guárdala, Padre. Oh, Señor, líbrala de enfermedades y de peligros, Señor amado. Vela sus sueños, Jehová, que nada que no sea tuyo pueda, Padre mío, intervenir en sus sueños, Padre Santo. Guárdala y protégela, Señor amado, en el nombre de Jesús. En el nombre de Jesús, Padre Santo, así te pido también por Alía, Padre Santo, que tú la bendigas y la cuides, que tú la guardes, Padre mío, en la escuela, Señor amado, en el diario de la escuela, Padre Santo. Oh, protégela, Señor amado. Oh, Padre mío, pon un cerco alrededor de ella, cuidándola y protegiéndola, Padre Santo. Bendícela, Señor amado, cuídala, líbrala, Padre mío, de enfermedades, Señor amado, y de peligro, para la gloria y la honra de tu nombre, Señor. Gracias te doy por la niñez, Señor amado. Bendice a todos los niños alrededor del mundo, Padre Santo, en el nombre de Jesús de Nazaret. Te pido también, Señor amado, por esta comunidad, Padre. Señor amado, yo te pido por cada vida, Señor amado. Oh, Padre Santo, yo te pido que tú penetres en cada hogar en este momento. Padre, que tú toques las vidas, Padre. Que tú los libertes, que tú rompas cada cadena que los atan, Señor amado. Oh, Padre mío, que sus vendas sean caídas de sus ojos, Padre Santo. Que ellos vean y entiendan, Padre Santo, que es necesario buscarte, Padre mío. Oh, Padre, que es necesario, Jehová, aleluya. Que ellos te acepten, que reconcilien sus vidas contigo, Padre, para que no se pierdan, Jehová. Inquieta, los liberta, los rompe esas cadenas que atan sus vidas, sus mentes, Padre, para la gloria y la honra de tu nombre, Señor, porque tuyo es el poder y tuya es la gloria, Padre. Tú viniste a salvar y a buscar lo que se había perdido, mi Dios eterno, en el nombre de Jesús. En el nombre de Jesús te doy las gracias por ello, Señor amado, porque lo creemos, Padre mío, en el nombre de Jesús de Nazaret, aleluya. Bendice los matrimonios, Padre, el matrimonio de mis pastores, el matrimonio de mis pastores asociados, el matrimonio de mis hermanos evangelistas Varela, Señor, mi matrimonio, el matrimonio de cada hermano que se encuentra a través de esta emisora radial, Señor. Bendícelos y cuídalos, Jehová, que tú seas el centro de cada matrimonio, Padre Santo, aleluya. Oh, Jehová, que tú derrames bendición sobre ellos, Padre Santo. En el nombre de Jesús yo te lo pido, Padre, nombre que es sobre todo nombre. Gracias, Jesús de Nazaret, aleluya, porque toda gloria y toda honra es tuya, Padre. Te presento los presos en esta hora, Señor. Esas vidas que están ahí en las prisiones alrededor del mundo, Señor, que activos ahí en las prisiones, Padre, yo te pido que tú tengas misericordia de esas vidas, Jehová. Oh, Padre Santo, visítalos, tócalos, Padre. Oh, revélateles, Dios eterno, en el silencio de la noche, Padre Santo. Oh, que ellos tengan un encuentro contigo, Padre mío. Que ellos reflexionen, Padre Santo, aleluya. Y que ellos te acepten, Padre mío. Que ellos te busquen, Padre.
para que no se

0: pierdan, Jehová. Libértalo, Señor amado. Perdona sus pecados, Señor amado. Hazlos nueva criatura en ti, Padre Santo. Oh, Padre, porque para ti no es imposible, Dios eterno, que aunque ellos estén presos físicamente, espiritualmente, sean libres, libres para adorar y glorificar tu nombre, Padre Santo, en el nombre de Jesús. Gracias te doy, Señor eterno, aleluya, porque Padre, para ti toda gloria y toda honra, Señor amado. Oh, Señor amado, bendice los gobiernos, Padre mío. Oh, Padre mío, los presidentes, los alcaldes, Padre mío, la policía, las enfermeras, los médicos, Señor amado, los bomberos. Oh, Señor amado, oh, Padre mío, bendícelos, tócalos, inquiétalos a que te busquen, Padre, porque ellos también necesitan de ti, Jehová. Ellos también, Padre mío, necesitan palabra tuya, Señor amado. Oh, Señor amado, en el nombre de Jesús de Nazaret, Padre, para que no se pierdan, Jehová, aleluya. Oh, Padre Santo, aleluya. En el nombre de Jesús, bendice a Israel, Padre Santo. Bendícelos, Padre, ayúdalos, Señor amado. Glorifícate, Dios eterno, ten misericordia, Padre mío, aleluya. Oh, Padre Santo, dale la victoria, Jehová, en el nombre de Jesús de Nazaret. Oh, Padre Santo, gracias, Señor amado, yo te doy en esta noche. Oh, Padre Santo, porque tú eres santo y tú eres bueno y para siempre es tu misericordia. Te presento también, Padre mío, los pastores que componen este ministerio, Señor. La hermana Villi, hermano Pedro, Señor, bendícelos, cuídalos, guárdalos. Llénalos de tu presencia, de tu poder, Jehová, dale fuerzas nuevas cada día. Padre, para que ellos puedan seguir hacia adelante, Padre mío, en medio de las pruebas y las batallas, Señor amado, tú estás con ellos, cuán poderoso gigante, Dios eterno. Oh, Padre, posa tu mano de sanidad. Oh, Padre Santo, si están quebrantados de salud, posa tu mano de sanidad, Padre mío, sana sus cuerpos, Padre Santo, suple, Padre mío, cada una de sus necesidades, Padre, conforme sea tu voluntad, mi Dios eterno. Bendice a sus hijos, sus nietos, bisnietos, Jehová. Sígueles dando la victoria, Jehová, aleluya. En el nombre de Jesús, sigue agregando a su congregación los que han de ser salvos, Padre, para la gloria y la honra de tu nombre. Te pido también por nuestro pastor, hermano Chiro, hermana Grace, la pastora, Señor. Bendícelos, cuídalos, guárdalos, Jehová. Ayúdalos, Señor. Síguele dando mensaje de lo alto. Síguelos usando con gran poder y gloria, Padre. Suple cada una de sus necesidades. Bendice a la iglesia, Padre Santo. Aleluya. Bendice a cada hermano, Señor amado. Ayúdalos a seguir hacia adelante. Derrama bendición sobre ellos, Padre. Y sé supliendo cada una de sus necesidades, Padre. En el nombre de Jesús de Nazaret. En el nombre de Jesús yo te lo pido, Dios eterno. Aleluya. Te presento también, Padre Santo, a Mari Jonathan, Padre Santo, allá en Puerto Rico, en la Isla del Encanto, Señor amado. Yo te pido por ellos, Señor, te pido que tú los llenes de tu presencia, de tu poder. Bendícelos en una forma especial, derrama bendición sobre ellos. Oh, Padre mío, fortalécelos en el espíritu. Dale fuerzas nuevas, Padre. Dale mensaje de lo alto, Padre Santo. Oh, Señor, síguelos usando, Padre. Sigue supliendo cada una de sus necesidades, Jehová, aleluya. Bendice la congregación, bendice la iglesia que está ahí, Señor, que ellos dirijan. Dale sabiduría de lo alto, Padre, aleluya. Y ayúdalos a vencer en ti, Padre mío. Bendice la congregación también, Padre. Y sigue agregando a ellas los que han de ser salvos, mi Dios eterno. En el nombre de Jesús de Nazaret. Padre, en el nombre de Jesús yo te lo pido. Nombre que es sobre todo nombre. Padre Santo, y en este momento te doy gracias, Padre, por este privilegio que tú me has concedido de hacer este clamor, Padre. Y te pido, Dios eterno, que tú uses a mi pastora asociada en la lectura de la palabra. Que tú nos hables a través de tu palabra que ha de ser leída, Señor. Bendícela, cuídala y guárdala, llénala de tu presencia y de tu poder, Jehová, aleluya. Oh, Padre Santo, úsame en el devocional también a mí, Padre Santo. Oh, Señor amado, usa tu siervo en el mensaje o en el estudio bíblico, en lo que el Espíritu diga, Padre Santo. Unge su garganta, pasa carbón encendido por sus labios, Padre mío. En el nombre de Jesús yo te lo pido, en el nombre de Jesús, Padre. Y todas estas cosas yo te las pido en el nombre del Padre, del Hijo y del Espíritu Santo. Amén. Aleluya. Aleluya. Con nosotros, nuestra pastora asociada en la lectura de la palabra.
1: Gloria a Dios.
2: Santo eres Jehová. Aleluya.
0: salga de aquí mismo.
1: Vive Dios, santo eres Jesús. Alabado sea tu nombre, Jesús.
2: Gloria, gloria a Dios. Poderoso Dios, hermano, que el Señor le bendiga.
3: Amén.
2: Que el Señor le bendiga más.
3: Amén.
2: Que el Señor bendiga a nuestra hermana Claribel.
3: Amén.
2: Que el Señor bendiga a nuestros pastores.
3: Amén.
2: Y que el Señor bendiga a la iglesia.
3: Amén.
2: Gloria a Dios, aleluya. Vamos a abrir nuestra Biblia en Jeremías capítulo 31. Jeremías capítulo 31. Mientras yo voy a orar por la palabra que va a ser leída para que el Señor nos hable nuestras vidas. Gloria a Dios, aleluya. Señor, te doy gracias por esta palabra que va a ser leída, Señor Padre amado de la gloria. Te pido, Señor Padre, en el nombre de Jesús, que tú nos hables a través de ella, como siempre tú lo haces, Señor, a nuestras vidas, Señor, para edificación de nuestras almas, Señor Padre amado de la gloria. Que esta palabra, Señor Padre amado, se nos quede grabada en nuestras mentes, en nuestros corazones, Señor Padre amado. Pero lo más importante, Señor Padre amado, que la pongamos por obra, Señor Padre amado, porque tu palabra tú no la dejaste, Señor Padre amado de la gloria, para ejemplo a seguir, Señor, tus caminos, Señor Padre amado. Que tú, Señor Padre amado, nos ayude a ser, Señor Padre amado, servidores tuyos, Señor, fieles, Señor Padre amado. Que nos ayude a mantenernos firmes en ti, Señor Padre amado, y que podamos predicarle tu palabra a aquellos que necesitan, Señor. Donde quiera que nos paremos, Señor Padre amado, predicar de tu palabra, Señor Padre. Te pido, Señor, que tú nos des sabiduría y entendimiento de tu santa y poderosa palabra, Señor Padre. Te lo pido en el nombre del Padre, del Hijo y del Espíritu Santo. Amén. Lo tenemos todo.
3: Amén.
2: Gloria a Dios, aleluya. Y la palabra se lee en nombre del Padre, del Hijo y del Espíritu Santo. Amén. En aquel tiempo, dice Jehová, yo seré por Dios a toda la familia de Israel, y ellas me serán a mí por pueblo. Así ha dicho Jehová: el pueblo que escapó de espada halló gracia en el desierto, cuando Israel iba en busca de reposo. Jehová se manifestó a mí hace ya mucho tiempo, diciendo: con amor eterno te he amado, por tanto te prolongué mi misericordia. Aún te edificaré y serás edificada, oh Virgen de Israel. Todavía serás adornada con tus panderos y saldrás en alegres danzas. Aún plantarás viñas en los montes de Samaria. Plantarás los que plantan y disfrutarán de ellas. Porque habrá día en que clamarán los guardas en el monte de Efraín: levantaos y subamos a Sión, a Jehová nuestro Dios. Porque así ha dicho Jehová: regocijaos en Jacob con alegría, y dad voces de júbilo a la cabeza de naciones. Hacer oír, alabad y decid: oh Jehová, salva a tu pueblo, el remanente de Israel. He aquí, yo lo hago volver de la tierra del norte, y los reuniré de los fines de la tierra, y entre ellos ciegos y cojos, la mujer que está encinta y la que dio a luz juntamente, en gran compañía volverá acá. Irán con lloro, mas con misericordia los haré volver, y los haré andar juntos al arroyo de aguas, por camino derecho en cual no tropezarán, porque soy Israel por padre, y Efraín es mi primogénito. Oí palabra de Jehová, oh naciones, y hacerlo saber en las costas que están lejos, y decir: el que esparció a Israel lo reunirá y guardará, como el pastor a su rebaño. Porque Jehová redimió a Jacob, y lo redimió de manos del más fuerte que él. Y vendrán con grito de gozo en lo alto de Sión, y correrán al bien de Jehová, al pan, al vino, al aceite, y al ganado de las ovejas y de las vacas, y sus almas serán como huerto de riego, y nunca más tendrán dolor. Entonces la Virgen se alegrará en la danza, los jóvenes y los viejos juntamente, y cambiará su lloro en gozo, y los consolaré y los alegraré en su dolor. Y el alma del sacerdote satisfaré, con abundancia y mi pueblo será saciado de mi bien, dice Jehová. Así ha dicho Jehová, voz fue oída en Ramá, llanto y lloro amargo. Raquel que lamenta por sus hijos y no quiso ser consolada acerca de sus hijos porque perecieron. Así ha dicho Jehová, reprime del llanto tu voz y de las lágrimas tus ojos, porque salario hay para tu trabajo, dice Jehová, y volverás de la tierra del enemigo. Esperanza hay también para tu provenir, dice Jehová, y los hijos volverán a su propia tierra. Escuchando he oído a Efraín que se lamentaba, por azotaste, y fui castigado como novillo indómito. Convertirme y seré convertido, porque tú eres Jehová mi Dios, porque después que me aparté tuve arrepentimiento, y después que conocí mi falta, herí mi muslo. Me avergoncé y me confundí porque llevé la afrenta de mi juventud. ¿No es Efraín hijo precioso para mí? ¿No es niño en quien me deleito? Pues desde que hablé de él, me he acordado de él constantemente. Por eso mis entrañas se conmovieron por él. Ciertamente tendré de él misericordia, dice Jehová. Establécete señales, ponte majanos altos, nota atentamente la calzada. Vuélvete por el camino por donde fuiste, Virgen de Israel. Vuelve a estas tus ciudades. ¿Hasta cuándo andarás errante, oh hija contumaz? Porque Jehová creará una cosa nueva sobre la tierra. La mujer rodeará a varón. Así ha dicho Jehová de los ejércitos, Dios de Israel, aún dirán estas palabras en la tierra de Judá y sus ciudades. Cuando yo haga volver su cautivo, Jehová te bendiga, oh moradora de justicia, oh monte santo, y habitará allí Judá y también en todas sus ciudades labradores y los que van con rebaño, porque satisfaré al alma cansada y saciaré a toda alma entristecida. Y en esto me desperté y vi, y mi sueño me fue agradable. He aquí viene días, dice Jehová, en que sembraré la casa de Israel y la casa de Judá de simiente de hombre y de simiente de animal. Y así como tuve cuidado de ellos para arrancar y derribar y trastornar y perder y afligir, tendré cuidado de ellos para edificar y plantar, dice Jehová. En aquellos días no dirán más, los padres comieron las uvas agrias y los dientes de los hijos tienen la dentera, sino que cada cual morirá por su propia maldad. Los dientes de todo hombre que comiere las uvas agrias tendrá dentera. He aquí que vienen días, dice Jehová, en los cuales haré nuevo pacto con la casa de Israel y con la casa de Judá. No como el pacto que hice con sus padres el día que tomé su mano para sacarlo de la tierra de Egipto, porque ellos invalidaron mi pacto, aunque fui yo un marido para ellos, dice Jehová. Pero este es el pacto que haré con la casa de Israel después de aquellos días, dice Jehová. Daré mi ley en su mente y la escribiré en su corazón, y yo seré a ellos por Dios, y ellos me serán por pueblo. Y no enseñaré más ninguno a su prójimo, ni ninguno a su hermano, diciendo, conoce a Jehová, porque todos me conocerán, desde el más pequeño de ellos hasta el más grande, dice Jehová, porque perdonaré la maldad de ellos, y no me acordaré más de su pecado. Así ha dicho Jehová, que da el sol para la luz del día, las leyes de la luna y las estrellas para la luz de la noche, que parte el mar y braman sus ondas. Jehová de los ejércitos es su nombre. Si faltaren estas leyes delante de mí, dice Jehová, también la descendencia de Israel faltará para no ser nación delante de mí eternamente. Así ha dicho Jehová: si los cielos arriba se pueden medir y explorarse, abajo los fundamentos de la tierra, también yo desecharé toda la descendencia de Israel por todo lo que hicieron, dice Jehová. He aquí que vienen días, dice Jehová, en que la ciudad será edificada a Jehová, desde la torre de Ananel hasta la puerta del ángulo, y saldrá más allá el cordel de medida delante de él sobre el collado de Gareb, y rodeará a Goa, y todo el valle de los cuerpos muertos y de la ceniza, y todas las llanuras hasta el arroyo de Cedrón, hasta la esquina de la puerta de los caballos al oriente, será santo a Jehová, no será arrancada ni destruida más para siempre. Amén. Que el Señor añada bendición a su santa y poderosa palabra. Señor, te doy gracias por esta palabra que ha sido leída, Señor Padre amado de la gloria, que han hablado a nuestras vidas, Señor Padre amado de la gloria. Te pido, Señor Padre amado, que el Señor Padre amado esta palabra se quede en nosotros, Señor Padre amado, pero como dije anteriormente, que la pongamos por obra, que sigamos siendo ejemplo tuyo, Señor Padre amado de la gloria. Padre amado, ahora te pido que tú uses tu sierva, Señor, en el devocional, Señor, que tú uses su garganta, Señor Padre amado, y que tú, Señor, uses a cada hermano que vaya a tocar instrumentos, Señor, porque todo lo que hacemos es para gloria y honra de tu nombre, Señor, y edificación de nuestras vidas, Señor. Te lo pido en nombre del Padre, Hijo y Espíritu Santo. Amén. Dios me los bendiga, Dios me los guarde. Nuestra hermana Claribel con nosotros en el devocional.
4: Aleluya.
5: Gloria,
4: gloria al que vive. Aleluya.
0: Poderoso Dios, aleluya. Hermanos, que el Señor les bendiga nuevamente. Aleluya. Gloria a Jesús, aleluya. Vamos a cantar unos coritos. Bendito Dios, aleluya. Hermano.

0: Aleluya. Gloria a Jesús. Bendito Dios.
1: Aleluya.
0: Gloria a tu nombre, Jehová. Aleluya. Qué lindos son los toques de mi Señor. Aleluya. Santo tú eres. Gloria a Dios. Vamos a cantar este otro corito para así entregar la parte a nuestro pastor. Gloria a Dios.
1: Aleluya.
0: Líbrate de la ira que vendrá. Aleluya. Líbrate de la ira que vendrá. Ay, líbrate de la ira que vendrá.

0: Aleluya. Gloria a Jesús. Gracias, Señor. Aleluya. Dios les bendiga. Dios les bendiga más. Hasta aquí mi parte.
1: Aleluya. Amén. Dios bendiga
2: a nuestra hermana Claribel Nieves. Que Dios la bendiga más. Dios bendiga a nuestros pastores asociados. Dios bendiga a nuestros evangelistas. Dios bendiga a nuestros diáconos y diaconisas. Dios bendiga a mi amada esposa, nuestra pastora. Dios bendiga a la bebé más hermosa del mundo que está por ahí. Aleluya. Samarita. Oh, gloria a Dios. Samarita, hello, Dios te bendiga. Ella está mirando, ya la mencionaron a ella. Está caminando, ya ella ahorita, mire, acogerse ha dicho. Aleluya. Aleluya. Allá en Puerto Rico había una. ¿Ah? No, no, de ahí para abajo. Usted la va a tener que dejar la puerta porque se va a ir para abajo. Allá. Allá. Aleluya. Aleluya, pues toma su lugar un momentito y ahí vamos a orar. Allá en Puerto Rico había una señora que se llamaba Catalina Guzmán, y nosotros decíamos Dalín, y ella decía que los niños de mi mamá, los nenes de mi mamá, a los 9 meses no se veían por los matos cogiendo, y era verdad, los hermanitos míos siempre a los 9 meses, 9 meses y medio estaban caminando, gloria a Dios, aleluya, y eso pues en el campo sucede mucho eso, porque en el campo hay sitios, a veces uno empezaban a verlo dando, haciendo solito. Lo cajaban con una escoba para que caminaran. Ellos cajaban la escoba allá y nosotros acá. Pero al ratito estaban abajo cogiendo. Gloria a Dios. Así es, mi amado hermano. Bueno, le damos la gloria al Señor. Bienvenidos todos en esta hermosa noche. Tanto los que están aquí localmente como los que están en la sintonía desde sus hogares. Y estamos, aleluya, hoy día miércoles, donde vamos a estar estudiando la poderosa y santa palabra de Dios. Y estamos por ahí estudiando la palabra. Vamos a ver si alguno se acuerda en qué capítulo de... Aleluya, de Jeremías era, ¿verdad? Isaías, amén, sí, 13:13, así que vamos por ahí, aleluya, para así entonces continuar con la palabra del Señor, la estamos estudiando todos, amén, así que yo, amén, me gustaría, el 13 lo dije, ya lo explicamos, ¿verdad? Creo que le tocó al hermano Angelito, no me acuerdo.
3: No, me tocaba a mí porque el último que se tocó fue el 12.
2: El 12, ah, pues usted le toca empezar hoy. Así que usted rompe el hielo. Y cuando lo rompa, lo echa dentro del vaso, le echa agua, jugo, y va a tomar todo el mundo. Gloria a Dios, aleluya. Adelante, hermana. Gloria a eso. Mi alma te adora.
4: Estamos en Isaías 13, capítulo 13, versículo 13, y dice así: porque haré estremecer los cielos y la tierra se moverá de su lugar. En aleluya. La indignación de Jehová de los ejércitos. Y en el día del ardor de su ira. Uh-huh. Pues aquí dice que el Señor va a hacer estremecer los cielos y la tierra, lo cual se van a mover de su lugar, porque ya el Señor está indignado, está cansado, está airado con este pueblo, que él quiere que sean obedientes, pero cada día más son desobedientes, y de una forma u otra, pues... tiene que tratar de ver cómo se salvan.
2: La cosa es que ella viene y me da los brazos rápido.
4: Ajá. Y vemos que eso está pasando en el día de en el tiempo de ahora, que el Señor está tan indignado con muchos países, muchos pueblos, y pasan terremotos, tiembla la tierra, un montón de cosas, huracanes, tormentas, para que la gente se dobleguen al Señor, pero siguen de desobediente.
2: Amén. Y como dice la hermana, se someten o se dobleguen, pero pasan las noticias y pasan los anuncios.
4: Y nada.
2: Vuelven a lo mismo.
4: Es como si nada.
2: Es como aquellos que van a las congregaciones, que Dios les habla una cosa y al otro día, y se emocionan, ahí se lloran, pasan al frente, piden oración, aleluya, pero al rato están peores que antes. ¿Y sabe por qué peores? Porque oyeron la palabra de Dios, entendieron que Dios le estaba hablando, hicieron un aguaje de que iban a cambiar, pero siguieron peores. Aleluya. A Dios le damos la gloria. Adelante, ¿a quién le toca? Hermano Angelis. Amén. Gloria a Dios. Santo.
5: Mi alma te alaba, Dios.
2: Vive Jesús.
5: Y dice el 14, dice, y como gacela perseguida y como oveja sin pastor, cada cual mirará hacia su pueblo, cada uno huirá a su tierra, gloria a Dios.
2: Aleluya.
5: Y sigue hablando, gloria Santo. A Dios. La gloria a Dios de la profecía futura, gloria a Dios. Dice que como gacela perseguida, gloria a Dios. Gacela es como un tipo de ave, ¿no?
2: No, una gacela es un tipo de animalito que se parece a... Hay gacelas Thompson que se ven mucho por ahí en los programas. Es un tipo de cuadrúpedo. Aleluya. Y es mamífero también.
5: Gloria a Dios.
2: Aleluya. Son gacelas. Y por eso que dice, tú coges como gacelas. Y en la selva ellos cogen huyéndole a los leones y a los depredadores que las persiguen para comérselas.
5: Sí, gloria a Dios, aleluya. Como, ajá. Sí, que se parecen como un venado, pero son distintos. Tienen como dos cuernos así para arriba.
2: Y son pequeños. Ajá. No son tan grandes así, porque los venados llegan a una etapa que como vaca. Sí.
5: Gloria a Dios. Blanco, tiene el color de los venados, pero tiene como un mechón negro y blanco.
2: Sí, tres colores. Sí, hay diferentes variedades. Aleluya, y como todo, como hombres, los seres humanos, unos son más blanquitos, otros más trigueñitos, otros, si se quitan la ropa y no se ríen de noche por ahí, o una noche oscura, nadie lo sabe que es un hombre. Gloria a Dios. Y así, aleluya, y así mismo son los animales también. Aleluya. Y las gacelas, pues tienen una velocidad pasmosa. Y esa velocidad que ellos tienen la exhiben para poder protegerse de sus depredadores, que son leones, tigres y hasta el ser humano también, porque hay lugares donde las matan para comérselas, y son de más del territorio africano, gloria a Dios, son mucho más abundantes en ese lugar, aunque puedan haber en diferentes otros lugares. Amén. Aleluya. Adelante.
5: Amén. Y como empieza el tema, dice que la profecía de Babilonia se está hablando básicamente de Roma en el futuro, de lo que va a pasar en Roma.
2: Aleluya.
5: Como la misma Biblia dice que se va a destruir en una hora. Pero pues aquí está hablando del profeta Jeremías, ya Jehová está hablando de eso. Y sigue por ahí, ¿verdad? Más o menos todo.
2: Sí, gloria a Dios.
5: Cada versículo pues sigue como que continuando con lo
2: que... Sí, interesante. Interesante. Dice que como gacela perseguida.
5: Señor.
2: Y como oveja sin pastor. Las ovejas cuando no tienen pastor pues van para cualquier lado.
5: Sí, señor.
2: Porque no son, aunque son mansas, no son como los cabros que son, se trepan hasta los palos. Y yo se lo dije porque yo y mi esposa vimos a unos cabros trepan un palo. Eso es lo último de la avenida. Yo no había visto eso nunca. Y aunque yo sé que los cabros son así, pero nunca, aleluya, en mi vida. ¿Tú lo habías visto antes, mi amor?
6: Como cuando la vimos. Yo,
2: pero yo nunca lo había visto, de verdad. Y mire que yo estudié los animales, yo estudié ciencias naturales. Pero nunca ni los vi ni nadie me dijo nada. Ni aparecen en los libros que se pueden trepar, aleluya, los cabros en los árboles. Pero sí sabemos que los cabros se trepan en cualquier lugar. Y la cosa es que ellos pueden bajar, no como nosotros bajamos. Ellos se trepan en una montaña, si la montaña es empinada así, ellos bajan por ahí para abajo de frente, sin preocupaciones. Pero yo cuando miro eso me da un calcomillo en los pies, como que dice, wow, me voy a ir por ahí para abajo. Gloria a Jesús, pero ese animalito que es cabro, por eso es que dice la Biblia que en los templos hay cabros y hay ovejas.
5: Sí, señor.
2: ¿Y cuáles son las ovejas? Pues aquellas que son mansas, que buscan a Dios. ¿Y cuáles son los cabros? Los que brincan y saltan. Que hoy dicen una cosa y mañana otra. ¿Cuántos han llegado a nuestra congregación en Puerto Rico? Y aquí me trajo Dios, hermano, y aquí es verdad que nadie me saca. Y a la semana se lo está llevando el diablo por otros lados. Gloria a Dios, aleluya, porque son cabritos. Uno, cuando Dios le habla, tiene que obedecer lo que Dios
5: Señor,
2: dice.
5: Aleluya.
2: Y no puede ser cabro. Aleluya. Las ovejas se someten a un pastor. El pastor las guía y las lleva. Inclusive, aleluya, hay un perro ovejero. Que hay un perro ovejero que es el que ayuda al pastor a llevar las ovejas. Y en muchas ocasiones, aleluya, ese perro que es pastor, que es ovejero, las conduce al lugar, y cuando ve que ellas quieren coger para otro lado, aleluya, le ladran y las llevan al sitio que tienen que ir. Y yo tengo una anécdota de eso. Cuando Santo. Yo predico en iglesia donde ese mal el pastor, le he utilizado mucho, aleluya, donde gloria a Dios, un hombre pues llegó, era un burócrata, un hombre de ciudad, un hombre de dinero, un hombre que quizás podía tener muchos conocimientos, pero no tenía muchos y no sabía nada de campo. Y cuando llegó y vio a un pastor que estaba pastoreando ovejas, y notó que el pastor tenía una encima del hombro acá.
5: Gloria a Dios.
2: porque esa oveja se le había dañado una patita y no podía caminar, y el pastor siempre cuida de las ovejas. Y entonces, pues la tenía ahí encima, y vino ese hombre y miró las ovejas, ¿cuántas ovejas usted tiene ahí? Y yo, bueno, dígame usted, si usted me dice cuántas hay, yo le regalo una. ¡Ah! Vale, vale eso, vale, vale, le dijo. Y entonces, la que tenía el pastor en encima no era una oveja, fue el pejo pastor, eso fue. Así es, que el pejo pastor se rompió una pata y él lo estaba cargando. Así fue. La cosa fue que cuando, ajebé, la oveja era una oveja. Entonces, pero claro, cuando él le dijo cuántas ovejas habían, que habían 100 ovejas, aleluya, pues él le dijo, pues agaje la que usted quiera, se lo ganó, hay 100. Y él vino y agajó el pejo. Agajó el pejo y se lo puso encima como el pastor tenía las ovejas. Y el pejo manso se dejó llevar. Y le dice al pastor, el pastor le dice, oiga, si yo le digo a usted a qué usted se dedica, ¿usted me devuelve la oveja? Yo, se la devuelvo. Aleluya. Como aquel hermano de allá de Guatemala, se la devuelvo. Aleluya. Si usted le da una pedra, se la devuelvo, dijo. Gloria a Dios, mi alma. Es que yo me acuerdo, me río solo de ese hermano. Aleluya. Y vino y le dijo, agajó, aleluya, el perro, y se lo puso encima, así, el perro ovejero. Y le dice, oiga, si yo le digo a usted a que usted se dedica, ¿usted me devuelve la oveja? Y le dijo él, sí. Sí, pues usted es un burócrata.
5: Gloria a Dios.
2: ¿Y cómo lo sabe? Cuando me devuelve el pejo que tiene encima de ahí, yo se lo digo. No era una oveja, era un... Aleluya, era un perro. Y hay gente por ahí que se llaman pastores, pues no saben lo que es una oveja.
6: Bendito Dios.
2: No saben el sentimiento de una oveja. Y una de las cosas que los pastores aprendemos rapidito es cómo se sienten las ovejas. Y ese sentimiento muchas veces lo tenemos nosotros, pero es porque Dios nos está mostrando la situación de las ovejas, para que las entendamos y para que le demos la comida necesaria, porque no le puede dar usted otra comida que no sea la que la oveja necesita. Aleluya, porque si usted le da tibey, eso es venenoso, lo va a matar. Y si usted le da tibey a un cabro, no se lo come, porque esa es la hierba que el cabro no mastica. Aleluya. Pero si usted le da tibey a una oveja, se lo va a comer. ¿Sabe por qué? Porque se lo dio usted, que es el pastor. Aleluya. Y la oveja siempre, pues, incluyendo las ovejas humanas, son así. Lo que el pastor le predica, lo creen. Y yo oigo a veces por ahí predicadores que son pastores y hablan una de cosas que yo me sorprendo. Aleluya. Total, un poquito que busquen, un poquito que indaguen, un poquito que pregunten, pues entonces van a ser menos pastores. Digo, más pastores. Pero piensan que si lo hacen, son menos pastores. Y no es así. Porque usted pregunte, porque usted se quiera nutrir de conocimientos que usted no tiene. Al contrario, eso lo hace usted sabio, entendido. Y lo hace a usted, aleluya, un verdadero siervo de Dios. Aleluya. Amén. Ahora, algo más, hermano.
5: Amén. Bendito el nombre de Jesús. Dice que cual a cual mirará a su pueblo y cada uno irá a su tierra. A ver qué tratarán de huir, pero
2: sí. En
5: ese momento no, nadie podrá huir.
2: Aunque van a tratar, pero sí, no van a poder. Porque en ese momento, cuando venga la persecución, vengan todas estas cosas que van a venir, ya nosotros vamos a estar ¿a dónde? Arriba con Jesús.
5: Aleluya.
2: Porque nosotros somos la novia del Cordero. Y yo siempre le pregunto a la gente, usted tiene una novia y coge peligro, usted la va a dejar coger peligro. Aleluya. Hay gente que lo hacen, hermano. Aleluya, porque no las quieren. Hay hombres que son machistas y se quieren ellos mismos. Y no quieren a la novia ni a la esposa. Pero nosotros los que amamos a las esposas, las personas que aman a sus novias la van a cuidar. Yo tuve un evento una vez. Yo estaba en cuarto año de escuela superior y tuvimos que salir para un lugar. Aleluya. Y siempre, aleluya, pues, cuando uno iba al lugar, iba uno para comer algo que nos bajaba. Yo tenía poco dinero. Y habían personas que estaban allí que no podían comer, no podían comprar. Yo que sé fue que me alejé de ahí. Pero otro día yo venía y todos los días sábados iba a la iglesia católica, porque yo fui católico 26 años. Y claro, cuando tenía una novia que era católica, pues yo estaba ahí fiel, gloria a Dios, porque sí, uno se ponía fiel, gloria a Dios, aleluya. Y tenía una novia que era, por cierto, prima de mi esposa era. Gloria a Dios, sigue siendo, ella no se ha muerto. Gloria, aleluya. Y entonces yo iba todos los sábados, yo no fallaba, yo podía estar donde estuviera. Y estaba en Abra, bajaba las millas, pero a pie, porque yo no tenía carro cuando eso. Aleluya. Y bajaba, aleluya, para estar, pues, hablar allí cuando salíamos del culto. No, no era como antes, y como mucha gente hacía, ahora los modernos que están besándose, pero no, nosotros éramos ella ahí y yo aquí. Vivíamos esa vida que se vivía antes con mucho respeto. Aleluya. Pero eso ha cambiado. Ahora las personas que son novios parecen esposos. Aleluya. Está aquí, es que ella toca el receptáculo, se va a conseguir unos chapitos para ponerse. Ah, bueno. Está bien. Ella quiere estar aquí. Hey. Amén. Bueno, llore. Oye, ¿qué pasó? La sacaron de aquí. Amén. Gloria a Dios. Y entonces, ¿qué pasó? Pues de repente estábamos todos, después que salimos de la iglesia, en los atrios, hablando ahí bien, y cada uno de los grupos de pareja estaban ahí. Y de repente vino un carro, y al otro lado estaba la joyería Caribe, al otro lado, estaba en ese lado. Y había como un letrero, y y le dio un cantazo, parece que era un tipo loco. Y sonaban los cristales. Y chacho, ¿sabes cómo iban todos esos muchachos por ir para abajo? Dejaron a las novias, arrancaron para allá. Aleluya. Aleluya. Y yo me quedé allí. Y ella me miró. ¿Y tú no te vas a ir? A mí me dio un coraje. Que me dieron ganas de allí mismo irme. Pero esa fue la última vez que yo fui amigo de ella o novio de ella. Porque no la busqué nunca más. Porque yo decía, si tú me conoces a mí, sabes cómo yo soy. ¿Tú crees que yo voy a ser igual que los demás?
5: Gloria a
2: Dios. Aleluya. Eso le dije yo no soy igual que los demás, yo soy diferente, y yo no me voy a ir y dejar a una persona tirada ahí, sea una viejita, sea un viejito, sea un hijo, sea una novia, una amiga, un amigo. Todo el mundo arrancó, ¿sabes? Y las muchachas se quedaron acá con la boca abierta, y todos los varones arrancaron para allá a ver qué pasó con el carro. Pero a mí no me interesó eso. Yes. Yo tenía una persona allí que era más interesante en ese momento para mí que cualquier choque que hubiese habido. Pero hay gente que no, hermano. Hay gente que está más preocupado por averiguar. Aleluya. Y claro, en Puerto Rico ese es el ave nacional, el averiguar. Y ahí se demostró con hechos lo que estamos hablando siempre. Pero, gloria a Dios, el Señor siempre nos está cuidando. Santo. Aleluya. Y gloria a Dios. Y cuando nosotros hacemos la voluntad de Dios, más todavía.
5: Aleluya.
2: Y aun cuando no la estamos haciendo, Él está detrás de nosotros para que cambiemos y comencemos a hacer lo que Él nos ha dicho que hagamos. Lamentablemente, muchos no quieren creer ni oír la voz de Dios cuando le hablan. Y muchos dicen que Dios les habla. Pero yo digo, si muchos ni se congregan, dice que Dios le habla, ¿Dios no le va a decir que se congreguen? Alaba, yo no sé si usted entiende eso. Porque, sí, porque si uno está en cualquier lugar y yo digo, aquí yo no te quiero, te llevo para allá. Porque Dios habla, pero no es cuestión de que Dios te hable, que tú obedezcas lo que Dios te dice. Y yo sé que mucha gente está oyendo esto y le da coraje. Ese es su problema. Esa es la palabra divina de Dios. Yo no puedo decir otra cosa que no sea lo que Dios me habla. La Biblia dice, aleluya, en Hebreos 10:25, y no dejando de congregarnos como algunos tienen por costumbre. Y hay gente que lo tiene por costumbre. ¿Y sabes por qué lo tienen por costumbre? Porque no son de Dios. El que es de Dios siempre quiere estar donde está Dios. Amén. Y el templo es casa de oración y puerta del cielo. Y como único usted tiene una excusa es que usted donde viva no hayan templos que verdaderamente prediquen la sana doctrina. Sí. Por eso es que la hermana Rosa y de Jiménez Vega está lo que vos me dice para Pensilvania. Porque donde ya está ahí, no hay lugares que se prediquen la sana doctrina. Y si hay, muchos templos hay por ahí. Ahora mismo donde el hermano vive, hermano Benito, hermano Eddie Varela y María Esther, ¿verdad? Matrimonio. A ellos Dios les dio una casa en un lugar y hay por ahí un templo, ¿verdad que sí? ¿Pero de qué? De esos templos que van los domingos la gente nada más y tienen mucho lujo, mucha pompa, aleluya, y tienen mucha espuma, pero abajo no hay ni un chispito así de Malta. Gloria a Dios, aleluya.
5: Gloria a Dios.
2: Mi alma te alaba. Entonces, ¿qué están buscando? Claro, hermanos son de aquí, ellos van donde sea, ellos van y vienen aquí. Como los hermanos que vienen de Allentown y como otros que han venido de otros lugares. Aleluya. Porque uno cuando está en un lugar que Dios lo ha llevado a uno, uno se mantiene ahí. porque uno le sirve a Dios y hay que ser obediente. No vamos a decir que Dios me trajo aquí y a la semana ya estoy en otro lado. ¿Sabe qué clase de Dios que usted le está sirviendo? El Dios que yo le sirvo es un Dios veraz. Por eso dice la Biblia, solo Dios es veraz y todo hombre es mentiroso.
5: Aleluya.
2: Y esa mentira ni ellos mismos se la creen. Aleluya. No se la creen porque saben que no lo están haciendo bien. Y claro, cuando yo predico la palabra, le da coraje. Y usted habla por ahí y habla en contra mío. Yo no sé qué tú estás haciendo, hermanito. Pero a mí me habla Dios una cosa y yo la voy a decir. Aunque a usted se le sacan los ojos para afuera. Gloria a Dios, aleluya. Como una vez que nosotros estábamos en... ¿Dónde fue? En Florida. Y le dio manía a alguien que andaba con nosotros. Yo creo que hermano, usted estaba con nosotros. Nos fuimos a Disney, ¿verdad? En las máquinas esas que la gente se monta. Que son uno los roller coaster esos que tienen ahí. Y yo me acuerdo que yo me metí en uno que caía en el agua. Bajaba así derechito. Pacho. Y yo cuando bajé esa hoja por ahí, pero al lado de nosotros había una nena, una niña. Y los ojos se le salieron para afuera. Aleluya. Esa muchachita, no sé, yo me imagino que se tiene cabelludo. Porque los ojos se le salieron, porque nosotros nos dieron una foto. Que la tomaban ellos y nos la vendían. Y yo la compré y cuando yo me iba al lado de nosotros estaba esa niña. Y a mí me llamó la atención, no nosotros, sino la niña. ¿Tú te acuerdas, mi amor? Aleluya. Sacó los ojos para afuera. Aleluya. Amén. Dime. Bien grande. Parece que no, que los ojos ya estaban como que se iban a salir para afuera. Parecían postizos. Gloria a Dios, aleluya. Amén. Porque la gente se impresiona ante situaciones que vienen a la vida del hombre. Por eso, cuando uno está en un lugar y no le va bien, ¿qué tiene que hacer uno? No ir a ese lugar más. Porque ahí espantan. Gloria a Dios, aleluya. Y para que no te espanten, pues ya tú sabes lo que tienes que hacer. Ahora, no es lo mismo una iglesia de Cristo donde se predica la sana doctrina, donde se vive la palabra, donde las mujeres visten como la debe vestir una mujer cristiana, donde los hombres igualmente, aleluya, y que tú te quedes y te vayas para otro sitio. Porque te gusta el pecado, la maldad, la porquería, la basura. Y nosotros no somos de esa manera. Somos hijos de un rey. Y ese Cristo de la gloria que amamos con todo nuestro corazón y nuestra alma, nos sacó del estercolero, del muladar, del fango. Aleluya. Y no queremos volver ahí, porque de ahí nos sacó él. Y para no volver, ¿qué hay que hacer? Varias cosas. Número uno, hablar con él y alabarlo. Buscarlo, porque él lo dice, buscarme mientras pueda ser hallado. ¿Y qué es buscarlo? Congregarte. Cuando Cristo venga, no va a ir a tu casa a buscarte a ti si hay culto. ¿Sabes dónde va a venir el Señor a buscarte? Al templo, donde tú te sientas. Donde tú te sentabas y alababas su nombre. Vacío está. Y por más que te afanes, por más que yo intente, aleluya, olvidarte de Cristo, no me digas. No, amén. ¿Cómo es? ¿Cómo dice después? Y no le digas a Dios que tu hijo eres tú. No se lo diga. Porque si tú eres hijo de Dios, tú vas a estar donde él está.
5: Aleluya.
2: ¿Y dónde está Dios? Casa de oración y puerta del cielo. El pastor nos está bombardeando. No, Dios te está hablando. Aleluya. Para que tu actitud cambie y no te pierdas. ¿Quiere Dios que se pierda a alguien? No. Dice la Biblia que Dios no quiere que nadie se pierda. Quiero que todos procedan al arrepentimiento. Aleluya. ¿Y los pastores queremos que se pierda a alguien? No. Por eso estamos por ahí. Aleluya. Aleluya, diciendo las cosas como son. Y el que se quiere perder, porque no quiere que le digan la verdad, porque le molesta la verdad, pues ya entonces ya son otros 20 pesos. Porque dice la Biblia, no lo digo yo, recibiréis la verdad y la verdad os hará libre. Estás atado ahora, pero recibe la verdad para que seas libre. Si no la recibes, te vas a quedar atado, te vas a quedar atada. Y cuando el Señor venga, no te vas a poder ir para el cielo. Y eso puede acontecer ahora mismo. Yo estuve esperando al Señor ahorita mientras estaba orando ahí. Señor, si vienes ahora, aquí estoy. Aleluya. Y tuve que salir por ahí que me dio una emergencia y allá donde estaba. Y ahí le dice, aquí estoy, Señor. Y seguí orando. Seguí alabando a Dios por la escalera. Bajé, fui donde tenía que ir. Y ahí seguí orando. Aleluya. Hasta que me levanté y seguí orando de camino. Porque hay que aprovechar todo el tiempo, hermano. El tiempo es oro. Y el oro hay que aprovecharlo. Aleluya. Porque esos tiempos no van a volver. Hay personas que, aleluya, caen en un hospital y Dios les ha hablado y les ha hablado. Y después que están ahí tirados en el hospital, si yo hubiese sabido, tú lo sabes, que Dios es primero, que hay que buscarlo, que hay que hacer su voluntad. Lo que pasa es que tú no quieres, porque sencillamente no quieres desprenderte del mundo, de la vanidad y de todas aquellas cosas que el enemigo ha puesto sobre ti para que te pierdas. Pero Dios no quiere que se pierda a nadie. No quiere eso, quiere que nos salvemos. Por eso te habla a través de mi persona. Y aunque me coja odio, te lo voy a seguir diciendo. Aleluya. Mi alma te alaba. Amén. Una vez, hasta que se ablanden de verdad. Una vez, yo siempre no conocí a esa persona. Pero cuando yo veía a alguien, le decía, Cristo te ama, Dios te bendiga. Y ese hombre pues estaba en la cajetera, un joven. Y dije, Cristo te ama, Dios te bendiga. Oye, mira para acá, la próxima vez que tú me digas a mí que Dios me bendiga y la próxima vez que me diga que Dios me ama, ya tú verás lo que te va a pasar. Y yo, bueno, lo que me va a pasar si Dios lo permite. Pero donde quiera que yo te vea a ti, de aquí en adelante te voy a seguir diciendo, Dios te bendiga y Cristo te ama.
5: Gloria a Dios.
2: Porque para eso me llamó Dios. Y Dios nos llama cobardes, aleluya. Dios llama a gente valiente. Que digamos las cosas como son.
5: Señor.
2: Y hemos estado en lugares que nos han tirado agua, que nos han tirado piedras, que nos han tirado huevos. Aleluya. ¿Y qué hemos hecho? Hemos seguido haciendo la voluntad de Dios. Yo cuando comencé a predicar el Evangelio fui probado de muchas maneras. Lo primero que yo se lo he dicho a ustedes muchas veces fue que todos los pastores que habían en el pueblo de Corozal, en mi pueblo, se levantaron contra mí. ¿Pero saben por qué se levantaron contra mí? Porque yo no estaba en las congregaciones de ellos. Yo me mantuve aparte, haciendo la voluntad de Dios.
5: Aleluya.
2: Y cuando me estaba congregando, iba a Bayamón, a aquello comerío.
5: Santo.
2: Y estaba con el pastor licenciado Rafael Toja Ortega, lo acepté como mi pastor. Él me aceptó a mí como miembro, pero me dijo, tú vienes aquí, pero tú tienes un llamado de Dios al pastorado, y yo te voy a respaldar. En cambio, los demás querían que yo me fuera a congregar con ellos, para ocupar una silla y más de los que están, aleluya, porque yo tenía que ser pastoreado. Aleluya. Y lo que ellos no sabían era que Dios a mí era el que me pastoreaba. Y Dios se reveló a mi vida, aleluya, en la universidad, se reveló a mi vida, aleluya, en las noches que yo pasaba solo a veces, analizando situaciones y pensando, ahí aparecía el Señor y me hablaba.
5: Gloria
2: a Dios, aleluya. Y yo no puedo jamás en la vida dejar, aleluya, de servirle a ese Dios vivo. Mejor la muerte. Yo le dije al Señor, si tú ves que yo me voy a perder, mátame, llévame contigo. Pero yo no quiero perderme. Y no me preocupa, aleluya, nada. Se me preocupa porque la salvación es importante. Hay gente que se preocupa más en los bienestares y las cosas que la salvación del alma. Pero yo, la oración mía siempre ha sido esa. Señor, si tú ves que yo me voy a resbalar y me voy a perder, llévame contigo. Yo me quiero ir contigo. Haz como tú quieras, pero yo quiero ser tuyo para siempre. Porque sabes lo que es que tú tengas todo en esta tierra y te lleve el diablo y caigas en el infierno. Y la Biblia dice, ¿de qué le vale al hombre? Aleluya. ¿Qué dice? ¿De qué le vale al hombre? ¿Qué? ¿Qué? Y su alma se pierda. Tú puedes ser, aleluya, un granjero. El granjero es aquella persona que tiene una granja y la domina. Pero un granjero puede ser una persona que tenga propiedades y que las tenga y las utilice para vivir. Aleluya. ¿De qué te vale eso? Que tengas dinero, que tengas de todo y te lleve el diablo.
5: Gloria a Dios.
2: Te vas a perder. Lo que vas a vivir es el tiempo que te toque. Y del tiempo de vivir acá abajo, nadie sabe cuánto le va a tocar el día que usted esté lo más tranquilo por ahí. Aleluya. Y se muera. Porque una parálisis del corazón puede pasar en cualquier momento.
5: Gloria a Dios.
2: Y si el cerebro se paraliza, idem. Igual. O vas caminando y viene alguien y empieza a disparar y una bala se sale y te agarra a ti.
5: Gloria a Dios.
2: En estos días hemos visto todo eso. Gente, no, y en estos días en las noticias he visto gente que están disparando y alguien que no estaba ahí ha agarrado el tiro. Wow. Aleluya. Y a veces hasta la misma policía. Uh-huh. ¿Ah? Yo estaba viendo un caso por ahí que un policía pasó a dispararle a alguien y agarró a una persona.
5: Aleluya.
2: Bueno, la policía se supone que no use el arma de fuego a menos que no sea necesario. Para eso le dan un rotén, que es un pedazo de madera. Aleluya, rotén. Que es un perro.

como ese individuo, lo metía preso también igual. Que pague como los demás, porque conoce la ley, y el que conoce la ley no le exime del cumplimiento de la misma. Por el contrario, a esa persona hay que meterle caña más duro que los demás, porque conoce la ley. Aleluya. Y yo le dije a ustedes que hay gente que tiene una manía, aleluya, dentro de la policía, y usted cuídense, los que están por ahí, que a veces tienen una muchacha que le gustaba desde niña, creció, y ahora tiene otro novio, y él pues no es, y llegó a ser policía, y casi siempre, eso yo lo sé porque, bueno, yo no voy a decir por qué yo lo sé, pero sí lo sé. Ellos, cuando hacen los arrestos, casi siempre, ellos muchos consiguen armas de fuego. ¿Y sabe qué hacen? No las entrenan. Como la policía, no le van a decir, las armas de fuego que tú cogiste, nadie sabe eso. El que la tiene es que lo sabe. Aleluya, y él no lo va a decir, porque entonces eso le va a aumentar a él la condena. Gloria a Dios, aleluya, se queda calladito. Y a lo mejor dice el policía, es bruto, porque no agarró el arma y no me dijo nada. ¡Oye! Aleluya. Y sabe por qué lo hacen? Escuché lo que están en la casa. Si hay alguien que ellos le tienen ganas y quieren tumbarle la cabeza, se la tumban. Y después agarran esa alma bien limpiecita y se la ponen en las manos. Hasta el dedo en el gatillo. Y el tipo muerto. Fue que él intentó matarme. Y fue en defensa propia. Yo tuve que disparar y lo tuve que matar. Pero yo no quería matarlo. Y esa es mentira. Aleluya. ¿Y cuántos casos no han sucedido de esos? De policías que han, le han tirado a gente y los han matado. Aleluya. Y luego, algunos dicen, tenía una navaja. Pues una navaja. Tú puedes, a ti te enseñan en la academia cómo defenderte. Cómo agarrar esa mano. Cómo meterle un cascarazo por la vejiga o por el cuello. Y le quitas el alma. Ahora, un alma de fuego es diferente. Pero como quiera que sea. Aleluya, también tienes que refugiarte, buscar el alma y tratar. ¿Y cuál es el trato que tienes que hacer? Dispárale a los pies, dispárale a las manos. Es que me turbé. ¿Y para qué vas al polígono, cabecemimbre? Todos los policías tienen que agarrar una academia todos los días en los cuarteles de la policía. El sargento, el teniente que esté a cargo, le da una academia de cómo tienen que proceder en el día con los boletos, con las cosas. Aleluya, y le enseñan defensa propia, defensa personal. Y entre ellos mismos lo hacen. ¿Cómo quitarle el alma a una persona? ¿Cómo quitarle un aleluya, un cuchillo, un puñal, una navaja? Ahora, si tú eres cobarde, pues entonces lo primero que va a hacer es darle un tiro. Allá en mi barrio había un policía, aleluya, que era bien cobarde. Pero él en Puerto Rico. Pero cuando él era, cuando creció, era abusador. Le gustaba abusar de los demás. Y eso yo lo digo porque era mi amigo. Aleluya. Un día nosotros veníamos de tocar. Yo, en ese tiempo yo tenía el grupo musical y estábamos tocando en Arecibo. Tocando una fiesta en Arecibo. Veníamos por ir para acá. Y entonces cuando veníamos, yo veo que hay una persona metida allá adentro y lo conocía. A mí ese fulano, que es de Corozal, paré. Y estaba con Jehová Brasil. Allá adentro metido en el pastizal. Se fue la virgencita por ahí. Coge el número 2 y cuando viene para tomarte una gestita ahí, ¿tá? Que eso se pasaba lleno de palos ahí y tapado. Y entonces vino y yo lo llamé, ven fulano, ah, Miguel, ¿qué pasó? Y salió, vino como se volvió para acá. Yo, guarda eso, chico, ¿qué te pasa? Es que yo no te conocí, si era otra persona. Pues igual, uno saca el alma de fuego, como yo le decía a los bandidos de la escuela, cuando yo era también medio, también, ¿no? Yo me cuidaba. Y decía, si tú sacas una navaja para mí, vas a tener que cortarme. Y uno una vez cogió con la navaja. No es que yo sea guapo, hermano, pero si tú me sacas una, yo me arriesgaba. A mí me dieron una puñalada una vez en la espalda. Yo se lo dije. Aleluya. Pero yo le doy la gloria a Dios porque no me cogieron la vértebra. Estuvo por ahí cerquita. Y ni me enteré de que me dieron una puñalada. Nada, yo sentí como que me dieron un puño. Y el tipo jancó a cogerlo. Yo tenía una Garrison, me la quité y me le fui detrás metiendo los sopetazos de cantazo. Una Garrison, una cojea preparada con broche, que yo la preparé. Me la preparó William Mato, en la tienda que yo trabajaba, que era de Miguel Mato. Me toma esta cojea, por si acaso alguien viene por ahí y tú sabes, le metes con eso. Ah, qué bueno, te metí. Chay, me sentía bien seguro por la porquería esa. Entonces, ¿qué pasa?
Gloria a Dios.

0: Troya, que cuando el chamaco vino, y todo el mundo, ¡ah! ¡Ey! ¡Una puñalada! Y todo el mundo para acá. Y yo, ¿qué pasa? Y todo el mundo chequeándome, tratando de levantarme la camisa. Y así fue. Mi mamá trabajaba en el comedor de la escuela elemental de Corozal. Y ahí, aleluya, pues, yo fui, porque tuve que quitarme la camisa, y me quitaron la camisa a los muchachos, me quitaron la camisa, y me dejaron así, el nudo de aquí para arriba. Gloria a Dios, por ver lo que me había pasado. Y bueno, nada pasó, nada. Tranquilo, ni fui al médico. Vamos, aleluya. Porque no era una persona que le tenía miedo a las cosas. Yo era una persona que salía de noche a cualquier hora. A mí no me importaba. Hay gente que no, de noche no salían. ¡Ay! ¿Quién me va a acompañar? ¿Ustedes no saben que los jóvenes, la juventud de antes era así? Aleluya, los niños de antes. Yo no, yo me bajaba para afuera a buscar los pollitos, a buscar lo que sea. Hasta que una vez estaba yo buscando los pollitos que buscaba todos los días. ¿Y qué pasó? Aleluya. Sentí un ruido, un palo de pana que había. Y cayó algo de ahí y me agarró por los pies. Yo, ¿qué es esto? Y yo hice así, salté y empecé a coger, caí en la cocina y por poco me escocoto. Y tenía marcas en los pies. Cuando mi mamá me chequeó, tenía marcas de uñas en los pies. ¿Tú te crees que yo volví otra vez a dejar los pollitos que pasara, que oscureciera? Mi mamá decía, busca los pollitos. Y yo, ahorita voy. Chacho, aquí mi mamá, los pollitos. Ah, sí, yo voy ahora. Rapidito los traía. Porque había que echarlo en una caja, porque no lo podíamos dejar en la jaula, porque los ratones se lo iban a comer. Y me acuerdo que eran pollos pelados, pollos Lego, que no tenían pluma en el pescuezo. Gloria a Dios, aleluya. No, nunca se me olvida eso. Pero cuando tú tienes a Cristo, tú estás seguro. Por eso tú puedes ir a donde sea. Nosotros vamos a lugares que nadie va, hermano. Y eso lo he dicho a usted, nosotros nos metimos una vez en el cuartel general de los Salvatruchas. ¿A dónde? ¿Dónde fue eso? En El Salvador. ¿Y por qué nos metimos allí? Porque el pastor nos llevó por ahí, para un templo que íbamos ahí. Y después cuando dijo, no, vamos a irnos por otro lado ahora. Y yo dije, pero ¿y por qué usted no nos trajo por aquí? Es un camino más limpio, más cerca, y nos metió por ahí, por ese camino. Yo no entiendo. De verdad. Pero yo se lo dije. Y me dijo, no era que yo quería que conocieran ese camino, para que sepan que ese camino, pues, ahí no caminan ni la policía. Me dijo. Porque como ese es un cuartel general de los Salvatruchas, de los maleros, pues nadie va ahí, ni la policía va. Y yo quería que usted lo viera para enseñárselo. Ah, bueno, así, pero me lo podía decir, yo le creía. No me tenía que traer ahí. Gloria a Dios. Hay gente que quieren dar ejemplo de las cosas. No siempre, ¿sabes? ¿Ok? ¿Estamos dónde? ¿A quién le toca? Ajá.
1: Amén. La palabra se lee en Isaías 13:15, dice así, en el nombre del Padre, del Hijo y Espíritu Santo. Amén. Cualquiera que sea hallado será alanceado. Y cualquiera que por ellos sean tomados caerán a espada. Yo me imagino que aquí que la persona que corren o que se van a huir, ¿verdad? Sabe que en la gran tribulación, como usted está diciendo, todo aquel que trate de escaparse no va a poder, porque siempre va a caer en las manos del enemigo.
0: Aleluya.
1: Bendito sea Dios. Pues aquí dice que será alanceado. Eso cuando la lanza, ¿verdad? Que
0: cuando
1: le meten,
0: cuando usan una lanza para clavarlo y volverse a sacar y se lo pone de nuevo. Cuando es asaetado, es con una flecha. Aleluya.
1: Y dice, después dice, ellos serán tomados y caerán a espada.
0: Aleluya.
1: Sabe que ahí nadie se va a salvar. No tiene escapatoria. Amén. Yo no sé si
0: eso es así. Cada uno,
1: cualquiera que sea hallado
0: será, aleluya, alanceado. Estoy usando una lanza, muerto por lanza. Y cualquiera que por ellos sea tomado, aleluya, caerá a espada. ¿Amén? No hay break, como quiera va a tener problema. Además, misionera María.
2: Amén. Dios le bendiga.
0: Amén. Gloria.
2: Dice la palabra en Isaías 13, versículo 16. Sus niños serán estrellados delante de ellos. Sus casas serán saqueadas y violadas sus mujeres.
0: Aleluya.
2: Pues sigue aquí hablando acerca de ese juicio, ¿verdad? Uh-huh. Que Dios traerá sobre Babilonia. Y habla más bien de toda la destrucción que ellos van a sufrir a causa de los medos. Serán saqueadas y violadas sus mujeres. Wow.
0: Terrible.
2: Terrible ese juicio.
0: Sí, lo que va a suceder, porque esas eran tribus bárbaras, que como no eran los de ellos, era cualquiera otro la usaban de ellos. ¿Entiendes? Y nosotros tenemos que aprender, los seres humanos tienen que aprender a respetarse los unos a los otros. No importa la ciudadanía, no importa.
3: ¿Se durmió la vela?
0: Ah, pues se cansó. Aleluya. Amén. No importa lo que suceda, hay que aprender a respetar el ser humano. Aleluya. Y máxime al tocarlo, porque mucha gente le dan y se abusan de los demás, le dan. Y claro, cuando no le van a responder es que ellos abusan más. Para después decir, como los gorilas. Los gorilas no hablan, pero yo, así, así. ¿Tú no sabías eso? Pues eso se dan en los pechos cuando ven. Y esa es la forma de ellos amedrentar. Y la gente, pues hablando y turbando a la gente con lo que dicen, pues es la manera de atacar. ¿A quién le toca?
4: Amén.
0: Aleluya.
4: Isaías 13, 17 dice: así, en nombre del Padre, el Hijo y el Espíritu Santo. Amén.
0: Amén.
4: He aquí que yo despierto contra ellos a los medos, que no se ocuparán de la plata ni codiciarán el oro. Aquí lo que yo entiendo es que serán ellos mismos que se van a pelear ellos mismos unos con otros, porque ellos no van a estar buscando que quieren el oro y la plata, sino lo que quieren es derribarse a ellos mismos.
0: Amén. Destruir. Porque ahora mismo eso que dicen ahí, coger un niño y darle contra una pared. Wow. Eso no es fácil. Aleluya. Mas sin embargo, no solamente ahí hay otros textos bíblicos que hablan que los niños le daban contra la pared. Aleluya. Y a veces algunos padres han matado hijos dándole contra el piso y contra la pared. Aleluya, porque están endemoniados, hermano. Solamente una persona que esté endemoniada es la que puede hacer eso. Amén. ¿A quién le toca? Hermana Claribel.
2: La palabra se encuentra en Isaías capítulo 13, versículo 18. Dice: con arco tirarán a los niños y no tendrá misericordia del fruto del vientre, ni su ojo perdonará a los hijos.
0: Aleluya.
2: Amén. Es una continuación del castigo, de lo que va a venir, que ni aun los niños se librarán del castigo. Uy,
0: santo.
2: Ni las que estén embarazadas tampoco, que llevan el fruto en su vientre.
0: Amén.
2: Amén.
0: Eso es así. No respetarán.
2: No.
0: Y esa es la profecía sobre Babilonia, lo que va a venir. Y claro, todas estas cosas han acontecido, pero van a seguir aconteciendo. Gloria a Dios. Amén. Aleluya. Así que lo vamos a dejar hasta aquí. Aleluya. Ya tenemos una niñita que se durmió. Aleluya. Ah, cuatro versículos. Vamos a agarrarlo entonces, los cuatro. Porque hermana da una alerta. Yo me gusta que me den las alertas. Y la hermana de la... Ah, no, yo pensaba que la hermana era la más lejos. No, los más lejos son la hermano. Entonces, no me digas eso. ¿De veras? Ah, pues yo lo celebro. Y lo voy a celebrar con chorizo el Ebro. Amén. Los más lejos aquí son el hermano Eddie William Varela y la hermana Mariette. Ah. No, ellos van a llegar casi. Ahí están. No es más lejos, ¿verdad? Es casi igual, pero ellos están un poquito más cerca. Sí, ellos van a echar más, ellos echan 15, ¿verdad, hermano? 15 minutos, 20. Media hora, ¿lo ves? Están más lejos. Yo sí es más lejos que estoy, pero es para irme para el cielo, ¿verdad? Que el cielo es lejos, pero vamos todos para allá. Nosotros hay que bajar la escalera. Y te voy a decir algo, mi amor. Acuérdate de esto que te voy a decir. Por favor, ayúdame en eso. No te quedes atrás cuando yo vaya subiendo la escalera. Sube primero. Si a mí se me olvida, hazlo. Porque hoy tuve una visión y no me gustó. Yo me zafé de la escalera. Se llevé en el Jedad y caíamos allá abajo los dos playados. Pero lo digo y se me paran los pelos. ¿Ok? Porque yo me aguanto de arriba para ver si el cuerpo de uno, cuando ya uno tiene más de 15, yo tengo como 17, pues como que se debilita. Y a veces uno se va a agarrarle, a mí me ha pasado, del, y como que me zafo. Y hago así. Y hoy, cuando yo subí la escalera, me siento triste que te me quedé mirando y te esperé arriba y te dije, adelante. Porque me tuve esa visión. Y a mí cuando Dios me habla, de una manera u otra, yo soy obediente. Yo no voy a esperar que suceda para que después entonces yo diga, mira, Dios me lo dijo. Eso no se hace así. Las cosas se hablan a tiempo. ¿Cuántos dicen amén? Amén. Aleluya, amén. Pues vamos a dejarlo hasta ahí. O vamos a terminarlo, sí, vamos a terminarlo. ¿A quién le toca? Mala claridad. Amén, gloria a Dios. Vive Dios.
2: 13:19 dice, y Babilonia, hermosura de reinos y ornamento de la grandeza de los caldeos, será como Sodoma y Gomorra a las que trastornó Dios.
0: Amén.
2: Pues dice que va a trastornar a Babilonia como Sodoma y Gomorra, que la desoló, que estaba, la dejó desolada.
0: Ajá.
2: Y si vamos rapidito a Génesis, lo tenía aquí, se me salió el dedo. Dice 19:24. Se me fue el dedo. Okay. Aquí dice, entonces hizo llover sobre Sodoma y sobre Gomorra azufre y fuego de parte de Jehová desde los cielos. Y destruyó las ciudades y toda aquella llanura con todos los moradores de aquella ciudad y el fruto de la tierra. Pues el Señor va a destruir, igual como hizo con Sodoma y Gomorra.
0: Exactamente.
2: Dice. Amén.
0: Eso es así. Y la cosa es que cuando Dios dice, Él hace. Aleluya. Cuando la ira de Dios se manifiesta, hermano, mire, es mejor que te metas en una cuevita donde se meten los gusanitos. Y aún así, va a ser aplastado. Puede ser que el Señor habla y el Señor, pero Dios no es un Dios de amor. Sí, sí, claro que sí, lo dice la Biblia. Pero ¿qué más dice? Pero también es fuego consumidor. Él te ama y te va a ayudar, pero no te equivoques. Él no va a permitir que tú sigas haciendo cosas que no le agradan a Él. Y Él te va a detener como sea, como sea. Primero te va a hablar para que te detenga. Pero si tú no quieres obedecer la voz de Dios a través de lo que Él te dice, a través de la palabra, entonces va a venir el juicio de Dios sobre tu vida. Y la cosa se va a poner color de hormiga brava. Gloria a Dios.
3: Vive amén. Dios, aleluya.
0: Aleluya. Vamos a Jerico. Amén.
3: Estos dos van juntos, el 20 y 21.
0: Sí, dale por allá a los dos.
3: Dice, nunca más será habitada ni se morará en ella de generación en generación, ni se levantará allí tienda el árabe, ni pastores tendrán allí majada. Sino que dormirán allí las fieras del desierto y sus casas se llenarán de hurores. Y allí habitarán avestruces y allí saltarán las cabras salvajes. Lo que se va a convertir, por ejemplo, Babilonia, que es tipo de Joma. Y ese es el juicio venidero para la gloria de Dios, lo que va a pasar ahí. Es el nombre de Jesús.
0: No hay amor para pobres. Y no quiere decir que Dios no ama a los pobres, es que el que haga, el que lo hace, la va a pagar.
3: Sí.
0: Aleluya, eso es así. Mi alma te alaba. Y hay una parte aquí, te termino, ¿verdad, hermano?
3: Amén.
0: Amén. Y hay una partecita aquí que dice, nunca más será habitada, ni morará en ella de generación en generación, ni levantará allí tienda el árabe. O sea, que ni los árabes que están por ahí, aleluya, poniendo sus tiendas para vivir en esos lugares, ni ellos van a ir a vivir ahí. Nadie, porque los árabes tendrían una costumbre y la tienen todavía, que los que vienen de allá de Arabia, llegan a Puerto Rico, a Estados Unidos, adquieren un negocio que es que van a vendiendo colchas y vendiendo sábanas y vendiendo, y ellos son tan fáciles de vender porque ponen esas ropas en las manos de la gente. Aleluya, y gratis, no le piden pronto ni nada, no. Agárralo y después yo vengo a cobrar. Pero están detrás de ti. Y donde quiera que tú te metas, te van a buscar. Donde quiera, porque van a investigar dónde está. Y sabes lo que es tú tener un petardo detrás de ti todo el tiempo. Pero la gente dice, yo mejor pago. Aleluya. Y no es que la ley los ayude. Porque si ellos van, primero que nada, en la isla de Puerto Rico, hay una ley que dice que no se puede encarcelar a nadie por deuda.
3: Sí.
0: ¿Okay? significa que tú le puedes deber a cualquiera y te pueden meter preso, te pueden demandar. Una demanda, sí, civil, puede prosperar, pero permitir que el juez te meta preso porque tú debes, no es así. Aleluya, a nadie. Pero si tú vas a un restaurante, yo siempre digo eso para que la gente entienda, y tú pides de comer y te sientas y te lo comes, tienes que pagarlo. Y si no lo pagas, van a llamar a la policía y te van a arrestar y te van a llevar preso. Claro, el policía te va a decir,
3: aleluya,
0: ¿tienes dinero para pagar? No, yo no quiero pagar porque no quiero, punto. ¿Pero tienes dinero? Sí, pero no quiero pagar. Ah, pues estás arrestado por deuda, porque ya tú consumiste eso. Eso pasó a gente de trabajo haciéndolo. Las habichuelas guisaditas con pate cerdo, como las hacían en el Nilo, a Josito Blanco con tocino, pistecito encebollado, aleluya. Y tú vas a ir a comer allí y no vas a pagar.
3: Vive Dios,
0: Señor. Aleluya. Pepe, que no era muy grande, decía Pepe el Mime, va y donde a ti. Oye, pero ¿por qué tú no quieres pagar? ¿Qué te pasa? Dame algo como quieras.
3: Aleluya.
0: Por lo menos para no perderlo todo. Y él bregaba con la gente.
3: Señor.
0: Aleluya. Pero casi nunca pasaba, porque cuando la gente son bondadosos, así, comerciantes bondadosos, casi siempre la gente los respeta. Y los que van ahí, ahí son respetuosos. Aleluya, de no decir cosas negativas. Amén. ¿Y dónde estamos? ¿Por qué versículo? El 20, ya se leyó el 20, ¿verdad? Y el 21.
3: Aleluya. Allí.
0: El 22 me toca a mí. Ah, güey. Dice, en sus palacios aullarán hienas y chacales en sus casas. Deleite y, amén, deleite y cercano a llegar está su tiempo. Y sus días no se alargarán. Eso va a pasar ya, en breve. Eso es lo que está diciendo ahí. Y dice que en sus palacios aullarán hienas. ¿Sabes lo que tú tengas hienas metido en un palacio?
3: Wow.
0: En un palacio. Que sí, que nadie va a poder hacer nada. ¿Sí? Y las hienas van a estar ahí viviendo. Nadie va a poderse meter ahí. Gloria a Dios, aleluya. Y chacales en sus casas. Aleluya. Y en su casa de deleite, donde ellos se deleitaban y fiestaban y hacían banquetes, ahí habrán chacales. Gloria a Dios, aleluya. Gloria a Dios. Y cercano a llegar está su tiempo. Y sus días no se alargarán. Nuestras palabras ya están a punto de cumplirse. Pero usted y yo, buscando a Cristo. Que el que no quiere buscar a Dios, todas estas cositas son, aleluya, que le van a suceder a aquellos que están buscando el pecado, la maldad, y no se arrepienten. Hay familiares nuestros que nosotros quisiéramos que se convirtieran a Cristo y buscaran de Dios, para que no pasen por estas situaciones. ¿Pero qué pasa? No quieren creer, no quieren entender.
3: Gloria
0: y a uno le da pena. ¿Y sabe lo que hacen? Usted va y les predica y después se ponen a hablar de usted. Mira, ese que se cree. Ya va. Así mismo. Porque yo antes lo escuchaba, cuando yo no tenía a Cristo. Aleluya. Mi alma te alaba, y eso lo hemos visto a través de los tiempos. Bien, vamos a ver los hermanos que estaban en sintonía.
1: Entonces quiere decir que Babilonia va a ser desolada, quiere decir, porque dice de generación en generación, quiere decir que se va a quedar así para siempre, que no va a haber habitante en ella.
0: Bueno, eso es lo que dice ahí la Biblia.
1: Sí, por eso que cuando lo dice ahí, quiere decir que no van a haber gente ahí morando.
0: Dice ahí que sus ojos y cosas ni siquiera van a estar ahí. Ni animales.
1: Sí, los animales.
0: Hormigas,
1: sí.
0: A lo mejor, y arañas peludas.
1: Sí, los animales van a estar ahí porque van a usar eso como,
0: sí, como un lugar. Como refugio.
1: Sí.
0: Aleluya, es como todo. Una casa queda vacía y tú vas a ver que se van a llenar de cucarachas, de, ¿cómo se llama esto? Jatones, ardillas, animales. Ah, y serpientes también. Wow, terrible. Por lo menos en Puerto Rico nosotros estamos contentos porque no hay serpientes venenosas, pero ya agarraron una, y es de la gente que compran serpientes y las tienen y después las sueltan cuando grandes. Y han encontrado serpientes, aleluya, que son serpientes dañinas, aleluya. Bueno,
3: gloria al Señor,
0: así que vamos a ver los hermanos que estuvieron en la sintonía y vamos a orar ya por ellos.
3: Amén.
0: Gloria al que vive. No se olvide, hermano, que hoy es miércoles, el viernes, el próximo día que estamos aquí.
3: Señor,
0: a los hermanos que están
3: Dios
0: escuchando. Aleluya, y mañana pues estaremos a las 12 del mediodía en el programa de Todo un Poco.
3: Aleluya.
0: Gloria a Dios.
3: Amén, gloria a Dios. Amén. Estuvieron en sintonía a Ricardo Ureña.
0: Dios te bendiga, hermano Richard. Dios te guarde, él está en North Carolina y es parte de nosotros también, porque es parte de la iglesia en Puerto Rico. Gloria y está por ahí desde que descubrió la emisora y empezó a escucharla, está con nosotros. Así que Dios te bendiga, Richard, y bendiga a toda tu familia en esta hermosa noche. Y agradecido que estés con nosotros, porque mientras estés escuchando la palabra de Dios, Dios te va a estar hablando. Aleluya, y aunque quizás no estés congregado en ningún lado, pero estás escuchando este ministerio radial que todos los días lleva mensaje. Hay personas que no tienen dónde congregarse porque no hay congregaciones buenas que puedan ir, pero están escuchando Radio Unción Fe y Poder.
3: Señor, gloria
0: a Dios. Y Dios los bendice, los llena, los capacita, los prepara y los salva. Amén. Gloria a Dios.
3: Rosa Aide Jiménez Vega.
0: Dios bendiga a nuestra hermana Rosa Aide Jiménez Vega y a su esposo Juan y a todos sus hijos e hijas allá en Silver Creek, aleluya. Nueva York. Están, ellos están cerca de Canadá. Aleluya. Amén. Gloria a Dios.
3: Pastores Virginia y Pedro.
0: Dios bendiga a nuestros pastores Virginia y Pedro Andino. Ellos son de Yonkers, Nueva York. Así que Dios los bendiga a ellos, bendiga a todos sus hijos. Tienen muy buenos hijos. Todo eso, esos muchachos no quieren cuenta con esos padres, ¿sabes? Aleluya. Así que deben ser los hijos. Si alguien está oyendo por ahí, usted tiene rebelión contra sus padres, mire, arréglese. Gloria a Dios. Coge el ejemplo de esos muchachos. Aleluya. Que Dios los bendiga y los cuide mucho. Y a su hija, María Cristina, también. Muy buena. Amiga de nosotros también. Que ella está en Delaware. Así que Dios te bendiga también, María Cristina. Y bendiga a toda esa familia. Y a nuestros pastores de ahí, de Yonkers, Virginia y Pedro Andino. Amén. Gloria a Dios.
3: Bendito Dios.
0: Santo.
3: Edith González.
0: Dios te bendiga, hermana Edith. Cuando yo abrí la puerta aquí hoy, yo pensaba que tú ibas a estar aquí. Aleluya. Pero no, está donde en Nueva York, ¿verdad? Así que ya está en Nueva York, ya ella va a ir pronto para la isla, ¿verdad? Amén. Así que ya está, pues, pero vino aquí, estuvo con nosotros, oramos por ella. Pero hoy yo pensaba, la voy a ver de nuevo a hermana Edith, porque ella es nuestra prima hermana y hermana en Cristo. Aleluya, tres cosas, prima, hermana y hermana en Cristo. Prima, hermana, prima y hermana en Cristo. Gloria. Qué bueno, hermana Edith, vamos a estar, estamos orando. Que ya habíamos orado aquí, pero seguimos orando para que Dios te bendiga. Aleluya, te lleve bien a la isla, Dios. Y cuide a tu esposito allá, que cuando lleguen ahí, pues sigan enamorados como siempre. Que Dios me los bendiga y me los cuide a los dos. Amén. Gloria a Dios. ¿Quién más?
3: Meris Ochoa Bello.
0: Amén. Dios bendiga a nuestra hermana Meris Ochoa Bello, de Cali, Colombia. Sierva del Señor, Dios te bendiga, Dios te cuide y te mantenga firme en las cosas del Señor como siempre. Y bendiga a toda tu familia, donde quiera que estén. Aleluya. Amén.
3: Enrique Collazo.
0: Dios bendiga al hermano Enrique Collazo, que está fugado todavía. Yo creo que está por acá en Estados Unidos todavía. Gloria a Dios. Pero yo creo que ya en estos días va para allá. Amén. Así que Dios te bendiga, hermano Quique. Dios te guarde y que tenga un buen viaje hacia la isla. Dios te bendiga y te cuide. Y no te tardes mucho. Aleluya. Que Cristo puede venir y te puedes quedar acá en Nueva York. Y no es bueno eso. Gloria a Jesús. Amén.
3: Chuyita Solano.
0: Dios bendiga a nuestra hermana Chuyita Solano, de Tijuana, México, y bendiga a su esposo Rosario Lomeli, y bendiga a todos sus hijos e hijas, aleluya, nietos y nietas, yernos y nueras. Ellos están en Baja California. Que Dios me los bendiga y me los cuide. Amén.
3: Gladys Cruz.
0: Dios bendiga a nuestra hermana Gladys Cruz, de la ciudad señorial de Ponce, en la Isla del Encanto, Puerto Rico. Que Dios la bendiga, la cuide y la proteja. Y bendiga también a sus dos hijos especiales, Kevin y Gerald, que Dios los cuide mucho. Aleluya. Amén. Santo. ¿Quién
3: más? Gloria a Jesús. Gladys Cruz.
0: Sí, la hermana Gladys. Sí, la mencionamos.
3: La familia Mendoza.
0: Aleluya. Dios bendiga a la familia Mendoza de Brownsville, Texas. Ellos asisten a la iglesia que pastorea nuestro hermano y amigo José y Rodríguez Junior Chilo. Que Dios los bendiga y los cuide. Y a su esposa.
3: Gloria a Dios.
0: Aleluya. Ay, Dios mío. No, nena, estoy hablando de Gracie Rodríguez. Que Dios me los bendiga a toditos allá. Bendiga a todos sus familiares y bendiga a esos hermanitos que nos están escuchando ahí, que son de ahí. La familia Mendoza. Dios bendiga, esos son los músicos de ahí de la iglesia. Aleluya, Juanita. Aleluya, su esposo y su hijo. Que Dios me los bendiga y me los cuide mucho y los siga usando para la gloria del Señor. Amén.
3: Wanda Janet Negrón.
0: Aleluya, Dios te bendiga, hermana Wanda Janet Negrón, que siempre está por ahí sintonizando, ¿no? Que la paz de Dios esté contigo siempre, que Dios te bendiga y te ayude, te fortalezca y te mantenga firme en sus caminos hasta que el Cristo de la gloria venga por ti y por nosotros en el arrebatamiento de la iglesia. Amén.
3: Carlos Gómez.
0: Dios te bendiga, hermano Carlos Gómez. Dios te guarde a ti, a tu familia, y una vez más agradecido porque estás con nosotros escuchando Radio Unción Fe y Poder. Aleluya.
3: Gloria a Dios. Javier Avilés.
0: Dios te bendiga, Javierito, el mecánico de nosotros. Aleluya, Dios te bendiga y te cuide y te mantenga firme y te ayude. Siempre he deseado verte, así que puedes venir por aquí. Tú estás en Estados Unidos, estás en Pensilvania, otros estamos en Pensilvania, o estás en Puerto Rico. Ah, pues estás en Puerto Rico. Pues ya nos comunicaremos alguna vez que vayamos para allá. A ver si te vemos allá o donde sea. Así que Dios te bendiga, Javier, Dios te cuide y hacia adelante. Aleluya, amén.
3: Bendito Dios, Evangelista Maribel Vélez.
0: Dios bendiga a nuestra hermana y amiga, compañera de milicias, miembro, aleluya, de cuerpo ministerial de esta emisora, ya que es, aleluya, evangelista, y tiene programa con nosotros todos los sábados a las 8 de la noche. Así que Dios te bendiga, sierva del Señor, María, Evangelista Maribel Vela, a su papá Federico, a su mamá Margarita y a su hijo Adiel Gabriel. Que Dios los cuide y los bendiga mucho, y como siempre, acá estamos a la orden. Dios les bendiga. Amén. Creo que en estos días pues operaron a la hermana de ella que vive en New Jersey. Y amén. Sí, yo creo que sí, o la operaron o la van a operar. No sé. Así que como quiera, pues estamos orando siempre por ella y por todos sus familiares, para que Dios los ayude y los bendiga mucho siempre. Amén.
3: María Samuel.
0: Dios bendiga a nuestros vecinos. Viven bien lejos de aquí. Aleluya, pero no los veo por aquí. María y Samuel. Pero tienen el radio prendido 24/7.
3: Gloria a Dios.
0: Por lo menos están escuchando palabras del Señor. Así que Dios te bendiga, María, y Dios bendiga a mi amigo Samuel, y Dios bendiga a toda su familia. Aleluya. Bien, amado, Dios bendiga a todos aquellos que nos sintonizaron hoy, aunque no se hayan manifestado, le hayan escrito. Vamos entonces a orar por cada uno, vamos a estar de pie. Si usted tiene alguna petición ante el Señor, aleluya, usted la va a llevar también en oración, dándole la gloria al Señor. Hoy no tenemos programa de nuestros pastores asociados. Es bien, aleluya, tiempo final, ¿verdad?
3: Vuelve
0: a la senda antigua, yo siempre confundo, a las 10, aleluya, de la noche. Así que Dios me lo bendiga y me los cuide, entonces hoy podemos tomar chocolate o café. Aleluya, vamos entonces a orar y nos vamos. Aleluya, ¿tiene alguna petición? Levante su manita por ahí y Dios la va a ver y Dios se va a glorificar. Padre, gracias te damos en el nombre poderoso de Jesucristo. Recibe, mi Señor, toda la gloria y toda la honra por habernos hablado en esta hermosa noche. Porque tú eres el que siempre habla, Señor, no somos nosotros. El que tiene el poder, el que tiene la misericordia y la bondad para hablar en nuestras vidas y cuidarnos y fortalecernos, eres tú. En esta noche, cuídanos, Dios mío. Y si tú vienes a levantar tu iglesia esta noche, aquí estamos esperándote, Maestro. Aleluya, la gloria te la damos a ti. Bendice al dador alegre que trajo su ofrenda, diemos al alfolí. Y multiplícale, Señor, al 100 por 1. Ahora, Padre amado, te suplicamos que nos lleves en paz a nuestros respectivos hogares, libres de accidentes y de peligro, con la bendición del Padre, del Hijo y del Espíritu Santo. ¡Amén! Sin santidad.
5: ¡Amén, Señor!
0: Y la iglesia del Señor dice:
5: ¡Amén!
0: Dios les bendiga, Dios les cuide. Aleluya. Y Señor técnico, disponga de las cámaras y de los micrófonos. Amén. Aleluya.
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tal manera Él amó que entregó a su Hijo unigénito para que todo aquel que en Él crea no se pierda. Ese es el propósito de Dios. Y cuando entendí eso, entendí que no importa la circunstancia, Él merece ser alabado.

0: 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Así que Dios les bendiga, Dios les cuide a todos los que ya están en la sintonía en esta hermosa tarde. Hoy estaremos hablando sobre el tema La Roca. Aleluya. Y usted sabe que la roca inconmovible es Cristo. Amén. Así que vamos a estar basándonos en la Biblia respecto al término roca. Gloria a Dios, aleluya. Quizás, a lo mejor yo nunca he predicado este mensaje, pero vamos a hablar lo que Dios nos dé conforme a su voluntad. Aleluya. Y vamos, aleluya, a orar a Dios para que así el Señor, pues, permita que esa palabra quede grabada en su mente, en su corazón y en su alma. Y usted no se convierte en un oidor olvidadizo, sino en un hacedor de la misma. Por aquí está mi amada esposa, que está haciendo labor técnica y logística. Aleluya. Le voy a pedir que, aleluya, nos salude en esta hermosa, aleluya, tarde. Amén.
1: Amén. Gloria a Dios, que el Señor me los bendiga a todos en esta hermosa tarde. Tarde de victoria, de logros y de triunfo. Aleluya. Agradeciendo siempre a Dios por todo lo que Él hace con nosotros. Dios me lo bendiga.
0: Vive Dios. Amén. Dios bendiga a mi amada esposa. Y aleluya. Vamos a orar inmediatamente para dar comienzo a este programa. Si usted está ahí ya, pues ore con nosotros.
1: Gracias, Jesús.
0: Para que así Dios se glorifique y hable a su vida y a la nuestra también. Amén. Señor, te damos gracias.
1: Padre celestial.
0: Y en el nombre de Jesús de Nazaret, llegamos ante tu divina presencia.
1: Gracias, Jesús.
0: Primero que nada, aleluya, para pedirte perdón, porque en muchas ocasiones te podemos fallar de palabra, de pensamiento o de obra.
1: Aleluya.
0: Sin darnos cuenta, Padre mío, inconscientemente, involuntariamente o inadvertidamente. Por eso, siempre, aleluya, de acuerdo a tu palabra, en la oración modelo, tenemos que pedir perdón. Y así lo estamos haciendo, Padre. Porque el poderoso y el grande eres tú, y el que nos indica cada paso que vamos a dar en tus caminos eres tú, porque todo es para glorificar y adorar, bendecir tu santo y divino nombre. Gracias te doy, mi Cristo amado, por la bendición que nos da de poder llegar ante tu presencia en oración en este día, después de haber orado en la mañana, en la madrugada. Padre mío, una vez más estamos aquí, aleluya, como siempre, Padre mío, sedientos de ti, sediento de tu palabra, sediento de tu espíritu.
1: Aleluya.
0: Sediento de la salvación,
1: sí,
0: que tú nos has dado a través de Jesucristo. Aleluya. Por eso no nos cansamos, Santo, de adorarte.
1: Aleluya.
0: Como siempre, Padre mío, bendice a mi amada esposa que está aquí conmigo, bendíceme a mí.
1: Aleluya.
0: Que nuestros cuerpos,
1: sí,
0: Padre mío, no estén enfermos, sino libres y sanos para
1: Santo
0: ti.
1: Santo eres Jehová.
0: Esa
1: Aleluya.
0: Es tu voluntad, Padre mío, Santo, que estemos sanos y libres.
1: Gracias,
0: y yo lo creo que está hecho.
1: Señor.
0: Te pido también, Padre mío, por este ministerio radial.
1: Aleluya.
0: Y todos los componentes del mismo. Nosotros como presidentes y directores, nuestros técnicos, Ángel Ortiz Morales y Clarián Ortiz Nieves, técnicos y programadores, bendícelos y cuídalos siempre, y sígalos usando con poder y gloria. Bendice todos los programadores, Padre mío, desde la A hasta la Z. 14 programadores que están ahí, llevando palabra. Durante toda la semana, durante el mes y los 365 días del año. Síguelo usando y síguete glorificando, Padre mío. Que ninguno de nosotros ni de ellos predique nada que sea de ellos, sino lo que tú nos des. Que sea bueno para edificación y consolación de tu amada iglesia y de exhortar la iglesia. Te pido, Padre amado, en el nombre de Jesús, también por la congregación que pastoreamos a todos, los libres de accidente, de peligro, del lazo del cazador y de la peste que destruye. Líbralos, Padre mío, de hombres sanguinarios, malévolos, perversos, homicidas, Dios mío amado, que maquinan maldad contra el mundo y contra cualquiera de ellos. Quieren en vergüenza, Padre mío, que tu poder se manifieste para protegerlos. Mételos en el hueco de tu mano, Padre mío. Te pido, Señor, que tú los libres del tejón nocturno, de saeta que huele de día, de pestilencia que ande en oscuridad y de mortandad que en medio del día destruya. Bendícelos y cuídalos a todos, Padre. Ahora, Padre mío, la sabiduría la necesito como siempre.
1: Santo eres, Señor.
0: Dámela, Señor amado, para poder llevar este tema, aleluya, al aire, para que tu iglesia que escucha, aleluya, se edifique. En el nombre poderoso de Jesucristo, recibe toda la gloria, Señor, y toda la honra.
1: Aleluya.
0: En el nombre de Jesucristo, tu amado Hijo. Amén.
1: Gracias, Jesús.
0: Aleluya. Santo. Está por ahí, amados hermanos.
1: Aleluya.
0: Estamos transmitiendo el programa, aleluya, de todo un poco. Felicitamos a mi amada esposa.
1: Gloria a Dios.
0: En el programa anterior a las 11 de la mañana. Mujer, Dios te ha llamado a vencer.
1: Aleluya.
0: Estaba hablando un tema que hay que seguir hablando, ese tema. Cristo viene, hermano.
1: Aleluya.
0: El arrebatamiento está próximo a venir.
1: Santo eres, Señor.
0: Pero no quiero que usted confunda el arrebatamiento de la iglesia.
1: Aleluya.
0: Que es especial. Que es especial, amado. Con la segunda venida de Cristo.
1: Santo.
0: En la segunda venida de Cristo dice la Biblia que todo ojo le verá.
1: Aleluya.
0: Pero en el arrebatamiento nadie lo va a ver.
1: Santo.
0: Porque vendrá como ladrón a buscar su iglesia, la cual prometió que venía a buscar. Capítulo 14 del Evangelio según San Juan, verso 5.
1: Aleluya.
0: Vendré otra vez y os tomaré a mí mismo, para que donde yo esté, vosotros también estéis.
1: Aleluya.
0: Esa es la palabra.
1: Santo.
0: Y ahí está para usted y para mí. No podemos hacer caso omiso a esa palabra. Tampoco podemos descartarla ni sacarla de nuestra mente. En cada momento de nuestra vida tenemos que estar preparados para esa venida del Señor, con suficiente aceite en la lámpara, que es símbolo del Espíritu Santo.
1: Aleluya.
0: En tu corazón y en tu vida. Por eso dice la palabra, que no contristéis el Espíritu Santo, con el cual fuisteis sellados para el día de la redención. Eso está en Primera Tesalonicense. Gloria a Dios.
1: Aleluya.
0: A mí no me acuerdo el versículo, pero está ahí. Aleluya. Así que hay que seguir firme, amado. Estamos en la postrimería de un arrebatamiento. Amén. Pero hoy vamos a ver, aleluya, la roca. Y vamos a leer, amén, el capítulo, amén, Mateo 7, verso 24. Mi amada esposa me le va a dar lectura.
1: Amén. Amén. Amén. Gloria a Jesús. La palabra del Señor se lee así. En el nombre del Padre, del Hijo y del Espíritu Santo. Amén.
0: Amén.
1: Cualquiera, pues, que me oye estas palabras,
0: amén,
1: y las hace, le compararé a un hombre prudente que edificó su casa sobre la roca. Aleluya.
0: Amén. Ahí está.
1: Santo eres, Señor.
0: Un hombre prudente.
1: Prudente.
0: Un hombre prudente es una persona que sabe lo que hace y hace lo bueno. El imprudente hace lo negativo. No quiero escuchar lo positivo, pero el prudente escucha lo positivo para ponerlo por obra y lo hace. Y el Señor dice que lo compararé a aquel que oye la palabra y la hace, a un hombre prudente que edificó su casa sobre la roca.
1: Aleluya.
0: Aleluya. Roca. Aleluya. Aquí tengo un dato. Aleluya.
1: Santo.
0: Es, aleluya, inconmovible.
1: Aleluya.
0: La roca es fuerte. La roca es dura. Y sobre todo, inconmovible. Esa palabra significa que nadie la puede mover. Nadie.
1: Aleluya.
0: Aleluya. Y claro, esta roca es tipo de Cristo.
1: Santo.
0: Mi alma te alaba. Y si usted está en el Evangelio y le sirve a Dios en espíritu y en verdad, usted está agarrado de esa roca inconmovible. Y su construcción, lo que usted construyó, su casa, su vida,
1: aleluya,
0: está toda basada y hecha en la roca. Quiere decir que va a ser inconmovible. Vendrán vientos, tempestades y todo. Y más adelante vamos a hablar de eso, aparte, individual. Pues no le van a derrumbar, porque está en la roca. Ahora, cuando tú haces tu casa sobre la arena, va a venir un vientito y te va a llevar.
1: Bendito Dios.
0: Eso le pasa a esos cristianitos que son cristianos de nombre. Son cristianos, aleluya, simplemente porque se denominan cristianos. Pero no son cristianos que están fundamentados en la roca. Están en la arena. No han profundizado. Porque si tú miras, arriba de cada tejeno hay tierra, güey, hay arena. Pero abajo hay roca sólida.
1: Aleluya.
0: Entonces tienes que profundizar hacia abajo, donde está la roca sólida. Pero tienes que buscar ahora la roca inconmovible, que nadie la puede quitar. Por eso que el Señor Jesús dijo: sobre esta roca edificaré mi iglesia. Y cuando dijo sobre esta roca, se refirió a él mismo, roca inconmovible. Por eso después dice: y las puertas del Hades no prevalecerán contra ella. Porque todo lo que está fundado en la roca, el Hades, el infierno, el Seol, Satanás, el diablo, Belcebú, nada pueden hacer.
1: Aleluya.
0: Por eso la seguridad tuya es cuando tú edificas sobre la roca inconmovible. Amén.
1: Bendito Dios.
0: Así que vamos entonces a continuar a través de la Biblia con este tema de hoy. Y vamos a hablar, aleluya, que la roca es la seguridad. La seguridad suya y mía. Vamos a buscar Cantares 2:14.
1: Aleluya.
0: Mi esposa me la va a buscar. Amén. Aleluya. Así que la roca es la seguridad suya y mía. Vamos a buscar Cantares. Aleluya.
1: 2:14.
0: 2:14. Adelante.
1: Dice así: paloma mía, que estás en los agujeros de la peña, en lo escondido de escarpados paraje, muéstrame tu rostro, hazme oír tu voz, porque dulce es voz tuya y hermoso tu aspecto.
0: Amén. Mi seguridad en escarpado monte.
1: Aleluya.
0: La palabra escarpado significa un monte en la roca. Aleluya.
1: Escarpado.
0: Un monte en la roca.
1: Aleluya.
0: Y ahí las aves hacen sus nidos. Uh-huh. Hay una saliente de roca, ahí lo hacen, porque encuentran seguridad. Y si las aves, que son animales, que son irracionales, actúan por un instinto, comen porque le da hambre y buscan y lo que aparece se lo comen, pero no planifican cómo sembrar, cómo cultivar nada.
1: Aleluya.
0: Por eso que dice la palabra que Dios las alimenta. Cuanto más a vosotros, hombres de poca fe.
1: Santo.
0: O sea que tenemos que dejarnos llevar por los animales. Que los animales, aleluya, muchos de ellos nos están guiando hacia Dios. Y nos están dando a nosotros a entender lo que usted y yo no hacemos.
1: Aleluya.
0: Aleluya. Ellos, aleluya, están sobre escarpados montes. Montes de rocas, rocas sólidas. Aleluya. Y ahí van a estar. Y mientras están ahí, muchos de ellos, mire, hay un tipo de aves que hacen su nido de una manera que no, que los depredadores no pueden llegar ahí a comérselo.
1: Uh-huh.
0: Aleluya. Como único se los pueden comer es cuando alguno de ellos sale del nido, que todavía no puede volar, o cuando lo están enseñando a volar los padres, que lo sueltan, y aún así, ellos lo sueltan, pero se van debajo.
1: Aleluya.
0: Que si ellos no pueden volar, ellos los capturan y los llevan otra vez para arriba. Pero algunos se pueden caer del nido, y pueden caer abajo, y entonces los depredadores pueden comerlos. Pero de lo contrario, están protegidos.
1: Santo.
0: Amén. Protegidos en la saliente de las rocas. Casi siempre están por debajo. Para ser protegidos por la lluvia y por toda la inclemencia del tiempo.
1: Sí.
0: Y también sobre los protegidos de los depredadores. Amén. Así que, amados hermanos, la roca inconmovible que es Cristo. Y como lo estoy diciendo, ahora mismo se lo acabo de mencionar. Gloria a Dios, aleluya, es, aleluya, la seguridad. Esa es la roca. También la roca es mi descanso.
1: Aleluya.
0: Aleluya. Vamos a buscar Isaías 32:2. La roca es mi descanso.
1: Aleluya.
0: Aleluya. ¿Usted quiere descansar? Aleluya, descansa en la roca. Esto no es literal. No es que usted venga y busque una roca, aunque la Biblia dice. Cuando le preguntaron a Jesús dónde él vivía para visitarlo, ¿verdad? Él dijo: las aves tienen su nido, mas el Hijo del Hombre no tiene dónde recostar su cabeza.
1: Aleluya.
0: Por eso, amados hermanos, es que usted y yo tenemos que entender que el reinado de Cristo no era de este mundo.
1: Aleluya.
0: La gente tonta que lo mataron y planificaron contra él por celos diabólicos, los judíos no entendían eso. No entendían, como tampoco entienden esas personas que por celos denigran nuestros nombres y hablan de nosotros, no se den cuenta que están peleando, aleluya, contra ellos mismos, contra Dios y contra los llamados de Dios.
1: Aleluya.
0: Nosotros tenemos un enemigo común que se llama Satanás, y ese es nuestro enemigo, no es el hombre. El hombre, aleluya, es aquel por el cual Cristo murió en la cruz del Calvario para que fuera salvo. Y la responsabilidad suya y mía es llevarle la palabra, no maldecirlos, aleluya, no injuriarlos, no calumniarlos, sino por el contrario, instruirlos en la justicia divina de Dios, que es a través de su palabra. Amén. Así que vamos a ver, lo leímos ya.
1: No, Isaías 32:2 dice así.
0: Amén.
1: Dice: y será aquel varón como escondedero contra el viento, y como refugio contra el turbión, como arroyo de aguas en tierra de sequedad, como sombra en gran peñasco en tierra calurosa.
0: Amén. Amén. Amén, ahí está. Sé que es mi descanso. Amén. Cuando hay calor, te quiere descansar.
1: Aleluya.
0: Si trabaja, ¿sabe qué le pasa? Al sol va a comenzar a sudar, y a sudar se va a deshidratar. Amén. Y puede tener problemas de salud, pero nuestro descanso es Jesús.
1: Aleluya.
0: Es una roca de descanso. Entonces usted puede descansar tranquilo, si es que usted tiene fe, si es que usted cree en Cristo.
1: Aleluya.
0: Si es que usted le entregó el corazón a Cristo verdaderamente, porque hay mucha gente que dice que son cristianos, pero cualquier cosita que les pasa salen brincando y gritando, aleluya, que lo oyen hasta en la luna. Aleluya. Gloria a Dios, aleluya. Pero usted no tiene que gritar, usted lo que tiene que hacer es confiar en Dios.
1: Uh-huh.
0: Acercarse a Él confiadamente, sabiendo que Él tiene el control de tu vida, sabiendo que Él puede sanarte y libertarte. Créelo y recíbelo.
1: Gloria a Dios.
0: Pero hay gente que no, que tienen que buscar intermediarios. Mira, el intermediario entre Dios y los hombres ahora se llama Jesús. Lo que tienen que buscar de Cristo y orar y pedirle a Dios con fe. Y cuando usted le pide a Dios con fe, Él le va a contestar su petición. Porque dice la palabra en Hebreos 11:6 que sin fe es imposible agradar a Dios. Entonces, si lo quieres agradar, aleluya, decláralo, declara victoria.
1: Aleluya.
0: Tú que tienes problemas en tu hogar, con tu marido, con tu mujer, declara victoria.
1: Santo.
0: Aleluya. Y ponte en las manos de Él, de Dios, gloria, para que Él te guíe.
1: Santo.
0: Y sea tu reposo, tu pronto auxilio.
1: Santo.
0: Y sea, aleluya, tú, el autor y consumador de tu vida.
1: Aleluya.
0: Si se la entregas a Él, Él va a quitar todo lo que estorba.
1: Uh-huh.
0: Él es como, aleluya, el artesano que agarra un cincel y ve la roca.
1: Aleluya.
0: Y comienza a ver las imperfecciones que tiene la roca.
1: Uh-huh.
0: Y comienza, aleluya, a quitarlas y a quitarlas y a quitarlas. Y cuando vienes a ver, tiene una hermosa figura tallada a mano de una roca. Así mismo hace Dios contigo y conmigo si los dejamos reposar en sus manos.
1: Gloria a Dios.
0: Si los dejamos, aleluya, que Él quita lo que no es de Él. Aleluya. Pero muchas veces sabemos que Él va a quitar todo lo que tenemos, pero no queremos entregárselo a Dios.
1: Bendito Dios.
0: No queremos entregar nuestra vida a Dios para que Él use el cincel espiritual y comience a labrar y a quitar todo lo que estorba, toda la impureza, toda la basura.
1: Lucha,
0: aleluya.
1: Señor.
0: Y nos ayude a vencer y a seguir hacia
1: Santo
0: adelante.
1: Eres, Señor.
0: Esa es la diferencia.
1: Aleluya.
0: Entre un verdadero cristiano y un cristiano mediocre. Gloria a Dios, aleluya.
1: Bendito Dios.
0: Así que, amados hermanos, es mi descanso. También es mi roca, mi provisión. Aleluya, roca de provisión.
1: Aleluya.
0: Vamos a buscar Éxodo 17, 6.
1: Amén.
0: Éxodo 17, 6. Mi roca de provisión. Aleluya. Amén.
1: Amén, gloria a Jesús. Dice así: he aquí que yo estaré delante de ti, ahí sobre la peña, en Horeb, y golpearás la peña, y saldrá de ella agua, y beberá el pueblo. Y Moisés lo hizo así en presencia de los ancianos de Israel.
0: Amén. Si usted analiza ahí ese punto,
1: ya.
0: Esa era la peña de Horeb.
1: Gloria a
0: la
1: Dios.
0: La peña de Horeb es tipo de Cristo, porque la peña es Cristo.
1: Gloria
0: en
1: a Dios.
0: En este momento. momento Dios le dijo a Moisés que golpeara la peña.
1: Aleluya.
0: Aleluya. Y usted dice, pero venga acá. Le dice ahora que la golpee, aleluya, y después se, la golpeamos y no salió agua, sino castigo. Porque ¿qué hace la voluntad de Dios? Primero le dijo que la golpeara. Si te dice que la golpea, golpéala.
1: Santo.
0: Pero después te dijo que le hablara. Hay una diferencia. Háblale a la peña, háblale a la roca. Aleluya. Pero Moisés no le habló. Por dos razones. Una, estaba hastiado de ese pueblo que Dios le había sacado de Egipto. Que en vez de ser agradecido, eran malagradecidos. Porque hay muchos cristianos que son malagradecidos. Cuando tienen una bendición de Dios, que le piden a Dios, Dios se la da, tan contentísimo. ¡Gloria a Dios! ¡Qué bueno! ¡Bendición de Dios! Pero pasa un tiempito y se lo olvida.
1: Bendito Jesús.
0: Tienen una memoria bien escasa. Usted como cristiano tiene que tener una memoria amplia, sabiendo que todo lo que usted tiene se lo ha dado Dios. Aleluya. Y que había momentos de dificultad en su vida y vino Dios cuando usted clamó y lo libertó y le dio vida y vida en abundancia y le proveyó.
1: Gloria a Dios.
0: Aleluya.
1: Santo.
0: Pero aleluya. Se cansa el hombre, hermano.
1: Gloria a Dios.
0: Primero le dijo que la golpeara. No le dijo, aleluya, que le, no le dijo que le hablara. Pero después le dijo, háblale a la peña. Háblale a la peña.
1: Aleluya.
0: Aleluya. Y él, pues pensó a lo mejor y dijo, bueno, si de, primero la golpeé, aleluya, y salió agua, pero igual otro cantazo más a ver qué pasa.
1: Santo.
0: Porque a lo mejor lo que estoy pensando es mío. Aleluya. Porque muchas veces usted, Dios le habla y piensa que es usted. Y esas son las personas que no conocen a Dios.
1: Bendito Dios.
0: Porque dice la palabra que la iglesia que conoce a su Dios se esforzará y hará. Y cuando usted conoce a Dios, usted sabe quién es Él. Y cuando le hablo, usted conoce su voz. Pero cuando usted no conoce a Dios, no conoce ni la voz, ni lo que le dice.
1: Aleluya.
0: Ni lo que le insinúa, ni lo que quiere que usted haga. Y ese es el problema que tiene mucha gente. Aleluya, dentro, aún dentro de, lo, de la cristiandad, dentro del evangelio. Aleluya. Dentro de las congregaciones, porque somos la iglesia de Cristo. Él tiene cuidado de nosotros, amados. Por eso dice la Biblia, el apóstol Pedro hablando, aleluya, en el capítulo 1 de Pedro 5, aleluya, 7, echando sobre él toda vuestra ansiedad.
1: Aleluya.
0: Porque él tiene cuidado de vosotros. ¿Qué tiene que echar usted sobre él? Ansiedad. Los problemas. Entonces la gente ansiosa termina, aleluya, en un mal mental que por ahí está, casi todo el mundo tiene. Depresión. Aleluya, están deprimidos. No pueden vivir. Mire, un cristiano deprimido es un cristiano mediocre. Aleluya. Un cristiano que se deprime es un cristiano diabólico y endemoniado. Un cristiano, aleluya, que dice, estoy deprimido, hermano, tiene que nacer de nuevo. Porque el que está en Cristo tiene una confianza plena en Él. Y sabe que no importa lo que acontezca, Dios prometió estar con nosotros. Porque así lo dijo, estaré con vosotros hasta el fin. ¡Aleluya! Pero qué pena, amado.
1: Santo.
0: Que en un momento dado, cuando hay momentos buenos, podemos ver eso y podemos palparlo. Pero qué tal cuando vienen los momentos de dificultad.
1: ¡Aleluya!
0: Cuando vengan los momentos de dificultad, tiene que seguir buscando a Cristo y seguir para adelante. Sabiendo, aleluya, que Dios se va a glorificar y que todas las situaciones vienen para que usted clame. Y cuando usted clama, usted ve a Dios en acción. Si no vienen problemas, ¿cómo usted va a ver a Dios en acción? ¿Cómo usted va a saber que Dios sana si no hay enfermedades? ¿Cómo usted puede saber que Dios provee si no hay necesidades? ¿Cómo usted puede saber, aleluya, que Dios cuida, aleluya, el sueño suyo si usted no duerme? Mi alma te alaba.
1: Bendito Dios.
0: ¿Cómo usted puede saber que Dios es proveedor si usted no le pide? Pero pida lo que usted necesite.
1: Aleluya.
0: Pida lo que verdaderamente necesite. Es como yo le digo, mira, a veces uno va a las tiendas. Y yo cuando iba a una tienda que es 10 pesos, que ahora es 1.25 que vale. Pues yo iba y le decía a mi esposa, no voy a cajar un carro. Pues si agarro un cajito, lo llevo lleno. Y cuando ven a ver, $60, $70.
1: Bendito Dios.
0: Muchas veces de cosas que van a estar ahí sin usarse.
1: Aleluya. Aleluya.
0: Porque nos da manía. Pues va uno mejor con una canastita y agarra lo que hay y vámonos. Ya en la mente lo que va a llevar.
1: Bendito Dios.
0: Porque a veces le pasa a uno que usted va y no lleva nada escrito. Aleluya. Lleva en la mente parte de cosas, pero cuando llega ahí se lo olvidó. Y entonces viene a llevar todo lo que no necesitaba. Y cuando lleva a la casa, todo lo que usted llevó ya lo tenía.
1: Bendito
0: Pero
1: Dios.
0: Lo que necesitaba no lo llevó. Qué problema. Amén. Y así mismo pasa Pero cuando usted verdaderamente tiene necesidad, usted le pide a Dios y Dios se lo concede, y usted sabe que hay un Dios que te ama, hay un Dios que te concede las peticiones, hay un Dios que te contesta, hay un Dios que te suple, y que aunque tú te sientas solo, hay un Dios que te acompaña, porque Él lo dice, estaré con vosotros hasta el fin. Así que estás deprimida o deprimido porque estás solo, mentiras del diablo. Hay dos cosas: o no te has convertido a Cristo,
1: aleluya,
0: o no le sirves a Dios, o estás perdido, sin fe, sin Dios y sin esperanza, caminando hacia abajo, bajanca abajo, en el pecado, que te va a llevar al fondo de todo eso que se llama infierno.
1: Santo.
0: Pero si tú y yo sabemos en quién hemos creído, sabemos que el Dios que le servimos hizo, hace milagros, portentos y maravillas, porque eres real.
1: Aleluya.
0: Si tienes otro Dios falso, entonces no hay milagro.
1: Bendito Dios.
0: Si tú conoces ese milagro que hizo grande el Señor, sacar, aleluya, al pueblo, aleluya, judío, que era esclavo en Egipto, ese tremendo milagro.
1: Aleluya.
0: El milagro grande cuando salió el Mar Rojo, hermano.
1: Sí, Señor.
0: El milagro grande, cuando estaban en el desierto más de 1,000,000 de personas,
1: santo eres,
0: donde Dios le proveyó, aleluya, durante el día una nube.
1: Aleluya.
0: Esa nube, aleluya, le enfriaba el ambiente.
1: Bendito
0: era
1: Dios.
0: Como si fuera un airecito acondicionado natural.
1: Aleluya.
0: Aleluya.
1: Bueno.
0: Mi alma te alaba.
1: Bendito
0: y en la noche,
1: Dios,
0: una chequina.
1: Santo.
0: Como yo siempre le digo, en los desiertos hace de noche mucho frío. Y los calentaba. Y los alumbraba. Aleluya. ¿Qué más? Es más, los cuidó tanto y tanto que aún los zapatos que trajeron de Egipto no se rompieron. 40 años, hermano. ¿Qué zapatos pueden durar 40 años? ¿Qué ropa puede durar 40 años?
1: Bendito Dios.
0: Ahí no había lavadora, ni secadora. No había nada. Aleluya. Apenas se bañaban.
1: Santo.
0: Y Dios los limpiaba y los mantenía olorosos. Aleluya. Hey, me hizo una mujer menstruosa. ¿Cómo sería eso? Terrible. Aleluya. Muchas cosas más. Una persona que trabaja. Aleluya. Ellos estaban allí cuidando los animales que tenían y caminando. Mi alma te alaba. Aleluya. Pero cuando Dios cuida lo suyo,
1: aleluya,
0: hay bendición. Dios tiene el control de todo lo tuyo. Y si pasa algo, no le echa la culpa a Dios.
1: Bendito Dios.
0: Los seres humanos se equivocan. Y como se equivocan, pueden cometer errores.
1: Aleluya.
0: Pero Dios nunca se equivoca y nunca comete errores.
1: Santo.
0: Porque no hay, en Él no hay mudanza, ni sombra de variación. Él es el mismo ayer, hoy, por los siglos, porque Él nunca se muda ni nunca cambia. Siempre está preparado para lo que nos ha prometido, dárnoslo. Pero tienes que merecértelo.
1: Aleluya.
0: Tienes que creer que te lo va a dar. Entonces, cuando vienen los momentos de dificultad, gózate. Porque si se te rompió el cajo, Dios te va a dar uno mejor.
1: Aleluya.
0: Te llegaron deudas, Dios te va a ayudar a pagarla. Solamente confía.
1: Santo.
0: Te enfermaste, Dios es tu sanador y el mío también.
1: Bien.
0: Y nos va a sanar.
1: Gracias.
0: Pero cuando Él quiera, que sea su voluntad, no la mía ni la tuya.
1: Aleluya.
0: No podemos orar, hermano. Dios hace lo que Él quiere cuando quiere. Él lo puede hacer todo, inclusive evitar que te enfermes, evitar que te pasen problemas.
1: Aleluya.
0: Aleluya. Pero Él lo hace para que tú seas probado. A ver si es verdad. Aleluya, que tú eres de Dios, como dices. Porque cualquiera es de Dios, hermano. Pero cuando le vienen las situaciones difíciles, arrancan y hacen como la vaca que lo picó la avispa. Levantan el jabo y acogerse ha dicho.
1: Bendito Dios.
0: Gloria a Dios, aleluya.
1: Eres Jehová.
0: Nosotros que estamos en el campo sabemos.
1: Santo.
0: Yo me acuerdo que allá yo vivía cerca de un cercado de vacas. Aleluya, que eran de otro señor y estaban allá en ese cercado.
1: Aleluya.
0: Y cuando yo veía una vaca cogiendo, aleluya, con el jabo levantado, es que una avispa la picó. Y porque la avispa está buscando ahí, se le paran encima, aleluya, y no tuvo tiempo de espantarla con el jabo, y le metió el aguijón y la picó, y eso duele, arrancó a coger con el jabo levantado para arriba.
1: Santo, aleluya.
0: Gloria a Dios, mi alma te alaba.
1: Bendito
0: y te glorifica.
1: Sea Dios, santo, aleluya. Aleluya.
0: Así es que, amado, usted y yo sabemos a quién le servimos.
1: Aleluya.
0: Sabemos quién es nuestro proveedor, sabemos quién es nuestro cuidador, pero todo está en la voluntad de Dios.
1: Aleluya.
0: Él tiene un tiempo para cada cosa. Amén. Y usted no puede adelantar ese tiempo ni perder ese tiempo, porque ese tiempo viene de Jehová, que hizo los cielos y la tierra.
1: Gloria. Amén. A Dios.
0: Así que, ¿cuál fue que estábamos en qué versículo?
1: Estábamos en Éxodo 17.
0: Ok, en Éxodo 17.
1: Uh-huh.
0: Y también proveyó agua.
1: Aleluya.
0: Deuteronomio 8:15. Sin agua no se puede vivir. Amén.
1: Santo, aleluya, amén.
0: Gloria a Jesús. Deuteronomio 8:15. Aleluya. El último libro del Pentateuco. De los cinco libros.
1: Aleluya.
0: Aleluya. Amén.
1: 8:15 dice así.
0: Santo.
1: Que te hizo caminar por un desierto grande y espantoso, uh-huh, lleno de serpiente al diente y de escorpiones y de sed, donde no había agua, uh-huh, y él te sacó agua de la roca del pedernal.
0: Del pedernal de la roca.
1: Aleluya.
0: Amén, ahí está. Santo. ¿Qué hay en un desierto? Eso lo he dicho siempre, escorpiones. Uh-huh. Hay animales, aleluya, que son animales ponzoñosos, animales venenosos.
1: Aleluya.
0: Serpientes, que pueden agarrar un hombre y morderlo y matarlo.
1: Y escorpiones.
0: Aleluya, escorpiones también y de todo tipo. Gloria a Dios, mas sin embargo, wow, Dios también y de todo tipo.

0: Chatrero moral, aleluya. Porque sabe que si Cristo viene se van a quedar. Ellos lo saben. Aleluya, pero usted y yo sabemos en quién hemos creído. En un Dios todopoderoso. En ese desierto también escorpiones.
1: Aleluya.
0: Alacranes, serpientes ponzoñosas, de todo tipo de animal diabólico, amados hermanos, que causan daño a la piel del ser humano. Pasa que esto no es un lugar habitable. Ese lugar era solamente de paso. Lo que pasa es que como esa gente no tuvieron en cuenta a Dios, no tuvieron en cuenta lo que Dios le había dicho.
1: Aleluya.
0: Pasaron 40 años ahí metidos. Y esa generación no entró a la tierra prometida, incluyendo al líder, que era Moisés.
1: Bendito Dios. ¿Qué
0: iba a pensar que Moisés no iba a entrar a la tierra prometida?
1: Bendito Jesús.
0: Él tenía 120 años. Uh-huh. Él podía entrar, mas sin embargo no pudo entrar. Uh-huh. Aleluya. ¿Por qué? Porque hizo algo que Dios no le dijo que hiciera.
1: Aleluya.
0: Dios le dijo primero que golpeara la peña. Uh-huh. Y después le dijo, háblale a la peña.
1: Aleluya.
0: Pero en vez de hablarle, la golpeó. Usted tiene que aprender a hacer exclusivamente lo que Dios le dice. Ni más ni menos. No se vaya adelante ni se vaya atrás.
1: Aleluya.
0: Porque hay mucha gente que se han ido tan adelante que dejaron a Dios atrás. Uh-huh. Y después al frente, cuando viene la contienda diabólica contra ellos, entonces, Señor, ¿dónde tú estás? Lo dejaste atrás.
1: Bendito Dios.
0: Míralo por allá donde viene y tú te fuiste al frente. Si te hubiese ido al lado del maestro, tuviese la protección que él te va a dar. Aleluya. Es como los hijos. Si los padres, aleluya, si los hijos no se van pegados de los padres, cuando caminan se van a perder. Porque no conocen el lugar, no saben nada. No pueden defenderse.
1: Gloria son, a Dios.
0: Aleluya, son, aleluya, niños inofensivos. Gloria a Dios, niños incompetentes, que no tienen un cerebro claro y contundente para enfrentarse a la vida, no están preparados y cualquier cosa les puede suceder. Por eso es que tenemos que estar al lado, los niños al lado de los padres y usted y yo al lado del Padre, del Hijo y del Espíritu Santo.
1: Aleluya.
0: Con la guianza del Espíritu Santo tenemos victoria.
1: Amén.
0: Seguimos para adelante. Gloria a Dios. También produjo miel. Salmo 81:16.
1: Amén.
0: ¿Me tienes?
1: Sí.
0: Aleluya.
1: 81:16 dice: le sustentaría Dios con lo mejor de trigo, y con miel de la peña le saciará. Aleluya.
0: Amén. Con miel de la peña. Uh-huh. La peña es Cristo. Y ahí viene la mejor miel. ¿Y por qué la miel, hermano? Porque la miel es rica en proteínas.
1: Aleluya.
0: La miel la fabrican las abejas, utilizando el polen, aleluya, de las plantas, de la flor de las plantas. Y dependiendo del tipo de plantas, para que lo sepa, que utilicen las abejas, va a ser la miel.
1: Aleluya.
0: Yo tengo una miel ahí que traje de Florida. Tenemos una persona allá que es el jefe de mi yerno. Y él hace miel, él fabrica miel y vende miel.
1: Aleluya.
0: O sea, no la fabrica, sino la que la cultiva. Entonces, hay miel que es de naranja. Uh-huh. O sea, de flor de la naranja nada más. Si usted la prueba, es una miel muy diferente a la de flores surtidas. Uh-huh. Aleluya. Hay otras que son de otro tipo de plantaciones.
1: Aleluya.
0: Y yo compré varias allá. Que por cierto, no sé si me las cobró o no, creo que no me las cobró. No, se las pagó mi yerno y no me dijo nada.
1: Porque, bendito Dios.
0: Porque él es así también. Uh-huh. Yo le pregunté, me dijo, no pregunte. Llévesela y acabó y me trajo muchas.
1: Bendito Dios.
0: Todavía tengo por ahí, la regalé al hermano Angelito, que la miel es muy buena para las personas que practican la gastronomía, ¿verdad? Practican la cocina y nos gusta comer la gastronomía. Pues cuando usted, aleluya, utiliza un poco de miel en los guisados que usted hace, le van a quedar mejores. Gloria a Dios, aleluya. Mucha gente no lo usa porque encuentran eso raro, pero los grandes chefs de cocina que estudiaron artes culinarias en diferentes lugares, en diferentes países, que son chefs multinacionales, saben que la miel es un ingrediente que no le falta a ninguno de ellos en su cocina.
1: Aleluya.
0: Y en la mía tampoco falta. Y no soy un chef cotizado ni nada de eso, pero me muevo por ahí.
1: Entre ellos.
0: Me muevo por esa área.
1: Aleluya.
0: Aunque sea con la CH nada más. Ni alma ni alaba. Amén.
1: Bendito
0: Dios. Así que mi amado hermano, por eso es que el Señor alimenta. La miel, amados hermanos, es un producto proteínico. Amén. También es medicinal, hermano. Uh-huh. Aleluya. Tiene poderes medicinales naturales. porque yo

0: planta. Además se puede usar para endulzar el café.
1: Aleluya.
0: El café endulzado con miel es como mejor se puede tomar. Porque el azúcar refinada hace daño. Amén. Pero la miel no te hace daño. Por el contrario, te aprovecha. Y yo que estoy hablando esto, no estoy usando la miel para sazonar el café. Pero de ahora en adelante, mi poquito de café, que yo no tomaba café antes, no estoy tomando café. Pero como hago café para los hermanos, me gusta hacerlo. Y le ofrezco café a la gente que viene y me gusta hacer el café. Pues siempre dejo mi poquitito, no mucho. Y así se empieza. Aleluya. Y pues estoy tomando un poco de café, pero voy a tomármelo con miel.
1: Aleluya.
0: De ahora en adelante, mi amor, acuérdamelo. ¿Ok? Acuérdame la miel en el café. Aleluya. También el aceite. Deuteronomio 32:15.
1: Aleluya.
0: Deuteronomio 32:15. Todo eso es producto de las rocas, ¿sabes?
1: Santo.
0: Gloria a Dios. Mi alma te alaba. Usted sabe que las abejas hacen sus panales y lo hacen en la joca también. Aleluya. A veces tú ves que va bajando la miel así, los osos. Aleluya, pues van comiéndose la miel que baja. Sí, porque se va derritiendo y va bajando.
1: Qué chévere, ¿verdad?
0: Sí. Y por eso es que destila del panal. Dice la Biblia eso, que mejor que la miel que destila del panal. Amén. Así es Jesús. Amén. Adelante.
1: Dice Deuteronomio 32:15, dice, pero engordó Jesurún y tiró coces a gorda, Dios santo. Entonces abandonó al Dios que lo hizo y menospreció la roca de su salvación.
0: Amén.
1: Vuélvemelo
0: y léemelo porque no me... Están leyendo Deuteronomio 32:15.
1: Se dice, pero engordó Jesurún y tiró coces. Engordaste, te cubriste de grasa.
0: Amén.
1: Entonces ahora abandonó al Dios que lo hizo y menospreció la roca de su salvación.
0: Amén, ahí está. Se cubrió de grasa, aceite. La provisión de Dios. Usted sabe que en la Biblia habla claro y dice que no, que cuida el vino y el aceite.
1: Aleluya.
0: ¿Por qué razón?
1: Santo.
0: Porque el vino y el aceite se va a usar para la curación, para de las heridas que van a haber en ese tiempo. Aleluya. Cuando habla la Biblia del hijo pródigo, amén, el hombre que se fue, que salió de Jerusalén a Jericó,
1: aleluya,
0: y una salsa de hombre lo asaltó y le robó todo lo que tenían y lo dejaron por muerto. Pasó un samaritano y ¿qué utilizó? Aceite y vino, y lo curó sus heridas. Se lo llevó al mesonero y le dijo, aquí tienes dinero para que lo cuides ahí y lo mantengas hasta que se cure y se vaya. Si es algo más, cuando yo regrese por el mismo camino, yo te lo voy a pagar. Aleluya, qué tremendo. Amén. Y eso, judíos y samaritanos no se llevaban. Pero cuando Dios, aleluya, quiere levantar a alguien y usarlo, Dios lo va a hacer.
1: Aleluya.
0: Para la gloria de Dios. Aleluya. Amén. Así es que, no sé si hay gente por ahí que está, sí, alguien en comentarios o algo. Sí. Vamos a dar esos comentarios que no queremos pasarlos por alto.
1: La hermana Gloria dice, Dios le bendiga, amados pastores y hermanos, que el Señor le siga usando. Mire, qué bueno es, ustedes tienen miel. ¿Sabe que con esa miel se prepara un jarabe para curar la gripe? Y a mí me dijeron cómo prepararlo. Una doctora, cuando mi hija se enfermaba de insuficiencia respiratoria, aleluya, soy su hermana Gloria de Venezuela.
0: Amén, Gloria. Hermana Gloria, mándenos por ahí esa receta. Dios le bendiga. Amén.
1: Sí, miel.
0: Hermana, sí, miel de abeja, y se le echa otras cosas más. Amén. Otros ingredientes. Pero la miel en sí tiene propiedades medicinales y curativas. Por una razón bien sencilla.
1: Bendito Dios.
0: Porque es sacada de las flores de las plantas. Y hay muchas plantas que tienen poderes curativos.
1: Aleluya.
0: Y si está mezclado con ese, aleluya, es la flor, donde está el polen ahí, que uh-huh. salió esa dulzura. Uh-huh. Gloria a Dios, aleluya, que es la miel, pues mejor todavía.
1: Aleluya.
0: Amén. Sirve para la garganta, para muchas cosas.
1: Entonces quiere decir que la que es buena, la que tiene de todas las flores, ¿verdad?
0: Sí.
1: Porque especifica mejor.
0: Pues claro, yo tengo ahí unas cuantas. Uh-huh. Tengo que sacar una que sea mixta.
1: La del pote grande.
0: Sí, la del pote grande. Para entonces utilizarla para uh-huh. el café y para lo que sea. Uh-huh. Y de vez en cuando es bueno uno agarrarse unas gotas.
1: Una cucharita.
0: Una cucharita y echársela en la boca. Eso va a ayudar. Amén. Amén. Sí, señor. Yo sé que sí.
1: Si te puede ayudar.
0: Yo le voy a decir a ustedes que dentro de las plantas, usted sabe, están la sanidad, la cura de muchas enfermedades. Uh-huh. Por eso es que la Biblia dice que en medio del paraíso de Dios habrá un árbol, que es el árbol de la vida. Y sus hojas van a ser usadas para la sanidad de las naciones.
1: Aleluya.
0: Eso dice la palabra de Dios y yo se lo digo como lo dice. Uh-huh. Y quiero decirles que hay que siempre probar, porque en todas las plantas están los medicamentos. Uh-huh. Por ejemplo, se sacan muchas drogas, por ejemplo, del opio, de la amapola. Uh-huh. Amén, se saca la heroína. Y la heroína se diluye y de ahí se sacan drogas para el dolor. En los hospitales se las inyectan a la gente, inyectan heroína.
1: Wow.
0: Y eso viene de la hoja de coca. Uh-huh. Aleluya, no es la cocaína. La que viene de la amapola es la heroína, uh-huh. que es la más fuerte todavía.
1: Bendito
0: y es una droga que cuando la persona tiene ese vicio para curarse, solamente uh-huh. Dios lo puede ayudar. Uh-huh. No puede salir solo por más ayuda que reciba del hombre.
1: No, que no la use.
0: Aleluya. Lo único que puede hacer es no usen droga. Uh-huh. Eso no hace falta.
1: Aleluya.
0: Gloria a Dios. Amén. Bueno, ¿algún comentario más?
1: Confiar en el Señor, que es nuestro sanador.
0: ¿Algún otro comentario por ahí?
1: No. Ah, la hermana Carla dice lo y con lo bueno que sabe el café de pastor, gloria a Dios.
0: Ah, bueno. Gloria a Dios que le gusta a alguien el café, ¿verdad? Uh-huh. No, al hermano le gusta, al hermano Eddie también.
1: Sí, la hermana.
0: Y a la pastora María Esther también le gusta el café.
1: Sí.
0: Y a mí me gusta. Sí, señor.
1: Entonces dice, muy bueno ese. Ese tema que nuestro Señor le dio ahorita, le mando cómo se prepara eso, sirve también para los que sufren de asma.
0: También.
1: De
0: asma. Muy bueno.
1: Amén.
0: Bueno. Amén. Así que, amado, vamos a ver los hermanos que estuvieron en la sintonía.
1: Aleluya.
0: No sin antes recordarle que a las 5 de la tarde este programa va a salir nuevamente en horario diferido. Usted se perdió algo, pues óigalo completo. Te doy la gloria a ti y la honra, porque sí, hablaste sí, a nuestras vidas.
1: Gloria a Dios.
0: Incluyéndonos a nosotros.
1: Santo, sí, sí.
0: Porque tú hablas
1: santo,
0: también a cada uno, día a día.
1: Nuestra roca,
0: bendice a todos roca, los hermanos que estuvieron en la sintonía.
1: Gracias.
0: Cada uno por nombre y apellido.
1: Bendice
0: también, Padre Santo, de la gloria a los familiares de cada uno por nombre y apellido. Que esa palabra predicada hoy quede grabada en el corazón de cada uno para que la pongamos por obra. En el nombre de Jesús, toda la gloria te la damos a ti.
1: La gloria es tuya.
0: Bendice a mi esposa, bendice a todos los que estuvieron en la sintonía. Glorifícate a los que van a estar en la sintonía a la tarde, a las 5. Bendícelos igual también a todos. Porque tú eres el Señor y la gloria es tuya. En el nombre de Jesús te lo pedimos y lo declaramos hecho, Señor.
1: Aleluya.
0: Bien, mis amados hermanos, Dios me los bendiga.
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gloria a Dios, aleluya. Dios le bendiga y yo le guarde en esta hermosa hora del Señor. Gloria al nombre de Jesucristo. En este tu programa Vuelve a la Senda Antigua, gloria a Dios. Así que saludamos a todos los que nos escuchan en esta preciosa noche, gloria a Dios, aleluya. Recuerda que este programa es transmitido todos los lunes y viernes a las 10:30 de la noche por aquí por tu emisora Radio Unción Fe y Poder, gloria a Dios, donde estamos a través del mundo entero, gloria a Dios, en radiounciónfeypoder.com. Originamos transmisión en Bethlehem, Pensilvania, 17:10 AM local, ¿verdad? Emisora AM local. También nos puedes sintonizar en Tuning Radio. Nos puedes sintonizar en la aplicación. Nos puedes sintonizar también en número telefónico. Solamente tienes que marcar el 605-313-0591 para escucharnos. Y también nos puedes sintonizar a través de Roku TV, Amazon Fire TV, Android TV y Apple TV. De esa forma, gloria a Dios, pues usted puede vernos en su televisor, el programa, ¿verdad?, que se transmiten con imagen, gloria al nombre de Jesucristo, gloria a Dios, aleluya. Y también, gloria a Jesús, nos encontramos a través, gloria a Dios, del 17:10 AM en el pueblo de Corozal, Puerto Rico, gloria a Dios. Así que esas son las formas que usted nos puede escuchar. Aleluya, aplaudamos, gloria a Dios, aleluya, a todos nuestros hermanos que están en sintonía. Saludamos primeramente, ¿verdad?, a nuestros pastores y presidente Miguel Inisa Marrero, gloria a Dios, aleluya, al poderoso Dios. También saludamos a todos los hermanos de nuestra congregación, aleluya, nuestra hermana Claribel Nieves, nuestra hermana Alma Tiaraba Dios, María Esther Varela y William Varela, nuestra hermana Clarilla, mi esposa también, mi hija Samara, gloria al nombre de Jesús. Saludamos, gloria a Dios, aleluya, a nuestra hermana Edith González, gloria a Jesús. También está por acá de visita, gloria a Dios, nuestro hermano Enrique Collazo también, gloria a Dios, aleluya. Y saludamos a ti, gloria al nombre de Jesús, a todos los programadores, nuestra hermana evangelista Maribel Vélez. También saludamos, gloria a Dios, aleluya, a su papá Federico, su mamá Margarita y a su hijo Abdiel Gabriel, gloria a Dios. Es de las Marías, Puerto Rico, ellos nos sintonizan. También saludamos a los pastores Virginia y Pedro. También saludamos.

Gloria al nombre de Jesús. En este ministerio, por muchos que han estado, hoy día pues algunos siguen predicando la palabra, uno que otro, ¿verdad? Una minoría, pero pues no estaban en los programas siempre, gloria a Dios. El material a Dios, otros pues han partido con el Señor, y otros, gloria a Dios, simplemente pues se han, aleluya, desviado, mi amado, desviado a la doctrina del Evangelio, y hoy día andan en un modernismo, aleluya, y por eso pues no están aquí, mi alma te alaba a Dios, pero gloria a Dios, gloria al Señor por aquellos que todavía están, quizás no somos muchos, pero el Señor nunca está mirando la cantidad, gloria al nombre de Jesús. Y yo, ¿verdad? En el poco tiempo que llevo en el Evangelio, aleluya, aproximadamente unos 12 años, aleluya, he visto, ¿verdad?, que hay muchos, el Señor ha levantado predicadores de lo poco, gloria a Dios, grandes predicadores, gloria a Jesús, porque la gente siempre piensa que un predicador, que el Señor le abra puerta, que el Señor lo usa con poder, y le da un ministerio, ¿verdad?, poderoso, pues siempre tiene que venir una iglesia grande, y no es así, amado. Porque el Señor, acuérdese, de lo poco, Él hace mucho. De mujeres estériles, la mayoría de sus siervos en la antigüedad, en el Antiguo Testamento, Él los escogió, como por ejemplo Samuel, profeta Samuel, Sansón, gloria al nombre de Jesucristo, el profeta Juan el Bautista, gloria a Dios, y, ¿verdad?, y otros más. Y por eso es que el Señor no necesita de eso, amado. Y gloria a Dios. Y he visto predicadores que el Señor usa, que vienen de iglesias de 10 miembros, de 8 miembros, de 20 miembros, iglesias pequeñas. Y el Señor lo usa. Y usted ve esos predicadores, y dice, wow, esos predicadores tienen que estar en una congregación grande. Y no, no, hermano. Porque así es que Dios hace. Aleluya. A veces esas mega iglesias, gloria a Dios, se levantan, sí, muchos predicadores. Aleluya. Pero ¿sabe qué? Predicadores que van a engañar, porque están a la tutela de falsos pastores, apóstoles, gloria a Dios, aleluya. Y ese es el problema, mi amado. Por eso usted no, nunca se deje llevar por la cantidad. Gloria a Dios, aleluya. Aunque usted, ¿verdad?, le predique a la gente, o quizá la gente nunca vayan a la iglesia, porque a veces, mi amado, eso puede ser frustrante en lo humano, gloria a Dios. Si uno nos manda a predicar, pero muchas veces lo que sucede, especialmente en estos tiempos donde la gente está más dura que una piedra, gloria a Dios, aleluya, y la gente, usted le lleva la palabra y saben que usted es de Dios, le piden oración y gloria a Dios, aleluya, pero nunca aparecen a la casa del Señor, o a veces aparecen un tiempito y se van, aleluya. ¿Por qué, mi amado? Porque aquí el enemigo es descendido con gran ira, como dice la palabra, y sabiendo que le queda poco tiempo, aunque eso, ¿verdad?, eso está hablando de la tribulación, pero se puede aplicar un poco a este tiempo, porque el enemigo sabe que Cristo viene pronto a levantar la iglesia, él lo sabe. Él sabe que queda poco tiempo para eso. Y por eso está descendiendo y con todo, ¿verdad?, lo que puede en estos tiempos para tratar de que nosotros como iglesia nos detengamos, dejemos a Dios y no nos salvemos, gloria a Dios, aleluya. Y atacar por todas las partes que él pueda. Especialmente lo que es tu debilidad. Y él lo sabe, amado. Y Satanás tiene un poder, que el Señor lo reprenda, tiene un poder limitado, porque no es ilimitado. Es hasta donde el Señor le ha permitido tener. Y sabe lo que pasa, que él te conoce, gloria a Dios. Él sabe de qué pata tú cojeas, gloria al nombre de Jesús, y te atinta por eso. Por eso, y en el mundo, lo que fuera tu tentación, si eran las mujeres, pues él te va a poner mujeres hasta, aleluya, debajo de los árboles, gloria al nombre de Jesús. Si te gustaran las mujeres que eran rubias, pues con esas te va a tentar, gloria al nombre de Jesucristo. Aleluya. Y así el enemigo hace. Si lo tuyo era, por ejemplo, gloria a Dios,

0: el alcohol, las drogas, pues te lo va a poner, aleluya, siempre para tratar de tentarte. O sea que uno, como siervo del Señor, se tiene que cuidar. Uno nunca puede pensar que es Superman, ni Batman, ni Robin. Es el problema cuando nosotros pensamos que somos, aleluya, pues, los superhéroes. No, mi amado, no somos. Somos de carne y hueso. Somos sujetos a pasiones, como dice la palabra de Elías. Que aún Elías con su otra pasión dice que oró y no llovió. Porque siempre estamos, vamos a estar en un cuerpo de carne. La carne se domina a través del ayuno, la oración, ¿verdad? Aleluya, ejercicios espirituales. Pero nunca podemos creernos que somos, y aleluya, lo más grande, ¿no, Señor amado? ¿Por qué razón? Porque entonces, aleluya, podemos caer de la gracia de Dios. Aleluya. Y así es, hermano, por eso el enemigo, tú, usted va a ser en la calle y el enemigo le pone cosas que, pero el Señor, reprenda, ¿qué es esto? Señor, aleluya. Y usted, hombre, usted sabe que a veces usted va por la calle y hay una, vamos a decir, una mujer por ahí. Y como que Satanás dice, mira, dóblate, que viene alguien por ahí. Y se doblan en la cara tuya. Gloria a Dios, no es que usted la estaba mirando. Si usted está mirando para el frente, va a mirar todo lo que aparezca. Pero el problema es cuando tú desvías la mirada y mira la segunda vez. Aleluya, pues ya caíste en la trampa del diablo. Y eso, usted va por la calle y el enemigo le tumba algo a una mujer quizá, ¿verdad? Aleluya, con un cuerpo, con un cuerpo de guitarra, como hace por la calle, y se le cae algo, y ahí el enemigo lo hace para que tú, y tú estás mirando de frente, ¿verdad? Estoy dando cosas que pasan en la vida cotidiana, especialmente en el creyente. Porque Satanás siempre está buscando hacerte caer. ¿Y qué pasa? Si el enemigo le dice. Dice, pero Señor, yo no, lo que pasa es que Satanás te está tentando. Estaba esa mujer, aleluya, por ahí en la calle, y Satanás permitió que se le cayera algo para que, aleluya, a ver si tú caías. Y así el enemigo hace, amado. Poderoso Dios. No es la única forma. Puede usar gente del pasado que te envíen un mensaje. Y por las redes sociales también. Eso hay que cortar. Y aleluya. Y a veces, cuando uno es ministro, ¿verdad? Pueden venir gente a añadirte al Facebook. Y usted sabe que son jaras, pues usted no las acepte. Pero nosotros tenemos que cuidarnos. Por eso es que nuestro consejo para todos los cristianos que se convierten es, si lo que usted era, lo que usted lo hacía caer, pues no, manténgase alejado de eso. Manténgase alejado de la, compartir donde hay alcohol, si eso era lo que tú tenías. Aunque, y aún eso, todavía usted no puede estar en fiestas mundanales compartiendo quizá con tu familia. Aleluya. Hay que compartir con la familia, pero de una forma sana, mi amado hermano. Poderoso Dios, aleluya. Y posiblemente, gloria a Jesús, pues esas eran las cosas que te hacían caer a ti. Si el Señor te libertó del homosexualismo, pues te va a tentar por ahí el enemigo también. Acuérdate que esas cosas siempre van a estar tentándote. De lo que tú en el mundo y tenías problemas con eso, gloria, pecados. Aleluya, lo que era tu propia concupiscencia, Satanás lo sabe y de ahí te va a tentar. Gloria a Dios, y si tú te gustaban... aleluya, era homosexual en el mundo, pues por ahí te va a atacar el enemigo también. Si tú eras drogadicto también, aleluya, en los sueños. Tanta gente quizás sueña que se estaban emborrachando, que se estaban metiendo droga, porque el enemigo ataca, mi amado hermano. De todas esas formas, para que tú y yo caigamos de la gracia del Señor. Si sí, hay gente que quizás su problema no es el alcohol, las drogas, las mujeres. Aleluya. Y cuando digo mujeres, puede ser viceversa. Hay mujeres que vivían del mundo y que eran promiscuas. Gloria a Dios, aleluya. Y que le echaban al ojo a todo, al lechero, al panadero, al cartero, a todo el que aparecía. Aleluya. Mira, porque eso también se ve más en los hombres, pero también hay mujeres que vienen de esa vida. Aleluya. donde tenían un desastre, ¿verdad?, en su vida hormonal o la gloria, como usted le quiere llamar. Y eso pasa, mi amado. Pues si eso era lo tuyo, y aleluya, pues mejor, ni ¿verdad?, gloria al Señor, pues cuídate. Nosotros tenemos que cuidarnos y saber cuándo hacer las cosas. Aleluya. Si, por ejemplo, a veces usted tiene quizá vecinos o vecinas, así que tú tienes un vecino que se va a lavar el carro con el zipas por fuera. Y quizás tu vecino pues tiene cuerpo, como dice uno por ahí. Y tú sabes que eso te hace caer, pues no salgas. Aleluya, no salgas para afuera. Mejor quédate dentro de tu casa y cuando tu vecino se meta para adentro, pues tú haces lo que tienes que hacer afuera. Mi alma. Y yo, aleluya, a veces he tenido que hacer eso. Si yo he estado en años anteriores, voy a hacer algo y usted ve mujeres en la casa afuera que vieron en el vecindario mal vestidas y bregando con las plantas y entonces y con cosas. ¿Y qué yo he hecho? Pues me meto para mi casa o salgo después, porque uno tiene que cuidarse a lo que uno mira. Acuérdese que la lámpara de los ojos, la lámpara del cuerpo son los ojos, ¿verdad? Y si yo veo eso, pues yo mejor me meto para adentro para evitar, ¿eh? Porque así que hacerla, hay que huir. Gloria al Señor, aleluya. Usted no vio que José se enfrentó y se quedó ahí con la mujer de Potifar y da, vamos a ver si es verdad que yo puedo resistir. No. O él trató de vencer la tentación, no, él se fue cogiendo. Porque es necesario coger, mi amado. Gloria al que vive por los siglos. Y eso nos va a ayudar mucho a nosotros a no caer de la gracia del Señor, huir. Hay que huir, mi amado hermano. Pero como estaba diciendo, esos son casos de ciertas personas, pero acuérdense que todo cristiano viene de la mayoría, ¿verdad? Que no nació en el Evangelio, viene de un mundo donde habían cosas que, pecados que practicaban. Quizás la pornografía. Entonces ahí es más de difícil en estos tiempos. Quizás personas que el Señor libertó hace 20, 10 años de la pornografía, pues era más fácil salir de eso que ahora. Que con Cristo siempre se puede. Pero hoy día, como están las cosas, el pecado, bandeja de plata. De una persona hace 20 años, por ejemplo, que todavía no estaban los smartphones, pues podía, y para ver pornografía, pues tenía que conseguir en el televisor, si era que tenía canales, aleluya, canales, ¿verdad? De eso. A veces, yo me acuerdo que antes la gente compraba la que llamaban las cajas trampillas y había toda clase de canales y muchas veces los padres ni los bloqueaban. O los hijos buscaban la forma de ponerle la clave porque los padres se ponen claves que eran fáciles de buscar. ¿Y qué pasa? Pues usted, esa era la forma que la persona para ver pornografía pasaba a trabajo. Pero como estaba el enemigo ahí metido, pues la gente buscaba la forma. Pero era más difícil que hoy día. Quizás mucho más tiempo antes de eso, cuando no existía ni el cable, pues la gente tenía que ir buscar que alguien le prestara una película pornográfica o le prestara una revista o cosas así. Pero de otra forma no podía verlo. Aleluya. O si no, buscando por ahí a quien ligaba. Porque la gente siempre se la inventaba. El enemigo siempre ha existido y busca la forma. Pero en estos tiempos donde la tecnología ha aumentado y está donde quiera, solamente un clic, a un clic de distancia, está el pecado, amados. Y ese es el problema. Entonces es más difícil. Gloria a Dios, aleluya. Y aún con toda esta tecnología y los teléfonos y todo, pues, y el teléfono siempre, pues, cuando tú estás impuesto a ver ciertas cosas, pues eso siempre es lo que te va a estar tirando para que tú sigas viendo. Entonces, ¿qué sucede? Que cuando tú te conviertes a Cristo un tiempo como este, tú tienes que desintoxicar hasta el teléfono. Aleluya. ¿Y cómo se hace eso? Bueno, usted te lo tiene que buscar la forma de ver cosas que edifiquen en tu teléfono. Seguir viendo cosas. Eso se le conoce como el algoritmo. Que estos sistemas de data y todo eso siempre se moldean a lo que a ti te gusta, a lo que tú ves. Eso que tú ves, vamos a decir, cosas de cocina, como por ejemplo algo que yo veo muchas cosas de cocina porque me gusta y siempre me salen cosas de cocina. A ver, invento recetas y siempre me están saliendo en YouTube, en todas las redes sociales. Pero Si uno se pasa viendo cosas que no edifican, pues eso es lo que te va a hacer. O noticias, cosas de la palabra, pues te salen cosas, aunque siempre salen cosas que a veces uno, pues, gloria a Dios, como se dice, no puede ver todo lo que aparece de la palabra, porque muchas cosas son erróneas. Necesito el nombre de Jesús. Pero eso es lo que por general a ti te va a salir. Y que muchas veces usted le da el botoncito, no me interesa, y tú ves que ya no te sale más nada. ¿Y qué sucede? Cuando tú te conviertes a Cristo, tu teléfono está siempre enviándote cosas que a ti te gustan, lo que siempre tú has visto por años. Y al tú empezar a hacer eso, pues poco a poco su teléfono se va adaptando, ¿verdad? Aleluya, a esas cosas, mi amado hermano. Por eso es que si tú no puedes, pues mejor, aleluya, quédate sin teléfono. Aleluya, aunque sea, gloria al Señor, a lo que puede resistir. Pero esa es la forma que usted tiene que usted pensar en predicaciones, cosas de la palabra, cosas que edifiquen. Y eso es lo que te va a salir por lo general en tu teléfono. Pero aún así, el enemigo siempre tira cositas por ahí. Gloria a Dios, y que tú le pones, no me interesa. Y de esa manera, usted va a ver que ya en el teléfono no le van a salir cosas así, ¿verdad? En las redes sociales. Y por eso ese es el peligro de estos tiempos, gloria a Dios. Porque antes no estaba tan fácil la tentación. Gloria a Dios. Siempre el enemigo tentaba. Pero ahora es más difícil alabanza al que vive. Pues sí que estar lleno de Dios. Y que sea el Señor el que te liberte en tu vida. Acuérdese que tu palabra dijo que si el Hijo del Hombre los libertares, seréis verdaderamente libres. Y aún Jesús fue tentado. Pero que estaba Jesús en ayuno. Fue llevado al desierto, fue tentado, pero estaba en ayuno. Y el ayuno es un alma mortal para las tinieblas. Gloria a Jesús. Porque Jesús dijo, este género no sale ni con oración y ayuno. Hay cosas que usted no la va a poder vencer si no es a través del ayuno y la oración. Poderoso Dios, no la vas a poder vencer cantando corito y no, aleluya, ni con aceite, porque la gente cree que el aceite hace milagro, no. Es el Espíritu Santo de Dios, aleluya. Y por eso es que este tiempo es más difícil. Mucho entretenimiento, mucha comodidad. La gente no quiere buscar al Señor. Gloria a Dios, aleluya. Por eso es que, aleluya, la gente hoy día pues está más entretenida y no quieren buscar del Señor. Aleluya, cuesta más, aleluya, y que la gente venga al Señor. Poderoso Dios, aleluya. Pero gloria a Dios, ¿con qué nosotros podemos vencer todo eso? Y que Dios toque a la gente, pues, a través de la búsqueda del Señor, el ayuno, la oración, para que el Señor rompa todas esas trabas, todos esos yugos. Gloria a Dios, aleluya. Y la gente, aleluya, ¿verdad? Puedan experimentar un avivamiento en sus vidas. Y no, avivamiento no es brincar, saltar, hablar en lengua. Eso es bueno porque eso es una manifestación del Espíritu. Pero hay gente que yo he visto que hablan lengua, danzan como un trompo. Aleluya. Y ya están en el mundo otra vez. Tuvieron unos par de años en el Evangelio. Profetizaban, hablaban lengua. Predicaban bien elocuentemente. Pero ¿sabe qué? Hoy están en el mundo. Bendito el nombre de Jesús. Por eso es que el avivamiento no es eso. El que está en avivamiento se nota el cambio en su vida, se nota que Dios lo ha transformado, mi amado hermano. No anda en la misma vida pasada, gloria a Jesús. Aleluya, porque hay gente que se convierte en a Cristo y el Señor los liberta, pero después agajan otras cosas. Ya no lo toman, pero son bochincheros. Aleluya, ya no usan droga, pero son lenguilargos. Gloria al Señor, aleluya. No se puede, amado hermano. Era mujeriego en el mundo, pero en el Evangelio, pues, se ponen a buscar las hermanitas débiles que están en la carne y las cogen de tontas. porque lamentablemente las congregaciones, hay hermanitas, siervas, como le dicen la gente, gloria a Dios, que no están sometidas a Dios de verdad. Y usted las ve hasta a veces hasta con falda larga, pero no cualquier zángano, como decimos nosotros por ahí, cualquier bobolón, se las coge de tonta. Mi alma te alaba a Dios. Y ese es el problema, y lo triste es que andan supuestamente en santidad. Gloria a Jesús. Solo más triste, porque los liberales uno sabe que ya son, por la forma nada más de vestir, ya usted se da cuenta que no son de Dios. Pero el problema es los que aparentan que son y no son. Aleluya. Eso es una tristeza, amado, cuando uno escucha ese clase de testimonio. Alabanza el que vive por los siglos. Y a veces yo oigo me enteré de una pastora, gloria a Dios, que supuestamente es de santidad. Y no se habla con su hija, gloria a Dios. Pero ¿qué es esto? Y así hablan. Así hay gente que pastorean y predican la santidad. No le hablan a los padres, no le hablan a los familiares. Tienen enemistades. Andan, o sea, lo contienda. Poderoso Dios, en murmuraciones. Pero predican santidad. Eso es lo más triste. Porque eso desvirtúa y aleluya, el evangelio verdadero. Entonces, a veces usted ve liberales que se comportan mejor que los de santidad. Aparentan tener más amor que los de santidad. Y eso está mal, mi amado hermano. Pero la palabra dice que hay gente que hacen obras de justo y justo que hacen obras de impío. Eso dijo Salomón, el predicador. Pero aquí no se trata de hacer una a la otra, es hacerlas todas bien. Hay que andar en santidad. Santidad por dentro y por fuera. Pero aún así vivir la palabra, ¿verdad? Gloria a Dios. Bueno, si usted está en santidad por dentro, verdaderamente transformado, se va a reflejar por fuera. Que la palabra dice que de la abundancia del corazón es que habla la boca. Y de lo que tú tienes en tu corazón vas a hablar. No me digas a mí que tú eres, que Dios te rescató, que Dios te salvó y te llenó con su espíritu. Y eres un envidioso. Y eres un mundano, gloria a Dios. Aleluya, pero yo no soy mundano porque yo ando en santidad. Eso no tiene que ver. Porque puedes tener la mundanalidad metida en tu interior, en el corazón. Gloria a Dios, aleluya. No me digas que amas a Dios si a tu hermano que ve no lo amas. Y ni a tu familia amas. Y estás en enemistades con tu familia. Gloria a Dios, aleluya. No honras a tus padres, no honras a nadie. No. Gloria a Dios, no te llevan bien con tus hijos. No, mi hermano. Claro que el enemigo usa familiares para ir en contra de nosotros. Pero por más que sea, usted no puede decir que usted no le habla a alguien. No, usted le habla, pero si la persona no quiere, pues usted busca la forma. Aleluya, pero usted no puede parar con la misma moneda. Siempre hay forma de buscar la vuelta a la gente. Dios te bendiga o algo. Que no te quiera hablar, salúdalo. Jesús mismo dijo, si saludáis a los que os saludan, nada hace. ¿Por qué Jesús dijo eso? Porque él sabe que hay gente que no te quiere saludar, pues usted lo saluda. Gloria al nombre de Jesús, pero de lejito. Tú saludas a una persona, no es que usted va a estar con ella enyuntado con esa persona. Porque sí, que cuidarnos de gente que no nos hacen bien, aún de familiares. Pero un saludo no se le niega a nadie. Aleluya, aunque usted sepa que esa persona no quiere ni lo quiere ver usted en aleluya, tres pies bajo tierra, no importa. Porque el Señor nos manda amar aún a nuestros enemigos. A Israel, pues lo mandaba a destruir sus enemigos. Ahí la gente no entiende esa diferencia entre la iglesia y el pueblo. Pueblo judío, obviamente. Gloria a Dios, porque la iglesia no es el pueblo. La iglesia es la iglesia y el pueblo es el pueblo, que es el pueblo judío. Y el pueblo judío, en el Antiguo Testamento, recuerdan que ellos viven según el Torah, que es el Antiguo Testamento. ¿Y qué hacían ellos ahí? Bueno, atacar a sus enemigos, matar a sus enemigos. Aleluya, vivían en la ley. Y todavía viven en la ley. Gloria a Dios, aleluya. Es por eso ellos siempre están en guerra, gloria a Dios, con sus enemigos. que casi siempre son los enemigos, son los más malos. Te llevo tanto sinvergüenza político defendiendo a que si Palestina, que si Israel es lo más malo del mundo, todo el nombre de Jesús. Pero una pregunta, según lo he escuchado de mucha gente que ha ido a Israel, yo no me interesé, pero sí sabes, he escuchado de gente que ha ido, que en Israel hay libertad religiosa. En Israel usted puede ir, hermano, Gloria, disculpen si sea un sonido malo, es que ni usa la gente, cuando uno más está haciendo las cosas, se entoja antes de poner música. Y el problema es que son gente que están como a dos o tres bloques de distancia, pero ponen la música tan alta que hasta aquí se oye, si no los reprenda. Aleluya. Y entonces, ¿sabes lo que pasa, amado? Que y usted va a Israel, y en Israel hay musulmanes, hay católicos, hay cristianos, hay de todo, religiones, y nadie los molesta. Porque no es que estén bien en su creencia, muchos de ellos, pero se supone que en cada país pues hay esa libertad religiosa de cada cual, puede hacer, que uno quiere buscar a Dios y quiere buscar, pues, amén, porque Dios no obliga a nadie. Claro, cuando hay países que se dedican a buscar lo del diablo, buscar la brujería, pues las cosas no van a ir bien. Mi alma te alaba, Jesús. Pero usted va a un país islámico, por ejemplo, y usted no puede ser cristiano con libertad, ni ser judío, nada de eso, porque lo van a atacar, lo torturan, lo matan, aleluya, lo persiguen, queman los templos. Entonces, y esos líderes están hijos del diablo y la gente los ve como buenos líderes. Eso es lo más triste que hay, gloria a Jesús. Y mi alma te alaba, Jesús. Eso es lo más triste que hay en este mundo. Poderoso Dios. Pero ellos actúan, porque ellos son el pueblo judío, ellos actúan conforme a la ley. Mi alma te alaba, Jesús. Pero casi siempre son los vecinos que los provocan. Gloria al nombre de Jesucristo. Aleluya. Poderoso Dios. Por eso es que, mi amado, estamos en tiempos difíciles, tiempos donde el amor se ha enfriado de muchos. Por eso es que, ¿verdad? Muchas congregaciones ya no la misma, se han ido gente, gloria a Dios. Cuesta, mi amado hermano, perseverar en este tiempo. Cuesta que las vidas perseveren, gloria a Dios, porque son vidas que vienen a los caminos del Señor y cualquier cosa lo saca. Mi alma te alaba a Dios. Es triste, mi amado hermano. Aquí no se puede venir a jugar al cristiano. Aquí hay que venir a perseverar hasta el fin, porque somos ejemplo. Aleluya. Somos un ejemplo, somos luz en medio de las tinieblas. Gloria a Dios, aleluya. Y del Señor nadie, lo que el Señor tiene, que de nada se escapa de Dios. Usted no se puede escapar del Señor. Usted puede decir, yo voy a hacer esto, yo voy a dejarle a Dios. Pero sí, vas a tener tus consecuencias, tus retribuciones, mejor dicho. Y que no estamos en tiempo para dejarle a Dios. Si tú dejaste a Dios por cosas triviales, gente que dejan a Dios por trabajo, por mujeres, por hombres, gente que dejan al Señor por un negocio, es gente que dejan a Dios por mudarse. Ay, que me quiero mudar porque no quiero estar aquí. Bueno, pero si Dios no te manda, no te vayas para ningún lado. Porque las cosas no te van a ir bien. Aleluya. Aunque te ofrezcan villas y castillas. Aunque más, tú te puedes ir por un lugar y prosperar más de donde tú estabas. Porque Satanás no te va a estorbar. Acuérdese que Satanás bendice a los de ellos. Eso tú crees que muchas veces los homosexuales siempre están bien económicamente, tienen puesto y echan para adelante, es bien fácil. Porque eso es un engaño de Satanás. Mi alma te alaba a Dios. Porque él bendice a los de él. De cuando te va al lado del diablo, pues no te molesta, chacho, dale todo lo que quiera para que se pierda más rápido. Pero lo bueno es que cuando es Dios que te prospera, no el diablo, las cosas son muy diferentes. Porque la bendición de Dios no trae tristeza al corazón, dice la palabra. Trae gozo. Y no es que tú te pongas nada, ¿verdad? La mirada en la general. Pero si Dios te da algo a ti, tú te gozas. Eso no es malo. Gloria, si tú te pides un trabajo al Señor, te lo da. Para tú poder mantener a tu familia, tú te gozas. Y le das las gracias a Dios. En el nombre de Jesús. Si tú andas a pie y el Señor te da por lo menos un carrito bueno para que tú te muevas y tú te gozas también. Si estás solo y le pides a una compañera y el Señor sabe que tú estás listo y estás buscando, te la da. Y tú te gozas también porque fue Dios que te la dio. Pero cuando tú eres tú que busca las cosas, sí puedes prosperar. Quizá económicamente en esa decisión que hiciste, pero Dios no está ahí. Y tarde o temprano, aleluya, y el Señor te pasará factura, te recibirás su retribución. De gente que eso es lo que quieren decir, ah, yo estoy bien ahora, mejor que nunca. Mentira. ¿Por qué está mejor que nunca? ¿Porque tienen más dinero ahora? No. Eso no es estar mejor que nunca. ¿Cuántos están aquí así y están? Eso está llevando el diablo, que están en depresión. Aleluya. Porque el hombre, ¿verdad? Dice la palabra que no consiste de la abundancia de los bienes que posee. Aquí no eres eso de cuánto tiene, cuánto vale, eso aquí no vale. Aquí lo que vale es que tú seas de Dios, seas un siervo de Dios. Que tengas valía espiritual, que goces de buen testimonio, que la gente te vean y digan, he aquí un verdadero israelita, como dijo Jesús de Natanael. Gloria a Jesús. He aquí un verdadero cristiano. Eso es un hombre de Dios. Y cuando la gente dice de nosotros, wow, yo conozco tanta gente cristiana, pero son, no son de verdad, porque siempre se hacen esto, lo otro. Pero lo único que yo veo que tú sí, aleluya. Y cuando a veces nos dicen eso, le damos la gloria a Dios. Porque sabemos que ni somos perfectos, tenemos más defectos y fallamos más que otros viejos. Pero aún así, pues, y aleluya, la gente pues pueden ver eso en nosotros y a Dios sea la gloria. Eso es lo que nosotros tenemos que mostrar a la gente, que Cristo verdaderamente vive en nosotros. Aleluya. Mi alma te alaba a Dios. Y no estar hablándole cosas negativas a la gente. Gente que hay cristianos que son más diabólicos que el mismo Belcebú. ¿Sabe por qué? Porque le hablan mal de la iglesia a los mundanos. Aleluya. Ponen como que el evangelio es lo peor. Como que el evangelio ya es una esclavitud para ellos, ¿no? El evangelio es libertad, gozo. Y algo que nosotros tenemos que hacer es proyectar eso a los demás. Y que nosotros, aunque seamos cristianos, nos gozamos, estamos contentos, tenemos paz. Y no nos hace falta ni chispa del mundo. Gloria a Dios. Pero muchos están en la iglesia, hasta pastores. Eso es lo más triste, que hay pastores que hace que yo he escuchado, entre comillas, pastores. ¿Ver? Porque un pastor de Dios no anda en esa andanza, como decimos uno, gloria a Dios. Pero dice, ah, yo me quiero el de la iglesia, yo me quiero ser el de la iglesia. Porque me hace falta estar en el mundo, que si gozarme, aleluya, en el chinchorreo, en los karaoke, que si, que, pero ¿qué es eso? Un pastor diciendo eso. Mira, muchacho, coge, vete, aleluya, arrepiéntete, aleluya, poderoso Dios, porque verdaderamente Dios no te llamó. Te llamaste tú, amigo. Te digo amigo porque hermano no te puedo decirlo así. Aleluya, porque un hermano, un pastor es el más que tiene que dar ejemplo. Necesito el nombre de Jesús. Y a veces hay familias que no quieren saber del evangelio por eso, porque el testimonio es tan terrible. Y después dice, yo soy ateo, porque yo que yo soy cristiano son peores que por eso mismo. Porque que el más testimonio es algo terrible, mi amado. Poderoso Dios. Aleluya. Pero nunca la gente no están así por falsa de consejo, ¿no? Porque Dios usa a veces la gente para darle consejo. Y no los quieren escuchar. Y aún le han pasado cosas terribles en sus vidas. Y en vez de humillarse a Dios, se ponen más rebeldes. Ahora sí que me voy. Gloria a Dios, ese es el problema. Pero si tú que me estás escuchando, estás viviendo una vida doble, quiere estar espatarrado en el mundo y en el evangelio, o simplemente te apartaste, gloria a Dios, y estás escuchando, bueno, es porque Dios todavía tiene misericordia de ti. Pues podías estar escuchando cualquier meme o escuchando TikTok, viendo tonterías en TikTok para que sigas comprando. Gloria a Dios, en nombre de Jesús, estuvieras en otra emisora mundana, pero estás escuchando. Y eso dice que Dios todavía está en la noticia del Señor. Aún con tus pecados, tus fallas o lo que has cometido, aunque te apartaste de Dios, todavía el Señor, aleluya, está en su noticia. Pero es la decisión tuya. Ya no puede, Dios no puede coger tal hombre y llevarte a la iglesia. No, eso te toca a ti hacerlo. Ese paso de fe. Aleluya. Tienes orgullo porque quizás no quieres volver a la iglesia. Porque hay que van a decir, mira, después que se fue, hizo bien, víate de eso. Y sí, eso el enemigo siempre se lo pone en la cabeza a la gente. Hay gente que lo hace porque no son de Dios. El que tiene amor por las almas y ama a sus hermanos que ya no están, que quizás aunque ya no son sus hermanos, los ama y siempre le piden a Dios por ellos. Nosotros siempre estamos orando en la iglesia por aquellos que se fueron. Y llega uno por la puerta ahí, no importa lo que haya hecho, pues uno lo recibe con gozo. Y aleluya, porque es como el hijo pródigo que regresó. Así tiene que ser un cristiano, pero no decirle, ah, mira este, tanto que hizo, tanto que habló. Aleluya, como tú no hablas, a veces te estando en la iglesia, háblalo como tienes que hablar. Poderoso Dios, y así Dios hace. Él te restaura y tú te arrepientes, pero tienes que romper con ese orgullo. Tú no puedes decir, Señor, tengo un orgullo, quiero volver a la iglesia, pero que tengo un orgullo, sé insincero con Dios, porque es que a Dios tú no me puedes engañar. Aleluya, me gusta esto demasiado, Señor, tengo orgullo en mi vida, díselo así a Dios, yo quiero volver, ayúdame, y Él lo va a hacer. Habla, desnuda tu corazón ante Dios, porque es que Él, esa es la palabra, que Él ama la verdad en lo íntimo, o sea, sincero con Dios, no es que tú se lo digas a un cura por ahí, como dicen los católicos, no, habla tú con Dios mismo. Aleluya. Y vuelve a las primeras obras, vuelve donde naciste, vuelve de donde te fuiste. Dios lo puede hacer, Dios puede restaurarte. Y tú vas a ver que nadie, ¿verdad?, los que son de Dios de verdad, en ese lugar que tú perseveras, te van a recibir con gozo otra vez, te van a dar la mano y te van a ayudar a echar para adelante. Mi alma te alaba a Dios, porque aquello, ¿verdad?, que hemos estado en el mundo, que nos hemos apartado, sabemos lo que es eso. Y no es fácil y no se lo deseamos a nadie. Y cuando alguien regresa, es un gozo para nosotros. Así que gloria a Dios, Dios te bendiga y Dios te cuide. Este fue tu programa, Vuelva a la Senda Antigua. Aleluya, con tus hermanos en Cristo, Clarían y el Ingeniero Ortiz, este servidor. Así que gloria a Jesús. Y, ¿verdad?, le damos la gloria al Señor porque Él ha sido bueno con nosotros. Y nos ha dado la oportunidad de estar con cada uno de ustedes. En el nombre de Jesús. Y será hasta la próxima. Gloria al nombre de Jesús. Y que Dios bendiga a todos los que estuvieron en sintonía con nosotros. Y gloria a Dios. Si queremos, gloria a Dios, orar por cada uno. Y usted esté por ahí escuchando, ora juntamente con nosotros. Ahí mismo, reconcílate con Dios. Poderoso Dios, yo voy a orar por ti. Y tú pídele ahí perdón a Dios por tus pecados. Que escriba el nombre, tu nombre en el libro de la vida. Tú sabes esa oración porque tú le servías a Dios. Aleluya. No estoy hablando con nadie. Avanzo, Kima, que no conoce la palabra. La oración tú la sabes, mi amado. Poderoso Dios. Hazla ahí donde tú estás. Poderoso Dios, aleluya. Y vamos a orar por ti y por todos los que estuvieron en sintonía. Mi alma te alaba, Jesús. Aleluya. Poderoso Jesús. Así que vamos a orar en esta hora. Gracias te damos, Señor, en esta hora, Señor. Mira, Señor, bendice a cada uno que estuvo en sintonía. Bendice a cada vida, Señor, que esté escuchando, que se haya apartado de ti, Señor. Escucha su oración. Aleluya, su gemido, Señor amado. Y, Padre mío, restáuralo, Padre mío. Haz tu libro, libro de la vida, Padre mío, perdona. Aleluya, cada uno de sus pecados. Poderoso Dios, porque tu palabra dice que tú no desprecias un corazón contrito y humillado. Y quien quiera que esté ahí, Padre mío, escuchando, yo no sé quién es, pero tú lo conoces. Aleluya, está ahí, Padre mío, pidiéndote perdón, pidiéndote que tú lo ayudes, Padre mío, ayúdalo, Señor amado. Rompe toda cadena, todo yugo de orgullo, de vanidad, todo pecado, Señor, sea joto, Padre mío. Que tu Padre Santo lo ayudes a volver a tus caminos nuevamente, porque se acaba el tiempo, gloria a Dios. Y tú sabes, Padre mío, que se perderán, Padre amado, que puedan volver nuevamente a tus caminos, donde salieron, Padre mío, porque tus siervos, tú los tienes ahí orando por ellos, Y quizás ellos creen que no los van a recibir igual, pero muchos siervos tuyos están esperando que esas almas que se han apartado toquen la puerta del templo, Señor amado, y digan, heme aquí. Aleluya, vengo a buscar del Señor otra vez. Aleluya, mi alma te alaba y gracias te doy, Dios mío, por eso que tú vas de hacer, Padre mío. Tuya es la gloria y la honra, Señor, bendice a todos. Y nuestros pastores, bendícelos y cuídalos, dale fuerza cada día. Ayúdalos a perseverar, aleluya, hasta el fin, con todas sus situaciones difíciles que vienen, Padre amado. Aleluya, cada hermano también de la congregación, cada hermano programador, cada hermano en la sintonía, tú lo ayudes por el poder de tu palabra, Señor amado. Te pido que a cada uno tú lo guarde en esta semana, en la noche, le dé sueños placenteros a todos, lo libre de accidentes y de peligro, y le deje un grato amanecer en Cristo, Señor, en el nombre del Padre, el Hijo y del Espíritu Santo. Amén. Dios le bendiga a todos, amados. Este fue tu programa, Vuelve a la Senda Antigua. Gracias por tu sintonía. Aleluya. Y hoy estaremos con ustedes el próximo día, ¿verdad? Será viernes y 30 de la noche. Así que Dios te bendiga y Dios te guarde. Y este fue tu programa, Vuelve a la Senda Antigua. 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Hay palabra de Dios para ti, para que te goces. Así que Dios te bendiga y Dios te guarde. Amén.
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Levanta tu aplauso a él fuerte. Eres poderoso, Señor. Y está sentado en gloria. Aleluya. Aleluya, Señor. Poderoso.

Díselo en tus propias palabras. En las vigilias de la noche, Señor. En las vigilias de la noche. Mi alma va en pos de ti, Señor, para oír tu voz.

Dí conmigo, yo recibo la gracia. Recibo el favor de mi Padre Celestial. Gracias, Señor, porque yo sé que tú estás obrando en mi vida tu perfecta voluntad y que todas las cosas son hechas hermosas.

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Empieza a soplar con el viento de tu espíritu, con el aliento de Cristo sobre cada uno de nosotros.

de Dios. Gloria a Dios. Aleluya. Amén. Lo tenemos todos. Vamos a leerlo y luego oramos. Amén. Vamos a leerlo en el nombre del Padre, del Hijo y del Espíritu Santo. También fue dicho: cualquiera que repudia a su mujer, dele carta de divorcio. Pero yo os digo que el que repudia a su mujer, a no ser por cosa de fornicación, hace que ella adultere. Y que se casa con la repudiada, comete adulterio. Aleluya. Señor, gracias te damos. Gracias. En el nombre poderoso de Jesucristo. Te damos la gloria y te damos la honra a ti en esta hermosa tarde, donde estamos aquí para glorificar, adorarte, bendecirte, Jehová, y sobre todas las cosas que tú hables a nuestras vidas. Señor, porque tú eres Dios. Tú sabes, Padre amado, de la gloria que no somos nosotros, sino eres tú, a través de tu Santo Espíritu. Por eso, Padre mío, en tus manos me entrego. Dame sabiduría, Jehová, de tu palabra, para poder llevar este mensaje a todos aquellos que lo necesitan en diferentes partes del globo terráqueo. Tú eres Dios, Señor, y fuera de ti no hay otro. En el nombre poderoso de Jesucristo, Jehová, toda la gloria y toda la honra es tuya, Nazaret. Recíbela, Dios mío, y habla mi vida y habla mi iglesia en el nombre poderoso de Jesucristo. Recibe la honra, porque es tuya en su totalidad. Gracias, Dios mío. Amén. Aleluya. Levanta tus manos y adora a Dios que vive. Adora. Él habita en medio de la alabanza.

0: con una lluvia de texto tome su lugar. Amén. Vive Dios. Amén. Jesús lloró, lo hicieron llorar.
1: Gloria a Dios.
0: Y cada día llora más. Porque la iglesia lo hacemos llorar muchas veces.
1: Dios.
0: Aleluya, qué bueno es Dios, amado. Ayer escuché a la hermana, ayer, ¿verdad? La hermana Mariela, en el capítulo 7 del aleluya, de Romanos 7, hablando sobre el adulterio. Yo cuando son cuestiones doctrinales, me gusta completar los textos.
1: Aleluya.
0: Porque muchas veces la gente se confunden y se quedan como a medias.
1: Aleluya.
0: Aleluya. Yo sé que yo le doy libertad a los hermanos en el ministerio jadial para que lleven palabra, pero hay ocasiones que hay palabra que si no se explica bien, no trae problemas.
1: Bendito Dios.
0: No a nosotros, sino a personas que están involucradas en esas situaciones. Y claro, yo les voy a hablar un tema hoy que es bien delicado, delicadísimo, pero a mí siempre me gusta ir al meollo de la cosa, al centro de la cosa. Cuando la hermana leyó el capítulo, lo que ella leyó es verdad, eso es así, no estoy criticando eso, pero para que entendamos, vamos a ir a buscarlo, Romanos 7, gloria a Dios, aleluya. Mi alma te alaba, porque ya ustedes lo oyeron, pero se lo voy a volver a leer de nuevo. Gloria a Dios, para que no haya ningún problema respecto a eso. Aleluya. En el capítulo 7, aleluya, cuando se le pone título, las palabras, las Biblias que son tituladas, dice analogía tomada del matrimonio. Gloria a Dios, aleluya. Una analogía es una meditación compleja. Una analogía es un estudio.
1: Gloria a Dios.
0: Una analogía, aleluya, es algo real que nosotros no podemos dejarlo a un lado.
1: Bendito Dios.
0: Lo que pasa es que a través de los tiempos estos textos bíblicos se han malinterpretado.
1: Bendito Dios.
0: Y es necesario que se explique cómo es la cosa.
1: Por eso
0: le leí a Jesús. Yo siempre le he explicado a ustedes que cuando, aleluya, el apóstol Pedro le dijo a aquella gente que se convirtieron en el capítulo, aleluya, del bautismo del Espíritu Santo.
1: Gloria a
0: Dios. Le dijo bien claro, id y bautícese cada uno en el nombre de Jesús.
1: Bendito
0: claro,
1: Dios.
0: Le hemos tirado la toalla a Pedro muchas veces. Pero ni Pablo ni Pedro, aleluya, ni Pablo ni Pedro están exentos. Aleluya, ni Pablo ni Pedro están exentos.

0: principal. Os anunciare algún evangelio diferente al que habéis conocido, sea anatema. Si usted busca el diccionario bíblico, anatema significa maldito. Una persona puede ser maldita en un momento dado, claro que sí, si no anuncia la verdad. Yo puedo ser también si yo no anuncio la verdad. Pero si me arrepiento y entro en la verdad, entonces ya no voy a ser maldito. ¿Cuántos alaban a Jehová? ¿Cuántos me están entendiendo? Que no vayan a juzgar a Pedro diciendo que Pedro no servía porque dijo eso. Yo cuando hablo, hablo con conciencia clara, con la escritura a mano, analizando cada cosa, cada punto, cada coma de la palabra.
1: Bendito Dios.
0: ¿Y sabe qué, amados hermanos? El apóstol Pedro se equivocó en varias ocasiones.
1: Aleluya.
0: Porque lo que él conocía lo echó a un lado. Lo que escuchó de Jesús lo transversó y lo cambió. En este caso, cuando dijo, y te bautícese cada uno en el nombre de Jesús, ¿estaba obedeciendo a Jesús ahí? Pregunta que le hago.
1: Bendito Dios.
0: Levanten la mano el que quiera opinar. ¿Estaba obedeciendo ahí a Jesús? Jesús no dijo eso. Jesús lo que dijo fue, en el capítulo 28, versículo 19, y le habló claro a todos ellos cuando los instruyó y le dijo, id por, aleluya, hacer discípulos a todas las naciones, bautizándoles en el nombre del Padre, del Hijo y del Espíritu Santo. Y cada error que comete cada siervo de Dios, incluyéndonos a nosotros, puede costar vidas humanas que vayan al infierno. Hay por ahí una falsa doctrina que se llama Jesus Only. ¿Dónde salió? De Pedrito. ¿Pero por qué Pedrito dijo eso? Si Jesús le dijo otra cosa.
1: Aleluya.
0: Cuando habla de la gran comisión en Marcos 16, 15, Jesús les dice, id por todo el mundo y predicad el evangelio a toda criatura.
2: Aleluya.
0: Y después le dice, que creyere y fuere salvo, el que creyere y fuera bautizado será salvo, y el que no creyere será condenado. Y habla de las señales, que ya no hay señales.
1: Aleluya.
0: Ahora las congregaciones dependen de que llegue un hombre con un maletín.
1: Aleluya.
0: Llamado profeta, evangelista o apóstol, y entonces ahí, pues que oren y hayan sanidades.
1: Dios.
0: Que muchas veces no son reales. ¿Cuántos alaban a Jehová?
1: Aleluya.
0: Aleluya. Porque hay mucha gente por ahí, amados, que son timadores del evangelio.
1: Aleluya.
0: Y usted me va a decir, pastor, ¿por qué? Yo le he contado a ustedes aquí, y tenemos tiempo, de personas que han hablado por ahí, han dicho, yo fui al infierno. Yo fui al cielo. Dios me llevó al cielo y al infierno. Y vi todo allá como era.
1: Bendito Dios.
0: Yo digo, serán mejores que el apóstol Pablo.
3: Dios, aleluya.
0: Conozco a un hombre, no sé si en la carne o en el espíritu, me llevó al tercer cielo. Que fue al tercer cielo. En otras palabras, aún el apóstol Pablo, que Dios lo había utilizado y lo sigue y lo utilizó y todavía lo sigue utilizando, la palabra que predicamos nosotros.
1: Aleluya.
0: Él no dijo que él fue al cielo o al infierno. Dice, si en espíritu no sé, si fue un sueño, no sé. Él está explicando eso, que se entiende de esa manera. Pero si usted me dice a mí, pastor, yo fui al infierno o fui al cielo, tuvo una revelación, tuvo un sueño, amén. Pero pastor, ¿cómo es eso?
1: Aleluya.
0: Eso es así, mi hermano, porque la Biblia dice, usted no ha leído nunca la palabra del rico y Lázaro. ¿Cuándo la ha leído? Dice la Biblia que hay una grande cima.
1: Aleluya.
0: Que ninguno puede venir de allá, ni ninguno puede ir para allá. Y la Biblia no miente.
1: Aleluya. Aleluya.
0: ¿Y cuánta gente no hay por ahí cogiendo de tonto a la iglesia? Y los pastores también dejándose coger de tonto. Porque le falta Espíritu Santo para poder discernir lo que es de Dios y lo que no es de Dios. Si no tienen el Espíritu Santo, ¿cómo van a poder discernir? Si a través del Espíritu Santo viene el don de discernimiento, que podemos saber cuál espíritu se está moviendo, cuándo se está moviendo.
1: Aleluya.
0: ¡Aleluya!
2: Gloria a Dios.
0: ¿Y qué sucedió? Aleluya. Que muchos dicen por ahí y llevan cinta a los templos, grabada, discos y

0: Y todo el mundo, ay, dame, dame, dame. El hombre es muerto vivo. Y 20 cosas. Y ellos cuentan que fueron allá, que vinieron para acá. Y ahora, cuando hay muchos evangelistas por ahí que están quebrados, porque el COVID-19 quebró a los evangelistas. Pero estoy hablando de los evangelistas carnales, que viven de ofrenda, de ayudas. Pero los evangelistas que son de Dios, Dios los va a mantener y les va a ayudar. Y les ha suplido. Josado, ¿es así o no es así? Hasta cajo y todo eso le da a Dios. Y lo lávate cosa. Amén. Pero los que viven del cuento, pues así hacen cuento siempre. Y aparecen por la congregación los pastores. Ay, voy a tener un hermano aquí que es el muerto vivo. Tantos muertos vivos que hay por ahí. Y tantos muertos que están vivos porque todavía siguen respirando. Aleluya, pero están muertos en delitos y pecados. Esos son los muertos vivos. ¿Cuántos alaban a Jehová? No son más ninguno. Entonces llegan a los lugares y los pastores, aquí está el muerto vivo. Y él viene y enseña. Y yo estuve allá. Y cuando fui, me llevó el paraíso. Y vi las calles de oro y los muertos de cristal. Y me senté en el trono. Y yo bajé y fui al infierno. Y vi a Satanás allí. Y vi al compay Eustaquio, que no les envía a Dios, y estaba. Y la comay Chencha también estaba allí. Aleluya.
1: Gloria a Dios.
0: Y comienzan a contar y a contar por ahí para abajo. Y la gente se queda. Si usted quiere tener al final, quiere tener ese testimonio que le puede servir para otra gente, aquí está. Y nosotros somos bien dados a compartir la palabra de Dios con testimonios reales y verdaderos con nuestros familiares, con nuestros amigos. Y yo era uno que me daban un testimonio bueno, yo compraba eso, y lo grababa y lo regalaba. ¿Para qué? Para que la gente escuchara la palabra de Dios. Porque a mí me encanta eso. Pero cuando el Señor me habló a mí, me dijo, cuídate, mi siervo. Una vez estamos viendo a un brujo, ex brujo, dijo dos cosas que yo sabía que estaba mintiendo. Número uno, cuando un momento dado dijo, están cayendo. Yo no sé si usted entiende eso. En otro caso dijo, fui a una funeraria en Nueva York y levanté a 3 muertos y me querían matar. Yo le voy a hacer una pregunta a cualquiera de ustedes. Si ustedes tienen un familiar que murió y viene Josado y ora por ellos y se levanta, ¿ustedes van a matar a Josado por eso? Ustedes le van a dar un abrazo. Josado, gracias. Porque traíste a la luz, oraste a Dios y Dios le dio vida a un familiar que yo amaba y que sigo amando. ¿Cuántos me están entendiendo? A menos que no sea que los haya levantado para llevárselo. Y entonces se los quitaron y por poco lo matan, a menos que no, pero él no explicó eso.
2: Dios.
0: Ninguna persona que tú vayas a una funeraria y ores por su familiar que está muerto ahí, aleluya, va a matarte porque se levante. Porque tú ores para que se levante. ¿Cuánto me entienden?
2: Amén.
0: A menos que no sea con unos intereses creados que lo mataron y quieren que siga muerto porque tiene dinero y quieren quedarse con él, es como único. Aleluya. Intereses creados. Como escribió Jacinto Benavides en la obra Los Intereses Creados.
2: ¡Aleluya!
0: Y terminó diciendo así, mire, hemos vivido a costa de intereses. Pero el interés de nosotros era salvar la vida, porque los iban a matar, lo tenían ahí ya, a punto de matarlos. Los que han leído esa obra, léala, si no la han leído. Bien interesante. Cómo la gente vive a causa de intereses. Todo es interés. Todo es interés. Y no podemos tener interés nosotros solamente en salvarnos, ir para el cielo, nada más.
2: ¡Aleluya!
0: Levanta tu mano y adora su gloria. Aleluya. Así que mis amados hermanos, gloria a Dios. Pero mucha gente se equivocan. Pero Pablo no se equivocó cuando habló del adulterio. Lo que dijo, lo dijo bien. Y quiero aclarar eso, por si acaso. Y la hermana Mariela, cuando citó esa palabra, la citó bien. Lo que pasa es que esa palabra mucha gente la tergiversa y inmediatamente sucede eso, comienzan entonces a traer otro cuento y otra historia, que no es la historia bíblica. A mí me gusta siempre ir a Jesús. Yo cuando leo cualquier cosa que alguien escribió, voy a Jesús. ¿Qué dijo Jesús? Haga eso para que usted vea que va a aprender.
2: ¡Aleluya!
0: Se va a ilustrar y va a poder ilustrar a otros. ¿Cuántos alaban a Jehová? Hermano Josado, que es maestro de la escritura, tiene ahí un versículo bien terrible. ¿Y quién dijo eso? Jesús. Ese es el autor y consumador de la fe y de la verdad.
2: ¡Aleluya!
0: Los demás se basaron, aleluya, en situaciones, aleluya, que escucharon de Jesús.
2: ¡Aleluya!
0: Pero les hablaron en sus propios términos, en su propio vocabulario. Luego, cuando la gente los lee, los pone en su propia mentalidad y lo interpreta de acuerdo a lo que ellos están creyendo. Por ejemplo, el apóstol Pablo, bien claro especificó lo que Jesús dijo en Juan capítulo 14, cuando dijo: no se turbe vuestro corazón, creed en Dios, creed también en mí. Y ahí le dice a usted y a mí: en la casa de mi Padre muchas moradas hay. Y después le dijo: voy pues a preparar lugar, y si me fuere a preparar el lugar, vendré otra vez y os tomaré a mí mismo, arrebatamiento, para que donde yo esté, vosotros también estéis. Y el apóstol Pablo había leído eso, las escrituras. Por eso dijo, cuando le escribió a la iglesia de Tesalónica, en su primera carta, capítulo 4, verso 16, le dice: y el mismo Cristo, ¿así dice o no dice? El mismo Cristo, con voz de mando, con voz de alcalde y con trompeta de Dios, descenderá del cielo. Y los muertos en Cristo resucitarán primero. ¿Ah? Y luego nosotros, dijo él, se incluyó él. Aleluya, los que quedamos seremos arrebatados juntamente con ellos.
2: ¡Aleluya!
0: Así que cuando tú vayas a la funeraria, no te ocurra decir que se me adelantó el hermano o la hermana. Es un disparate. Nadie se adelantó. Aleluya, nadie. Porque los que no están en esta tierra ahora, que duermen, están durmiendo en Cristo.
2: ¡Aleluya!
0: Van a resucitar primero. Y luego todos unidos, incluyendo el apóstol Pablo, que lo esperaba en ese momento, vamos a ser arrebatados juntamente con ellos, reino de los cielos, el arrebatamiento. Por cierto, yo siempre me dejo llevar por las cosas del Espíritu. El viernes vamos a dar la película del arrebatamiento. El Señor me lo estaba mostrando hace día, pero yo decía: película, ya hermanos la han visto, pero vieron la película del infierno ardiente, siguieron iguales, no cambiaron. Ahora les vamos a presentar la del arrebatamiento, a ver si hay cambios. Y yo no estoy hablando solamente de aquí, hermano. Este mensaje es llevado a diferentes partes del globo terráqueo. Y las películas, la gente las está viendo en su casita, en el celular, en el televisor, cuando las proyectamos aquí.
2: Aleluya.
0: Aleluya. Y es tiempo de que cada uno comience a estar preparado para la venida del Señor. Hay gente que no está preparado, hermano. Por eso que usted me ve a mí, que yo estoy haciendo cosas aquí que son raras para mucha gente. Por ejemplo, ahora van a funcionar las damas y los caballeros. Ellos van a, aleluya, a tener su culto. Cada día de esos. El domingo van a haber dos cultos aquí, de damas y caballeros. Van a estar tomando parte.
2: ¡Aleluya!
0: Pero la persona que va a dirigir ese devocional, la persona que va a leer la palabra, no se va a dar anuncios. ¿Sabían? ¿Por qué no se van a dar anuncios? ¿Para todo hay que anunciar? No. Que anuncien los políticos, que anuncien los mercaderes. Pero usted y yo tenemos que estar preparados para toda buena obra. Así como cuando se va a dar la Santa Cena, que tú ves que todo el mundo ese día están, que parecen santitos. Ay, santo. Y tú los ves que ese día, bueno, ese día eso es terrible, porque van a tomar Santa Cena. La tomaron, volvieron a ser diablitos iguales que antes.
2: Aleluya.
0: Así que no le vamos a decir aquí nunca cuando hay Santa Cena. Y le vamos a decir tampoco cuando usted va a dirigir un devocional. Para que si usted siempre esté preparado. ¿Me tocará a mí? Yo no sé. Porque así de sorpresa, como muchas veces, mucha gente cayeron hoy aquí, así mucha gente van a caer de sorpresa cuando Cristo venga y se queden. ¿Cuánto me están entendiendo? Lo que yo estoy tratando de lograr ahí es un objetivo. Y un objetivo es unas metas, unos propósitos. De que la iglesia esté ready cuando venga Cristo.
2: ¡Aleluya!
0: Entonces, todos los que amamos la iglesia, que queremos que se salven, y que sabemos que Cristo viene y creemos en esa venida, estamos vamos a hacer eso. Yo, van a hacer cosas para que la iglesia esté preparada. Aleluya. Y yo lo que sentí hacer es eso. Aleluya. Usted se prepara para dirigir, para cantar, para leer la Biblia. Es que yo soy gago. Y cuando le, mire, yo voy a decir una cosa. Yo tengo mucha admiración por unos pastores que yo tengo allá, que tenemos nosotros, y ustedes saben, allá en Aleluya, en Yonkers, Nueva York. La pastora Virgi y Aleluya, y Pedro. Ese hermanito, hermano, y hermano Payo, perdóneme que se lo voy a decir aquí, es gago, pero gago de verdad. Y cómo ese hombre se ha superado sus temores, y cómo está leyendo la Biblia, y la está leyendo bien. ¡Aleluya! ¡Aleluya! Porque no ha tenido miedo. Y la pastora Virgi, en un programa radial, que usted la oye, cada día está mejor, ya está poniendo hasta títulos y todo. ¡Aleluya! Óigame, eso es lo que Dios hace. Que la gente no entiende. Porque para la gente tiene que haber un formato. Te conviertes en una iglesia. Te quedas sentado ahí 7 meses, 8 años. Y ahí Dios te va a levantar. Vas al instituto, estudia. Mi hermano. Yo fui profesor de instituto. Y se lo decía, y fui director de instituto. El instituto no hace pastores, ni evangelistas, ni maestro, ni profeta, ninguno de los 5 ministerios. El instituto te prepara a ti para toda buena obra. Y en la congregación nuestra, instituto, aquí todos los días estudio bíblico. ¿Qué se estudia? La Biblia. Pero los maestros de instituto, que muchos de ellos son teólogos, no son cristianos. Un teólogo es una cosa y un cristiano es otra. Un cristiano es un seguidor de Cristo y un teólogo es aquel que estudia a Dios. Todos lo estudian, pero no lo tienen. Primero hay que tenerlo para después estudiarlo. ¿Cuántos alaban a Jehová? Y si lo alaba, te goza. Tuya es la gloria a Jehová. Y eso tiene que ser así, amados. Aleluya. Y yo se lo decía, y amén, y muchos iban porque querían ser pastores, evangelistas. No, señor. Eso es un llamado de Dios. No llamado de hombre, porque hay tres pastores, y yo siempre lo he dicho. Está el que Dios llama, capacita, prepara, y ahí lo pone. Está el que pone un concilio. Esos pastores que ponen los concilios no saben nada de nada. Y puede ser que le atinen. Y que de 5 o 10 salga uno bueno, que sea pastor. Aleluya. Tienen mucha metodología, pero no tienen, aleluya, la expertise, la preparación para guiar a una iglesia, pastos verdes, agua cristalina. Mire, mi amado hermano, yo fui profesor de física. Cuando yo enseñaba física, enseñaba mecánica, electricidad, porque ahí está la electricidad. Sonido, electricidad, mecánica. Y yo le decía a la gente, yo puedo coger una C4 y montarla, pero con la cabeza. Pero si me pongo a montarla, no puedo, porque me falta la práctica. ¿Cuántos me están entendiendo? Y sabía los cloches que llevaba, cómo iba ordenado. Aleluya, el cuerpo de válvula. Amén. Pero puede ser que cuando yo empezara a desmontarla, un tornillo no me dejara desmontarla. Porque siempre que usted va a desmontar algo, usted lo sabe, los que son mecánicos, los que han trabajado en mecánica, que sepa, hay un tornillo, como dijo una señora, ese tornillo está condenado. Gloria a Dios. Que no quiere abrir. O que uno, sin darse cuenta, le da el GB. Yo tengo un tío que una vez le tocó cambiar una goma en su carro. Y me llamó. Mira, Miguel, ¿qué tú puedes hacer ahí? Porque yo estoy dándole a ese cajo hace una semana para cambiar esa goma y no puedo.
2: Bendito Dios.
0: ¿Para dónde le está dando? Me dijo, pues yo le estoy dando para la derecha. Yo, pero está apretando más. Exacto. Se supone que usted tiene que meterse en la cabecita suya y la mía, que cuando usted va a soltar algo, es para la izquierda. A izquierda soltar, derecha apretar. La derecha se usa mucho para muchas cosas. Amén. Óyame, y yo vine, le metí un jalentón y le di un par de cantacitos y pum, y salió. Qué bueno. Y yo, pero si yo sé eso, me dijo. Y yo lo sé, porque usted es un general en muchas cosas. Pero a veces se nos puede ir la cabeza. Y podemos estar al revés. Y lo mismo puede pasar en el Evangelio. Que usted sea un derecho, pero de momento te pone izquierdo.
1: ¡Aleluya!
0: ¿Cuántos alaban a Jehová? Y por izquierdo vas a parar, ¿a dónde? Al infierno. Porque las ovejas van a ir a la derecha. Y los cabritos a la izquierda. ¿Y los cabrejos dónde van? Aquí, ¿cuánto aquí no sabe lo que es un cabrejo? Levanten la mano. Un cabrejo es una mezcla de oveja y cabro. Un cruce de híbrido. Como dijo el hermano. Hermano, parece que sabe genética. Es un cruce.
2: Aleluya.
0: Y ese cruce va a ser, va a tener cuerno, va a ser bravo. Aleluya. Y no va a tener mansedumbre como la oveja.
2: Aleluya.
0: Porque hay características fenotípicas y genotípicas. Ya entramos en la genética. Las fenotípicas son las que tú puedes ver a simple vista.
1: Aleluya.
0: Color de del pelo, color de los ojos, color de la piel. Aleluya. Pero están las genotípicas. Son las que están adentro que tú no ves. Y son características también.
1: Aleluya.
0: Sea el nombre de Jehová bendito. Así es que para ir a todo eso, usted me lleva para tantos sitios.
2: Aleluya.
0: Porque es bueno que entendamos las cosas bien.
1: Aleluya.
0: Porque si las entendemos bien, no vamos a tener problemas. ¿Verdad, hermano Ismael? Hermano Ismael se goza con la palabra.
1: Gloria a
0: Dios. Y yo lo sé. Él no me lo tiene que decir. Aleluya. ¿Cuántos más se gozan?
3: Amén.
0: Pues levante la mano y adore a Dios.
3: Gloria.
0: Aleluya. Entonces, cada día que se acerca la venida de Cristo, estamos viendo cómo las iglesias se están perdiendo, los templos y la gente. Tenemos que pedirle a Dios que nos dé estrategias para tratar de que la iglesia se mantenga, aleluya, en la llenura espiritual y buscando a Dios. Eso es lo que hay que hacer, porque la metodología, el metodismo, hay que dejarlo a un lado. Ya el método no nos ha ayudado para nada. Ahora son estrategias. ¿Cuántos alaban a Dios? Y las estrategias tienen que estar consonas con la Biblia. No puede ser la que a mí me dé la gana, porque todo lo que hemos tratado de hacer aquí es por la Biblia. Aleluya. Así que si mucha gente cuando hay Santa Cena quieren venir preparados porque no quieren perderse la Santa Cena y tomarla sin pecado, pero así mismo debe ser, aleluya, porque están esperando a Cristo. Así mismo debe ser, pues usted va a dirigirnos, yo quiero estar lleno de Dios, pues así mismo debe ser todos los días. No, pues usted va a dirigir nada más. No, pues usted va a predicar. Una vez estuve hablando con un evangelista amigo. Me dice, yo cuando voy a predicar campaña, yo me meto con Dios.
2: Aleluya.
0: Cuando dijo me meto con Dios, la pregunta fue, ¿y en qué sentido? Usted sabe, hermano, oración, ayuno y lectura bíblica.
2: Aleluya.
0: Le dije, muy bien, un aplauso le di, solo uno.
2: Bendito Dios.
0: Porque faltaba algo. Le dije, y cuando usted no está de campaña, ¿qué usted hace? La vida normal. Y si Cristo viene. Y si Cristo viene, ¿se irá con Cristo? No se va. Eso lo puso a pensar. Y un día me dijo, oiga, pastor, a la verdad que cuando usted habló aquello, Dios lo usó para hablarme a mí. Porque yo me preparaba siempre cuando iba a hacer algo. Pero es la verdad que estaba ayunando. Hay que estar orando.
1: Aleluya.
0: Hay que estar escudriñando las escrituras porque Cristo viene.
2: Aleluya.
0: Y me dijo, y ese mensaje yo lo voy a llevar porque eso es un mensaje. ¿Cuántos adoran a Dios?
3: Aleluya.
0: En el capítulo 7, aleluya, bueno, ya empezamos, así que vamos a seguir. Como yo cuando estoy en la radio. Aleluya. Dice en el versículo 1, ¿acaso, aleluya, hermanos, pues hablo con los que conocen la ley? Yo estoy hablando aquí con hermanos cristianos que saben la palabra, que la escudriñan y la llevan a cabo como es. Aleluya. Sí. Amén. La ley. Que la ley se enseñorean del hombre, entre tanto que éste vive. Porque la mujer casada está sujeta por la ley al marido mientras este vive. El apóstol sabía eso, que mientras el marido vivía, estaba sujeta al marido. Eso es lo normal. En lo normal no hay problemas. Cuando hay problema es en las cosas que son anormales, que están fuera de la voluntad de Dios y que son cosas a veces que suceden sin que nadie se dé cuenta. ¿Cuántos me están entendiendo? Entonces dice, aleluya, porque la mujer casada está sujeta por ley al marido mientras éste vive. Pero si el marido muere, ella queda libre de la ley del marido. Exacto. ¿Hasta ahí cuántos entienden? Amén. Aleluya. Y en el versículo 3 dice, así que si en vida del marido se uniere a otro varón, será llamada adúltera. Esto es algo normal. Eso es lo normal. No podemos ir en contra de eso. Pero después dice, pero si su marido muere, es libre de esa ley, de tal manera que si se uniere a otro marido, no será adúltera. Así también vosotros, hermanos míos, habéis muerto a la ley. Esto es para explicar algo de la ley, que usa esa analogía del matrimonio. Porque lo que está explicando es sobre la ley. Pero una vez que la ley estaba dominando al ser humano, ahora vino Cristo y estamos en la gracia. ¿Ok? No quiere decir que la gracia es oportunidad o un salvoconducto para hacer lo malo. No, señor. La ley, aleluya, fue lo que antes se utilizaba cuando no estaba el Espíritu Santo. Aleluya, fue, y como dice la Biblia en Gálatas 3, que mismo lo dice, que la ley fue nuestro ayo para llevarnos a Cristo. Pero una vez que tenemos a Cristo, ya no necesitamos de ayo. Pero ¿qué dice también? Gálatas 3 también, que en Cristo ya no hay varón ni hembra, ni esclavo ni libre, ni gentil ni publicano, sino que somos todos ¿qué? Uno en Cristo Jesús.
1: ¡Aleluya!
0: Dígalo, somos uno
1: en Cristo Jesús.
0: Esa es la palabra. Ahora bien, eso fue lo que dijo el apóstol Pablo.
2: ¡Aleluya!
0: Lo que usan todos los ministros antiguos, medianos de ahora y futuros, para hablar este tema.
1: Gloria a Dios.
0: Primero que nada, el matrimonio es sagrado, está instituido por Dios. La Biblia dice en el libro de Génesis, dejará el hombre a su padre y a su madre y se unirá a su mujer, los dos serán una sola carne.
2: Bendito Dios.
0: Eso es sagrado. Pero hay unas situaciones que pasan, hermano, y de acuerdo a esas situaciones, Jesús se expresó.
1: Gloria a Dios.
0: Y le voy a decir ahora, yo creo que hay muchas causales de divorcio en el mundo. Por ejemplo, incompatibilidad de caracteres. Esa es una de las que más se usa. Aleluya. Yo no me llevo con ese hombre, yo quiero divorciar. Y el juez le hace el fe a la eso. Yo estaba meditando en esta madrugada en eso. Aleluya. Que también hay jueces que echan eso para atrás.
2: Bendito Dios.
0: Como el juez que nosotros conocimos acá, que vino de Puerto Rico, no me acuerdo el nombre de él, que es un hombre de Dios tremendo. Él funciona de otra manera en estas cosas. Aleluya. Pero hay jueces que son locos declarando a todo el mundo divorciados. Rápido, sí, divorcio, ahí está. Y los abogados ganando dinero. Pero como quiera cobran mucho dinero. Ahora bien, el matrimonio es de Dios y es ordenado por Dios.
2: Aleluya.
0: Pero hay unas situaciones que pasan dentro de ese matrimonio. Si mujer que me escucha, tú que me estás escuchando ahora, agarraste un hombre tecato, agarraste un hombre alcohólico, chúpatelo hasta el cabo. Porque ahí no hay divorcio.
2: Bendito Dios.
0: Ahora, si tu marido está con otra mujer, o tu mujer con otro hombre, ¿qué hay ahí? Adulterio y fornicación. Y Jesús se manifiesta en esos términos en el libro, en el Evangelio según San Mateo. Gloria a Dios, aleluya. Mateo 5, 5:31. Vamos a buscarlo ahí rapidito. Espérate, yo estoy por acá y es por ahí. 5:31. Amén.
2: Gloria a Dios.
0: Sea el nombre de Jehová bendito. Mira lo que dice aquí, hermano. Y eso hay que, es que, como dice, como decían un hombre allá en Puerto Rico llamado Machuchal, que era un hombre, aleluya, que, ¿cómo se llama esto? Comediante. Era comediante, y además era un comediante, fue el mejor comediante puertorriqueño, que nadie lo mencionó nunca. El mejor, más humilde, que mejor hacía su trabajo y no usaba doble sentido para nada. Para que lo sepa, filmó películas. Aleluya. Adalberto Rodríguez Machuchal. Aleluya. Amén. El manco de Lepanto, ¿verdad? ¿Y cuál era el manco de Lepanto? Estoy dando clases de literatura. Miguel de Cervantes y Saavedra. Gloria a Dios. Tocayo mío. Él era, aleluya, Machuchal. Punto y se acabó. Un jibarito. Entonces, la gente tiene que ver las cosas, hermano, desde el punto de vista reales y verdaderas. Jesús sabía que esto iba a pasar. Y que la gente iba a tener situaciones. Y el apóstol Pablo estaba diciendo, bien, eso es real. Pero ¿qué tal con los atajos? ¿Qué tal con otros caminos que surgen? ¿Cómo vamos a trabajar eso? Cuando Dios me llamó al ministerio hace 44 años atrás, que yo siempre he sido celebrante de matrimonios. A veces iba gente donde a mí para que los casara, no de la iglesia, de afuera. Hay pastores que no los casan. Y yo lo sé. ¿Pero qué estás haciendo? Si están viviendo en adulterio, pues mira, únelo para que se vaya al adulterio, predica ya la palabra y quién sabe. Muchos de ellos me los gané para Cristo. Pero yo le preguntaba, ven acá, pero tú no estabas casado con fulana. Sí, pastor. Pero conocí a Mengana, que me gustó más, y la dejé. Pero vete donde el cura que te case. Así yo le decía, vete donde el cura que te case. Yo no te voy a casar. ¿Pero por qué? Porque tú eres un adúltero empedernido. Y tú no puedes, si a tu mujer, si tú te casas con tu marido, mujer que me escucha, y tu marido echa una librita de más, y a veces en vez de caminar juega, tiene que quererlo igual. Aleluya. O viceversa. Vamos a hablar, yo siempre uso el marido, pero yo soy hombre, para que después no digan que las mujeres, que el pastor es machista. No, señor, Dios me libre a mí. Aleluya. Y es lo mismo la mujer y el hombre. Es que tiene ajuga. Es que ella no sirve en la cama. ¿Te casaste con él? Porque no todo es cama. ¿Cuántos alaban a Jehová? La gente piensa que el matrimonio es una cama, una colchoneta, una almohada y una frisa. Esos son utensilios que el matrimonio utiliza para recostarse. Y claro, usted me va a decir, pastor, usted habla bien claro. A mí me gusta hablar claro. Hay gente por ahí que no se deben decir nada. Es más, hay pastores que no se deben decir ni relaciones sexuales. Entonces, el amor del cual habla el Señor, que es Eros, donde se procrean los hijos, ¿cómo se hacen? ¿O es que la gente todavía está pensando que los hijos salen de las axilas o del ombligo? Y aprenda las palabras científicas para que le hable a sus hijos. Pero usted no le habla a su hijo de estas cosas, un títere de la calle, un bandolero le va a hablar y le va a meter cosas en la cabeza que no son verdaderas. El hombre y la mujer de Dios tenemos que estar preparados con sabiduría del cielo. ¿Cuántos dicen amén?
2: Amén.
0: Aleluya. Entonces ahora vamos a ver a Jesús. Entonces otro llegó. Pastor, yo quiero que usted me case. Ok, yo quiero saber su pedigrí. No lo conozco, usted de dónde viene, quién es usted, con quién se va a casar. Yo soy fulano de tal y tengo que contarle algo a usted que me duele y me da tristeza. Pues dígamelo. Yo estaba bien casado con una mujer que amé entrañablemente. Pero ella vino y me pegó los cuernos. Salía a trabajar y en muchas ocasiones el vecino le daba pum. Me siguieron ahí con este tejemeneje y cuando me di cuenta, él no la llevaba al trabajo, la llevaba a otro lugar.
2: Bendito Dios.
0: ¿Y qué pasó, hermano? Le fue infiel, me dijo, sí, descaradamente. Ahora se fue de mi casa. Me dejó los hijos y anda con él para arriba y para abajo. Entonces la gente dice, tiene que esperar, hay pastores que lo hacen, ¿saben? Tiene que esperar que ella regrese, quédate en tu casa esperándola, cuando regrese cargada de hijo de otro marido.
2: Aleluya.
0: Llena de herpes, llena de sida, llena de sífilis y gonorrea. ¿Se la vas a recibir en tu casa? ¡Qué bien! ¿Y ese tiempo qué va a hacer? Esperando. Así, mire.
2: Bendito Dios.
0: ¡Qué bien! Por eso Jesús expresa ahí, bien expresado. Pero eso parece que no le cae a nadie. Porque a la gente le cae en lo que le conviene hablar. Cuando usted vaya a hablar un término, busque todo lo que se relaciona con ese término. Aleluya.
2: Bendito Dios.
0: Y sabe que Jesús tiene la solución a eso. Y Jesús lo explica. Pero muchos pastores, yo no creo. Él me dijo un pastor, yo no creo eso. Pues no cree en Jesús. Usted no diga que esto es cristiano y más no predica la palabra. Arrepiéntase si quiere salvarse. Aleluya. Enemigo tuyo. Porque, como dijo el apóstol Pablo, me he hecho vuestros enemigos por deciros la verdad. Y hay gente que son enemigos tuyos porque tú le dices la verdad. No le gusta la verdad. Sea el nombre de Jehová bendito. ¿Y qué dice Jesús? Vamos a ver. Aleluya. Porque cada quien dice lo que le da la gana. Y yo vuelvo y le digo, estoy de acuerdo que un matrimonio es para toda la vida. No vayan a confundirse. Pero ¿qué tal si tú tienes una mujer y se va con otro y llega a tu casa y contrae un SIDA y te mata a ti también?
2: Bendito Dios.
0: ¿Qué tú vas a hacer?
3: Dios,
0: antes no habían esas enfermedades, pero estaba la sífilis, la gonorrea. Aleluya. Entonces, una mujer pura y sana de la casa, enferma en un hospital, diciéndole al médico, yo tengo un problema ahí, en los órganos sexuales, porque no sé dónde apareció. Mira lo que me está pasando. Y el médico le hace análisis y dice, wow, tú tienes gonorrea.
2: Bendito Dios.
0: ¿Y qué es eso, doctor? Pues ni saben. Es una enfermedad venérea de transmisión sexual. ¿Usted ha estado con otros hombres? No, Dios me libre a mí. Yo solamente con mi marido, dice. ¿Pues de dónde salió esa sífilis, esa gonorrea? Del marido, que es un promiscuo, que está en la calle buscando mujeres, buscando petardos, buscando rabos de mujeres que no valen la pena, y con una mujer buena en la casa, hasta cogiendo, agarrando hombres también, porque los homosexuales también. Y déjeme decirle, vayan a las estadísticas aquí en Estados Unidos, donde se aprobó hace poquito el casamiento entre mujer y mujer y hombre y hombre, para que usted vea que han aumentado drásticamente. Aleluya, la tasa de divorcio, para que lo sepa. ¿Ah? Para que eso no se habla. Han aumentado. Porque hombre que se casa con hombre, aleluya, es terrible. Las peleas que forman y las quejas. Amén. Hasta se matan unos a los otros. Mujeres con mujeres, lo mismo, lesbianas. Todo el tiempo están en guerra. Aleluya. Y eso ha traído como consecuencia que después que se casaron, ahora van a un tribunal para que los divorcien. ¿Cuánto me están entendiendo?
1: Jesús.
0: Aleluya. Entonces, una mujer buena, que también puede ser un hombre bueno, y que la mujer es la que es más barata y ramayana. Estoy hablando hindú, ahí sabe. ¿Cuántos alaban a Jehová? Aleluya. Y que vengan y se van para la calle y están acostándose con cualquiera que esté enfermo. Mire, cuántas hermanas, yo conozco testimonio, que han muerto de SIDA. Y no son promiscuas ni son adictas a drogas. Aleluya. ¿Cuántos hombres le ha pasado lo mismo? Sin ser traficante, sin ser drogadicto, ni tampoco, aleluya, ser promiscuos ellos. Se le ha pegado esas enfermedades venéreas.
2: Bendito
0: Dios. Y el SIDA. Que SIDA vino para matar gente.
2: Aleluya.
0: Si usted dice, pastor, pero hoy día hay medicamentos. Eso es lo que la gente se cree. Hay medicamentos que te prolongan la vida.
2: Bendito
0: pero no te cura la enfermedad. Ese virus. Ese virus no hay ni vacuna todavía para él. Ahora que están, que han inventado una vacuna para el COVID, a lo mejor inventan una parecida también, quién sabe. Pero se va esa, Dios va a traer otro más. Para que la gente muera así, amado, haciendo las cosas malas. Sea el nombre de Jehová bendito. Haciendo lo que no es verdad. Entonces, cuando los pastores juzgan, que no juzgan de acuerdo al Espíritu, sino de acuerdo a la carne, solamente por un versículo bíblico, cometemos el error que cometió la gente esa de Puerto Rico. Aleluya, que ahí se formó con Oscar Candelaria, Jesus Only, ahí comenzó. Por lo que Pedro dijo. Aleluya. Amén. Parece que no podemos irnos a una, vamos a Jesús siempre. Busque a Jesús, busque lo que dice Jesús. Y lo que usted va a buscar por acá, que alguien lo dijo, Jesús lo dijo.
1: Aleluya.
0: Si lo dijo Jesús, gloria a Dios. Y si alguien te predica algo que no esté en la Biblia, tampoco le crea. Una profecía que no esté en la Biblia, no le crea.
1: Aleluya.
0: Un sueño que no esté en la Biblia, no le crea.
2: Aleluya.
0: Un mensaje que rinde con las Escrituras, no le crea.
1: Aleluya.
0: ¿Cuántos adoran a Dios?
2: Aleluya.
0: Y si lo alaba, te goza.
1: Aleluya.
0: ¡Qué bueno es Dios! Mándame un poquito de agua, con su permiso.
1: Aleluya.
0: Vamos a ver qué dijo Jesús.
3: Santo.
0: En el versículo
3: Aleluya.
0: 32, pero voy a dejar el 31. Porque ahí va, ahí está hablando alguien de la ley. ¿Ok? Dice, también le fue dicho, cualquiera que repudie a su mujer, dele carta de divorcio. Eso está claro en la palabra. Aleluya. Eso está claro en Deuteronomio 24, me parece que está. ¿Cuántos adoran a Dios?
2: Bendito Dios.
0: Aleluya. Es más, 24, del 1 al 4. ¿Quieren leerlo alguien?
3: Gloria a Dios.
0: Mano Angelito me lo va a buscar. Que tiene el micrófono por ahí, ya despierto.
2: Aleluya.
0: Aleluya. La bebé. ¿Tiene frío?
4: No, tiene sueño.
0: Ah, bendito. Está buscando para dormir, buscando echarse para dormir. Gloria a Dios. Amén.
3: Gloria a Dios.
0: Aleluya. Deuteronomio 24, del 1 al 4.
1: Gloria a Dios.
0: Amén.
1: Amén.
0: Adelante. Escuche.
5: Gloria a Jesús.
0: Vive Dios.
5: Es así la palabra en el nombre del Padre, del Hijo y del Espíritu Santo.
0: Amén.
5: Cuando alguno tomare mujer y se casare con ella, si no le agradare por haber hallado en ella alguna cosa indecente, le escribirá carta de divorcio.
0: Uh-huh.
5: Y se la entregará en su mano y la despedirá de su casa.
0: Amén.
5: Y la salida de su casa podrá ir y casarse con otro hombre.
0: Uh-huh.
5: Pero si la aborreciera este último y le escribiere carta de divorcio y se la entregara en su mano y le despidiera de su casa, o si hubiera muerto el postrer hombre que la tomó por mujer, no podrá su primer marido que la despidió volverla a tomar para que sea su mujer después que fue envilecida, porque es abominación delante de Jehová, y no has de pervertir la tierra que Jehová tu Dios te da por heredad.
0: Bien, la primera parte, que es la que nos interesa a nosotros ahora, porque la segunda es el caso de una persona que se divorcia de una mujer y se casa de nuevo con la misma mujer. Y usted dice, pastor, ¿lo puede hacer? Puede perdonar. Se supone que en los matrimonios, si hay un adulterio, pero uno de los cónyuges deciden perdonar, lo pueden hacer. Pero la pregunta obligada es, ¿olvidar? Porque mucha gente perdona y no olvidan. Y ese es el problema, que hay mucha gente que piden perdón, hay mucha gente que se arrepienten, pero no olvidan. Gloria a Dios, aleluya. Pues en este caso, él le daba carta de divorcio. Toma, ahí tiene, yo te doy permiso para que ya tú no perteneces aquí. Te vas, ya, y se acabó, y ya se acaba de la casa. Pero aquí te habla claro y te lo dice bien claro. También fue dicho, cualquiera que repudie a su mujer, dale carta de divorcio. La repudiaste, ahí tiene la carta, te fuiste y ya se acabó.
2: Aleluya.
0: Y no puede volverse a casar con ella para atrás. No la puedes recibir de nuevo una vez que le da carta de divorcio, que es lo que dice más adelante. Pero entonces Jesús dice, pero yo os digo. Wow. Eso no lo lee mucha gente.
2: Aleluya.
0: Pero yo os digo. que el que repudia a su mujer. Aleluya, y ahí hay una coma y un punto, una pausa. Y después te dice, a no ser por causa de fornicación, otra coma, hace que ella adultere, y que se casa con la repudiada, comete adulterio. O sea, que no se puede desechar una persona a no ser por fornicación, que es adulterio. Amén. ¿Cuántos me están entendiendo hasta ahí?
2: Amén.
0: Y eso lo dijo Jesús. O sea, que eso es un causal de divorcio único que existe dentro del evangelio. Que no quiere decir que la gente, porque escuchen este causal, van ahora a, aleluya, a, ¿cómo se llama? A usar de él. Si usted quiere perdonar, usted puede hacerlo. Una persona que se casa, un varón, y la mujer le es infiel, automáticamente él queda libre. Porque fue a no ser por fornicación. Porque rápido la gente habla más que de la, del hombre, y no habla de la mujer también. Y son lo mismo. Si no, busca llegar hasta usted, como dijo ahorita el apóstol Pablo. Somos uno en Cristo Jesús. Entonces, cuando Jesús te habla aquí, aleluya, santo, y te dice, a no ser por causa de fornicación, en otras palabras, ¿cuál es la única causa? Fornicación. Que es un pecado sexual, que puede ser, que complementa el adulterio. Porque una persona, para poder adulterar, tiene que fornicar. Porque si adultera sin fornicar, no adulteró. Aunque Jesús te dice más adelante, aleluya, y te lo voy a leer también, en el capítulo igual, número 27. Amén. Capítulo 5, verso 27. Y mira lo que dice. Dice, ¿oíste que fue dicho, no meterás en adulterio? El 18, el 28. Pero yo digo que cualquiera que mira a una mujer para codiciarla, ya adulteró con ella en su corazón. Y después te dice que saques el ojo. Que lo saques. Que te quites el ojo. ¿Cuánto me están entendiendo? O sea, que si tú estás mirando a una mujer, y claro, ahí habla de mujer. Acuérdense que siempre te habla de mujer. Pero es los dos, ¿sabes? Porque los dos, hombre y mujer. Aunque usted vea que la Biblia, porque hay mucha gente que dice, la Biblia es machista. Pero lo mismo que es para la mujer, es para el hombre. Te lo voy a repetir de nuevo. Pero yo digo que cualquiera que mira a una mujer para codiciarla, ya adulteró con ella en su corazón. Y eso es adulterio. ¿Y qué va a pasar? Que si Cristo viene, se queda. No se va. Hay que cuidar las miradas. Yo se lo he dicho bien claro. Tiene que tener cuidado el pensamiento suyo dentro de su corazón. Aleluya. Porque usted puede caminar por ahí y aparece cualquier cosa, pero usted no, ni le interesó, siguió por ahí para abajo. Malo es cuando usted viene y ve algo y después hace de nuevo. ¡Uépete! A ver, se lo llevó el diablo si Cristo viene ahí mismo. ¿Usted sabía que hay hombres, aleluya, que lo que les gusta es estar mirando? Se llaman boyeristas. Dentro de la parte sexual se llaman boyeristas. Que les gustan ver y mirar y estar por allá y mirando por los jotos a ver qué están haciendo esos dos. ¿Cuántos me están entendiendo? O les gusta ver pornografía, es lo mismo, boyerismo. ¿Cuántos adoran a Dios? Así que ya lo leyeron en la Biblia, 5:38. Ahí está. Digo 5:28. Y amén. Aleluya. Así que tenemos que cuidando de la vista, porque con la vista se puede cometer adulterio y fornicación. Pastor, sin tocar. No hay que tocar. Hermano, voy a decir, dentro de las leyes civiles, una violación puede ser que una persona agarre a otra, a una mujer, un hombre, y la agarre y la bese sin ella el permiso. ¿Sabe que eso es violación? O la mujer pase cerca de usted y usted le dé una pequeña nalgada en el trasero. Automáticamente eso es violación, ¿sabía? Y puede ser procesado por ley. Y también una mujer que le dé una nalgada en el trasero al hombre también. Porque hay mujeres que le gusta, tú sabes, también. Levanta tu mano y adora la gloria de Jehová. Hoy, dentro de este tema, estamos hablando un poquito más amplio. Porque yo no quiero que ninguno de ustedes salga de aquí voto. Porque mucho voto no corta malanga. ni corta hierba, ni corta caña.
2: Bendito Dios.
0: Por un machete amolado, corta caña. Y un cristiano amolado en la palabra, no, el enemigo no puede engañarlo. Sea el nombre de Jehová bendito.
2: Bendito
0: Dios. Lo va a intentar, porque la Biblia dice que engañará si fuere posible, aún a los escogidos.
1: Aleluya.
0: Y quiero aclarar, usted y yo no somos escogidos. Somos la iglesia de Cristo.
2: Aleluya.
0: Aunque mucha gente no reconoce eso porque no escudriñan la palabra, se dejan llevar por una sola cosa.
1: Gloria a Dios.
0: Aleluya. Por Pedro también. Por Pedro también se dejan llevar.
1: Aleluya.
0: ¿Por qué, pastor? Porque Pedro dice: pueblo escogido, real sacerdocio, pueblo adquirido por Dios, real sacerdocio y nación santa. Y la gente, tú les hablas de que somos la iglesia. No. Miren lo que dice Pedro. ¿Pero qué dice Jesús? ¿Qué dijo Jesús? Sobre esta roca edificaré mi iglesia. Y las puertas del Hades no prevalecerán contra ella. Pero no leyeron a Jesús, leyeron a Pedro. Yo voy al tronco.
2: Aleluya.
0: ¿Por qué? Porque él lo dijo. Si del tronco venes en estas cosas, de la jama seca que no se hará.
2: Aleluya.
0: No voy a ignorar el tronco. Aleluya. Y si lo alaba, te goza.
1: Aleluya.
0: Así que, mis amados hermanos, esta es la palabra de Dios.
1: Poderoso Dios.
0: Y ahí habló Jesús, porque Jesús sabía que esto iba a acontecer. Pero hay gente que oye en eso y dice no, porque Pablo dijo. Alguna gente, tú le dices, somos la iglesia. No, porque Pedro dijo. Y usted sabe lo que le pasó a Pedro. Es más, Pablo tuvo que regañarlo también. Porque Pablo, a pesar de que fue un apóstol, aleluya, que llegó después para sustituir a Judas, que lo escogió Dios mismo. Y cuando Dios escoge a la gente, las escoge bien.
2: Aleluya.
0: Él no escoge porquerías. Por eso te lo digo, cuando los pastores los ponen un concilio, fracaso. Cuando los pastores se ponen ellos mismos, porque hay gente que se llaman ellos. Porque quieren ser pastores, sencillo. Pero aquí no es que yo quiera ser pastor, hermano. Aquí es cuestión de que Dios me llamó. Si a mí Dios no me llama, yo no estuviera aquí. O estuviera en otra página que Dios me ponga. Pero ahora, aleluya, 44 años que Dios me llamó.
2: Aleluya.
0: Josado, ¿cuántos años sé que Dios te llamó a ti?
1: Como
0: 53. Eres mayor que yo en eso y en las dos cosas. Como 53 años, qué bendición. Bueno, yo tengo 44, me faltan 7 para llegar a eso. Un día lo voy a decir desde aquí, pero no va a ser este lugar, va a ser otro templo más grande. ¿Cuánto? Pastor, ¿tengo miedo? Yo no tengo miedo. Alaba. Bueno, yo tengo un remedio para la gente que tiene miedo. Hay un pájaro que se llama Doberman. Y otros se llaman, ¿cómo? Y los otros pejos esos que muerden, que son feos. Pitbull. Cómprase un pitbull o cómprate un Doberman Pinch. O un Rottweiler. O un German Shepherd, un pastor alemán. Aleluya. Cualquier pejo grande que te cuide. Aleluya. ¿Cuántos dicen amén? Oiga, hermano, aquí lo importante de esto es lo que la palabra dice. Y claro, los matrimonios, cuídense. Cuídense, sean fieles. Es más, desde el noviazgo sean fieles.
2: Aleluya.
0: Porque hay gente a veces que están pensando, bueno, Tim Marín de dos tingüe, Cucaramaca, la títere fue. Ese es. Y agarra, es que no es. Te sale un bandolero y te lo tiene que chupar hasta el cabo. Y también los hombres igual. Tim Marín de dos tingüe. O dicen, tres bellas, qué bellas son. Me han exigido a las tres. Que diga de ellas cuál es la que ama mi corazón. Si obedecer la razón, digo que amo a Soledad. No a Julia, cuya bondad persona humana no tiene. No presto, mi amor, a Irene, porque es poca su verdad. Ahí le dije, tres bellas, qué bellas son.
2: Aleluya.
0: Aleluya. Eso es sacado de la literatura, ¿sabes? Porque ahí lo que está hablando es de los puntos y las comas. Tres mujeres que estaban enamoradas del mismo hombre.
2: Bendito Dios.
0: él no las quería ninguna. Y le mandó una carta a las tres. Ese poema se lo mandó. Cuando se lo mandó a Soledad, ella vino, a mí es que me quiere, a mí es que me quiere. Porque le cambió la, le cambió las comas. Tres bellas, que bellas son. Me ha exigido las tres. Que diga de ellas cuál es la que amo mi corazón. Si obedecer es razón, digo que amo a Soledad. No, coma. No era Soledad. A Julia, cuya bondad persona humana no tiene. A Julia, esa es la segunda. Después, no presto mi hermano a Irene porque es poca su verdad. Después le dijo, no señor, ni a Julia tampoco. Tres bellas, que bellas son. Me han exigido las tres. Que diga de las cuales, la que amo mi corazón. Si obedecer es razón, digo que amo a Soledad. No. A Julia, cuya bondad persona humana, no. No presto mi amor a Irene porque es poca su verdad. A ninguna de las tres. Cuando le puso las comas. Aleluya. Pero hay gente que se puede encontrar en ese timbarín de dos tingües. Y como es timbarín de dos tingües, se va a donde está la candela, porque allí humea. Y cuando viene a ver, se casa y la candela le da candela. Alaba la gloria de Jehová. Eso me ha pasado a mí muchas veces con gente que han llegado donde mí a pedirme consejo, y claro, no me han contado el pedigrí, pero Dios me lo ha dicho. Este pastor, que tengo este problema, tú no fuiste aquel que te habló el Señor que era Chana y te fuiste a buscar a Feliciana. Chúpate hasta el cabo. Yo no tengo nada para ti de aconsejarte hasta que te mueras. Y si quieres perderte, pues cógete ahora a Chana. Aleluya. Como quiera te vas a perder. Pero tú tienes que mantenerte en la palabra de Dios. Estoy hablando esto, hermano, porque cada matrimonio instituido por Dios tiene que ser un matrimonio de Dios.
2: Aleluya.
0: Aleluya. Y el matrimonio de Dios es para toda la vida igual. ¿Por qué igual? Porque tanto la mujer va a amar a su marido como el marido a su mujer.
2: Aleluya.
0: Y pueden aparecer las que aparezcan, pero esa es la mía.
2: Aleluya.
0: No este jabo junco que brincó por ahí. La mía está en mi casa y yo la amo. Hay que buscar la mujer. No, el mío es ese. El mío es el que está en casa, no es jabo, que está trabajando ahora. No es ese jabo junco que está por la calle mirando. Mira, yo le decía a las estudiantes mías, como eran de 18 años y 19, ustedes, si una persona viene por ahí todos los días con un cajo, ¡wow, Mr. Majero! ¡Tiene chavo! Equivocadas están. Porque si viene todos los días por ahí, no trabaja. ¿Y de dónde tienen los chavos? ¿O el dinero? El cajo puede ser prestado. Y está por ahí todos los días porque no es un vago. Entonces, no te va a mantener. Porque está por ahí. Ahora, el que trabaja, ese es bueno. Aleluya. Me dijo una vez un estudiante también, maestro, usted es como mi papá, le voy a confesar algo. Tengo una novia. O tenía, porque me dejó. Porque yo no metía mano, me dijo. Qué tristeza. Ella quería que la toqueteara, que la ultrajara, que le hiciera todo. Y fornicar y todo. Pero como él era una persona decente, dice, mire, yo aprendí en mi casa que yo no voy a tocarle a una mujer hasta que yo me case. ¿Y qué sucedió? Pues se mantuvo en esa. Y ella lo dejó. Por eso, y no te preocupes, Dios te va a dar a ti una compañera que aprecie lo que tú vales. Porque esa mujer no aprecia lo que tú vales. Esa mujer que está buscando un bandido de la calle, déjala por ahí porque a la larga se casa contigo. Tú te casas con ella y se va a ir con cualquier bandido de la calle y te va a dejar. Va a ser como el profeta Oseas. ¿Cuántas veces se le fue a la mujer Oseas? La primera era una prostituta, una ramera, se conoce en la Biblia. Y Jehová le dijo a Oseas, ¡cómprala! Y la compró. ¡Aleluya! Lo que pasa es que está oyendo juicio y dice, yo tengo que dormir tranquila, sin juicio. Y dice, ¡cómprala! Se la llevó, la hizo una mujer decente, la cuidó, la protegió, como pasa con la iglesia, ese tipo de iglesia. Y después, al tiempo, fue un mercader a la casa. Y se fue con él. se llevó el dinero y lo gastaron y se lo consumieron y todo. Cuando el mercader vio que, como era mercader, y se

siquiera digo, la única causal de divorcio es ese. Pero si la persona quiere perdonar y olvidar todo y vivir felices, no, no hay ningún problema. El perdón siempre es la mayor parte que tiene que estar en el ser humano. Donde no hay perdón, no hay amor. Y donde no hay amor, no está Dios. Porque Dios es amor. Amén. Aleluya. Bueno, ¿alguna pregunta? ¿Alguien que tenga que decir algo? José no tiene que añadir nada por ahí. Amén. La gloria de Dios. ¿Alguien? Juan Eduardo, ¿está todo bien? Amén. Y gloria a Dios por los matrimonios fieles. Amén. Gloria a Dios por eso. Pero hoy día, como está la cosa tan difícil, no se puede sin Dios, hermano. No se puede. Porque el enemigo está por ahí siempre buscando la forma de hacer que a él a cualquiera, sea hombre o sea mujer. Aleluya. Así que imagínense, por eso que tenemos que buscar de Dios. Bueno, yo espero que hayan aprendido algo y que eso lo utilicen en su vida. Aquí yo no tengo nada, ¿qué es esto? Oh, este es otro estudio. La Trinidad diabólica. Este es de Apocalipsis. Para que yo cuando estoy leyendo Apocalipsis, estudiando la palabra, pues anoto, hago anotaciones. Dígame, Josado. Ajá. Sí, con los incrédulos. Sí, sí. Eso es así, porque muchas veces el yugo desigual no solamente es con los mundanos. Hay yugo desigual en edades. Yo conocí un pastor, un evangelista, pastor era. Viejito, hermano. ¿Te acuerdas que llegó al templo de nosotros en Bajio Pueblo? Y se reía y los dientes le hacían así. Yo me acuerdo. Yo lo voy a presentar a mi amada esposa. Y no se alteren. 18 años tiene, pero así me la dio Dios. ¿Ah? Se la dio. ¿Sí? Y él tenía como 70. ¿Se la dio Dios? ¿Usted cree? Dios no hace yugo desigual. No, señor. Con los incrédulos y en las edades. Gloria a Dios. Porque una. ¿Ah? Muchas cosas que se puede dar un estudio. Exacto. O con adventista, con mormón. Y aún con un romano. Porque dicen, no, yo lo voy a cambiar. ¿No lo vas a cambiar? Te va a cambiar él a ti. Porque después te va a citar la Biblia que tú tienes que someterte. Y déjeme decirle a la iglesia, se somete siempre que no esté Dios. Aleluya, dejando a Dios para último. Primero es Dios. Porque no me diga a mí que el marido le va a decir, tiene que someterte. Y como yo no quiero ir para la iglesia, tú no vas tampoco. ¿Ah? ¿Qué tiene que hacer la mujer? Bríncate por encima de él. Y vete para la iglesia. Porque ¿qué dice la Biblia? Amarás a Jehová tu Dios. Con todo tu corazón, con toda tu alma, con toda tu fuerza, con toda tu mente, sobre todas las cosas. Entonces, cuando usted, aleluya, está haciendo eso, amando a Dios, las cosas cambian. No suceden estas cosas, pero hay cosas que suceden. También estoy pensando un día dar una conferencia de matrimonios. ¿A cuánto le gustaría? Ok. Pero no la voy a transmitir por radio, así que los que están pensando que la voy a transmitir están equivocados. No la voy a transmitir porque se van a hablar temas aquí que mucha gente, cuando uno habla esos temas, ay, pues estoy hablando de eso. Hey. Bueno, imagínese usted que yo una vez, y con esto voy a terminar para ir a ministrar ya mismo y hablar la otra parte que me toca. Una vez yo estaba tomando unas clases de genética. No unas clases, sino unos talleres se llaman en la escuela. Entonces me pagaban el hospedaje, la estadía de 2 días en allá en, ¿cómo se llama ese sitio que nosotros, que yo te llevé, nena? El Oaxaca. Hay un parador ahí que se llama el Oaxaca, ahí mismo, en Quebradilla. Y entonces yo le dije a mi esposa, cuando tú vas a ir conmigo, pues te vente conmigo, o sea, yo te voy a llevar conmigo, para no se quedara sola. Se fue conmigo, y siempre andamos juntos, yo tenía que hacer un field trip, ella se iba con los estudiantes. Y los estudiantes maravillados, porque mi esposa me tomaba la mano, yo le echaba el brazo, porque los papás de ellos explosivos eran. Gloria a Dios. Se lo voy a decir a mami y a papi para que sean como ustedes. Gloria a Dios.

0: nos tomaban fotos. Aleluya. Porque nosotros nos casamos por amor. Y Dios nos da cada día más amor. Y no quiere decir que no pasen cositas, a veces que desacuerdo. Pero yo no voy a, por un desacuerdo no voy a estar enojado. Como alguna gente que dice que la Biblia dice que no se ponga socio sobre nuestro enojo. Y están enojados una semana, 3 días, un mes, un año. Se van a dormir con el pejo, porque le quieren más al pejo que a la mujer. Pues cásate con el pejo entonces. ¿Cuántos alaban a Jehová? Aleluya. Y eso no puede existir, hermano. Entonces, gloria a Dios. Ahora me fui para allá y se me olvidó lo que iba a decirle. No, que me dieron el... Sí, como yo andaba con mi esposa, pues me agarré el hotel para quedarme el día anterior, más 2 días más, que eran 3 días. Y nos fuimos. Cuando llegamos, que yo representé a mi esposa, que estaba conmigo, porque yo pensaba que era una maestra más que andaba. Yo estaba casado con una maestra, no, ella es maestra mía. Solo mía. Y entonces ella, pues, me tomaba nota, me ayudaba. Estábamos juntos, hicimos unas amistades ahí terribles. Un ingeniero de allá y la esposa, que era maestra de por allá, Dios mío, donde está el yunque por allá abajo. Y hasta un saco de China nos dieron. Y bueno, tremenda bendición. Pero esos son otros cuentos, ¿verdad? Que no va ahora con eso. ¿Y qué pasó? Que yo le dije a mis compañeros de biología, que eran maestros de biología que estaban allí, aleluya, y de otras clases que fueron a ese taller. Era uno y una maestra, eran dos. Aleluya. Y había otra maestra más. Se quedaron con nosotros dos y se fue uno, ¿verdad? Ajá. Oye, pues mire, los voy a invitar a Arecibo. Es un sitio ahí que cocinan riquísimo. Hacen pescado, camarones, hacen este relleno, ¿cómo se llama esto? Mofongo, relleno con camarones, con pescado, con carne, lo que usted quiera. Ese sitio es riquísimo, hermano. Y yo, ay Dios mío, no, hace tiempo que no voy para ahí. Y si me subo más arribita y subo para arriba, hay un timbiriche que hacen los sábados, hacen este bocadillo de marlin. El marlin es un pescado delicioso. Y eso en cuadritos lo picaban y lo vendían a $1 cada pedacito. Riquísimo. Amén. Pero vamos a lo que vamos. Cuando llegamos me dijeron, usted no le podemos pagar el hotel porque usted se supone que esté con otro maestro. Mire cómo el diablo me tenía una. Pero Dios, que es tan bueno, gracias papá, me habló, me dijo, llévate a tu esposa y váyase juntito y váyase un día antes. El otro maestro, que se iba a quedar conmigo en el cuarto, que yo no me quedo en cuarto con ningún hombre, para que lo sepa, me quedo con mi esposa. Porque tú no sabes. Y si esa persona se ve bien y de momento se cambia de noche, sale soñando y es sonámbulo. Mira, deja eso. Aleluya. Auxilio. Gloria a Dios. Amén. Pues entonces, pastor, ¿usted es homofóbico? No, hermano. Ese maestro era amigo mío. Yo iba a la casa. Y era casado, pero era del otro lado. Y amanerado también. Las dos cosas. Lo dice la Biblia, que no entran al cielo. Sí. Y entonces, pues me tenían para yo quedarme con ese maestro ahí. Yo dije, qué bueno, papá, gracias, señor. Cuando me dijo la señora que estaba a cargo, usted no lo va a pagar, usted tiene que quedarse con un compañero porque es para dos. Y yo, no, yo estoy con mi esposa. Pues no le va a cubrir, yo la pago, no se preocupe, tranquila. No se mortifique. Bendito Dios. Aleluya, le di una lección. Entonces, ese maestro, yo lo había invitado para que estuviera con la otra maestra y con nosotros comiendo en ese lugar, porque yo lo quería mucho. O sea, era mi compañero, pero de ahí en fuera, de eso de 2000 al lado, no, eso no. Y son peligrosos. Aleluya. Entonces, ¿qué pasa? Pues él se fue, se escapó, porque tenía una costumbre que estaba en la escuela y de repente tú lo mirabas y no estaba. Y se iba. Y después firmaba otro día, yo no sé cómo lo hacía, pero se iba. Entonces nosotros nos quedamos hasta el final. Invitamos a la maestra, ya estuve de acuerdo, y cuando fuimos a ese lugar, aleluya, pues en lo que nos servían, pues comenzamos a platicar. Y yo dije un chiste. No me acuerdo cuál fue. Ella me miró. Maestro, yo pensaba que usted era más serio. Perdón, maestro. Y yo, no, espérate, vamos a Vamos a poner eso en la justa perspectiva. No, no, es que como yo lo veo usted que siempre va con su bultito para la escuela y sube por ahí calladito, saluda y se va para su salón, no habla, no hace chiste ni nada. Me pensaba, bueno, que usted no hacía chiste. No, yo también voy al baño, le dije. ¿Cuántos alaban a Jehová? Porque la gente piensa, y total no fue un chiste malo, son chistes de Pepito, sano. Pero ella, porque no pensó que como ella me veía tan serio, y empezamos a reírnos mi esposa y yo. Y yo, no, yo también voy al baño. O sea que nosotros los pastores tenemos que entender que porque usted hable cosas que son científicas y la hable con el debido cuidado, recato, sobre todo con la palabra adecuada, usted no falla. Hay pastores que no se atreven a hablar. Entonces, eso trae como consecuencia una iglesia que no está bien educada, bien instruida. Y eso trae problemas. Porque no puede aconsejarla a la iglesia. Usted sabe que yo he dado conferencias en matrimonio. ¿Cuántas han estado las conferencias en matrimonio que yo doy? ¿A cuánto le ha gustado? Amén. Ah. Y está encebollado que hicimos una vez. Eso fue en Conérico, ¿se acuerda? Amén. A mí me tocó una vez dar una conferencia de matrimonio en un colegio universitario. Me invitaron. Yo dije, pues está bien, voy. Hablen con la directora, me dieron el permiso y yo fui a dar la conferencia. Un colegio tecnológico, pero universitario. Entonces, pues cuando fui, ellos querían que yo diera una conferencia sobre sexología. Dios. Yo le pregunté, ¿usted quieren que yo le dé una conferencia aquí de sexología? Sí, pero yo quiero que ustedes me digan qué tema ustedes quieren que yo aborde con ustedes. ¡Todos, todos! Estaban esa gente desesperado por aprender. ¡Aleluya! Y le di la conferencia. Se quedaron contentos. Otro día lo vamos a invitar otra vez. Me dieron hasta una plaquita. Yo llevé a casa algo que ellos me dieron. ¡Aleluya! Y yo, aleluya, pues yo soy asesor conyugal, no sé si usted sabía eso. Asesor conyugal es una persona que da consejos conyugales, da asesoría conyugal. ¿Y qué es conyugal? Matrimonios. Entonces, dentro de esa expertise, también doy conferencias. En Puerto Rico di una en la iglesia, había una doctora, ¿te acuerdas de eso? La iglesia nuestra en Puerto Rico. Y ella dijo, wow. Cuando terminó, yo quiero felicitarlo. La gloria es tuya, papá. Tuya es la gloria en todo. Yo lo quiero felicitar porque yo nunca había aprendido tanto como hoy aquí. Es más, hasta palabras que yo como doctora ni las uso. Y usted las usó aquí. Y me refrescó la memoria. Y amén. La gloria es de Dios. Así es que, mi amado hermano, y cualquier persona que esté escuchando y quiera que vayamos a su iglesia a una conferencia de matrimonio, me avisa. Vamos, claro que sí. Pero yo me llevo a la iglesia. Dígame, hermano. Micrófono. Gloria a Dios. Amén.
1: Bendito Dios, santo eres Jehová, aleluya. Gloria a Dios,
2: santo. Amén. Dios lo bendiga a todos.
0: Amén.
2: Sí. Pastor, con respecto a lo que usted estaba hablando, hacerle una pregunta sobre el matrimonio. Uh-huh. En este caso, cuando, por ejemplo, en medio de un matrimonio, cuando sea esposo o esposa maltratado, ¿tiene la lo que es carta de divorcio se le puede presentar o no, aún siendo maltratado?
0: No, si él no lo puede hacer, pero si la mujer es maltratada, ella tiene el derecho que le da el Estado de presentar los cargos a un tribunal. Y eso lo va a decidir el tribunal, ni él ni la persona.
2: Santo.
0: Es el tribunal que lo decide. Sí. Pero si la persona calla y se queda soportando eso, pues está seguro que siempre le va a hacer falta la pela.
2: Sí.
0: Porque hay mujeres que el marido les da y la golpea. Y cuando viene la policía dice, no, es que me quiere mucho, yo soy desobediente. Y por cabezona que soy, por eso me da. Nadie tiene derecho a maltratar a nadie. El maltrato es diabólico y nadie tiene derecho. Amén.
2: Amén. Sí, porque
0: amén.
2: Yo lo pregunto porque mis padres son divorciados. Entonces, mi mamá y mi papá se divorciaron hace muchos años. Entonces, no hubo allí un
0: adulterio.
2: Sí hubo adulterio, claro que sí.
0: ¿Hubo?
2: Pero, claro.
0: Ah, pues este causal.
2: Tanto ella como él no tienen.
0: No tienen compañero pareja, no ni tienen compañera. No. Se quedaron solos. Pues bien, como dicen en el campo, es mejor solo Bueno, usted lo sabe en el gesto, la gloria es de Dios. ¿Sí? Porque a veces la gente no piensa eso. Y no escarmientan, como decía mi abuelita y mi mamá, nadie escarmienta por cabeza ajena.
1: Aleluya.
0: La primera le pasa y la segunda le pasa y la tercera le pasa y le sigue pasando, porque no escarmientan.
3: Gloria a Dios.
0: Es mejor, el apóstol Pablo dice también que no es bueno que el hombre esté solo. Pero también te dice que él se hizo eunuco, porque él era casado, ¿sabía? Mucha gente no entiende eso, aún los teólogos dicen que no. Pero él pertenecía al Sanedrín judío. Y ninguna persona que pertenecía al Sanedrín judío podía ser soltero, tenía que ser casado. ¿Cuántos me están entendiendo? Pero era viudo, era bien viudado, hay que buscar la historia. Y por eso se dedicó a Dios. Y qué bonito eso. Pero de verdad se dedicó a Dios, ¿sabe? No, dedicado a Dios y picoteando por aquí, picoteando por allá. No, sin picotear. Déjale el picoteo a los pájaros.
1: Aleluya.
0: Aleluya. Amén. Hermano, ¿entendieron allá? En caso de usted, gloria a Dios, ¿verdad? Que tan solo, a lo mejor quién sabe si un día, ¡ñe! A Tukiti. Y él cambia, no sabemos. Dígame. Amén, ¿verdad que sí? Que puede cambiar. Y a pesar de la hermana dice, no señor, me maltrató demasiado. Pero hay que perdonar. Quién sabe si vuelve un día. Oye, mon ami. Porque también hablo francés. Amén. Ah, dígame. Tiene que convertir. Por eso, que se convierta a Cristo. Y que venga un día por ahí convertido. Que Dios lo llame al ministerio y sea un evangelista, un misionero. Y venga y le diga, óyeme, yo vengo a buscarte a ti ahora. Porque tú eres mi trofeo. Y si eso pasa, ¿eh, hermana? Dale el micrófono. Gloria a Dios.
2: Dios los bendiga, amados hermanos.
0: Amén.
2: Pastor, en la otra congregación que yo estuve, cuando yo me enteré de que la ley no era un matrimonio hasta que la muerte los separe, yo decía, no puede ser, yo estoy divorciada. Y me dicen, los pastores me dijeron, pero ante los ojos de Dios tú hiciste un juramento en los cuales el matrimonio vuestro es para toda la uh-huh. vida. Pero yo sin contar lo que había habido. Dice, ajá. No, tú tienes que orar para que usted, el Señor, dice, los vuelva a unir. Entonces yo voy y me arrodillo y digo, Señor, y eso yo no quiero.
0: No lo escuches, señor.
2: No escuche eso. Que ore el pastor y la pastora, pero yo eso no lo quiero.
0: Amén, pero
2: mejor sola.
0: Qué mal acompañada.
2: Amén.
0: Pero fíjese, hermana, el caso de ustedes es un caso expedito. Porque no tiene a nadie, no adulteró. Usted también está sola, o sea. Es un caso que si vamos a ver, se han guardado, a pesar de que no estaban aplicándose la palabra ni le servía a Dios. Que puede ser que un día él estudie la palabra y se convierta, y tenemos otro miembro aquí en la iglesia. Y se lo alaba, te goza.
2: Yo le comentaba a Carla que nosotros, siendo inconversos y no conociendo de la palabra del Señor, ya casados, la primera riña que tuvimos, yo me le fui a dormir al sofá y él me dijo, de eso nada. Mi abuelo y mi abuela a mí me enseñaron que la esposa tiene que dormir al lado del esposo. Y de allá me llevó otra vez a dormir, pero de espalda.
0: Estaba en espalda. Ay, Dios mío, esos son los corajes que le dan a la gente y las iras, ¿sabes? Que no deben existir.
2: Eso es el mundo, pastor.
0: El mundo, la carne, ya, el pecado, la maldad.
2: Me
0: el
2: imagino,
0: diablo, el Señor lo reprenda.
2: Me imagino que en los caminos del Señor ya debe ser totalmente diferente.
0: Es diferente, claro que sí, que es diferente. ¿Ok? Bueno, pues entonces, amén. ¿Algo más que tenga que decir alguien por ahí, añadir? Tenemos tiempo. ¿Qué horas son por ahí? Yo no sé qué hora es. Ah, no, muchachos, tenemos un montón. Y vamos a seleccionar ahorita las directivas. Pero lo vamos a hacer fuera del aire. ¿Okay? Vamos a terminar todo lo del aire. Y después entonces vamos a hacerlo aquí. Y después que terminemos, pues ya usted sabe que hay un refrigerio. Por ahí la pastora María Esther preparó un cacho de chile de eso que hace ella. Y hay unos jordocitos por ahí bien buenos que los están esperando. Aleluya. Pero todavía no. Gloria a Dios. Amén. Aleluya. Y vamos a ver qué sucede. Ok, alguien una opinión, alguna cosa. Porque estas cosas son buenas porque la gente aprende de lo que usted explica, hermano. De sus testimonios. Amén. Aleluya. La gloria es de Dios. Dígame, hermana Carla. Aquí está el.
1: Por
2: puerta para testimonio.
0: Sí, amén. Dígame.
2: Sí, para testimonio. Al principio, cuando recién me había convertido, ¿verdad? Esto del matrimonio, pues es como dice el pastor, si uno no recibe una conferencia, una doctrina en cuestión del matrimonio, uno no sabe, uno no aprende, ¿verdad? Ajá. Luego la Biblia le enseña, claro que sí, pero no es lo mismo cuando uno escucha en conferencia. Yo testificaba esto también una vez porque al principio yo me recuerdo que pues... A mí, yo era de las que me airaba mucho, ¿verdad? Vivía airándome. Entonces, yo recuerdo de que estaba con mi esposo un poquito media airada, pero esa misma noche, cuando yo me voy a acostar ahí mismo en la cama, pero le voy a dar los pies a la cabeza. Y del otro lado me acuesto yo. Ay, santo, casi me lleva el diablo esa noche. Una experiencia que me dio el Señor, porque esa misma noche, ¿verdad? Yo tuve como una fuerte pesadilla que me zarandeó. Entonces, cuando yo me senté, yo comprendí, yo dije, y sentí la voz del Espíritu hablándome, es la última vez que tú haces eso.
0: Aleluya.
2: Es la última vez que tú haces eso. Entonces, yo aprendí así de esa manera, el mismo Espíritu hablando. ¿Sí? Luego después, así también por otra ocasión, a veces, y suele pasar esto también, que a veces alguna cosita que no se comprende, hay un pequeño enojo y alguna ira, lo que sea, y ya era la noche, y recuerdo que mi esposo estaba duchándose y yo me fui, y yo no era la que tenía la culpa, en este caso era mi esposo. Entonces yo me arrodillé, ¿verdad? Yo me arrodillé y me decía el Espíritu, ¿tú qué haces aquí? Y yo decía, pero Señor, vengo a orarte. Yo no voy a escuchar tu oración. Levántate y ves a pedirle perdón a tu esposo.
0: Eso es así.
2: Y yo le decía, pero yo no tuve la culpa. Y dice, pero y luego me llevó a la palabra. Me decía, vas a abrir la Biblia y te voy a enseñar. Entonces, ay, pero Señor, óigame, qué cosa tan terrible, porque a veces uno tiene la palabra le enseña a uno que el orgullo, eso viene del diablo. Y es un espíritu que tiene que salir. Un cristiano orgulloso no puede haber.
0: No va para ningún lado.
2: Para nada. Entonces, yo me fui inmediatamente luego después, pero ahí rabiando, zapateando en medio del camino. El camino del trayecto al baño se me hizo larguísimo. Ay, pero Señor Jesús.
0: Que no llegue nunca. No,
2: cuando le toqué, le dije a mi esposo, perdóname, porque yo a lo mejor te hablé mal. Y mi esposo me dice, también reconoció también en ese mismo momento, ¿verdad? Ajá. Y me fui humillado otra vez al Señor y me dijo, ahora sí, eso es lo que tú tienes que hacer, eso es lo que tú tienes que aprender. ¿Por qué? Porque es que no se puede acostar el sol sobre eso. Sobre su enojo. Entonces es una cosa que nosotros hemos aprendido entre los dos, que como matrimonio, alguna situación, si uno no quiere dar el brazo a torcer, se extiende la mano, vamos a orar delante de la presencia del Señor, y aquí no vamos a pedir perdón. Entonces, no, es algo edificante, es algo que siempre tiene que haber en el matrimonio, porque imagínense, nos lleva a Cristo en ese mismo momento, nos quedamos.
0: Si Cristo viene, no se van.
2: No, no nos vamos, pero el Espíritu hace mucho, pastor.
0: Amén. Amén. La gloria de Dios, Dios bendiga a la hermana Carla. Pues ese testimonio le va a ayudar a muchos también, porque a veces piensan, no, ella fue la que lo hizo, no, fue él. No importa, la Biblia dice, escúcheme, se voy a citar la Biblia, si tu hermano peca contra ti o tú contra tu hermano, deja la ofrenda en el altar y reconcíliate con tu hermano. O sea que tú no puedes orar, no te va a oír Dios. Tienes que reconciliarte. La culpa la tuvo él, pero tú tienes que pedir perdón. Porque si eres cabezón y no entiendes, Dios lo va a hacer entender. Pero tienes que hacerlo. Aleluya. Porque ¿sabes qué dice la Biblia? Que cuando tú haces todas estas cosas, eso está en otro lugar para otra cosa, pero ahí se puede aplicar. Ascuas de fuego amontona sobre su cabeza. Cuando nosotros amamos al pecador y al transgresor y al que nos odia, lo tenemos que amar. Punto y se acabó. Y yo a través de la historia le he demostrado al Señor, y no por demostrárselo, porque lo siento en mi corazón y en mi alma, yo no puedo tener enemigos. Yo amo a todo el mundo y menos a mi esposa, la esposa que está conmigo. Pero puede suceder cualquier situación, porque eso le puede pasar a cualquiera, pero no, inmediatamente uno tiene que caer en tiempo y pedir perdón, porque casi siempre la gente son orgullosos. Yo no fui, como yo no fui allá San Bombia con la pandonguia, pues no. Hay que pedir perdón y hay que humillarse. Y el que lo haga, Dios lo va a bendecir. Dice la Biblia que los que se ensalzan serán humillados. Pero los que se humillan serán ensalzados. Bueno, algo más. Vamos entonces, amados, a ver los hermanos que estaban en sintonía. Luego vamos a hacer el clamor, vamos a recolectar la ofrenda y luego la ofrenda misionera vamos a dejarla para el domingo que viene. ¿Ok? Así que el domingo que viene va a ser la ofrenda misionera. El domingo que viene estamos en Staten Island. El horario va a ser el mismo. De allá a las 12 el culto, para que lo sepan. O sea que no vamos a tener el culto a las 2 o a las, como aquí, a la 1. No. Va a ser a esa hora. Después yo voy a hablar con la iglesia cuando termine aquí cuál es el procedimiento a seguir. ¿Ok? Amén. Vamos entonces a ver los nombres de los hermanos que estaban en sintonía. Vamos a recoger la ofrenda. Oh, yo te di la ofrenda y el día. Okay. Vive Dios. Aleluya. Aleluya. Adelante, hermano. Gloria a Dios.
3: Dios le bendiga a todos.
0: Amén.
3: Gloria a Jesús. En esta hora estuvieron en sintonía. Gloria a Dios. Darren Jiménez.
0: Dios te bendiga, Darren, de allá de Silver Creek. Y bendiga a hermana Rosa. Dios te bendiga, que está por ahí también. A Juan, a Gigi, a Lady, a Sol Marie y a Kio. Dios me los bendiga y me los cuide de Silver Creek. Miembros de esta congregación están allá.

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0: Dios bendiga a los hermanos que están en sintonía a través de Radio Unción, Fe y Poder. Este es su programa, el poder transformador de la palabra, con su misionero María Esther Varela y Ed William Varela. Dios bendiga a nuestros pastores Miguel Ángel Marrero y Nitza de Marrero. 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Y usted también nos puede sintonizar a través de Roku TV, Apple TV, Amazon Fire TV y Android TV. Dios bendiga a nuestros pastores presidentes de la emisora, Miguel Ángel Marrero Sr. y Nitza de Marrero, aleluya, donde trabajan fuertemente por medio de esta emisora, llevando palabra, aleluya, por el mundo entero, aleluya, predicándola, aleluya, llevando estudio, bendito Dios, para que tú y yo aprendamos cada día más y más. Y Dios bendiga a Ángel Ortiz y Clarián Ortiz, técnico de la emisora, la cual trabajan arduamente junto con nuestros pastores para que esta palabra siga fluyendo por el mundo entero. Dios bendiga a cada uno de nuestros programadores. Dios bendiga a nuestra evangelista Maribel Vélez. Dios bendiga a nuestra pastora Billy y Pedro Andino. Dios bendiga a nuestro pastor Miguel Ángel Marrero, nuestra pastora Nitza de Marrero. Dios bendiga a Ángel Ortiz, pastor asociado. Clarián Ortiz, pastora asociada. Dios bendiga a Mari y Jonathan, pastores en Corozal, Puerto Rico, donde se encuentra la segunda emisora en el barrio Abra de Corozal. Aleluya, para que Puerto Rico entero tenga para oír palabra del Señor. Aleluya, y no se quejen, oigan la palabra, bendito Dios, y oigan las ricas bendiciones que Dios tiene para cada uno de nosotros. Y Dios bendiga a María y a Eddie William Varela, nosotros los misioneros, lo cual trabajamos también, bendito sea el Señor, juntos para llevar este programa. Aleluya, le voy a pedir a mi esposa que nos dé un saludito para luego orar y luego entrar al programa. Bendito Dios.
1: Dios te bendiga.
0: Dios te bendiga más.
1: Dios bendiga a todos los hermanos, amigos que están en sintonía.
0: Gracias, Jesús.
1: A través de Radio Unción, Fe y Poder.
0: Gloria al Señor.
1: En esta linda mañana del Señor, gloria
0: Santo
1: a Jesús, en el cual tenemos el privilegio,
0: aleluya,
1: de poder exponer la palabra,
0: gloria
1: en este programa. Gloria a Jesús. Programa
0: Santo
1: en el
0: Dios.
1: Cual nuestro pastor nos ha donado,
0: aleluya,
1: un tiempo, ¿verdad?
0: Gloria
1: para
0: Jesús.
1: Que así prediquemos y llevemos la
0: gracias,
1: palabra.
0: Señor, aleluya.
1: Señor, aleluya. Gloria a Jesús.
0: Gloria, aleluya. Santo.
1: Y siempre te recuerdo que por la misericordia de Jehová no hemos sido consumidos.
0: Bendito Dios.
1: Porque nunca decayeron sus misericordias.
0: Alabado Dios Santo Jesús.
1: Nuevas son cada mañana y grande es tu fidelidad.
0: Gloria a Jesús. Sí,
1: gracias
0: Señor.
1: A Dios por sus misericordias.
0: Gloria a Dios. Aleluya.
1: Aleluya. Te invito a que te quedes con nosotros.
0: Bendito
1: no
0: Dios.
1: Te vayas. Quédate en la sintonía para que así
0: aleluya.
1: Tú puedas apreciar la palabra del Señor.
0: Sí, Señor. Aleluya.
1: A través del cual Dios te va a hablar en esta tarde,
0: gloria
1: así como
0: Jesús.
1: Nos ha hablado
0: aleluya.
1: A nosotros.
0: Gracias, Dios.
1: Amén. Aleluya.
0: Padre Santo, Padre Amado, te damos la gloria y la honra, Jesús.
1: Gracias, Jesús.
0: Gracias, Señor, por un día más, Señor. Un día donde tú nos guardaste, nos cuidaste, aleluya, mientras dormíamos, Señor Jesús. Y aquí estamos, Señor, dándote la gloria y la honra, Jesús. Siempre pidiéndote, diciéndote, Señor, que nos ayudes, Señor, a ser un creyente más cada día, más cerca a ti, Señor. Llevando tu palabra, Señor, leyéndola, estudiándola, Padre. Llevándola a nuestra mente, a nuestro corazón, Señor. Haciendo hacedores de ella, Padre
1: sí,
0: Santo
1: Señor,
0: Jesús, amado. Aleluya, para que lleguen también,
1: otro,
0: Señor,
1: Señor,
0: aquellos hermanos
1: mira
0: que también necesitan,
1: escucho,
0: Señor, del pan de cada día,
1: hermano,
0: Señor, porque tu palabra
1: amigo,
0: es el pan
1: Dios
0: de cada
1: mío,
0: día, aleluya. El mejor
1: Jesús,
0: pan que se puede comer
1: especial,
0: es la palabra de Dios en la mañana, bendito
1: palabra.
0: Dios, buscando del Señor, aleluya,
1: nosotros no tenemos nada
0: en todo tiempo, aleluya,
1: nosotros,
0: para que Dios así nos siga bendiciendo, aleluya, a todos nosotros, a nuestros familiares, aleluya, a nuestros amigos. riesgo. Bendito Dios y todos aquellos, Señor, aleluya, que se encuentren, Padre Santo, bendícelos y cuídalos, Jehová, aleluya. Se revélatele, Señor Jesús, a aquellos, Señor, que te han dado la espalda, Jehová. Permítele, Señor, una segunda oportunidad, Padre, que puedan salvar sus almas, bendito Dios. Le pedimos todo esto creyéndolo en nombre del Padre, del Hijo y del Espíritu Santo. Amén. Aleluya. Estás en el poder transformador de la palabra, bendito Dios. Hoy como tema hemos puesto así, escogido para preparar el camino del Señor. Aleluya. Escogido para preparar el camino del Señor. Y la lectura se encuentra en Mateo capítulo 3. Y vamos a leer del versículo del 1 al 12, ¿verdad? Para que así el Señor nos indique, nos diga, ¿verdad?, qué es lo que quiere Él hablarnos por medio de su santa y bendita palabra. Aleluya. Sabemos que muchos predicadores han predicado de aquí, pero, ¿verdad?, muchas cosas salen cuando tú sigues escudriñando la palabra del Señor. Y el Señor nos sigue hablando cada uno diferente, ¿verdad? Bendito sea el Señor, porque aquí lo hemos visto confirmado mientras Mateo, Lucas, Juan, ¿verdad?, y cada uno de ellos veían la palabra de una manera y la escribían de otra, bendito sea el Señor, pero todos estaban en el mismo camino, aleluya. Vamos a leer en Mateo, aquellos que tienen la Biblia y ya le sacaron el polvo, bendito Dios, aquellos que lo tienen escondido en sus carros, en los baúles, bendito sea el Señor, sáquela, búsquela, léela, escudriñela, para que Dios le hable también a usted, como nos habla a nosotros, bendito Dios. Vamos a leer en Mateo capítulo 3. Y vamos a leer del 1 al 12, bendito sea el Señor. Aleluya. La palabra se lee en el nombre del Padre, del Hijo y del Espíritu Santo. Amén. Amén. En aquellos días vino Juan el Bautista, predicando en el desierto de Judea, y diciendo: arrepentíos, porque el reino de los cielos se ha acercado. Pues este es aquel de quien habló el profeta Isaías cuando dijo: voz del que clama en el desierto, preparar el camino del Señor, enderezar sus sendas. Y cuando estaba vestido, Juan estaba vestido de pelo de camello y tenía un cinto de cuero alrededor de sus lomos, y su comida era langosta y miel silvestre. Y salía a él Jerusalén y toda Judea y toda la provincia de alrededor del Jordán, y eran bautizados por él en el Jordán, confesando sus pecados. Al ver él que muchos de los fariseos y de los saduceos venían a su bautismo, les decía: generación de víboras, ¿quién os enseñó a huir de la ira venidera? Haced pues frutos dignos de arrepentimiento. Y no pensáis decir dentro de vosotros mismos: a Abraham tenemos por padre, porque yo os digo que Dios puede levantar hijo de Abraham aún de estas piedras. Y ya también el hacha está puesta a la raíz de sus árboles. Por tanto, todo árbol que no da buen fruto es cortado y echado al fuego.
1: Aleluya.
0: Ya la verdad os bautizo en agua para arrepentimiento, pero el que viene tras mí, cuyo calzado yo no soy digno de llevar, es más poderoso que yo. Él os bautizará en Espíritu Santo y fuego. Su aventador está en su mano, y limpiará su era, y recogerá su trigo en el granero, y quemará la paja en fuego que nunca se apagará. Aleluya.
1: Aleluya. Bendito sea el nombre del Señor.
0: Gloria.
1: Qué lindo, ¿verdad? Así como decía mi esposo. Aleluya. Santo Jehová. Esta es una palabra muy conocida.
0: Gloria al Señor.
1: La Biblia dice que el cielo y la tierra pasarán, pero sus palabras,
0: aleluya,
1: no pasarán.
0: Gloria a Jesús.
1: Aleluya. Y este es el mensaje, y esto es lo que vamos y tenemos que predicar.
0: Aleluya. Gloria al Señor.
1: Gloria a Jesús.
0: Gracias, Jesús.
1: Vemos aquí a Juan el Bautista. Aleluya.
0: Gloria a Dios.
1: Gloria a Jesús. Juan era el precursor del Mesías prometido.
0: Aleluya.
1: Aleluya. Él había sido encargado para hacer esto.
0: Gloria a Jesús.
1: preparar el camino del Señor.
0: Aleluya, sí, Señor.
1: Aleluya.
0: Gloria
1: que
0: a Dios.
1: Él fue. Si vamos a ver, Juan fue aquel niño del cual sus padres eran.
0: Gloria a Jesús.
1: ¿Cómo se le dice a eso? Que no pueden tener niños.
0: Se me fue ahora.
1: Amén. Se me
0: bendito
1: fue la
0: Jesús.
1: Palabra.
0: Estéril.
1: Pero, eran estériles, no podían
0: bendito
1: tener
0: Dios.
1: Hijos.
0: Aleluya, perdón,
1: eran
0: Dios.
1: Ya viejitos, aleluya.
0: Bendito Dios.
1: Y no habían podido tener su hijo, aleluya.
0: Bendito Dios. Gloria.
1: Gloria a Jesús. Tanto era así que Juan pedía por ese niño.
0: Aleluya.
1: Imagino que también su madre,
0: bendito
1: Elizabeth,
0: Dios,
1: pedía por ese niño. Porque
0: aleluya,
1: querían tener,
0: Señor,
1: un hijo. Aleluya.
0: Bendito Dios.
1: Pero ¿qué pasa? Que este niño no llegaba. Y dice la Biblia que una vez cuando le tocaba el tiempo de ir a ofrecer en el templo, allí estaba Zacarías, ¿verdad? Y dice la Biblia que se le apareció un ángel.
0: Bendito Dios.
1: Aleluya.
0: Aleluya.
1: Y este ángel, gloria a Jesús, le dijo a él, aleluya, que iba a tener un hijo. Gloria a Jesús.
0: Aleluya.
1: Y este niño iba a ser grande delante de los hombres, aleluya.
0: Aleluya.
1: ¿Por qué? Porque este niño venía con un propósito, aleluya. Dice la Biblia que ya Elizabeth era de edad bien avanzada, ¿verdad?
0: Bendito Dios.
1: Y cuando Zacarías estaba ahí, ejerciendo lo que es el sacerdocio según su orden y la clase y conforme a la costumbre del
0: aleluya
1: sacerdocio, le tocó en esta ocasión ofrecerle el incienso y él entrando en el santuario y todo el pueblo, toda la multitud estaban afuera orando.
0: Bendito
1: a la
0: Dios
1: hora que se ofrecía ese incienso, ¿verdad?
0: Aleluya.
1: Entonces vemos que ya se le aparece el ángel a Zacarías, aleluya. Y Zacarías se puso quizás nervioso, le
0: bendito
1: dio temor
0: Dios
1: de encontrar este ángel en su presencia. Pero el ángel para lo que vino fue para darle un mensaje, para decirle que su oración había sido oída y que su mujer Elizabeth
0: aleluya
1: iba a dar a luz un hijo y le dio este nombre de ese hijo.
0: Bendito
1: aleluya
0: Dios.
1: Qué lindo, ¿verdad? Cuando
0: aleluya
1: las cosas son de Dios, no hay nada que pare que eso suceda.
0: Aleluya.
1: Aleluya. Y quizás se puede tardar, como dice aquí, que Elizabeth era ya viejita. Gloria a Jesús. Pero si es la voluntad de Dios, no importa.
0: Aleluya.
1: Igual pasó con Sara, ¿verdad?
0: Amén.
1: Aleluya. Que ya siendo entrada en edad, ya había pasado su costumbre. También ella pudo embarazarse y dar a luz. ¿Por qué? Porque era propósito de Dios. Era
0: aleluya
1: un plan que Dios tenía con esa criatura.
0: Sí,
1: aleluya.
0: Aleluya.
1: Gloria a Jesús. Y el ángel le dijo a Zacarías, tú no temas, porque tu oración ha sido oída y tu mujer dará a luz un hijo. Llamará su nombre Juan. Fíjense, hasta le dijo cómo se llamaba.
0: Aleluya.
1: Igual que a María, gloria a Jesús, también se le dijo que ese, el hijo que iba a tener iba a ser el Salvador del mundo y también que se iba a llamar Jesús.
0: Aleluya.
1: Aleluya. Bendito sea el Señor.
0: Gloria a Dios.
1: Entonces, el ángel le dice que tendrían gran gozo, alegría y que todos se regocijarían de ese nacimiento, ¿verdad? Tan
0: bendito
1: esperado.
0: Dios.
1: Aleluya. Porque será grande delante de Dios. Y este hijo no iba a beber vino ni sidra y sería lleno del Espíritu Santo desde aún estando en el vientre de su madre.
0: Aleluya.
1: Aleluya. Como dice, cuando María estaba embarazada, subió a visitar a Elizabeth y vemos que cuando ella la saludó, el bebé saltó en su vientre.
0: Aleluya.
1: Aleluya. Qué lindo es el Señor. Aleluya. Gloria a Jesús. ¿Por qué? Porque ahí estaba el Espíritu de Dios. Aleluya.
0: Gloria a Dios.
1: Zacarías no le creyó a este ángel. Y el ángel le dijo: yo soy Gabriel, que estoy delante de Dios. Y he sido enviado a hablarte y a darte estas buenas nuevas. O sea, ya el ángel se identifica al ver que Zacarías no le cree. Aleluya.
0: Aleluya.
1: ¿Por qué razón fue incrédulo? Porque él no veía posibilidades. Y así a veces somos nosotros. Nosotros a veces no vemos posibilidades de algunas cosas que estamos en oración pidiendo a Dios. Y vemos todo, como que todo es negativo, ¿verdad? Como que, eso es imposible. Pero la Biblia dice que todo es posible para Dios.
0: Aleluya.
1: Si podemos creerlo. Aleluya.
0: Gloria a Jesús.
1: Si pedimos con fe, gloria a Jesús. Y entonces dice la Biblia también que por causa de esa incredulidad, Zacarías quedó mudo. Aleluya.
0: Aleluya.
1: Y hasta que este niño no nació, no, el padre Zacarías no recibió el habla.
0: Aleluya.
1: Aleluya. No pudo hablar, aleluya. Y entonces vemos que este niño, que ya era como una imposibilidad, vemos como Dios lo hace posible y Dios lo trae al mundo.
0: Gloria,
1: con un
0: Señor.
1: Propósito, aleluya.
0: Aleluya.
1: Así fue como nació Juan, gloria a Jesús. Aleluya. Entonces vemos que aquí en el capítulo 3, volvemos aquí y dice que en aquellos días vino Juan el Bautista predicando en el desierto de Judea. Ya vemos ahí que Juan creció y Juan ha sido instruido en la palabra y él está predicando en el desierto.
0: Aleluya.
1: De Judea y diciendo: arrepentíos, porque el reino de los cielos se ha acercado.
0: Bendito Dios.
1: ¿Cuál era el mensaje de Juan? Un mensaje tajante, un mensaje de arrepentimiento.
0: Aleluya.
1: Aleluya. Ese mismo mensaje tenemos que predicar hoy día.
0: Amén.
1: No podemos estar pasándole paños tibios al pecado.
0: Bendito
1: tenemos
0: Dios.
1: Que predicar la palabra como es. Da un
0: Aleluya.
1: Mensaje de arrepentimiento, porque estamos viviendo tiempos malos y peligrosos en el cual, aleluya, tenemos
0: Aleluya.
1: Que predicarle a las almas que se arrepientan de su pecado y que se vuelvan a Jesucristo.
0: Bendito Dios.
1: Aleluya.
0: Sí, ¿verdad? Juan fue escogido, ¿verdad? Para que así fuera él. Bendito Dios. Van tocando la puerta, bendito sea el Señor. Aleluya. Aleluya. Entonces esto fue, ¿verdad?, como Juan fue escogido para abrir el camino del Señor. Bendito Dios. Para así llevar la palabra del Señor como Dios en sí ya estaba puesta. Bendito sea el Señor. Hemos visto cómo Dios trabaja. Bendito sea el Señor. Aún con mujeres estériles le da un hijo, ¿verdad? Para que así todo esto se vaya cumpliendo según el Señor quiere que sea. Este camino que vino a preparar Juan el Bautista, ¿verdad? Él venía diciéndole a la gente ya que se arrepintieran de sus pecados, bendito Dios, porque el reino de los cielos ha llegado. Ahí estamos dándonos cuenta que ya Jesús estaba aquí con ellos, bendito Dios, pero ellos no se daban de cuenta, bendito sea el Señor, porque ese camino que iba a abrir Juan el Bautista era para que todo creyera, fuera salvo. Para eso vino Jesús también, para salvar lo que se había perdido. Pero ellos no entendían esas palabras, ellos parece que ignoraban todo lo que Juan estaba diciendo y haciendo para el Señor. Bendito Dios, estamos viendo aquí, ¿verdad? Que si vamos a Mateo 4:17, bendito sea el Señor. Vamos a ir a Mateo 4:17, un momentito, gloria sea el Señor. 4:17 dice: desde entonces comenzó Jesús a predicar y a decir: arrepentíos, porque el reino de los cielos se ha acercado. Fíjate que ya es lo mismo que ya estaba hablando Juan, pero también lo iba a hablar en Jesucristo. Él, mientras iba predicando por el camino,
1: aleluya,
0: iban los dos abriendo las puertas para que la gente ya fueran yendo por el evangelio, fueran viendo la verdad. Porque acuérdense que los sacerdotes de antes hacían lo que ellos querían. Ellos tenían sus creencias, su forma de ser. Eran incrédulos, bendito sea el Señor. No querían ellos aceptar a Dios, porque ellos creían que de la forma que ellos estaban era la forma correcta. Fíjense que estamos viendo hoy en día cómo Dios a nosotros también nos hace lo mismo. Él nos corrige a nosotros diariamente, nos da la palabra para que nosotros la estudiemos, la leyamos y nos demos de cuenta qué está estorbando nuestras vidas. ¿Qué debemos de corregir nosotros para ese arrepentimiento completamente y poder seguir ese camino derecho al Señor? El Señor nos limpia mientras nosotros vamos buscando que su presencia en la mañana. Le damos la primicia al Señor, diciéndole que lo amamos, que lo queremos, que nos ayude, que sigamos hacia adelante, que nos cuide, que nos bendiga. Y Dios siempre hace, ¿verdad?, su palabra, porque eso es lo que Dios quiere con cada uno de nosotros. Dios no quiere que suframos nosotros, pero tenemos que pasar por ese proceso también. Porque ¿de qué valería de que nosotros tuviéramos todos en las manos? Como yo estaba hablando con mi esposa, estábamos orando esta mañana, mi mente se me fue allá cuando estaban cruzando el Mar Rojo. Bendito Dios, que a pesar de todo lo que Dios hizo, Él abrió el mar y todo, pasaron en seco, pasaron al otro lado, ¿verdad? Y estoy hablando respecto a eso y respecto a lo que está pasando hoy en día. Que nosotros tenemos un hogar, tenemos una casa donde no llega el agua, no llega la luz. No tenemos que hacer casi nada, tenemos lavadora, secadora. Esta gente de antes, todo lo que ellos tenían que hacer. Y nosotros todavía nos quejamos. Y ellos tenían que hacerlo, ir al río a lavar ropa, tenían que hacer tantas cosas. Bendito sea el Señor, para que usted vea cómo somos a veces ingratos, no sabemos agradecerle a Dios todas las cosas buenas que Dios nos da. Pero vamos a volver otra vez al arrepentimiento, porque este camino era un proceso ya a que Jesús ya estaba aquí para llevar ese evangelio. Fíjese que Juan fue escogido de una forma y Jesús de otra. A pesar de, yo me acuerdo de eso, de que ellas dos se vieron, María y Magdalena, y los bebés brincaron de alegría uno con el otro. Y yo veo, siento eso en mi vida, como me da mucha alegría de ver, ¿verdad?, que esos niños puedan brincar así en los vientres cuando se ven a veces las madres. Bendito sea Dios.
1: María, la madre de Jesús.
0: Amén, sí.
1: Amén. Y seguimos. Vemos, ¿verdad?, que el mismo mensaje que estaba predicando Juan,
0: aleluya,
1: cuando estaba preparando el camino al Señor, es el mismo mensaje que predicó Jesús.
0: Amén, aleluya.
1: Por eso este mensaje no cambia.
0: Aleluya.
1: Es el mismo, porque Jesús es el mismo ayer, hoy y por los siglos.
0: Gloria a Dios.
1: Él no cambia, en Él no hay mudanza ni sombra de variación. Por eso es que tenemos que seguir predicando esta palabra, porque es necesario, es fundamental predicar arrepentimiento, porque sin arrepentimiento tú y yo no podemos entrar al reino de los cielos.
0: Aleluya.
1: Tenemos que arrepentirnos de eso malo que hacemos, tenemos
0: Bendito
1: que arrepentirnos
0: Jesús.
1: Del pecado, de la maldad que hay en nosotros.
0: Aleluya.
1: Para que así entre Dios, entre el Espíritu Espíritu Aleluya. Santo y limpies, aleluya, y nos haga aptos para entrar en el reino de los cielos.
0: Gloria aleluya. A Dios Santo. Jesús.
1: Seguimos. En el 3 dice: pues este es aquel de quien habló el profeta Isaías cuando dijo: voz que clama en el desierto, preparar el camino del Señor y enderezar su senda.
0: Aleluya.
1: Aleluya. Eso es. Isaías lo profetizó. Vemos que desde antes los profetas ya habían profetizado acerca tanto de este Juan el Bautista, ¿verdad? Como hombre de Dios, como el que iba a preparar el camino del Señor, aleluya, como el que iba a predicar arrepentimiento.
0: Gloria a Dios.
1: Y después iba a venir ¿quién? El Mesías.
0: Aleluya.
1: Jesús prometido, aleluya.
0: Sí, Señor.
1: Gloria a Jesús, pero ya esto estaba profetizado.
0: Aleluya.
1: Léeme Isaías 40.
0: Sí, vamos a Isaías 43 y 4, dice así en nombre del Padre, el Hijo y el Espíritu Santo. Amén. Voz que clama en el desierto, preparar camino a Jehová, enderezar calzada en la soledad a nuestro Dios. Todo valle sea alzado y bájese todo monte y collado, y lo torcido se enderece y lo áspero se allane.
1: Gloria. Se da de cuenta que estaba profetizado ya que este hombre iba a venir.
0: Aleluya.
1: Aleluya. Para clamar a voz en cuello en el desierto que venía el Mesías.
0: Gloria a Dios.
1: Que se prepararan, aleluya, que enderezaran sus sendas, aleluya,
0: aleluya,
1: que hicieran sendas dignas de arrepentimiento. Gloria,
0: gloria
1: a Jesús.
0: A Dios.
1: Aleluya. Y dice: y Juan estaba vestido de pelo de camello y tenía un cinto de cuero alrededor de sus lomos, y su comida era langosta y miel silvestre. Aquí está hablando acerca de cómo vestía Juan.
0: Aleluya.
1: Y de qué comía. Aleluya.
0: Bendito
1: cuando
0: Dios.
1: Dice langosta, eran unos pajaritos de esos como unas esperanzas brown.
0: Bendito Dios.
1: Y miel silvestre, aleluya.
0: Gloria, Señor.
1: Quiere decir que no tenía nada en sí de especial, ¿verdad? Las vestiduras de él ni lo que comía, aleluya.
0: Gloria a Dios.
1: Pero era un hombre de Dios, escogido por Dios para llevar el camino, preparar
0: aleluya.
1: El camino del Señor, aleluya. Gloria a Jesús. Dice: y salía a él Jerusalén y toda Judea y toda la provincia, del alrededor del Jordán, y eran bautizados por él en el Jordán, confesando sus pecados. Fíjense que cuando él predicaba, la gente venía, aleluya. Toda la provincia del alrededor de ahí, del Jordán, y eran bautizados por él en el Jordán, confesando sus pecados. ¿Por qué confesaban sus pecados? Porque había arrepentimiento en sus corazones, aleluya, para así bautizarse. Y Juan era el que bautizaba, aleluya. Él era el que hacía este trabajo. Gloria a Jesús.
0: Gloria a Dios.
1: En el 7. ¿Te vas a decir algo?
0: No, ahora no.
1: En el 7 seguimos. Al ver él que muchos de los fariseos y de los saduceos venían a su bautismo, les decía: generación de víboras, ¿quién os enseñó a huir de la ira venidera?
0: Bendito Dios.
1: O sea, vemos que junto con los que venían por arrepentimiento y venían a bautizarse, aleluya, vemos que también llegaron ahí con ellos los fariseos y los saduceos de esta secta, ¿verdad? Y venían a su bautismo.
0: Bendito Dios.
1: Y les decía: generación de víboras, ¿quién os enseñó a huir de la ira venidera?
0: Bendito Dios.
1: Juan no se quedó callado porque sabía que venían, aleluya, para ver, para investigar, aleluya, porque ellos creían que Juan era el Mesías prometido y querían ver todo lo que estaba haciendo, todo lo que hablaba, lo que estaba predicando, aleluya, gloria a Jesús. Entonces vino Juan y reprendió a todos esos líderes religiosos que habían allí, aleluya, y los llamó generación de víbora. ¿Cuándo ustedes van a cambiar? ¿Cuándo van a demostrar que sus vidas cambiaron? Aleluya. Tienen que hacer frutos dignos de arrepentimiento. O sea, en otras palabras, le está diciendo, si tú cambiaste, si tú conociste a Dios, si tú te arrepentiste de tu pecado, tú tienes que mostrarlo. Aleluya. Tienes que cambiar tu vida y demostrar que tú estás dando frutos nuevos, aleluya, frutos dignos de ese arrepentimiento. Gloria. Antes eran frutos malos, ahora son frutos buenos, aleluya.
0: Bendito Jesús.
1: Gloria a Jesús.
0: Santo Dios. Sí, estamos viendo aquí, ¿verdad?, cómo él le llama a estos fariseos, dice generación de víboras. Porque él estaba llamando generación de víbora, porque era gente mala, era gente que no creía, era gente incrédula, era gente que no quería enderezar su vida. Y es como hoy en día, generación de víbora son aquella gente que tú le llevas el evangelio y ellos no lo quieren recibir, porque ellos quieren vivir libre. Según ellos están libres, bendito Dios, pero son esclavos del pecado, bendito Dios. Ellos saben, no saben que su vida se está desperdiciando, se están yendo para el infierno, porque aquí sabemos que son dos cosas, es el cielo y el infierno, no hay otro lugar. Sabemos que desde que nacemos ya tenemos que escoger uno de esos dos lados, no podemos servir a los dos a la misma vez, tenemos que servirle a uno o al otro, porque uno va a aborrecer al otro, y eso no es así. Dios es Dios y el enemigo es el enemigo. El enemigo le gusta estar como la puerca, todo rebocosa y haciendo lo que le da la gana. Dios no, Dios hace lo que está en su palabra. Él sigue su lugar santo, bendito Dios, porque Él es santo, dice la palabra de Dios, aleluya. Estamos viendo cómo esta gente, los fariseos y los saduceos, y toda aquella gente que se juntan aún con ellos, se dan de cuenta que ellos son pecadores para siempre. Esa gente no quiere ser arrepentido. No se arrepiente porque aquí está Juan el Bautista predicándole. Y una de las palabras más grandes que él le dice es arrepentíos. Arrepiéntete de tu mal. Sepárate del mal. Apártate de él para que tú no vayas al mal. Bendito sea el Señor. Tenemos que nosotros seguir buscando el lado bueno, el lado que podemos agradar a Dios. Nosotros tenemos que agradar a Dios en nuestras vidas. ¿Cómo agradamos a Dios? Como ya yo le he dicho muchas veces, buscándole y dándole a Él toda la gloria y toda la honra a Él primero, porque Él se la merece. Nosotros estamos aquí por medio de Él. Si no fuera así, ninguno de nosotros estuviéramos ni respirando hoy en día. Sabemos que cuando es el arca de Noé, el arca, sabemos cómo Dios terminó la generación completa, porque Dios ya estaba cansado, hermano. Eso fue la ira de Dios que vino. Y hoy en día la ira de Dios está casi igual. O diría yo que está igual, bendito sea el Señor. Estamos viendo cómo estas naciones se están levantando con naciones. Las naciones todas se están preparando. Ahora tienen una reunión ahí de la ONU. Andan muchos de ellos unidos para hablar, para preparar, para hacer qué. Más el mal que el bien. Uno o dos piensa el bien y los 16, todo malo. Porque todo el mundo quiere yo, dame a mí, a mí, a mí, a mí, a mí. No, eso no es así. Busquemos al Señor. Ninguno de ellos le sirve al Señor. Por eso hacen lo que le da la gana. Porque eran como los reyes de antes. ¿Qué hacían los reyes de antes? Pelear. ¿Arrasar con quién? Con los más débiles. Porque no se van a meter con otro fuerte igual que ellos. Ellos se meten con los más débiles. Bendito sea el Señor para quitarle los bienes que tiene ese país o esa tribu. Bendito Dios cuando los tiempos de antes. Estamos viendo hoy en día que es lo mismo, pero un poquito diferente en el tiempo de antes al tiempo de ahora. Estamos viendo cuando Noé estaba predicándole a la gente toda, diciéndole lo mismo, que iba a llegar el fin del
1: Que se
0: mundo, que se
1: arrepintieran.
0: arrepintieran, arrepiéntense. Ahí tenía un arca bien grande con una puerta bien ancha abierta para que todo el que se metiera para adentro era salvo. Y la gente iban a burlarse de él, a reírse de él, lo que están haciendo ahora mismo con Dios. Él va a venir ya pronto a buscar su iglesia. Y eso es lo que está haciendo la gente, riéndose, burlándose. Ah, que hacen 2026 años, y que viene, y que viene, y que viene, y que viene, y no ha venido. ¿Por qué? Porque lo dice la Biblia, como ladrón en la noche vendrá el Señor. Nadie va a saber cuándo Él va a venir a levantar su iglesia. Porque si lo supiera la gente, ah, ese mismo instante todo el mundo fuera arrepentido. Todo el mundo quiere irse para el cielo, pero no quiere hacer la voluntad de Dios. Quieren hacer lo que le den la gana en este mundo, porque dice que ya Jesús pagó todos nuestros pecados. So, como Jesús pagó todos nuestros pecados, pues nosotros podemos hacer ahora lo que nos dé la gana. Y eso no es así. Aquí hay una palabra escrita. Aquí cada uno de nosotros tenemos que darle cuenta a Dios por lo que hacemos. Por eso está aquí el arrepentimiento, le dice arrepentíos. ¿A quién? A todos nosotros. Y este es el Nuevo Testamento. De ahí donde empieza el arrepentimiento. Aleluya, por medio de Jesús. Acá está el arrepentimiento bajo medio Jehová. Todo lo que usted tenía que hacer. La gente cree que todo esto es facilito. Ah, yo me quedo en casa y cuando quiero ir voy al templo. Y acuérdese que usted irá al templo. Pero usted no, porque va al templo no quiere decir que usted está con Dios. Usted va al templo a visitar, a bochinchar o a lo mejor mirar a ver qué cosas están pasando por allá. Decir, como no oigo, deja ver. Mucha gente van a los templos así a espiar, como decimos de antes. Pero fíjese que esa palabra arrepentido sigue siendo la misma en el Viejo Testamento y el Nuevo Testamento. Y siguen siendo los mismos oídos del Viejo Testamento, Nuevo Testamento, la gente ignorando, bendito Dios, de la venida del Señor, que está a las puertas, y nos dejó aquí escrito en esta palabra cómo va a pasar las cosas. Y las cosas que están pasando hoy en día, dice la palabra, habrá rumores de guerra. ¿Y qué hay hoy en día? Rumores de guerra. ¿Qué dice? Habla temblores por todo el mundo. ¿Qué hay ahora mismo? Temblores por todo el mundo. Las sauces de las aguas se van a salir, que hay ahora mismo. Muchos ríos han salido, muchas montañas se han derrumbado por tanta lluvia, bendito Dios, más enterrando gente viva, bendito sea el Señor. Todo eso lo estamos viendo, la lluvia, los tornados, el fuego. Muchos países y estados de los Estados Unidos cogiendo fuego a todo lo que da. Un fuego que arde por ahí, llevándose todo lo que está por el frente. El hombre ora por eso. El hombre le pide a Dios piedad. No. Ellos dicen, es la naturaleza. Es la naturaleza. Dios lo quiso así.
2: Dios es real.
0: Hermanos. Si...
2: Dios es real. Gloria al Señor. Primera Tesalonicenses, capítulo 3. Gloria al Señor. Alabamos el nombre de Cristo. Capítulo 3. Bendito el que reina. Aleluya. Versículo 13. Gloria al Señor. Alabado sea Cristo por los siglos en esta hora. Bendito sea el Señor, capítulo 3, versículo 13. Bendito sea el que reina. Gloria al Señor. Lo tenemos, amén. Le damos lectura en nombre del Padre, Hijo, Espíritu Santo. Amén. Para que sean afirmados vuestros corazones irreprensibles en santidad delante de Dios, nuestro Padre, en la venida de nuestro Señor Jesucristo con todos sus santos. Para que sean afirmados vuestros corazones irreprensibles en santidad delante de Dios nuestro Padre, en la venida de nuestro Señor Jesucristo. Gloria al Señor con todos sus santos. Alabado sea el Señor por los siglos. Gloria al Señor. Ya el pastor oró. Gloria al Señor por el mensaje. Yo creo que usted alabanza al Cordero. Gloria al Señor. Nos ayuda a alabar a Dios en esta noche. Bendito sea el que reina. por los siglos. Bendito sea el Señor, gloria al Señor, aleluya, bendito sea Cristo, alabanza al Cordero, alabanza. Yo no le tengo como un tema, pero me bajó algo ahorita, como que la santidad empieza del corazón, gloria al Señor, empieza adentro, alabanza al Cordero, alabanza al Señor, y de los comienzos, gloria al Señor, de este evangelio, y de los principios de esta creación, gloria al Señor, por los siglos. Aleluya, bien conocemos a aquel hombre, aleluya, llamado Adán, gloria al Señor, aquella mujer llamada Eva, alabanza al Cordero, el cual, alabanza al Jesús, fueron creados con un propósito, gloria al Señor, por los siglos, alabanza al Señor, y alabanza al Cordero, el propósito, gloria al Señor, aleluya, era de que Dios, ¿verdad?, trabajara, tratara, o estuviese dentro de aquel corazón, el cual Satanás tenía conocimiento de, aleluya, de tal razón, alabanza al Cordero, aleluya, y por eso fue que vino a tratar de extraviar, alabanza al Cordero, de aquella mujer, alabanza de su sentido, de sentimiento, que aquella mujer del ángel del Señor entabló una conversación con, aleluya, con la serpiente antigua, gloria al Señor, por los siglos, alabanza al Cordero, y hay algo impresionante en esto, gloria al Señor, alabanza al Cordero, porque, aleluya, aquella mujer que tenía una conversación, para tú poder conocer a alguien, tú tienes que, aleluya, darle diálogo, darle tiempo, gloria al Señor. La Biblia no especifica cuánto tiempo, pero tiene que haber un tiempo de diálogo, gloria al Señor, por los siglos, y lo que aquella mujer tenía dentro del corazón, alabanza al Cordero, la serpiente lo activó, la serpiente, alabanza al Cordero, lo puso a funcionar, alabanza al Señor por los siglos, aleluya, y vamos el trayecto de la aleluya de los reyes, de los líderes, de los profetas, alabanza al Cordero, que están desde el Viejo Testamento hasta que llega el apóstol Pablo, el apóstol Juan, aleluya, y las cartas paulinas, alabanza al Cordero, hay algo específico, que el apóstol Pablo trabaja con los corintios, trabaja con Efesios, trabaja con Colosa, alabanza al Cordero, y él empieza a hablar que no solamente estaba conforme al brinco y al bailoteo y a las poner manos y a hablar de lengua, él decía que había un sentido común dentro del ser humano, el cual Satanás quería extraviar, alabanza al Señor. Por eso Jesús hace énfasis en el capítulo 15 de Mateo, alabanza al Cordero, y dice que las malas cosas salen del corazón, pero hay algo interesante, lo que está en el corazón que sale de ti, hay alguien que les permite entrar, alabanza al Señor. Por eso fue que Eva tuvo que hablar con Satanás para que pudiera entrar aquella cosa, aleluya, que vino, aleluya, a perturbar a Eva, alabanza al Cordero. Por eso es que Pablo hace énfasis y dice que el corazón tiene que ser irreprensible. En el 5:23 dice que todo vuestro ser espiritual, mi cuerpo, sea irreprensible. El corazón, aleluya, está lleno de tantas cosas que el diablo te, alabanza al Cordero, te pone tantas guerras y tantas batallas al ser humano, lo que quiera agradar a Dios, y el corazón te dice no vayas al culto, pero el espíritu tiene que decirte tú necesitas ir al culto, alabanza al Cordero. El corazón te dice no levanta la mano, pero el espíritu te dice tú tienes que levantar la mano, alabanza al Cordero. El corazón te da tantas cosas que el ser humano muchas veces se deja llevar por el sentimiento, aleluya. Por eso es que el sentimiento no puede opacar, aleluya, la santidad ni el temor a Dios, alabanza al Cordero, porque el corazón se llena de tanto, el corazón se llena de envidia, el corazón se llena de enojo, el corazón se llena de celo, el corazón se llena de tristeza, alabanza al Cordero. Por eso es que hay gente, aleluya, que el profeta habló, hay gente que maquinan el mal, alabanza al Cordero, y cuando llega la mañana o el día lo ejecutan porque tiene el poder para hacerlo, alabanza al Cordero, porque en el corazón maquinaron, pensaron, hicieron una estrategia de cómo voy a trabajar, de qué yo voy a hacer, pero lo malo no es eso, lo malo es cuando lo actuamos, alabanza al Cordero, y del corazón es que viene la vanagloria, los malos deseos, la carnalidad, no viene porque el diablo la puso, no, es que hay gente que le abre la puerta con el Señor del corazón. Por eso es que el corazón dice que tiene que ser en santidad, tiene que ser separado y puesto para Dios, aleluya. Hay veces que esto lo tenemos en alto. Por eso fue que el proverbista dijo que sobre toda cosa guardada, guarda tu corazón. Y dijo, porque de él mana la vida. Cuando aquel rey llamado David, que bien conocemos, miró por donde, gloria al Señor, y empezó a mirar desde el patio a aquella mujer que estaba allí. Él la vio, él la agradó el ojo por el corazón, le decía, acuéstate con ella, alabanza al cordero por los siglos. Los ojos dijeron una cosa, los ojos vieron algo, perdón, pero el corazón te estaba más, algo más feo, algo que alejaba, gloria al Señor, al hombre de Dios. Y de esto se trata de esto, por eso es que, aleluya, que nuestro corazón, que sean afirmados vuestros corazones irreprensibles, que cuando, aleluya, venga el diablo, diga que no sé qué decirle a este hombre, porque este hombre, cuando se siente débil, se acerca a la presencia, cuando se siente que está desmayado, se acerca, aleluya, al altar de Dios, aleluya, no le permite que el corazón dicte otra cosa. Por eso es que David se apartó del altar, aleluya, y tuvo que aleluya, al llevar, aleluya, a traer a aquella mujer que no le convenía, que no era de él. Alabanza al color del corazón, le decía, te gusta, pues tú la va a tu casa, porque tienes el poder para traerla. Te gusta, pues tú la va a tu casa, porque tienes el poder para

0: alabanza al Cordero. Hay veces que la gente aparenta ser bonito, la gente aparenta ser de Dios, la mujer aparenta cantar y vivir para Dios, pero alabanza al Cordero, en el corazón hay otros asuntos que se delatan a través, aleluya, de los días, o a través del tiempo, o a través de las redes sociales. Alabanza al Cordero, tú dices, pero ¿qué pasó con aquella mujer, aquel hombre? Aleluya, que cantaba y predicaba bonito, alabanza al Cordero, y hablaba de la santidad de Dios, pero en el corazón había una guerra, en el corazón había un sentimiento, en el corazón algo había que le agradaba. Alabanza al Cordero. Por ahí hay gente que dice, no, que lo que el corazón es lo que viene en el corazón, es lo que sale para afuera. Hay gente que no lo demuestra de esa manera. Alabanza al Cordero, porque hay gente que ella no le gusta demostrar delante de los hombres, pero en el secreto demuestran otra cosa.
1: Ay, no todo el mundo, aleluya. Yo hablaba con uno una vez y le dije, no, pero varón, es que no todo el mundo se deja, aleluya, ver. No todo el mundo se deja ver por los hombres. Gloria al Señor, porque la gente no quiere que el hombre lo vea de la condición que el corazón está. Aleluya, hay veces que nosotros, gloria al Señor, vamos a la iglesia y levantamos la mano y decimos, gloria a Dios, y le hablamos en lengua, pero el corazón no quiere hablar en lengua, el corazón no quiere estar en la iglesia, el corazón quiere estar en el licuestor, el corazón quiere estar, aleluya, bailando bachata, alabanza al Cordero, porque tú estás haciendo, tú tienes una guerra con lo que está dentro de ti, alabanza al Cordero. Parece que él especifica y dice que todo vuestro ser tiene que ser irreprensible, no solamente la falda y la corbata, ¿no? Alabanza al Cordero, no solamente el pelo y la ceja, no, que lo que esté adentro sea santo. Sutana Masaya, aleluya. Hay veces que nosotros pasamos esto por alto. Gloria al Señor, aleluya. Yo viví, aleluya, una experiencia en mis comienzos. Alabanza al Cordero, que yo pensaba, aleluya, gloria al Señor, que una faldita en las rodillas puestecita, aleluya, y que mi esposa se pusiera, alabanza al Cordero, una camisita que le tapara, alabanza al Cordero, el pecho y la espalda. Yo pensaba que estábamos en la santidad, alabanza al Cordero. Yo pensaba que yo, pues, aleluya, con unas tenis, aleluya, y con la lengua por fuera, alabanza al Cordero, yo pues estaba en santidad, porque ya yo no hacía cosas malas, alabanza al Cordero, porque, pero cuando empecé a ponerme una colbatita y que Dios empezó a trabajar conmigo, todavía el corazón me decía, ponte la ropa que te gusta, alabanza al Cordero. El corazón me decía, te gusta la cadera, ponte las cadenas, que eso no es más, alabanza al Cordero. El corazón me dictaba hacer algo que ya no estaba en mí hacerlo, pero cuando descuida el hombre la oración y la palabra y se aparta de Dios, el corazón toma ventaja y los deseos empiezan a practicarse, alabanza al Cordero. Por eso es que no podemos descuidarnos ni apartarnos de la oración. Tú le preguntas a muchos pastores y líderes que hoy no están en el evangelio, ¿qué te pasó? Es que dejé de orar. ¿Pero qué te pasó, siervo? Que si tú estabas bien, tú estabas... Yo me sorprendí con una persona que lo vi una semana predicando, y cuando la otra semana yo lo veo con una chiva y con... Yo dije, ¿pero qué le pasó a este? Dije, pastor, ¿Pero qué le sucedió a este hombre? Si la semana pasada yo lo vi predicando, que por poco el que no lo conoce le coge miedo. Aleluya, pero eso no vino de hoy, eso venía trabajándose. Eso venía, aleluya, trabajándose. Lo que pasa es que él no quería darse a conocer, pero aleluya, la carne tiene tanto poder, la gente echa la concupiscencia. No, porque ella no se gobierna, la carne te va a gobernar si tú no la sometes al espíritu. Gloria al Señor, si tú no sometes la carne al espíritu, la carne te va a gobernar y te va a llevar a hacer las cosas que a lo mejor tú no quieres o que tú ya no deseas hacer. Alabanza al Cordero, pero cuando tú te apartas del secreto, ella te cerró la puerta para que hablar con Dios. Cuando tú dejas eso, la carne toma la ventaja, aleluya, y te empiezas a caminar como caminabas antes, y empiezas a hablar como hablabas antes, y empiezas a manotear, aleluya, a decir frases como tú decías antes. Entonces tú te das cuenta, aleluya, a veces tú no te das cuenta, perdón, pero hay gente que se acerca a ti, que te conoce y dice, usted está como raro,
2: este parece que dejó algo. ¿Te parece que ya los ayunos en la iglesia no están haciendo efecto? ¿Te parece que ya un día no le trabaja? Hay que meterlo en más. Alabanza al Cordero. Yo me acerqué a uno la vez que aquel me hablaba y el flow que tenía. Yo dije, parece que este lleva días, aleluya, que no tira las rodillas al piso. Alabanza al Cordero.

0: que pasa es que la condición de uno, uno mismo no la ve, pero hay otro que, se, que el que la conoce.
1: Cuando Pablo se convirtió, alabanza al Cordero, Pablo viene con esa vanagloria, con ese potencial que Pablo tenía, aleluya, siendo de fariseo a fariseo, Pablo tenía la ley encima. Tenía conocimiento, tenía uno de los mejores Gamaliel que lo había instruido en eso, gloria al Señor. Y Pablo llega, aleluya, a convertirse al Evangelio, gloria al Señor, no porque a él le llamó la atención Cristo, sino porque Cristo lo tuvo que tumbar. Cristo tuvo que bajarlo, alabanza al Cordero de la nube que estaba trepado Pablo. Alabanza al Cordero, y cuando le cambian el nombre de Saulo a Pablo, gloria al Señor, el que se convierte empieza a predicar el Evangelio. Alabanza al Cordero, pero ¿qué sucede? Que aquel hombre todavía le quedaba algo. Alabanza al Cordero, y muchas veces no hablamos de esto porque hablamos de un buen Pablo, un buen ministro y un buen líder, un buen predicador. Pero cuando Pablo comenzó, todavía Pablo tenía la soberbia, todavía Pablo tenía la arrogancia, todavía Pablo se creía el importante, el que era y no había otro por encima de él. Alabanza al Cordero, y cuando Bernabé, un hombre, alabanza a Jesús, que era dedicado a la obra, alabanza al Cordero, se acerca a él y dice, por acá hay uno que quiere ir para el viaje. Alabanza al Cordero, no, porque este hombre no está al nivel mío, este hombre, hay uno no baja la semana, Juan Marco no se mete con Dios como yo me meto. Alabanza al Cordero, Bernabé se dio de cuenta que, aleluya, que Pablo todavía no le faltaba acercarse a la presencia de una Señor, de Jesús, despreció a uno porque era más pequeño. Yo no sé si tú me entiendes, ¿verdad, Señor? Despreció a uno más poco, ¿por qué? Porque Pablo tenía conocimiento, pero le faltaba, aleluya, ser irreprensible por dentro. Y dejaron a Juan Marcos. Bernabé le dijo, yo no voy para el viaje, me voy a quedar también. Los escritores y los, aleluya, estudiosos dicen que en aquella conversación hubo un pleito, alabanza al Cordero, y que no, aleluya, hubieron un acuerdo mutuo y tuvieron que separarse entre sí. Pero el Señor, la Biblia explica que Pablo se fue con Silas, y más adelante parece que le habían tirado, aleluya, cáscaras en el camino, alabanza al Cordero, y con aquella cáscara, pues Pablo cayó a la cárcel. Gloria al Señor, sí que se convirtió uno, sí que hubieron milagros, sí que la cárcel tembló, alabanza al Cordero, pero fue una enseñanza a Pablo, que ya no era Saulo, que ahora era Pablo, el que Dios había cambiado, el que tenía que ser diferente, que ya no era lo que él dijera, sino lo que decía Cristo. Por eso es que empieza después a expresarse. Yo cuando era niño, hablaba como niño. Empieza a expresar como que dice, yo en mi camino, pues yo me quedé, yo por eso es niño, pero hubo uno que tuvo que moldearme, tuvo que enseñarme, y tuvo que morderme la mano por dentro, y sacarme, aleluya, las cosas negras que me quedaban en el corazón. A lo mejor dice, predicador, ¿por qué pasó aquí? Alabanza al Cordero, pues Dios me dijo que el corazón tiene que ser irreprensible, todo lo que yo traje hoy, alabanza al Cordero por los siglos, porque hay veces que pensamos, no, yo oro, yo ayuno, yo leo la Biblia, alabanza al Cordero, pero hay veces que hay cosas que se quieren colar que no podemos permitir.
2: A Pablo tuvieron que en lo literal al boricua aprenderlo, tuvieron que darle una prendilla y meterlo en el cepo. Aleluya, de esa prendida salieron las cautas paulinas. Alabanza al Cordero, a lo mejor si no lo hubiesen dado, aleluya, la pena que le dieron a Pablo, a lo mejor Pablo no aprendía. Alabanza al Cordero, y a veces tú dices, pero qué pena, la pena no te la va a dar el hombre, la pena te la va a dar Dios, cuando tú te haces fuerza a la voluntad de Dios. Alabanza al Cordero, yo no sé si tú escuchas un testimonio que dice, Dios me dio contra el piso, y Dios me quitó el carro, y Dios me quitó la casa, porque yo me creía que yo era. Alabanza al Cordero, Dios me trancó la agenda, porque Dios no permite que, aleluya, que el corazón del hombre, cuando el hombre lo permite, es otro coso, otro 20 pesos aparte, pero se supone que Dios no permita, alabanza al Cordero, que el hombre se crea más grande, tenga más, mayor concepto que sí mismo. Hay gente que se cree que sabe todas las cosas, pero no las sabemos todas.
1: Y después tuvo que Pablo llamar y escribirle a Timoteo y decirle, envíame a este muchacho Juan Marcos, porque ahora me es útil, ahora lo necesito, porque ya había aprendido,
2: Alabanza al Cordero. Ya no estaba cogiendo los que él sabía que eran espirituales. Alabanza al Señor. A lo mejor esto aquí no pasa. Gloria al Señor por los siglos. Pero hay veces que en congregaciones, alabanza al Cordero, no. ¿Dónde vamos? Vamos para un viaje. Pues entonces me voy a llevar a esta, a este, a aquel, porque todavía aquellos tres, muchachos, aquellos tres, yo creo que alabanza al Cordero, le falta que se le meta el rodillón 500, un pote de pastillas completo para que puedan doblarse. Y a veces esos que a lo mejor tenemos en poco son los más que se meten con Dios. Cuando tú no los ves, son los que están ahí apartados en la presencia, trancados en el cuarto, trancados en el secreto. No tienes que demostrar al hombre, no. Aleluya, el Espíritu va a dar testimonio de los que son verdaderos y buscan a Dios.
1: Hay gente que predican bonito, hablan lindo. Aleluya. Y esto, que esto no pase aquí, gloria al Señor. Porque hay veces que tenemos, aleluya, tanto conocimiento, alabanza al Cordero, que llegamos a un concepto que decimos, no, aleluya, no quiero que nadie me corrija. Aleluya, y el estudio bíblico, eso es para aquel, porque ya yo me sé esa parte. Aleluya, no, eso es para el otro, que si hubiese venido aquel, eso le tocaba a este. Alabanza al Cordero, porque no queremos aceptar en la condición que estamos. Y eso pasa cuando, aleluya, el corazón lo despejamos de la presencia. Mira qué cosa, el hermano lee Isaías capítulo 6. Aleluya, hay gente que se tarda, gloria al Señor, para poder ser santo en todo el concepto espiritual. Pero Isaías, la Biblia dice que aquel hombre llegó con las tenazas, tu culpa se fue quitada. En aquel momento Isaías mismo dijo, envíame aquí, envíame a mí. Él dijo, yo estoy viendo serafines, yo que soy un pecador. Yo estoy viendo lo más sagrado. Yo que soy, aleluya, un miserable, que no tengo, gloria al Señor, la potestad para yo poder ver tal cosa. Y yo estoy viendo esto. Alabanza al Cordero. La gente le gusta, aleluya, que Dios haga fuerza, que Dios pelee, que Dios los rompa. La gente le gusta que Dios le quite, que Dios empiece a romperle las cosas en la casa, que Dios le dañe el carro. Que la gente le gusta que Dios lo bote el trabajo. La gente le gusta que Dios lo deje sin dinero. La gente le gusta que Dios, aleluya, permita que la mujer la abandone. Alabanza al Cordero, que los hijos se aparten. El hombre le gusta tal cosa para cuando se sienta metido en el cajón, entonces gritar para arriba, Dios mío, donde tú estás, te necesito. No esperemos a eso, vamos a acercarnos antes de que acontezca lo malo. Porque es que el corazón es algo. Esto es un mensaje para predicarlo de por lo menos 12 horas. Gloria al Señor. El corazón es algo, pastor, que, aleluya, que si nos dejamos llevar por el corazón. El corazón está lleno de tantos sentimientos, de tantos deseos, alabanza, de tantas cosas, que el corazón se nutre, se jalta. Aleluya, se llena, alabanza al Cordero. Gloria al Señor, que tú te pones a sentarte y deja que el corazón, aleluya, trabaje por ti. Alabanza al Cordero, tú no vas a ser el mismo hombre que tú llegaste al Evangelio o que ya eres en sí. Alabanza al Cordero, porque el corazón va a empezar a lo mejor a traerte los 10 años atrás, cuando tú eras tal persona, o los 5 años, o cuando se murió papi. Entonces tú te empiezas a llorar y tú te acuerdas cuando tú predicabas. Y tú te acuerdas cuando tú llegaste que estaba sucio. Entonces el diablo trabaja de tal manera que te dice, tú no vas a llegar a lo que Dios te dijo que vas a hacer. Alabanza al Cordero. Pero entonces eso empieza a Satanás a trabajar. La culpa a todo el mundo se le echa al diablo. Pero hay veces que el hombre le abre la puerta. Deja que Satanás entre, que se siente con él. Vamos a conversar, Satanás, Señor, te reprenda. Vamos a dar una conversación. Y la conversación, ¿qué sucede? Que empieza Satanás a decirte, bueno, que es que tú estás haciendo, te estás orando mucho, te estás esforzando mucho y no estás viendo promesa, no estás viendo lo que Dios te habló. En la iglesia no te toman en cuenta, en la iglesia te tienen en poco, en la iglesia te echan por un lado. Alabanza al Cordero, tú no te das cuenta que en la iglesia las hermanas te miran como que medio raro. Gloria al Señor. Entonces tú te pones a pensar y aleluya, te dice, oye, tienes razón lo que yo estoy hablando, lo que yo estoy analizando. Alabanza al Cordero, porque a lo mejor hay una que te miró mal en aquel momento, pero no fue a ti, fue que te cruzó la mirada. A lo mejor uno te pasó por el lado y no te saludó. No, fue que
0: no te quiso saludar, no, es que a lo mejor no te vio, o era un poco despistado, gloria al Señor. Entonces tú piensas lo que no tienes que pensar, porque no está en uno, está en el ser humano.
1: Es que la humanidad es tan mala. Por eso es que, aleluya, el sentido humano, gloria al Señor, siempre, aleluya, aleja al hombre de la voluntad de Dios. El ser humano busca las cosas que son humanas. El ser humano busca, gloria al Señor, lo que es terrenal. El ser humano, para meterse en oración, hay que hacer fuerza. Por eso es que los principios días de ayuno de uno, el comienzo, son malos. Son difíciles. La gente se desmaya. La gente se pone blanco, se le pone la boca seca. Dice, pero ¿y por qué le pasa a este hombre? Es que son los principios. Y la Biblia habla en Génesis capítulo 1 que en el principio, aleluya, la tierra estaba vacía y desordenada. Entonces, en el principio Dios tuvo que ordenar. Y cuando el ser humano, aleluya, se empieza en los principios del comienzo a acercarse a Dios, Dios lo que empieza es ordenar. Dios empieza a santificar, Dios empieza a separar, Dios empieza, aleluya, a llenar al hombre de la voluntad, al hombre del espíritu. Entonces lo que es humano empieza a morirse, empieza a desvanecerse, alabanza al Cordero. Y por eso es que tú empiezas, aleluya, a tener como que poca fuerza, gloria al Señor. Entonces el corazón te dice, vete, vete, que tú no aguantas un día más, vete a comer, alabanza al Cordero, vete para tu casa, duerme en el matre de tu cama, que es cómodo, en un piso, en una losa. No, aleluya, eso no le gusta a Dios, porque el corazón lo que quiere es comodidad. El corazón te dicta cosas que son fáciles.
3: ¿Te pasará eso a ti? Aleluya. En mi comienzo del evangelio, el primer día de ayuno fue, aleluya, peor que la guerra de Corea y Vietnam. Alabanza al Cordero, fue algo, pastor, que cuando me dijeron son 3 días, yo dije, yo aguantaré 3 días. Alabanza al Cordero, yo no sé si aguanto, gloria al Señor. Antes de meterme en el secreto, ya yo estaba peleando a ver si podía o si no podía. ¿Podré o no podré? Yo creo que de allí yo tengo que comer. Alabanza al Cordero. Aleluya. Y tú me llamas mareado y yo buscando agua. Y me da olor la carne y me da olor la, aleluya, habichuela. Y ya yo estaba, no es que había carne cuando estaban haciendo habichuela, no. Es que mi humanidad estaba buscando lo que le agrada.
1: Ay, ay, ay. A su nombre. ¿Te pasará eso alguna aquí? Pues el corazón tiene que ser separado. Cuando hablamos de santidad, hablamos de algo, gloria al Señor, alabanza al Señor, del proceso, de una cualidad, de una condición, de una actitud que el ser humano tiene que tener. Aleluya, que separar la humanidad de lo espiritual. Ese es el trabajo de Dios desde el principio, habitar dentro del ser humano. Empezó con sombras, aleluya, y con imágenes. Sombra, aleluya, y tabernáculo, gloria al Señor. Moisés veía qué cosa más preciosa que aquella gente de noche tiene una columna para que no, aleluya, no pasaran al frío, para que, aleluya, tuvieran cómo alumbrarse. Y tú sabes que lo más terrible, que los huesos de José estaban teniendo el show de la nube, el show de la columna de fuego, alabanza al Cordero. Aquel hombre bajo una promesa, gloria al Señor, por los siglos, aleluya, lo cargaba. La gente decía, ¿dónde vendrá? Hay que enterrarlo donde Dios dijo que hay que enterrarlo. Alabanza al Cordero, y tirándose el show, los huesos, aleluya, que no tenían vida, alabanza al Cordero, pero vivieron para Dios en un momento dado, aleluya. Y entonces, como Dios prometió, Dios tenía que cumplir, aleluya. Yo no sé si tú me entiendes, pero hasta cuando tú te mueras, Dios tiene que cumplir lo que te prometió. Hay gente que dice, no, yo no quiero morirme hasta que yo vea 3 nietos míos. Por mí que venga Cristo ahora. Yo quiero ver nieto, pero si viene de repente, que aparezca de repente.
3: Alabanza al Cordero, si viene. Aleluya, yo no sé si tú estás esperando, aleluya, la casa con piscina, gloria al Señor. Alabanza al Cordero, los 10 viajes que te faltan, pero yo estoy esperando que venga Cristo ya. Alabanza al Cordero, estoy preparando mi corazón, aleluya, para cuando la trompeta suene, estemos dispuestos, estemos prestos para poder escuchar esa preciosa trompeta y poder, aleluya, escuchar el subir acá y yo pueda subir y yo pueda estar en la presencia. Alabado sea Cristo por los siglos.
1: Por eso es que el corazón no puede estar pendiente a lo que va a quedarse. Hay gente que piensa, no, el trabajo que tengo, muchacho, que Dios aguante un poquito. Hay gente que le duele que Dios lo saque del trabajo. Ay, tilín, tilán. A mí Dios me sacó el trabajo. Y las primeras semanas fueron duras. Y yo le decía a mi esposa, quiero estar orando, yo quiero hablar con Dios, yo creo que yo no entiendo cosas todavía, Dios me dijo que es tiempo completo, pero es que yo hablé con Dios, yo le dije, Señor, pero es que cuando yo necesito más, aleluya, es cuando tú me dices a mí que tú me tengo que ir, alabado sea Dios, y yo empecé a decirle, Señor, la señal es que si el trabajo se pone malo, pues entonces, pues sácame, ¿no? Pero yo vi el trabajo, y había un viaje, y trabajo para aquí, trabajo para allá, y hay tanto trabajo y te van a pagar tanto y te voy a dar, y yo decía, Dios mío, no, yo creo que no es el tiempo, el profeta está hablando malo, yo estoy soñando mal, aleluya, tú me estarás hablando, tú empecé a dudar con Dios porque el corazón no quería soltar el cheque semanal.
3: Alábalo si puede.
1: Aleluya, el corazón no quería soltar el billete. Gloria al Señor, pero entonces yo dije, yo tengo que meterme, tengo familia, tengo hijos, yo tengo una casa que mantener, yo tengo que meterme en la presencia para ver si entonces es verdad que eres tú o soy yo que estoy acostándome con, había hambrientos y llenos de rechuletas, el avance al cordero, pero Dios me decía, ya se acabó el tiempo, se acabó, te saco, iba a tal lado y la gente me hablaba lo mismo, iba al otro lado, que me decía, tú sabes que yo tengo que trabajar, no hagas fuerza, y yo decía, pero ¿qué es esto, Dios del cielo? Y no ponerse ni un billete de 10, un billete 20, alabanza al Cordero, porque es que en la mirada está puesta en lo terrenal, por eso él se especifica y dice, no ponga la mirada en las cosas de aquí de abajo.
3: Aleluya, porque lo de aquí se queda, es pasajero. Preocúpate por las cosas de arriba. Entonces viene por añadidura. Pero el corazón mío estaba puesto ¿en qué? ¿Aquí? Yo tuve que decir, me voy a quedar sin DirecTV, tuvo Dios que empezar a romperme. Suelta el NBA, suelta. Vamos, anima el plan, alábalo. Alguien que lo alabe, por favor. Ahora no te va a dar los chavos para nada de eso, ahora tú tienes que soltar, tú tienes que bajar el plan del teléfono, tú tienes que ahora moderar todo esto, y eso como que me estaba incomodando. Porque hay cosas que Dios sabe que no te convienen, que tiene que sacarla de tu, aleluya, de tu pista, de tu casa, de tu lugar, alabanza al Cordero. Hay cosas que no convienen al hombre porque lo van a hacer tropezar, lo van a, aleluya, hacer, aleluya, de perturbación en el camino. Entonces Dios tiene que mover, Dios tiene que hacer lo que tenga que hacer, aleluya, para poder desprender tal cosa. Mi corazón decía, aleluya, puesto en que yo necesito tal cosa. Yo estoy guardando para esto, alabanza al Cordero, pero ya no vas a guardar porque no vas a poder guardar, y cada vez que guardaba 50 se gastaba 100, y yo decía, pero yo no entiendo qué pasa, es que te tienes que ir del trabajo.
1: Samalanza, Luba Senda, Kimaha. Oh, gloria, es que te tienes que mover. Es que trabajando no puedes irte de día, trabajando no puedes irte 15, trabajando no puedes.
3: Y yo pensaba que la santidad era, alaba, vamos, no hables malo, no estés buscando las cosas del mundo, pero la falda es buena, es larga. El pelo no te lo, y yo puesto en eso, gloria al Señor, pero yo tuve que decirme, tienes que sacar lo que está en el corazón. Tienes que mover lo que está ahí porque eso es lo que te da vida.
1: Y si eso se está muriendo, te estás muriendo completo. Alabanza al Cordero. Y mi esposa me decía, papá, pero tranquilo, si Dios habla, va a suplir. Mi esposa siempre con esa paz de Dios. Y yo como que desesperado, y yo como que, ¿por qué no? ¿Por qué? Mamá, pero imagínate, no, pero tranquilo, si Dios habló, Dios va a hacer algo. Dios no lo va a dejar solo. Dios no va a dejar de vergüenza. El otro día yo predico un mensaje aquí, no sé si usted se acuerda, de la viuda, gloria al Señor. ¿Usted se acuerda de eso? Alabanza al Cordero, de la viuda, gloria al Señor, que le estaban quitando que sus dos hijos. Aquella mujer estaba pendiente a alabarse al Cordero, ella estaba puesta, aleluya, después que amparada, que le iban a quitar sus hijos, pero para ser esclavo. No sé si usted se acuerda, pero ahí pasó una situación muy importante. Oh, gloria al Señor, aquella mujer puso su corazón puesto para Dios. Aleluya, el profeta la habló, el profeta le dio una dirección y ella se tiró al piso. El parito gastó lo que tenían los profetas, gloria al Señor por los siglos, pero allí apareció la palabra, allí apareció lo que habló aquel hombre que dijo, alabarse al Cordero, fui joven por envejecido y no he visto simiente, no he visto nada, no he visto justo desamparado ni su simiente que mendigue pan. Aquella mujer, aleluya, el esposo sembró en el cielo y Dios vino a recompensarla. Alabanza al Cordero, Dios no la dejó en la vergüenza. El corazón estaba puesto que agradara a Dios. Ella no se contaminó ni se fue a prostituir. Ella esperó que Dios haciera la obra, que Dios trabajara. Y nosotros tenemos que esperar que sea Dios y no nosotros hacer fuerzas.
3: Y el corazón mío, gloria al Señor, ya voy a terminar. Y el corazón, aleluya, le faltaba un poquito de irreprensible. Dios tuvo que empezar a corregirnos. Dios tuvo que empezar a meternos en un molde donde el ser humano no le gusta que Dios lo meta. Porque hay gente que no aguanta, aleluya, el moldeo de Dios. No sé si usted me entiende, hay gente que no aguanta alabanza al Cordero, que Dios le meta la mano, que Dios le meta y le empieza a sacar alabanza al Cordero y empieza a Dios a como que a quitarte cosas que tú amas, que tú te ganaste, que tú trabajaste, que tú compraste, alabanza al Cordero, y Dios tuvo que empezar a quitar, Dios tuvo que empezar a moldear, Dios tuvo que empezar a alejar gente, alabanza al Cordero. Entonces mi corazón como que empezó como que a sentirse un poco libre, alabanza al Señor. Y empezó Dios a santificar lo de adentro. Y cuando lo de adentro estaba más limpio, el mensaje bajaba con más fluidez. La presencia se sentía más hermosa. Alabanza al Cordero. Porque Dios, hay muchas cosas que tiene que decirte. Tú tienes que, y quizás en santidad completa, tú tienes que perdonar. Tú tienes que amar. Tú tienes que, aleluya, tú tienes que ayudar. Alabanza al Cordero. Tú tienes que poder, alabanza al Cordero, tener la libertad. Gloria al Señor. Porque hay corazones que están en fuego. Y no porque buscan a Dios, sino porque le permiten guardar cosas adentro, alabanza al Cordero, que Dios quiere que no estén, pero el hombre no quiere soltarlas.
1: Pero si hay gente enferma en el Evangelio, hay caballeros, hay damas, hay jóvenes enfermos, gloria al Señor, porque aleluya, en una situación pasó, aleluya, cualquier problema, gloria al Señor, y entonces el problema te llevó a guardar esa raíz dentro del corazón. Que el jefe me la tiene conmigo, yo voy a trabajar, pero conmigo de lejito. El hermano, no, tranquilo, yo le doy la mano porque pues yo no quiero estar en paz, pero el pastor sabe, yo no voy a meterme con él mucho. Entonces, el Satanás, cuando sabe que el hombre ora, que el hombre, aleluya, se guarde la santidad, gloria al Señor, en el concepto, aleluya, que hablamos la espiritual de oración, Biblia, y congregarse, alabanza al Cordero, pues Satanás busca la manera de destruir al ser humano. ¿Qué voy a hacer con este? Porque a este hombre le gusta alabar a Dios, en la prueba lo alaba, cuando necesita grita para arriba, aunque sean lágrimas, pero va al culto, alabanza al Cordero, pues yo tengo que hacer esto, tengo que poner enemistad entre algunos de ellos, porque de una manera u otra yo tengo que corromperlo, sacarlo de la voluntad, sacarlo de la presencia, y a lo mejor tú piensas que son cosas sencillas, pero es el trabajo del diablo, el Señor los reprenda, alabanza al Cordero, es el trabajo de Satanás. Hay veces que hay gente que te saluda hoy, pero mañana como que te miran serio, alabanza al Señor, y pero ¿qué le pasa a este? Porque es que está dejando, el diablo está tratando de que tú te... aleluya, maquines contra una persona, pero ¿por qué me mira así? No, yo voy a pararlo, yo voy a decirle no, yo voy a reunirme con él porque él no puede estar con esa actitud. Alabanza al Cordero, hay cosas que tenemos que dejar que Dios trabaje, porque el hombre no puede meter las manos.
3: Pablo dijo que sean afirmados
1: vuestros corazones. Que el corazón sea firme, irreprensible y separado para Dios. Pablo hacía énfasis en eso. Le dijo a Tesalónica que no había poder, que no podía tener ocio, que no podía coger break después de las 2:30. No, porque el break es media hora. Aleluya. No, después de las 9:15 tú no puedes merendar porque a las 9:15 se acabó la merienda. No puedes comer una dona en el momento de trabajo. Empieza Dios, porque son cosas que el hombre empieza a descuidar, y entonces el corazón empieza, alabanza al cordero, a engañar al hombre. Gloria al Señor. No, tranquilo, que tú eres, no, a ti no te tienen que decir nada. Son cosas que el hombre pasa por alto, pero el corazón no perdona a nadie. Aleluya. No perdona a viejo, no perdona a anciano, no perdona a viejita ni niños. Alabanza al cordero. Él viene a dañar, él viene a corromper. El que se deja corromper, el que se aleja de Dios, alabanza al cordero, en el corazón empieza a meterse que, aleluya, la culay que me bebía, el cigarrillo nuevo que me fumaba, la mujer que me gustaba, la vecina que yo la ligaba mucho, alabanza al cordero, el carro de mis sueños, alabanza al Señor, el jugador mío favorito, los pantalones cortitos que me gustan, yo andaba en camisilla en la playa, ya no puedo. Entonces el corazón empieza a traerte todos esos recuerdos, gloria al Señor, por los siglos. Y si tú te descuidas, te metes en, aleluya, alguien que lo alabe, gloria al Señor. Si tú te descuidas, aparece en la playa, aleluya, en bikini, alabanza al cordero. Si tú te descuidas, aparece ligando la mujer que no es tuya. Si tú te descuidas, empiezas a buscar las cosas que tú habías soltado. Dice, pero ¿qué me pasó? Es que yo empecé a alejarme de Dios, y mi corazón, que estaba siendo sanado, se está volviendo infernal.
3: Yo viví eso una vez. Dios cogí y me quitó, aleluya, el DirecTV, ya yo no lo tengo en casa. ¿Sabes por qué? Porque Dios, alabanza al cordero, empezó a trabajar conmigo. Y ya yo no me quedaba sentado en casa. Oiga bien, y voy a terminar el mensaje. No me quedaba sentado, pastor, pegado. Pero empecé a descuidarme. Yo no estaba predicando. Yo estaba en mis comienzos en el evangelio, no predicaba todavía. Y yo recuerdo que era el Señor, aleluya, que decían, juega LeBron James. Y era como si me hubiesen dicho, doña Delia revivió. Alaba, ay, ay, ay. Y yo recuerdo que alabanza al cordero, empecé el primer día. El primer día dije, estoy cansado, tengo un sueño, mamá, yo me voy a quedar durmiendo en casa descansando. Pero mi corazón decía, ve el del 23 tirar la bola, alguien que lo alabe, gloria al Señor. Aleluya, y yo cogí cuantito mi esposa bajó, que se montó en el carro. Aleluya, gloria al Señor, bajó por la tiendita de atrás y yo recuerdo que aquel hombre, gracias al Señor, aquella mujer, perdón, mi esposa se fue para el culto, alabanza al cordero, y yo envuelto en la envidia. Había faltado los cultos de oración, lo más importante, alabanza al cordero. Y entonces, ¿qué sucede? Que mi esposa llegó y yo haciéndome el dormido, alguien que lo alabe, gracias al Señor, y yo haciéndome el que estaba ya, aleluya, en el tercer sueño, alabanza al cordero. Pero mi esposa le abrió la puerta y prendió la luz y me dijo, despiértate, que te estás haciendo el dormido. Y yo, ¿que me estoy haciendo de qué? Y me dijo, ¿tú te crees? Estaba orando y Dios me reveló que estaba sentado en el televisor y te acostaste ahora. Alabanza al cordero, se me fue el chiste, se me fue el relajo. Y yo dije, no hablo de ella, hablo de Dios. Alabanza al cordero, el otro día llamé y dije, cuéntame el DirecTV, que me te tropiezo.
1: Cuando fueron a prender el canal, dijeron, allí, ¿qué pasó? ¿A que lo cortaron? Lo mandé a cortar. Alguien que lo alabe, por favor.
0: Aleluya. Porque hay cosas que están en el hombre, que el hombre tiene que decidir, el hombre tiene que tomar la acción y por decir y ponerle freno al asunto. Hay gente que le gusta el asunto y el relajo, pero cuando Dios trabaja con el ser humano tiene que ser una persona diferente.
1: Por eso es que el corazón tiene que ser afirmado e irreprensible. Aleluya, gloria al Señor, tuve que soltar, aleluya, el canal, tuve que soltar, no, dije, me ahorro un par de pesos y me ahorro la salvación, alguien que lo alabe, alabanza al control por los siglos, gloria al Señor, entonces tuve que buscar la estrategia, no, si este me roba el tiempo, pues no puedo, alabanza al Señor por los siglos, tuve que poner yo mismo, poner y quitar lo que me estaba estorbando, gloria al Señor, hay veces que Dios te lo pone y dice, está aquí, ¿qué tú decides? ¿Lo vas a hacer, aleluya, o lo vas a dejar? Pero hay gente que se encariña tanto que le duele soltarlo, hay gente que ama tanto que le duele quitarlo. Alabanza al Cordero, por eso es que no podemos amar más otro concepto, otra cosa aquí en la tierra que a Dios. El hombre tiene conocimiento, el hombre es adulto. El hombre toma la decisión que a él le parece ser correcta. Pero el hombre que está bajo la voluntad de Dios no toma decisiones, sino que las toma Dios por él. Aleluya, voy a coger un carro, tengo que orar para que Dios me diga. Me voy a mudar, tengo que orar para que Dios me diga. Voy por un viaje, voy a orar para que Dios me diga. Yo voy a dar 50 pesos que yo pues tengo 100 dólares que me sobraron para decir a alguien. Te voy a orar a ver a quien Dios quiere que yo se lo dé. No te dejes llevar porque aquel tiene los zapatos rotos y viene con la camisa todos los domingos la misma, no. No te dejes llevar por eso porque hay gente que tiene el chavo guardado. Hay una que no le gusta comprarse nada. Alabanza al Señor y le gusta aparentar frente a la gente. Aleluya, que tiene necesidad. Alabanza al Cordero y tuve con los hijos con las ropas rotas y sucias. Y patrón de brincachalco, ¿por qué? Porque lo que gusta, lo que le gusta es que le cojan pena. Porque en el corazón está eso, que yo tengo dinero guardado, pero quiero más. Mejor que me los compre que yo gaste los chavos que tengo guardado. A su nombre. Y la gente está en este asunto, pero lo que pasa es que siempre hay uno que está metido en la cova, que está buscando, que está aceitado, que en cualquier momento aparece uno y te va a agarrar por la mano y te va a decir lo que tú estás haciendo. A su nombre. Gloria al Señor. Ponte sobre tus pies.

Señor. Cristo en una ocasión hablando dijo: apartaos de mí, nada podéis hacer. Creo que es el momento de tomar la decisión correcta y volver a Él. El que viene a Él

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Aleluya, gloria a Jesús, Dios me los bendiga a todos en esta hermosa tarde, gloria a Jesús. Una tarde de victoria, aleluya, aunque el enemigo diga lo contrario, pues estamos en victoria, una iglesia en victoria, aleluya, con el Cristo de la gloria, gloria a Jesús, aleluya. Le damos gracias al Señor por todas las cosas lindas que Él hace y seguirá haciendo, porque todo es para su gloria y para su honra. Vamos a presentar este programa de todo un poco con el pastor Miguel Ángel Marrero Sr., aleluya, que dentro de unos breves minutos va a entrar, gloria a Jesús, y dándole gloria y honra al Señor, aleluya, por un día más que nos dé el Señor, aleluya, que estuvo con nosotros en nuestro sueño, aleluya, peleando la batalla, aleluya, y dándonos las fuerzas, aleluya, gloria a Jesús. Vamos a presentar el programa. Padre, te damos gracias, Señor, por este privilegio de un día más de vida que tú nos das, Señor amado. Perdónanos si te hemos ofendido, si en palabra, en pensamiento, en actitud, Padre. Te presento, Padre Santo, a tu siervo, hermano pastor. Bendícelo, ayúdalo, fortalécelo. Dale nueva fuerza cada día más, Señor. Llénalo con tu Espíritu Santo, dándole sabiduría como tú lo has hecho hasta el día de hoy, Señor. Sigue obrando en cada uno de nosotros. Bendice a tu iglesia, Padre. Bendice cada hermanito y hermanita con nombre y apellido. Bendícelos, ayúdalos, fortalécelos. Dale fuerza, Padre Santo. Aleluya. Si hay alguno quebrantado de salud, Señor, envía tu mano de sanidad y sánalo para tu gloria y para tu honra, Señor. Si necesitan fuerza, Señor, dale la fuerza que necesitan, Padre Celestial, aleluya. Sigue obrando, Señor, en cada vida, en cada hogar, Dios mío, Señor. Añadiendo a la iglesia lo que han de ser salvos, Señor, te presentamos nuestros hijos, nuestros nietos, nuestros bisnietos, Padre Celestial, y de cada uno de los hermanitos, gloria a Jesús, aleluya, su familia también, Señor, que tú los bendiga, que tú los salve, que tú los liberte, Padre Celestial, aleluya, que siga haciendo milagros y prodigios como tú sabes hacerlo, Señor. Sigue bendiciendo los hogares, los matrimonios, Padre Celestial, dando amor del uno al otro, aleluya, y que se comprendan, Padre Santo, aleluya. Estamos viviendo, Señor, unos tiempos bien difíciles, Padre, pero contigo somos más que vencedores, Señor. Te damos gracias por la victoria que tú nos das, Señor amado. Gracias por ese amor tan grande que has tenido para con cada uno de nosotros, Señor. Sigue obrando en los hogares, Señor. Sigue obrando en los niños. Guarda a los niños del mundo entero, Señor, la niñez, los jóvenes y juveniles, Padre Celestial. Ayúdalos a vencer, cuídalos donde quiera que se encuentren. Entre en las escuelas, Señor amado. Tú sabes que el enemigo, cuando se ensancha contra los niños, él va a buscar la forma, Dios mío, para destruirlo. Pero como tú vas a tener el ángel de Jehová alrededor de ellos y defendiéndolo, Padre Santo, tú lo vas a cuidar, aleluya, cada uno de ellos, Señor. Padre Celestial, ese matrimonio que tuvo ese accidente en Puerto Rico, ten misericordia de ellos. Dale la salud, dale la fuerza, Padre Santo, que todo esté bien, Padre Celestial, aleluya, que ellos tengan una experiencia contigo, Señor amado, y que busquen de ti y cada día más y que te sirvan, Padre Santo. Te presentamos cada vida que ahora mismo tenga una situación difícil, Dios mío, sea de enfermedad, ayuda a los padres, dale consuelo, dale fortaleza, Señor. Si tienen algún problema económico, suple la finanza de cada uno de ellos, Señor amado. Sigue bendiciendo, aleluya, cada vida y cada hogar, Señor amado. Sigue obrando, Señor, que todo, Señor, todo lo que se haga aquí sea para tu gloria y para tu honra. A ti sea toda la gloria y toda la honra, Señor. Amén, gloria a Jesús, aleluya. Dios me los bendiga a todos. Estamos transmitiendo por Roku TV también, gloria a Jesús, Apple TV Plus, Amazon Fire TV, aleluya, Android TV, gloria a Jesús, y por la aplicación Radio Unción Fe y Poder. No tienes excusa, aleluya, para no escuchar palabra del Señor, gloria a Jesús, porque el Señor siempre sigue extendiendo las estacas para que ninguno de nosotros tengamos excusa ante la presencia del Señor, aleluya, porque el Señor no acepta las excusas, gloria a Jesús, aleluya, bendito sea Dios, aleluya. Estaba escuchando, ¿verdad?, el sábado pasado, gloria a Jesús, estaban escuchando la Titicoqui, Dios Coquito, aleluya, que decía, ¿qué es imposible para Dios? Ustedes saben que para Dios no hay nada imposible, gloria a Jesús, y decía,
¿qué es imposible para Dios? Gloria a Jesús. Y uno decía, bueno, ¿qué será imposible para Dios? Aleluya, porque si para Dios todo es posible. Gloria a Jesús, aleluya. Bendito sea Dios, aleluya. Y es

gloria, gloria, gloria. Dios me los bendiga, mis amados hermanos y amigos que ya están en la sintonía de Radio Unción, Fe y Poder. Gloria. Aleluya, Dios bendiga a mi amada esposa, que como siempre yo estoy ocupado haciendo algo, pues ella me cubre para así pues seguir hacia adelante haciendo la voluntad del Señor. Aleluya, ese juidito que va a quitarlo ya mismo, pero sí, por un ratito. Sí. Gloria a Dios. Así que le damos la gloria al Señor. Aquí estamos, amados hermanos, para llevarles a ustedes el programa de Todo un Poco. 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Y también, aleluya, una parte importante del programa, que es la historia preferida, donde estaremos llevando una historia bíblica todos los sábados, aleluya, para que así aprendas, aleluya, más de la Biblia y le enseñes a tus hijos más de la Biblia. Aleluya. Pero hay personas que a veces prefieren otras cosas antes que eso, bueno, y ya cada quien tendrá que darle cuenta a nuestro bendito Salvador Jesucristo en un día cuando Dios nos llame a cuenta, aleluya, de lo que hiciste o lo que no hiciste. Dios nos llamó a nosotros, aleluya, para hacer su santa y divina voluntad, para servirle, para amarle y para buscarlo en todo momento de su vida. Gloria a Dios. Ya. Aleluya, sea el nombre de Jehová bendito. Aleluya, gloria al que vive y reina por los siglos de los siglos. Aleluya, santo, vive Jesús. Aleluya. Así que, amados hermanos, vamos, ya mi esposa oró. Vamos a comenzar con el programa de hoy. Vamos a hablar sobre el tema, el registro celestial. Aleluya, y en el cielo un registro, porque ya en el cielo hay un libro que se llama el libro de la vida, y todo lo que usted hace bajo, aleluya, esta tierra, usted va a tener que darle cuentas a Dios por todo eso, sea bueno, dice la Biblia, o sea malo. Si es bueno, aleluya, qué bueno. Si es malo, pues aleluya, pues malo. Así que registro celestial. Cuando hablamos de registro, yo fui profesor de escuela y teníamos que llevar un registro con todos los nombres en lista, una lista en orden alfabético y en estricto orden alfabético de todos los estudiantes que yo tenía. Yo tenía en el salón hogar 34 estudiantes, en un momento dado tenía 38, en otro momento tenía 36, en otro 30, casi nunca menos de 30. Y yo, como maestro de biología, la cantidad de estudiantes que yo podía tener en el grupo por los laboratorios, aleluya, era de 18 a 20. Pero claro está, siempre, aleluya, el hilo parte por lo más fino. Y entonces siempre había gente que se quejaba de que por qué nosotros, pues, teníamos menos estudiantes. Y los directores, en vez de explicarles, aleluya, parece que le tenían miedo. Porque si usted sabe algo que hay que hacerlo, pues explíquele. Que nosotros, los maestros de ciencia o de biología o de química o de física o de cualquier ciencia, teníamos que tener menos estudiantes porque había que dar laboratorios. Y los laboratorios tenían que tener enseñanza individualizada. ¿Me explico? Que cada uno que estuviera en una mesa haciendo un trabajo, bregando con reactivos químicos, bregando, aleluya, con sustancias, bregando, aleluya, con lo que fuera que hubiera que bregar en ese momento, tenía que tener menos estudiantes. Estaban trabajando en pareja. Entonces, de acuerdo a las mesas que habían y de acuerdo aleluya, al laboratorio como estaba preparado, pues había que hacerlo de esa manera. Porque siempre en Puerto Rico ha habido déficits, hermano. Así se lo voy a decir. Déficit de todo. El primer déficit que había era el déficit de sueldo. Porque no le pagaban al maestro lo que verdaderamente el maestro debía cobrar. Yo en una ocasión estaba en Texas y estaba conversando con una maestra que era hija de la pastora, aleluya, de allá de Texas, nuestra pastora y amiga que ya partió con el Señor, la hermana Catalina Rodríguez, pastora de almas. Y ella me decía, aleluya, que cuánto me pagaban a mí en la isla del Encanto de Puerto Rico por yo ser maestro. ¿Sabe cuánto yo cobraba el básico, sueldo básico de un maestro con bachillerato? Y yo tenía también maestría y doctorado en teología, lo único que eso para ellos no contaba. Aquí en Estados Unidos, toda la preparación que tú tienes académica

0: cuenta. Y ella me decía, ¿sabes cuánto usted ganaría aquí? Más de $1,000 al mes. Más de $1,000 al mes usted ganaría. Y yo decía, bendito, como 5, 6 o 7 veces el sueldo que yo gano en la isla. Pero yo no podía venirme para acá a trabajar, aunque sí me daban trabajo. En una ocasión, aleluya, tuve unos sobrinos que estuvieron en la isla y pues ellos querían venirse para acá y yo pues los ayudé en lo que pude. Y no solamente los ayudé, los traje hasta acá. Aleluya. Vinimos acá y los traímos. Ellos se quedaron en nuestra casa un tiempo en lo que ellos podían adquirir su residencia, su vivienda, y estuvieron ahí, nadie los molestó, ¿verdad? Estuvieron ahí hasta que ya tenían un lugar donde habitar y donde vivir, entonces ellos pues se fueron. Pero cuando yo los fui a llevar a la escuela, yo le dije, aleluya, que yo había sido maestro y que estaba recién retirado del magisterio, todavía no había cobrado ni el primer sueldo retiro, porque a mí me tardaron en pagar 6 meses después que yo me retiré. Ese es el problema que hay en la isla. Cuando tú empiezas a trabajar como maestro, aleluya, tú no cobras enseguida. Aleluya, parece que el paso de las cosas que hay que hacer se detienen en el camino, por conveniencia. Porque mientras ese dinero esté en el banco, está, aleluya, ganando intereses que son para el gobierno, no para ti. A ti no te los van a dar. No te van a pagar, aleluya, un precio más alto y te van a pagar un poquito más porque no cobrabas. Y yo estuve, le digo, hasta 6 y 7 meses sin cobrar, como si uno no necesitara, y por eso trabaja uno. Aleluya. Pues pasaba el tiempo y después le mandaban a uno el primer cheque, la mitad del sueldo que tú te habías ganado. Y en el otro, la otra mitad. Tampoco te lo mandaban completo. Aleluya. Porque si yo conozco un lugar donde son abusivos para poder pagarle a los empleados gubernamentales, es la isla de Puerto Rico. Aleluya. Y ese dinero que ellos pagaban a mí como sueldo, venía, era federal, porque el puesto mío, aleluya, lo ponían esos puestos así de ciencia y cosas importantes, ¿verdad? No quiere decir que yo sea más importante que los demás, es lo mismo. Pero lo pagaban con sueldo federal, porque el gobierno federal enviaba, aleluya, un dinero al país para eso, para que se pagara, para que se vergara. Y claro, hubo momentos dados en que algunos se robaron ese dinero y pagaron el precio, algunos están presos, otros pues todavía están por ahí campantes porque lo hicieron bien, demasiado bien. Y los ladrones, cuando hacen las cosas bien y joban bien, sin nadie darse cuenta, están libres por ahí. Pero un ladrón, cuando es ladrón, pero no sabe robar, siempre deja huella, aleluya, donde va a robar, entonces tiene problemas. Y el sueldo que nos pagaban nosotros era un sueldo de hambre, un sueldo miserable, hermano, aleluya. Y cuando yo le dije a la hermana ya lo que yo cobraba, yo, mire, usted estaría ganando aquí casi $100,000, o cuidado si más, con la preparación que usted tiene. Y me hicieron una oferta, y yo pues no. Luego vine a traer a mis familiares, como le conté, unos sobrinos míos con la esposa, aleluya, y el esposo, una familia, que son ellos, él es hermano de mi esposa, y ella es pues la cuñada, y estuvieron en la iglesia con nosotros, y venían para acá. Y nosotros, pues ellos fueron allá un mes de septiembre y nosotros decidimos pues venir y traerlos acá para establecerlo y dejarlo bien establecido. Una de las cosas que hicimos fue lo primero es llevar a sus hijos y matricularlos en las escuelas pertinentes que yo les tocaba estudiar aquí. Porque eso era lo más que tenía pertinencia en ese momento, porque ellos tenían que estudiar, tenían que estar en una escuela. Y lo hicimos. Cuando yo estaba allí, aleluya, pues... yo le dije que yo estaba retirado y me dice una, la que estaba allí, la secretaria, y ¿qué caso usted daba? Y yo daba biología, química y física. Entonces salió una por allá, ¡biología!
1: Science.
0: Bien.
1: Science.
0: Sí, porque todas las ciencias son la ciencia biológica, ciencia física, ciencia química. Cuando oyó que yo daba ciencias, dijo, Sainz, por allá lo digo, y vino para acá, óigame, ¿y usted? ¿Se va a quedar aquí? Y dice, no, yo tengo que volver a la isla, porque si se queda, le vamos a dar trabajo. Ahora mismo aquí lo vamos a entrevistar y le vamos a dar trabajo para que dé clase en una escuela de aquí. Aleluya, y vamos a pagar un buen sueldo, aleluya. Y estamos hablando de casi 100,000 o un poquito más al año. Yo decía, wow. Pensé rapidito, la mente se me fue a caminar y sumí, gesté y multipliqué y dividí, hice todos los cálculos mentales. Y dije, espérate, esto es, aleluya, como más de 8 veces lo que yo gano, 10, lo que yo hago en Puerto Rico gano. Gloria a Dios, pero yo tenía una situación bien particular y era que yo era ministro en la isla de Puerto Rico. Era pastor y sigo siendo pastor. Ahí me llamó el Señor ahí, con una congregación. ¿Y sabe qué pasó? Aleluya, por la congregación yo no acepté esa oferta que me hicieron. Y me dijeron, te la dejamos abierta cuando tú quieras, solicita, vienes aquí y te vamos a dar trabajo. También en Brownsville, con la hija de la hermana Carta, que se llamaba Linda, también ella era maestra y me dijo que también estaban buscando maestros allá y que pagaban un poquito más. Claro, no era como aquí en Pensilvania, pero pagaban mucho más que yo lo que yo ganaba en la isla de Puerto Rico, como 5 veces un sueldo.
1: Bendito Dios.
0: Gloria a Dios, aleluya. Y yo me quedé tranquilo y me fui, hice lo que tenía que hacer por acá y me fui a la isla, pero siempre pensando en eso. Un día me llaman a mí a la 1:00 a.m, de la madrugada, me llamó un amigo que yo tengo allá que también era profesor y estuvo en el ejército, y me llamó desesperadamente del ejército. Y él me decía, Miguel, no me decía hermano ni nada, porque éramos amigos. Yo decía Maneco, era Maneco, se llamaba José Manuel Soto Rivera. Y me dice, me llama, mira, Miguel, ¿qué tú estás haciendo? Y yo, pues estoy aquí en la escuela y pastoreando. Pero mira, yo te tengo una oferta. Yo estoy en un lugar donde están buscando capellanes para el ejército.
1: Aleluya.
0: Y tú tienes la preparación, tienes todo, tienes la experiencia y bien tú podías caber en ese puesto así inmediatamente.
1: Aleluya.
0: Y tú lo que tienes que hacer es venir con tu familia. Te van a dar en la base una casa, no tienes que pagar nada. Aleluya, para toda tu familia. Te van a dar la escuela para ellos gratis, no tienes que pagar nada. Te van a dar un vehículo nuevo que te lo van a cambiar todos los años porque tú eres un oficial del ejército de los Estados Unidos.
1: Bendito Dios.
0: Y la comida la vas a comprar en la base, más barata que cualquier sitio. Y el gobierno te va a dar un estipendio para los alimentos también, porque tú eres oficial. Y yo le dije, ¿y aquí hay que matar? No, yo bromeando con él. Me dice, no, tienes que venir. Y yo no lo puedo hacer desde acá, porque yo puedo hacer como hacía mi papá, que mi papá era platoon sergeant en el ejército, y en el verano él estaba, aleluya, el verano completo en el ejército. Y los demás meses estaba los fines de semana. Se iba el viernes y salía el domingo. Estaba ahí, en el ejército. Así que yo puedo hacer eso. Y me dice, bueno, tú lo puedes hacer, pero no es lo mismo. Porque te van a dar un rango oficial, te van a dar casa para que vivas, para que no hagas eso. Porque tú tienes que estar aquí, punto. Porque hace falta. Y ahora mismo, miren, estos días, un soldado se quitó la vida. Porque hace falta, aleluya, capellanes que los aconsejen, que les hablen, que oren por ellos. ¿Por qué razón? Porque ellos dejaron su casa, su familia. Y fue obligado, porque el ejército en aquel tiempo era obligado, no era voluntario. Aleluya. Y tuvo que venir aquí. Y él se sentía tan aborrecido aquí que no soportaba el maltrato que los sargentos hacen con ellos cuando están en training. Aleluya, que los ponen a hacer cosas que nadie haría en la vida, pero tienen que hacerlo porque cuando están en el ejército van a pasar más cosas en el frente de batalla que lo que sucede en cualquier lugar. Imagínese usted que hay una prueba que se llama infiltration, que van a poner muchos pelos de alambre y un fango, mucha agua y tierra, y tú tienes que meter tu cara ahí en esa porquería y bajar al último pelo de alambre para salir por allá. Y eso es para cuando empiecen a tirar tiro, tú no puedes levantar la cabeza porque te van a matar. Tú tienes que mantenerte así, aunque haya agua, aunque haya caca, tienes que pasar la cara por ahí. Así era. Y yo decía, wow, eso está terrible, ¿verdad? Aleluya. Pero yo, el training básico mío era muy diferente, porque era un training oficial ya, porque yo iba a entrar como un oficial del ejército. Pero yo tenía, aleluya, la iglesia. Y yo, como siempre, no iba a dejar ni la iglesia ni mi familia atrás. Y yo le dije, mire, si yo sigo en la iglesia pastoreando y voy allá los fines de semana y luego en verano puedo ir los 2 meses completos. Aleluya, puedo hacerlo. Y me dijeron, puedes hacerlo, pero no te lo van a permitir porque te necesitan tiempo completo aquí.
1: Bendito.
0: Que tú estés aquí, porque hace falta un capellán que esté 24/7 con la tropa.
1: Aleluya.
0: Por cualquier cosa que suceda, tú eres el que le vas a dar el apoyo espiritual que ellos necesitan. Y ahí sí que hace falta apoyo espiritual. Aleluya, porque imagínate tú un soldado del ejército que de repente lo llame porque su mamá está grave, que está a punto de morir. O su papá, o sus hermanos, o sus hijos. Porque muchos de ellos tenían los hijos acá y estaban allá. Lo único que teníamos la prioridad de tener la familia con nosotros eran los oficiales, nadie más. Y que yo dije, no, Dije que no. Dije, si me permite que yo esté aquí toda la semana y vaya el fin de semana y los meses de verano, yo lo hago, pero si no, no. Me dijo, no, no, tiene que estar aquí.
1: Aleluya.
0: Por tu capacidad que tienes como capellán, tienes que estar aquí todos los días, por la situación que hay. Así que yo le dije, pues está bien, porque yo voy a orar a Dios, a ver qué me dice Dios. Me quedé orando y todavía estoy orando. Gloria a Dios. No pertenecí al ejército de los Estados Unidos, pero pertenezco al ejército de Cristo, donde Dios nos ha llamado a combatir contra Satanás y los demonios en beneficio de las almas. Aleluya. Y eso he hecho desde ese tiempo hasta acá, los cuales ya cumplí los 50 años haciendo ese tipo de trabajo en el Señor. Y no me arrepiento.
1: Bendito
0: Dios. Y siempre lo repito y lo digo. Eso es imposible que suceda, pero si sucediese y yo muriera y volviera a vivir y me preguntaran qué tú querías ser, dos cosas, maestro y ministro, o ministro y maestro, las dos cosas, porque es lo que me llenaba a mí en aquel tiempo, porque ser profesor de una escuela para muchos no es importante, pero para mí sí, porque estaba forjando mentes, capacidades, aleluya, que hoy día pues son útiles en la sociedad, y lo hacía con la habilidad y la destreza que Dios me daba como siervo de él y con los conocimientos adquiridos, aleluya, en la universidad para trabajar con ese tipo de grupos y formarlos de una manera positiva, aleluya, y lo mejor del mundo. Así que le damos la gloria a Dios por eso, amados, aleluya. Y hoy estamos hablando del registro celestial. En la escuela había un registro, habían dos registros. Había uno que cuando yo era maestro de Salomón Hogar tenía un grupo, porque en un momento dado no tuve Salomón Hogar. ¿Pero por qué era? Porque pertenecía a un comité que se llamaba el Comité de Disciplina de la Escuela, que estaba dirigido, aleluya, por un gran amigo y maestro, compañero de profesión, el señor Oseí, aleluya, Marrero Landrón, que cariñosamente le llamábamos Pipo, aleluya. Pero no todo el mundo, los que lo conocíamos más familiar, yo siempre decía Mr. Majero, siempre. Yo nunca llamaba a la gente por apodo, ni por nada, porque los apodos son apodos. Eso es el nickname que usted le pone a la gente. Y por ahí eso no aparece registrado, ni los apodos tienen número de seguro social, tampoco. Por lo tanto, la gente debe llamársele por el nombre que es. Y en un momento dado, él fue a dirigir una escuela y le dijo al superintendente de la escuela, yo voy a dirigir esa escuela, pero yo necesito un grupo, unos maestros que yo le voy a dar el nombre a usted para que me los nombre. Si usted me los nombra, yo voy a trabajar ahí.
1: Bendito Dios.
0: Y uno de ellos fue este pequeñito. Aleluya. Y él dijo, pero ¿por qué Miguel Majero? ¿Por qué no puede ser otro? Porque ese maestro yo lo conozco. Hemos trabajado juntos. Y es un maestro que yo lo puedo dejar a cargo de la escuela sin ningún problema. Y así era. Él se iba y me decía, Mr. Majero, usted se puede venir aquí a la oficina y se hace cargo de la escuela. Porque yo tengo que salir a una reunión y yo no quiero pues que no haya clase. Y yo le decía, no se preocupe,
1: aleluya,
0: Mr. Majero, porque yo voy a estar en el salón de clases, pero yo puedo estar en el salón, los estudiantes ahí, y yo puedo salir a la oficina a atender los casos, los estudiantes me tienen una disciplina óptima, porque yo les enseñé eso a ellos, y ellos lo han aprendido y lo viven. Por lo tanto, tranquilo, y máxime que mi salón quedaba puerta con puerta con la oficina. Aleluya, yo veía quién entraba a la oficina, quién no entraba, quién llegaba. Y podía hacer eso, y lo hacía,
1: aleluya,
0: pues, como debía de hacerlo. Pero no quiero tumbarle mucho con esto, lo que quería hablarle del registro, que nosotros llevamos un registro escolar donde estaban registrados todos los nombres de los estudiantes. Y claro, como registro llevaba yo dos, el registro de Salón Hogar y el registro de la materia, de todos los grupos que estaban tomando clases conmigo. Aleluya. Y ahí entonces, gloria a Dios, aleluya, pues siempre hay maestros envidiosos, que ellos no podían concebir que hubiera un maestro que tuviera más que cuatro grupos, porque ellos tenían cinco, y no entendían que yo tenía que tener cuatro, porque yo tenía unos periodos de laboratorio, que el primer grupo de la mañana tenía laboratorios en la mañana, aleluya, una hora los lunes y miércoles, y los otros grupos tenían una hora de laboratorio los martes y jueves. El único día que yo tenía un alivio era el viernes, porque los viernes no se daba laboratorio, aleluya. Y los viernes, pues yo salía, era la primera clase, de 8 a 8 a 9, de 9 a 10, de 10 a 11, a las 11 estaba libre. Pero como no se daba laboratorio, pues tenía más horas libres, porque las clases eran de 50 minutos, no eran de una hora. Aleluya. Y yo pues tenía un periodo más, tenía ese día un periodo más libre que los demás días. Y ahí llegaba yo un poquito más temprano a mi casa a almorzar. Y a mi esposa me tenía, aleluya, mi moyoguita ahí, como dice la gente. para almorzar al mediodía. Yo a mi casa almorzaba, yo no almorzaba en los comedores escolares. Exacto. Nunca me gustó ni cuando estudiante, como maestro menos.
1: Bendito sea.
0: Porque sabía cómo se abatía el cobre ahí. Sí que le damos la gloria al Señor, amado, porque, aleluya, yo llevaba ese registro. Pero también el Señor lleva un registro de ti y de mí. ¿Cómo se llama ese registro? El libro de la vida. Y en ese libro de la vida, cuando tú venías a los pies de Cristo, cuando tú vienes al Señor y lo aceptas como Salvador, tu nombre es registrado ahí. En ese libro, porque ya tú eres parte de la iglesia. Y tu nombre es escrito en ese libro. Aleluya. Y automáticamente, ahí está ese nombre tuyo siempre. Pero ¿qué pasa cuando cometías un pecado? Ese libro, ese nombre era borrado del libro de la vida. Aleluya. Y había gente que tenía más bojones, hermano. Cada vez que fallaban, un borrón. Gloria a Dios, aleluya. Pero si se mantenían firmes, tranquilos, como ahora. Ahora usted también tiene que mantenerse firme, porque eso sigue igual. Hay un libro que se llama El Libro de la Vida, donde tu nombre es escrito ahí. Y si tú haces algo que no es de Dios, ahí va a ser escrito todo eso que tú hiciste negativo. Porque van a haber pruebas. Porque la Biblia habla que va a haber un juicio. Y ese juicio es el juicio final que va a venir. Y cada uno va a ser juzgado de acuerdo a lo que haga o esté haciendo sobre esta tierra. Y claro, para que haya un juicio final, esos nombres de aquellos que aceptan a Cristo como Salvador están inscritos en el libro de la vida. ¿Y cuándo se borran? Cuando tú pecas, cuando tú le fallas a Dios, cuando tú no haces la voluntad de Dios y te dejas caer, te caes, ahí se borra. Y luego entonces, cuando te reconcilia, pues los pastores tenemos que orar y decir: Señor, aleluya, renueva su nombre en el libro de la vida.
1: Aleluya.
0: Reescríbelo nuevamente. Restáurelo de nuevo como estaba antes. Sí, y ahí, aleluya, Señor lo hace. Pero tienes que seguir siempre, siempre cuidándote. Aleluya, que no caigas, aleluya, en una situación crítica donde tu nombre sea borrado del libro de la vida. Y no se encuentre, aleluya, ni en los centros, como dice la gente. Así que le damos la gloria al Señor. Mi amor, tú vas a decir algo. Alguna por ahí en lo que... A mí me tomo un poquito de agua. Adelante.
1: Sí, como usted estaba hablando de que nosotros... todas las cosas el Señor lo tiene escrito en el libro de la vida.
0: Y, amén.
1: Y por eso que el Señor siempre está pendiente a cada uno de nosotros. Y nosotros no podemos ponerle excusa al Señor, como hemos dicho todos estos tiempos, gloria a Jesús, porque siempre en estos últimos tiempos, pues la gente tiene muchas excusas. Y todo eso está escrito. Y la gente se cree que eso es, yo pido perdón y se acabó. Amén. Pero eso viene, luego viene retribución. De todas las cosas que nosotros hagamos, van a venir a retribución. Porque ahora mismo, si ese día que tú, un ejemplo, ¿verdad? Tú no vas al templo y ese día Dios tenía una bendición para ti. Entonces, por no ir, perdiste esa bendición. Tienes que esperar otra vez cuando. Eso es como cuando quitaba las aguas.
0: Sí, que bajaba primero, que descendía. Cuando la gente descendía y agitaba las aguas, el primero que entraba quedaba sano.
1: Por eso, entonces así, así mismo es la bendición
0: Santo.
1: Del Señor también.
0: Yeah.
1: Si tú estás ahí, vas a recibir la bendición, pero
0: aleluya.
1: Si no estás, se te pasó el tiempo. Ahora tienes que esperar más tiempo. Imagínese 38 años esperando ser sumergido en esa agua, pastor.
0: Sí.
1: Eso no es fácil, 38 años.
0: 38 años que afuera.
1: No, que no son ni meses ni
0: nada,
1: días.
0: Años.
1: Son 38 años.
0: Ahí afuera.
1: Afuera esperando.
0: Que por misericordia de Dios comía, porque alguien venía y le podía dar de lo que traía.
1: Sí, ¿cómo podía hacer eso?
0: Y tenía que ir al baño. Ajá. Aleluya, tenía que bañarse. Tú vas sin bañarse 38 años.
1: Wow.
0: No es fácil.
1: Yeah.
0: Aleluya.
1: Sí, porque tenía que estar ahí, no se podía mover de ese lugar. Pero bueno, ¿quién sería buen samaritano que lo ayudaría? Tú sabes, estoy hablando mientras que él estaba esperando que le diera de comer, que le diera de hacer cosas con ellos.
0: Yo siempre entiendo y he entendido que cuando hay una persona que es handicap, okay, cuando digo handicap es una persona que no puede moverse por sí mismo, que no puede hacer cosas por sí mismo, siempre va a haber un buen samaritano que los va a ayudar. Y claro, la Biblia no lo dice, pero nosotros podemos hacer
1: un
0: análisis exhaustivo y podemos pensar que sí, habían personas que iban allí con personas que los llevaban para ser sanados. Y quizás a lo mejor se la misericordia caía en sus vidas y entonces tenían misericordia de esa persona y lo ayudaban. Pero no siempre era eso. Siempre hay más momentos de escasez que de plenitud. Amén.
1: Yo me imagino una persona con jarrones de agua, dándole agua a toda esa gente que estaban ahí, otros le daban un pedazo de pan. Eso es uno imaginándose más o menos así, ¿me entiendes? No que se, la Biblia no dice eso, pero uno se imagina que algo tiene que ver así, que sucediera así, que
0: pero,
1: alguien que lo ayudara.
0: Pero también imaginando la situación crónica económica que existía, que comía el que tenía. Por eso, porque Jesús tuvo que alimentar una vez a 5,000 y en otros momentos también a una cantidad grande, porque no tenían alimento, no tenían quien le diera. Acuérdense que el que no trabajaba no comía.
1: Wow, eso es verdad.
0: Y algunas veces trabajabas, aleluya, y tenías que pagar impuestos, tenías que pagar de todo, y casi no te sobraba apenas para la comida. Yo lo puedo decir porque yo, aunque trabajaba, a mí nunca me falló el Señor, ¿verdad? Pero gloria, aunque trabajaba, siempre uno se veía estrecho en cuanto a poder cumplir con, aleluya, con los compromisos programáticos familiares que uno
1: gloria
0: tenía.
1: Gloria a Dios.
0: Gloria a Dios. Pero ahí en ese tiempo no había Wolfea, no había Relief, no había Fustam, aleluya, y era lo que aparecía. Pero Dios siempre provee.
1: Aleluya.
0: De una manera u otra, Dios siempre provee. Yo siempre lo he dicho. Que aunque no tengas nada, que aunque no tengas cupones, que aunque tú no tengas dinero, nunca te vas a acostar sin comer, amados hermanos. Aleluya.
1: Porque si el Señor cuida de las aves, ¿cuánto nos cuidará de nosotros?
0: Si lo dice la Biblia, así mismo.
1: Por eso, pues Dios cuida, habrá cuidado de esas vidas también. Porque si Él cuida de las aves, las aves, ¿verdad? Ellos pueden volar por ahí, pero siempre Dios les provee. Y a los animales, a todos.
0: Todos.
1: ¿Y cuánto más nosotros que somos sus hijos? Él nos va a proveer.
0: Exactamente. Y en este caso la iglesia de Cristo. Por eso que usted tiene que tener calma siempre en la vida. Porque a veces la gente se ajora.
1: Sí.
0: Y el Señor habla bien claro y nos lo dice claramente. No os afanéis. ¿Qué entiende? No os afanéis. ¿Por qué habéis de comer? ¿Por qué habéis de vestir? Aleluya. Mi alma te alaba.
1: Gloria a Dios.
0: Así que el afán y la ansiedad que está en el ser humano que conoce al Señor está de más. Porque Dios sabe lo que tú necesitas.
1: Bendito Dios.
0: Y Él te va a enviar. ¿Cuántas veces yo no he estado aquí, aleluya, deseando un tipo de alimento, una alimentación, entienda, una comida, una cena?
1: Aleluya.
0: Y en Puerto Rico igual. Y de repente, cuando alguien llega, mire, pastor, que yo cociné mucho y esto me quedó, usted lo quiere. Y cuando yo, mire, hermano, si yo estaba orando por eso, yo quería algo así, aleluya, y lo que sea, después que es regalado, como decía mi mamá, a caballo regalado no se le mira el colmillo. Porque la gente, cuando iban a comprar un caballo, le miraban el colmillo a ver qué tiempo tenían de edad, porque el colmillo, ahí se veía la edad que tenía. Pero cuando el caballo regalado, nadie le mira el colmillo, nadie lo mira a ver qué edad tiene, lo agarra porque no importa la edad, es un caballo. Gloria a Dios, a mí te iba a decir algo.
1: Sí, eso fue como nos pasó a nosotros, que los otros días nosotros estábamos mirando el mondongo, ¿verdad? Nos decía, un mondonguito no estaría mal, bendito sea el Señor, y estábamos mirando y decían, wow, está caro esto. Será otra ocasión, dijimos, será otra ocasión.
0: En otra ocasión lo comparamos.
1: Y al otro día la hermana María Esté, que trae por ahí un poquito de mondongo.
0: Wow, sí. Un poquito nos dio para los dos.
1: Por eso.
0: Comimos bien, mondongazo lo trajo la hermana. Que Dios la bendiga.
1: Nada más eso vino de nosotros, ¿cómo se dice? Pensamiento.
0: Pensamiento.
1: O que hayamos hablado usted y yo.
0: Sí.
1: Y Dios contestándolo a nosotros por medio de sus hijos.
0: Y el Señor, ¿entiende? Contesta. Sí. Contesta por aquí que se deja usar.
1: Yeah.
0: Porque hay personas que dicen, que yo le hable, le muestra, mira, llévale esto al pastor. Ah, el pastor sabe, el pastor ya comió y a él no le gusta eso, y se quedan ahí.
1: Ajá.
0: Pero la iglesia que yo pastoreo aquí es una iglesia especial.
1: Bendito
0: a
1: Dios.
0: A veces que aparece por ahí el hermano Angelito por la tarde y trae algo de comer.
1: Ajá.
0: O la hermana Claribel, aleluya, o
1: los misioneros.
0: Los misioneros, María Esther y William Barrera. Siempre aparece alguien.
1: Sí, señor.
0: Y siempre tenemos en la noche algo que comer. Porque de noche siempre uno come.
1: Bendito Dios.
0: Porque acuérdese que usted va a pasar toda la noche y va a estar durmiendo o orando, lo que sea, puede hacer falta algo que le dé fuerza. Aleluya, y siempre aparece. Y si es mondongo, es fuerza. Gloria a Dios.
1: Pero siempre Dios cuida de nosotros.
0: Siempre. A veces me ha dado deseo de comer algo y yo digo, tan difícil que está eso para que aparezca. Pues mire, de un lado u otro aparece. En casa, cuando yo estaba viviendo allá, llegaba mi mamá siempre y traía algo. Ella nunca dejó de traerme a mí la comida que ella me daba a mí todos los días en mi casa.
1: Con la mogollita.
0: Era lo que fuera. Siempre lo llevaba. Llevaba el culto y aquí está. Y yo muchas veces pues comía eso después del culto. En una ocasión pues lo metí en la nevera porque ya estaba lleno y no quería comer más ese día, no sé qué pasó. Pero en un día o dos me lo comía. A veces duraban hasta 3 días, hermano. Yo no lo botaba, yo nunca boto los alimentos que Dios nos provee. Y me lo comía, gloria a Dios.
1: Bendito
0: nunca
1: Dios.
0: Se perdía. Pero Dios siempre nos provee en abundancia.
1: Así que en registro.
0: Aleluya. Amén. Y así que vamos a seguir hablando aquí sobre el registro celestial. Vamos a buscar Lucas 10:20. Amén. Para que tú me lo leas. Lucas 10:20. Y el próximo libro es Apocalipsis.
1: Aleluya.
0: Apocalipsis 3. Ajá. Lucas 10:20. Y vamos a empezar ya a hablar del registro celestial. El que está en el cielo. Que también está ahí. Aleluya. Mi alma te alaba.
1: Amén.
0: Aleluya. Adelante.
1: Amén. La palabra se lee así. En el nombre del Padre, del Hijo y del Espíritu Santo. Amén.
0: Amén.
1: Mas en cualquier ciudad donde entréis y no os reciban, saliendo por sus calles, decid. Ahí. Ese es Lucas 10:20. Ah, no, este es 10. Dios mío,
0: ese bendito, y ese 10, ¿qué es eso?
1: Perdóname,
0: ¿dónde salió eso?
1: Ay,
0: yo decía eso y ahora qué.
1: Dice, pero no os regocijéis de que los espíritus se sujetan, sino regocijaos de los que
0: de que sus nombres,
1: de vuestros nombres estén escritos
0: en los cielos, en el libro de la vida en el cielo. Aleluya. Así que, amado, el Señor Jesús lo dijo ahí. Porque los discípulos, cuando Dios le dio esa autoridad de echar fuera demonios, sanar enfermos, pues se regocijaban por eso. Y entonces le dijeron a Jesús: aún los demonios se nos sujetan en tu nombre. Porque en el nombre de Jesús, amados hermanos, que se puede. Si tú lo haces en tu nombre o en nombre de quien sea, no sirve, ni en el nombre de San Martín de Pojo, ni de San Esculapio, ni del Papa de Roma, ni de María, ni de José, en el nombre de nadie. Porque el único nombre, que sobre todo nombre, aleluya, que se debe doblar toda rodilla en los cielos y en la tierra.
1: Aleluya.
0: Y se debe pedir en los, aquí en la tierra, para que Dios lo conteste desde los cielos hasta acá abajo, es en el nombre de Jesús.
1: Aleluya.
0: Porque Jesús lo dijo: todo lo que pidáis al Padre en mi nombre, yo os lo daré.
1: Aleluya.
0: Así dijo Él, aleluya. Y por eso pedimos en el nombre de Jesús.
1: Gloria
0: a Dios. Así es que, amados hermanos, gloria a Dios, aleluya. Y no podemos regocijarnos por otras cosas, por lo único es porque nuestros nombres estén escritos en el libro de la vida y Dios se glorifique. Vamos a buscar Apocalipsis 3, del 1 al 5.
1: 3, del 1 al 5. Dice así: escribe al ángel de la iglesia en Sardis, el que tiene los siete espíritus de Dios y las siete estrellas, dice esto: yo conozco tus obras, que tienes nombre de que vives y estás muerto. Sé vigilante y afirma las otras cosas que están por morir, porque no he hallado tus obras perfectas delante de Dios. Acuérdate, pues, de lo que has recibido y oído, y guárdalo, y arrepiéntete, pues si no velas, vendré sobre ti como ladrón, y no sabrás a qué hora vendré sobre ti. Amén.
0: Amén. En este capítulo del libro de Apocalipsis, capítulo 3, te habla claramente, aleluya, del registro celestial, donde estás tú y yo. Por eso el Señor dice: escribe el ángel a la iglesia en Sardis. El que tiene, aleluya, los siete sellos.
1: Espíritu.
0: Amén. El que tiene los siete espíritus de Dios y las siete estrellas, dice esto: yo conozco tus obras, que tienes nombre de que vive y estás muerto. Hay personas por ahí, amados hermanos, que tienen ese nombre.
1: Aleluya.
0: Se llaman cristianos, pero ahí no hay nada de cristiano. Y hay congregaciones completas, ¿sabes? Que el líder, gloria a Dios, aleluya, no es un líder que Dios llamó ni escogió, se puso él mismo. Lo puso un concilio.
1: Gloria,
0: aleluya, se emocionó. Y dice, como decía un hermano allá: el Señor me llamó, decía, ni sabía ni hablar y ya Dios lo había llamado. Gloria a Dios, aleluya.
1: Aleluya.
0: Una cosa terrible. Y usted dirá: pero eso no tiene que ver cómo hable. Sí, hermano. Porque una de las cosas que usted tiene que hablar como predicador de la palabra es con propiedad y corrección.
1: Aleluya.
0: Si usted no habla con propiedad y corrección al Dios que usted está representando en esta tierra a través del ministerio que Dios le ha dado, aleluya, es un Dios cualquiera.
1: Bendito Dios.
0: Pero el Dios que nosotros estamos sirviéndole es un Dios exclusivo.
1: Aleluya.
0: Que no es cualquier cosa, que es todopoderoso en los cielos y en la tierra. Y tenemos que hacer todo lo máximo posible para que ese Cristo maravilloso, aleluya, pueda recibir la gloria y la honra que hay que darle y donde quiera que vayamos lo pongamos por alto. No es usted que se pone por alto, es a Dios. Hoy día hay mucha gente equivocada, que son ellos y se ponen por alto, y llegó reverendísimo fulanísimo por ahí. Aleluya, Señor, que prenda. Gloria a Dios. Usted y yo somos pequeñitos, el grande es Dios, y Él merece toda la gloria y toda la honra. Y cuando tú te endiosas y te crees que tú eres Dios, lo que hace es que tú vas decreciendo, te vas hundiendo en la debacle de la vida y estás escalando, aleluya, hacia el infierno. Aleluya, eso es lo que te va a pasar a ti. Pero la palabra lo dice bien claro. Aleluya, cuando Dios le habla a Sardis, yo conozco tus obras, dice, que tienes nombre de que vive y estás muerto.
1: Bendito Dios.
0: ¿Y cuánta gente no hay por ahí que tiene nombre de cristianos, que tiene nombre de pastores, aleluya, que tiene nombre de evangelistas y están muertos?
1: Bendito Dios.
0: Un evangelista muerto tiene nombre, porque era el evangelista. Era un pastor que esté muerto, tiene nombre, era el pastor fulano de tal, pero ahora muerto, ¿para qué tú sirves? ¿Qué haces? Nada. Aleluya, está muerto. No tiene lugar para nada. Y claro, cuando estamos hablando de muerte, no estamos hablando de personas que descansan en Cristo. Porque nosotros entendemos que una persona que le sirve al Señor y llegó la hora, aleluya, de que su alma y su espíritu va a Dios, que lo dio. El cuerpo queda ahí exánime. Aleluya, el cuerpo queda en reposo. Aleluya, hasta el día de la resurrección. Donde está claro, 1 Tesalonicenses capítulo 4, verso 17. Y los muertos en Cristo resucitarán primero. Ok, primero, no que van a ir para el cielo primero, van a resucitar primero, y luego nosotros los que hayamos quedado seremos arrebatados juntamente con ellos al encuentro con Jesús en las nubes del cielo, y estaremos con Él siempre ahí. Gloria a Dios. Nunca más volveremos a estar como antes. Se acabó el sufrimiento, se acabó el llanto, se acabó, aleluya, el hambre, se acabó el crujir de dientes, se acabó la mediocridad. Aleluya, y ahora nosotros estamos ante la presencia de Dios y con Él en el cielo, al lado de Jehová de los ejércitos, al lado de Jesús. Aleluya. Porque una de las cosas que Dios le dice a una de las iglesias es, aleluya, yo, aleluya, te voy a dar esa potestad, ¿verdad? Que te sientes en mi trono, así como mi Padre me ha permitido a mí sentarse en tu trono. Gloria a Dios. Mi alma te alaba. Oiga, qué terrible. El Señor hablándole a las iglesias. Gloria a Dios. Y yo coloco tus obras, dice el Señor, que tienes nombre de que vive y estás muerto. ¿Cuánta gente no hay por ahí que creen que a Dios lo pueden engañar? Y viven una vida de engaño y de maldad. Se engañan ellos mismos. Porque dice la Biblia que Dios no puede ser burlado. Que lo que el hombre sembrare, eso cosechará. Si siembra yuca, vas a cosechar yuca. Imagínate usted que usted siembre yuca y coseche batata. O siembre batata y coseche yautía.
1: Aleluya.
0: Yo sé a la hermana Clara que le gusta la yautía. Aleluya. Que si siembra yautía, aleluya, vas a cosechar apio o perejil. No, mi hermano, tú vas a cosechar lo que tú siembras. Si siembras para la carne, dice la Biblia, en la carne segarás corrupción. Pero si siembras para el Espíritu, del Espíritu segará salvación y vida eterna. Óigame, qué tremendo. Y lo más importante, está ahí, salvación y vida eterna.
1: Aleluya.
0: ¿Tú vas a decir algo, mi amor?
1: No.
0: Ah, pues yo te pregunto, porque como estás calladita ahí, ¿verdad?
1: No, porque estaba mirando, leyendo aquí, era en Apocalipsis.
0: Ah, bueno. 3. Ese libro de Apocalipsis es bien interesante. Sí. Aleluya. Apocalipsis 3, del 1 al 5. Hablamos ahí de la iglesia. Uh-huh. Aleluya, de Sardis. Gloria a Dios. Y en el 5 dice, el que venciere será vestido de vestiduras blancas. Y no borraré su nombre en el libro de la vida. Quiere decir que el Señor puede borrar el nombre tuyo del libro de la vida. Uh-huh. Dependiendo de lo que tú hagas. Si tú no estás haciendo bien, Él te va a borrar. Si tú no estás haciendo lo que Dios te ha dicho cuando te llamó que hiciera, Él te va a borrar. Bendito. Porque te llamó para algo. Aleluya. Y tú no lo estás haciendo. Hay personas, amados hermanos, que se llaman ministros, evangelistas, pastores, maestros. ¿Y dónde están? Debajo de la cama en la casa.
1: Bendito Dios.
0: No salen para ningún lado, no se congregan ni nada. Y todavía dicen que tienen ese ministerio. Los ministerios, amados hermanos, no son para toda la vida. Tú los puedes perder. Tú puedes, aleluya, servirle a Dios siendo un apóstol, que son de los cinco ministerios. Pero te puedes aleluya, puede ser degradado y te puedes quedar y te puedes perder. Porque mire, escuche lo que le voy a decir. Cada uno tiene que dar, aleluya, de acuerdo a lo que Dios le dio. Aleluya. Si Dios, si tú eres una persona que puede dar el 100% en la obra divina de Dios y no lo da, tú te quedas porque no estás cumpliendo. Si tienes que dar el 100 y das el 80 o das el 90, no te salva. Y tú dices, pero estoy dando el 90. No, mi hermano, Dios te va a demandar por lo que Él sabe que tú puedes dar.
1: Aleluya.
0: No te va a exigir más de lo que tú puedes dar, pero sí te va a exigir que lo que Él te dio, que tú puedes dar, lo des. Aleluya.
1: Aleluya.
0: Es como en las ofrendas. Hay personas que tienen la costumbre de dar un dólar siempre todos los días.
1: Bendito Dios.
0: Entonces Dios te da a ti para que dé más. Mas sin embargo, ¿qué haces? Lo que hace es que da menos. Gloria a Dios.
1: Bendito Dios.
0: Mi alma te alaba. Entonces Dios te suple, porque nos suple a todos. Pero te dice a ti que de lo que Él te dé, tú le dejas a Él el 10%.
1: Aleluya.
0: Pero qué pena que tú dices, no, no, no, eso es mucho. Al principio, cuando es un dólar, aleluya, como una persona que le oró a Dios que le diera trabajo.
1: Aleluya.
0: Que si le daba trabajo, que todo lo que él ganara iba a dar el diezmo. O escuché esto para que se afinque y se coja lucidez en su mente. Y él le prometió eso a Dios. Claro, la primera semana cobró $100. Eso fue lo que cobró en una semana.
1: Aleluya.
0: Y él vino y rapidito vino, sacó los primeros $10 y se los dio. Echó un sobre y los puso en el gozofilacio en la iglesia. Se los dio a Dios.
1: Aleluya.
0: Como había que darle, pero claro, es el diezmo y la ofrenda. La ofrenda puede ser un centavo, puede ser 5, puede ser 10, puede ser un dólar. Y sacó un dólar también y lo dio de ofrenda.
1: Bendito Dios.
0: Estaba bien. Comenzó Dios a suplirle. En el trabajo, después de cierto tiempo, lo subieron de puesto. Y le aumentaron el sueldo. Y le dijeron, yo te estoy ganando $100 aquí, pero lo vamos a pagar ahora $200.
1: Bendito
0: semanal.
1: Dios.
0: Semanal, que eso no es ningún sueldo muy grande, pero para él, que no tenía preparación académica ni nada, pues estaba bueno.
1: Aleluya.
0: Y comenzó a darle entonces de los $200 los $20 que tenía que darle al Señor. Y siguieron ahí. Y siguió un tiempo. Luego el jefe lo llama a la oficina. Y usted se ha...
1: Gloria a Dios.
0: Ha crecido aquí, en esta empresa. Y nosotros queremos reconocer ese crecimiento. Y queremos aumentarlo de puesto.
1: Aleluya.
0: Usted va a ser ahora el gerente de esta empresa.
1: Bendito
0: y
1: Dios.
0: Le vamos a pagar a usted ahora... $5,000 a la semana. Ese es un sueldo bueno.
1: Aleluya.
0: Cuando recibió la primera paga, tenía que dar $500 de diezmo. ¿Y qué dijo? No, eso es mucho para esa iglesita. Esa iglesita es muy pequeña. Yo le voy a dar 100 nada más.
1: Bendito Dios.
0: Y se jodó 400. Aleluya.
1: Bendito Dios.
0: Y no lo daba. Y así siguió por un tiempito. No subió más nada, no le dieron más aumento y se quedó así. Lo que pasó fue que la empresa comenzó a fallar.
1: Aleluya.
0: Comenzó a tambalearse. Y tuvieron que cortar personal, bajar sueldos. Aleluya, porque la empresa descendió.
1: Bendito Dios.
0: Ahora, la pregunta obligada es quién tuvo esa culpa de hacer que la empresa claudicara. Aquella persona que era cristiano, que estaba ahí y no le estaba dando los diezmos al Señor como tenía que dárselo.
1: Bendito Dios.
0: Si esa persona se lo hubiese dado, Dios iba a bendecir esa empresa, porque de ahí salía un dinero que va a servir para la obra de Dios. Pero qué ignorantes son la gente.
1: Uh-huh.
0: Al no pensar de esa manera, al pensar de una manera, aleluya, ambiciosa. Aleluya, total, cuando tú naciste no tenías nada, ni jopa tenía, ni cota, ni tenías siquiera pamper. Cuando yo nací, ya, en ese tiempo no había pamper, eran los que llamaban los culeros, que se hacían de jopa. Cuando mi mamá tenía jopa que le daban grande, ella cortaba y hacía esos pañales. Y usted veía que cuando tendían el cordel, parecía las Naciones Unidas. Todas las banderas estaban ahí.
1: Aleluya.
0: Gloria, aleluya, mi alma te alaba.
1: Bendito Dios.
0: Gloria a Dios. Y así era la vida de antes. Entonces, cuando ese hombre, aleluya, dejó de dar, entonces después trató de volver otra vez. Y yo, tal vez tú le dices, quedó así. Porque para volver a ascender de nuevo tenía que buscar otro trabajo en otro lado.
1: Bendito Dios.
0: Aleluya, porque la empresa también había claudicado. Porque usted puede hacer que una empresa claudique.
1: Aleluya.
0: O quiebre. Si es que usted es cristiano y a usted le pagan bien y usted da el diezmo, esa empresa va a crecer. Porque de ahí sale dinero para la obra de Dios.
1: Bendito Dios.
0: Pero si tanto el que paga no le paga a usted lo que merece, como usted no da los diezmos, aleluya, al Señor como merece, aleluya, la empresa se va a ir a pique. Por eso tiene que usted entender, amado, que no podemos, bajo ninguna circunstancia, dejar aleluya, de darle a Dios lo que Él merece. Así que estamos hablando del registro celestial. Aleluya. Así que vamos a buscar el Salmo 139. Aleluya. Salmo 139, y vamos a ver del versículo 1 al 3. Salmo 139, del versículo 1 al 3. Amén. Gloria a Dios.
1: Amén, dice así. Aleluya. Oh Jehová, tú me has examinado y conocido. Tú has conocido mis sentarme y mi levantarme.
0: Aleluya.
1: Has extendido desde lejos mis pensamientos.
0: Amén.
1: Has escudriñado mi andar y mi reposo, y todos mis caminos te son conocidos.
0: Aleluya.
1: Aleluya.
0: Uh-huh. Así que en ese versículo que habla ahí la Biblia, aleluya, el Salmo 139, versículo 1 al 3. Y el Salmo 39 es un salmo de David. Aleluya. Para demostrar la omnipresencia y omnisciencia de Dios. La omnipresencia es, aleluya, que Él está en todo lugar. Y la omnisciencia, que Él todo lo sabe.
1: Aleluya.
0: Aleluya. Y ahí se manifiesta. Por eso dice: oh Jehová, tú me has examinado y conocido. Tú has conocido mi sentarme y mi levantarme. Dice, has entendido desde lejos mis pensamientos. Has escudriñado mi andar y mi reposo. Y todos mis caminos te son conocidos. En otras palabras, usted no puede ocultar nada de Dios.
1: Bendito sea.
0: Porque Dios conoce todos tus caminos. Y Dios analiza toda tu conducta. Y sabe si la conducta tuya fue excelente o no lo fue. Y se supone que la conducta suya y nuestra en el Evangelio tiene que ser excelente.
1: Aleluya.
0: ¿Por qué? Porque Dios quiere servir a un Dios excelente. Que te ha dado unas órdenes para que las cumpla. Que te ha dado, aleluya, una bendición para que tú hagas su voluntad. Y que te está cuidando, que no te ha dejado solo.
1: Aleluya.
0: Porque lo dice, nunca te dejaré ni te desampararé. Nunca te deja solo. Siempre está con nosotros. Aleluya. Por eso es, amados hermanos, que dentro de la... del registro celestial está, aleluya, ese salmo. Y también, aleluya, vamos a buscar otro salmo más. Vamos a buscar el Salmo 23 y el Salmo 24.
1: Aleluya.
0: Es más, vamos a ir un poquito más arriba, porque ya esos salmos los hemos estudiado otras veces, y yo sé que es mejor ir un poquito más arriba para terminar, por lo menos hoy, con esto, porque no tenemos más tiempo. Aleluya. Vamos a buscar Amós 4:13.
1: Aleluya.
0: Amén. Amós, el profeta Amós, capítulo 4, versículo 13. Sea el nombre de Jehová bendito. Amén.
1: Verso 13 dice así. Amós 4:13. Dice, porque he aquí el que forma los montes y crea el viento, y anuncia al hombre sus pensamientos, el que hace de las tinieblas mañana y pasa sobre las alturas de la tierra. Uh-huh. Jehová Dios de los ejércitos es su nombre.
0: Amén, ahí está claro. Y todo lo que hace, vamos a empezar a definirlo ahí. Primero,
1: aleluya.
0: Primero,
1: el que creó los montes.
0: Creó los montes. Creó la mar.
1: El viento.
0: Creó el viento. Creó los cielos. Creó la tierra. De ahí de la tierra creó al hombre. Y yo una vez estuve hablando aquí de creación primaria. La creación primaria es de la nada crear todo, la tierra y lo que había. Eso lo hizo Dios. Pero luego vino la creación secundaria, que de la tierra, del barro, del polvo, creó al hombre. Y a la mujer la creó, aleluya, de la costilla del varón. Quiere decir que la mujer fue creación terciaria.
1: Aleluya.
0: De acuerdo a lo que la Biblia dice. Porque creación primaria, el hombre, del polvo de la tierra. Luego sacó una costilla del hombre y hizo la mujer.
1: Aleluya.
0: Que fue la creación secundaria. Pero fue porque él decía, no es bueno que el hombre esté solo. Uh-huh. Le daría una ayuda idónea. Pero muchas veces el hombre es el que busca esa ayuda. No deja que Dios se la dé. Y cuando la busca y no deja que Dios se la dé, se puede convertir en una ayuda demonia. Que te puede acabar con tu vida espiritual en un zarpazo.
1: Bendito Dios.
0: Porque muchas veces cuando una persona se casa con una mujer que no es de Dios y no lo ayuda, aleluya, cae otra vez en el pecado.
1: Bendito
0: Dios. Y lo mismo una mujer con un hombre. Aleluya, porque tanto la mujer como el hombre, como pareja, ya no son dos, sino son uno.
1: Aleluya.
0: Y tienen que ayudarse el uno al otro. La mujer no puede ser egoísta y pensar en ella sola.
1: Bendito Dios.
0: Ni el hombre puede ser egoísta y pensar en él solo. Tiene que pensar en una esposa que Dios le dio, en una compañera, que así como la de Adán fue sacada de la costilla.
1: Aleluya.
0: Para que estuviera al lado de él y no, aleluya, debajo de las axilas. Oliendo los bellos versos sudorosos que mucha gente no se bañan. Gloria a Dios, aleluya.
1: Dios.
0: Yo una vez estaba en un lugar, yo era niño cuando eso. ¿Ok? Y llegaron una gente de trabajar. Y llegó el señor de la casa de trabajar. Se quitó la camisa. Y tenía los vellos ahí. Y tenía una cosa amarilla pegada en los vellos ahí. Y a mí me dio un asco de tal magnitud que yo tenía hambre ese día. Y en esa casa me vinieron de comer y yo dije que no quise comer. Mi mamá miraba y me decía, come. Dice, no, no quiero. Y eran unas personas de confianza, son
1: bendito
0: gente que eran hasta casi familia de nosotros. Aleluya, pero yo no. Con eso, esa cosa me dio asco. Yo tenía ese problema, hermano, que por eso que yo no engordaba, siempre estaba flaco.
1: Bendito
0: Dios. Aleluya. Y tenía ese problema, yo era bien delicado. Si yo estaba comiendo, y antes uno para comer no había una mesa para comer, uno comía en el subir. ¿Sabe qué es el subir? La entrada de la puerta. Se sentaba ahí a comer. Aleluya. Y alguien pasaba. Y me pasaba por encima de lo que yo estaba comiendo, yo no me lo comía. Aleluya. Quizás era demasiado, ¿verdad? Pero ese era mi sentir. Desde niño era así. Aleluya. Cuando me dieron de comer en esa casa, y ¿sabes? Lo que había era carne guisada. Que en ese tiempo no se comía carne.
1: Bendito Dios.
0: Carne guisada. Y carne guisada menos. Y ajo blanco. Con caldito. Eso era. Yo. Al principio quizás me lo hubiese comido, pero cuando yo iba a comer me acordaba del Señor y lo que veía era esas axilas llenas de una cosa amarilla ahí, las puntas de los pelos. Aleluya.
1: ¿Eso era el desodorante?
0: ¿Qué desodorante? Si antes la gente no usaba desodorante. Chacho, la gente antes levantaban así los brazos y la gente caía para el piso.
1: Pues maybe era que se pasaba una tusa y se quedaban los tendones.
0: No, eso era el sudor del día. Y la acumulación de como no se bañaban mucho, de la mugre que tenían ahí, se salía con el sudor y se acumulaba en los vellos. Eso fue lo que yo pensé y lo que yo siempre he dicho que era lo que pasaba. Bueno, aleluya. ¿Y qué más? ¿Tú tienes que decir algo por ahí, mi amor?
1: Amor 4, que ahí también dice que al hombre sus pensamientos, tú sabes que también Dios creó los, ¿verdad? Como según creó el viento y anunció al hombre sus pensamientos, el que hace que las tinieblas mañanas. O sea, que Dios creó todas esas cosas y hay gente que se creen que Dios es ciego, sordo.
0: Fíjese que de la tiniebla hizo luz, hizo mañana.
1: Mañana, sí.
0: O sea, que estaba oscuro y amaneció. Y a mucha gente no le ha amanecido todavía.
1: Aleluya.
0: Porque todavía más se mantienen en la oscuridad. Todo aquel que practica pecado, llámese cristiano, pastor, ministro, evangelista, lo que sea, y practica el pecado, no le ha amanecido.
1: Aleluya.
0: Todavía no ha visto la luz de Cristo. Y seguirá sin verla, a menos que no haya un arrepentimiento genuino y entonces se congregue, porque hay gente por ahí que no se congregan tampoco.
1: Bendito Dios.
0: Porque ellos piensan que como ellos son casi dioses, ¿verdad? Pues no tienen que congregarse. Y eso no se puede hacer. Tú tienes que buscar un lugar donde tú te congregues y haga lo que tiene que hacer todo el mundo.
1: Dios.
0: ¿O acaso no lo dice la Biblia? ¿Qué dice la Biblia, mi amor?
1: Y no dejando de congregarnos como algunos tienen costumbre.
0: Exactamente. Quiere decir que tenemos que congregarnos. Pues es que yo cuando voy a Puerto Rico, yo no me quedo en mi casa. Yo me voy al templo y me congrego.
1: Aleluya.
0: Yo voy a otro país. Cuando yo vine de Puerto Rico para Estados Unidos, que no vine porque me dio la gana de venir, porque Dios me trajo. Aleluya, porque si no estuviera aquí este ministerio cada día ni hubiera las cosas que han pasado. Dime.
1: Ya el Señor lo estaba diciendo desde antes. Si no lo quieren aquí, yo me lo voy a llevar. Me lo voy a llevar, lo voy a
0: Amén.
1: Llevar a otro lugar donde lo sepan apreciar.
0: Amén. Y así me trajo. Y aquí estamos. Y claro, una bendición de Dios, porque ahora Dios nos ha dado un ministerio radial y televisivo, no solamente aquí, sino en la Isla del Encanto, Puerto Rico, que desde aquí nosotros lo manejamos. Aleluya. Y como estamos allá, pues estamos ahí. Y ahora, pues ya pronto vamos a tener lo mismo allá en Brownsville, Texas. Aleluya, estoy orando mucho por eso y quiero que los que me escuchan me ayuden a orar porque yo quiero que ese ministerio Jadía se extienda hacia Brownsville.
1: Aleluya.
0: Porque va a estar en México ahí. Uh-huh. Aleluya. Porque acuérdense que Brownsville es fronterizo con México. Tú pasas el puente y ahí está el estado de Matamoros, México. Y ahí entras. Y ahí se oye toda la música, toda la radio de acá se oye allá.
1: Aleluya.
0: Porque es vía aérea. No tiene que pagar peaje ni pasar por el puente para que lo detengan a averiguar si es chicano o si es americano. Aleluya. Gloria a Dios, aleluya. Así que ahí no hay eso. Amén. Así que, amado, vamos a dejarlo hasta por ahí. Hoy.
1: No había más textos, se acabaron los textos.
0: No hay más, hay mucho. Hay textos porque yo puedo seguirlos aquí hasta la mañana.
1: Okay.
0: Pero no se hizo en un día Joma y no, va a ser destruido en una hora. Sí, no, amén. Guárdalo por ahí. Amén. Que vamos con ese mismo tema en el día de mañana. Porque hoy es
1: jueves
0: y mañana es viernes. Hoy es víspera de viernes y mañana es viernes, víspera de sábado.
1: Aleluya.
0: Bueno, sí que el registro celestial, ahí nos vamos a quedar. Amén. Aleluya. Y vamos a continuar el próximo día lectivo, que es el próximo día donde usted y yo vamos a estar aquí llevando palabra de vida eterna. Amén. Hoy es jueves, no tenemos culto nosotros en el templo, pero hay programas de radio, ¿verdad? Hoy.
1: Sí, hoy le toca a la pastora Virgi.
0: Hoy le toca a la pastora Virgi a las 8 de la noche. A las 7 de la noche, tempranito. Así que, pastora Virgi, que está por ahí, saludos. Dios te bendiga y te cuide. Y hoy te toca, ella siempre está preparada y lista para ir al programa. Así que Dios lo bendiga a todos. Vamos a ver cuántos hermanos estuvieron en la sintonía y quiénes eran. Aleluya, para orar por ellos. Mi amada esposa me los va a mencionar ahora. Aleluya, uno a uno para orar por ellos. Adelante, mi amor.
1: Amén, gloria. Estuvo la hermana Mary Ochoa Bello. Aleluya.
0: Dios bendiga a nuestra hermana y amiga Mary Ochoa Bello de Cali, Colombia. Dios te bendiga, sierva del Señor. La primera que siempre entra. Está pendiente a la radio. Está pendiente para el programa. Y a lo mejor ya está en la radio desde antes, porque hay mucha gente que están oyendo la radio 24/7.
1: Aleluya.
0: Hay otros que lo dicen, pero no es verdad. Mm. Y hay que tener cuidado con la mentira. La mentira no es buena. La mentira te va a matar el alma, te la va a envenenar. Mm. Aleluya. Y te la va a destruir. Porque es un pecado. Es un pecado. Y tú te vas a perder por adulterio si eres adúltero o adúltera. Y también por una mentira. Que Roma le ha puesto colores, que si es blanca o es negra o es roja, no, señor. Toda la mentira es mentira. Y la Biblia dice que los mentirosos no heredarán el reino de Dios. Así que apúntalo por ahí. ¿Qué más, mi amor?
1: Sí, también tengo la pastora Virginia Andino.
0: Yo bendiga a nuestra pastora Virgi y su esposo Pedro. Le conocemos como Payito, con cariño y amor. Y Dios bendiga a todos sus hijos. Tiene, aleluya, unos hijos muy cuidadosos de ellos. Que es que lindo es eso, se ve bien. Ellos siempre están pendientes de ellos y de, ¿no?, y los que no son ellos también. Aleluya, que Dios me los bendiga y me los cuida a toditos ellos. Y también a María Cristina, que también, aleluya, pues está pendiente también. Y María Cristina es nuestra amiga y hermana también, que Dios la bendiga y bendiga a su esposo y su hijo. Y espero que esté bien de salud, porque ella a veces se pasa quebrantada de salud. Yo le voy a pedir a los hermanos que oran mucho por ahí, que siempre oren por la hermana María Cristina. Que Dios la ayude y la mantenga saludable. Y que ore por sus hermanos también. Amén. Y por la hermana pastora Virgi y su esposo Payito. Los pastores de Brown, de Yonkers, Nueva York. Amén. Aleluya.
1: La vamos a mudar para allá.
0: Para allá, sí. La vamos a mudar para Brownsville.
1: También estaba la hermana María González.
0: Dios bendiga a nuestra hermana María González de Orlando, Florida. Que Dios bendiga a su mamá Fini y a su hijo Joel. Y que bendiga a toda su familia ahí. Y que el Señor cuide los ñames que están ahí, que ya tienen que estar creciendo. Aleluya. A ver si un día le damos un asalto ahí abajo a los ñames, un día que vayamos para Florida. ¿Quién sabe, verdad? Dios sabe todas las cosas. Así que, amados, aleluya. ¿Quién más por ahí?
1: La hermana María Esther y Eddie Varela.
0: Dios bendiga a nuestros evangelistas del ministerio, María Esther y Eddie William Varela. Que Dios me los cuide y me los proteja siempre. Y que Dios me lo siga ayudando y bendiciendo, como solamente Él sabe hacerlo. Aleluya.
1: También estaba la hermana Claribel Nieves.
0: Dios bendiga a nuestra hermana Clara, hermana Claribel Nieves. Aleluya. Ella es la mamá de la hermana Clarián y Clarival. Que Dios las bendiga también. La hermana Clarián es pastora asociada de nuestra congregación, conjuntamente con nuestro hermano Angelito. Congregación, conjuntamente con nuestro hermano Angelito. Ellas son la pareja que cuando nosotros no estamos aquí, ellos están al frente. son la pareja que, aleluya, nos ayudan a nosotros en muchas cosas, especialmente en las labores tecnológicas de la emisora, aleluya, y muchas otras cosas más. Así que Dios me los bendiga y me los cuide mucho a todita esa familia ahí en Allentown, Pensilvania. Amén. Samarita. Ay, y a Samarita, que te va a estar por ahí, risueña, o a lo mejor tiene un vejín.

0: bendiga igual y los proteja siempre. Amén.
1: La hermana Maribel Vélez.
0: Dios bendiga también a nuestra hermana y amiga evangelista Maribel Vélez de Las Marías, Puerto Rico. Que Dios la bendiga y la cuide, y bendiga a su papá Federico, a su mamá Margarita y a su hijo Aldiel Gabriel. Todos son nuestros amigos y hermanos. No se olvide que el sábado a las 8 de la noche estará, aleluya, la evangelista Maribel Vélez en el programa Tiempo Final. No te lo pierdas. Amén. Gloria a Dios. ¿Quién más?
1: Está almorzando. Samarita está almorzando.
0: Está almorzando Samarita. Qué bueno, y no me dio nada, y voy para allá. Qué linda, que Dios la bendiga, y buen provecho, Samarita. Amén. Buen provecho, amén.
1: Y María y Samuel.
0: Y María y Samuel, que son nuestros vecinos y nuestros amigos también, y cualquier otro hermano, amigo, vecino, que haya escuchado esta palabra hoy, saludo. Que Dios me los bendiga, que Dios me los cuide. Y vamos a orar por todos, para que el Todopoderoso Dios los bendiga, los cuide, los proteja, los sane y los salve. Padre, en el nombre poderoso de Jesucristo, recibe, Señor, toda la gloria y toda la honra en este hermoso día donde nosotros hemos estado aquí llevando este programa. Aleluya, de todo un poco. Gracias, porque tú lo has bendecido, y a través de la palabra que me has dado, que ha llegado al corazón de muchos, Señor amado, tú te vas a glorificar. Bendice los que escucharon en esta hora, bendice los que estuvieron por ahí con nosotros, bendice los que van a estar con nosotros a las 5 de la tarde, cuando este programa se presentará en horario diferido. Glorifícate, Señor, como tú sabes hacerlo siempre. Bendice a mi amada esposa que ha estado conmigo aquí, haciendo labor logística y tecnológica. Síguela cuidando, síguela protegiendo, Padre mío, y síguela dando sabiduría para seguir hacia adelante. En el nombre de Jesús te damos toda la gloria y toda la honra. Gracias, y declaramos, Padre, todo esto hecho en el nombre del Padre, del Hijo y del Espíritu Santo. Amén. Bien, mis amados hermanos, Dios me los bendiga, Dios me los cuide, dándole toda la gloria al Dios del cielo, porque es de él, no de los hombres. Finalizamos este programa con la frase: aleluya, felices los de corazón puro, porque ellos verán a Dios. Dios te bendiga, Dios te cuide, y señora técnica, disponga de las cámaras y de los micrófonos. Amén. Aleluya. Santo mi Jesús.

Señor, desde el día en que te conocí, realmente he sido el hombre más feliz. Por eso viajo por el mundo diciéndole a la gente que tú eres un Dios maravilloso.

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Jesús. Amado Padre, que esta adoración penetre los corazones de tus hijos.

de mi Padre está sobre mí, por cuanto me ha ungido para dar buenas nuevas a los pobres. Me ha enviado a sanar a los enfermos, a los quebrantados de corazón, a pregonar libertad a los cautivos, dar vista a los ciegos. De cierto os digo, todo cuanto pidiereis al Padre en mi nombre, os lo dará.

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sí? ¿Te cansaste de aparentar, verdad que sí? Pues hoy es el momento de decirle a Dios, solo piano. No vas a más.

Aleluya, gloria a Jesús, Dios me lo bendiga a todos, aleluya, bendito sea Dios, vamos a seguir con la alabanza, aleluya.

0: Si empezamos con el programa santo.
1: Dios me lo bendiga a todos en esta hermosa noche. Gloria a su Radio Unción, Fe y Poder tiene el privilegio de presentarle a la pastora Virginia Andino en su programa Testifiquemos la Grandeza de Dios. Adelante, sierva. Aleluya.
0: Amén, aleluya, gloria a Dios. Dios me los bendiga, mis amados pastores. Amén. Espero en esta preciosa noche que estén bien, que todos estén bien. Dios me bendiga a la iglesia, que estén bien, que todos estén bien.

gracias te doy, Padre Santo, por todo lo que nos da, que lo que nos regala, Señor, que este aliento de vida, Señor, que nos da cada día, que nosotros tenemos al despertar, Señor, que tú nos das ese amanecer. No importa cuánto dolor, Señor, cuántas cosas tengamos en nuestra mente o en nuestro cuerpo, pero lo que importa es que tú nos regalas un día más de vida, Señor. Te pido, Padre Santo, que cuide y favorezca y acompañe a mis pastores, a mis amados pastores, a la iglesia, Señor, a todos los que vayan entrando, según van entrando, Padre Santo de la Gloria, que Dios los vaya bendiciendo, y los que no entren también, Señor, porque tú conoces, Padre Santo, el corazón de todos ellos, y conoces el corazón de nosotros, Padre. Yo te pido, Padre Santo de la Gloria, que no permita que nadie se pierda, sino que todos vayan a su arrepentimiento, Señor, y puedan servirte con poder y gloria, Padre. Gracias, Señor, te doy por esta preciosa noche. En el nombre del Padre, del Hijo y del Espíritu Santo, Señor. Amén. Si me escuchan un poquito atrabajita, ¿verdad? Es que estoy un poco malita de la garganta. Pero nada, aquí dándole la gloria a Dios por todo. En esta preciosa noche mi mensaje es sobre la fe, porque eso es lo que Dios me permite, ¿verdad? Me permite a mí tener esta fe tan grande que Dios ha puesto en mí y ha puesto, ¿verdad? Para la gloria y la honra de Dios, para nosotros continuar. Y en esta noche, ¿verdad? Yo digo que la fe es la alimentación más fuerte que hay, ¿verdad? Lo más preciso, lo más grande que Dios ha puesto en nosotros, porque nosotros, pues sin fe, nadie verá al Señor. Y hay muchas personas por ahí, ¿verdad?, que dicen tengo fe y tenemos muchos problemas, sí es cierto. Tenemos muchos problemas, amén. Pero Dios nos da este regalo, ¿verdad?, de vida, porque es un regalo de vida que Dios nos da a mantener nosotros la fe y las oraciones que son tan importantes para nosotros agrandecer nuestra fe. Gloria a Dios. Y yo lo digo por mí, ¿verdad?, porque es bonito uno siempre testificar las grandezas del Señor, y a pesar de que uno tiene problemas, de que uno tiene enfermedades, dolamas aquí, dolamas allá, no enfermedades, para la gloria y la honra de Dios, eso no son enfermedades. Esos son achaques, vamos a ponerle, ¿verdad? Achaques de las cosas que, de las consecuencias también, de las cosas que uno hace, porque es importante uno tener buena memoria, porque cuando nosotros andábamos en el mundo, nosotros andábamos así como a lo loco, y hacíamos cosas que no estamos supuestas de hacer, nos trepábamos donde quiera, cuando niños nos dábamos, nos caíamos, nos dábamos golpes, y todas esas cosas en una cierta edad. No estoy llamando a nadie en viejo, ni yo tampoco me estoy diciendo vieja, ¿verdad? Porque andamos en la flor de la juventud, pero marchita un poquito, la gloria sea del Señor. Pero todo eso tiene nuestras consecuencias, ¿verdad? Cuando nosotros estamos ya mayorcitos, pues todo el cuerpo nos duele, el frío nos molesta, la artritis, la reuma y todo. Pero el que tiene fe y el que le sirve al Señor y el que le pide a Dios, obviamente, pues estamos arreglados de la mano del Señor. ¿Y qué hace Dios? Nos da todos los días un día más de vida. Podemos decir que, como mucha gente dice, ay, hoy nosotros, yo me levanté con más dolor. Bueno, pues levántense, oren, cojan fuerza. Y aunque no podamos caminar, hagamos el aguaje de mover nuestros pies, como yo le digo a mi esposo, que está enfermito, ¿verdad?, de sus piernas. Pero pues siempre le digo, hay que moverse. Porque nosotros, si nos mantenemos acostados, así como nos mantenemos acostados, pensando en nada, durmiendo o lo que sea, no le estamos pidiendo, no estamos hablando con Dios. Y a veces, pues, hay que decir que Dios nos llama a una cierta hora, nos despierta, porque todo aquel que le sirve al Señor sabe de lo que yo estoy hablando. Y a muchas personas que no le sirven al Señor también, que Dios los está llamando. ¿Y qué hace Dios? Los despierta a una cierta hora. Entonces, en vez de levantarse y hablar con Dios, como Dios está esperando esa conversación tan grande, ¿verdad? Pues no.

lo que hacen es que lo que hacen es que se viran, se acuestan a dormir o hacen otras cosas y no hacen lo que tienen que hacer, que es hablar con Dios. Le dejan a Dios la palabra en la boca. Tú no sabes si Dios en esa noche tiene un mensaje importante para ti y tú no le has no le estás dando a Dios la oportunidad de que Dios te hable. Y es bien importante que cuando Dios te despierta en la madrugada, que tú te levantes y diga gracias, Señor Padre, y le hable, porque tú no sabes el mensaje que Dios tiene a esa hora para ti. Sea una bendición para tu vida o para tu familia. Y es tan importante uno mantener la fe en Cristo, ¿verdad? Que Dios nos va a hablar, que Dios nos habla, que Dios nos sana. Pero nosotros ya pues le damos más importancia a las cosas vanas del mundo, al televisor, a lo que vaya a pasar, que esto, pero no tienen esa fe puesta en Cristo Jesús, que es el que nos da la fuerza para nosotros seguir. Porque si una pierna te duele, todavía tienes la otra. Acuérdense que hay personas que le faltan sus extremidades, no tienen más que una sola pierna. Y si le da un dolor en esa pierna, en la única pierna que le queda, obvio que hay preocupación, ¿verdad? Pero la fe de Cristo las mueve. Los mueve porque yo tenía, ahora pues ella no está entre nosotros, pero yo tenía una sobrina que desde los 3 años a ella le cortaron sus piernas, una pierna. Y ella así, ella caminaba, tuvo 2 hijos, ella hizo una vida normal y bailaba, hacía de todo. Y siempre ella actuaba como una persona que tuviera, mejor que una persona que tuviera las dos piernas. Porque a veces ella hasta patina y corría y yo con las dos mías no me atrevía a ampararme en unos patines. ¿Verdad? Y ella sí lo hacía. Porque Dios le da sabiduría, ¿verdad? Dios te quita una cosa y te da otra. Y como en esta noche, Dios te ha dado muchos problemas, tienes muchas cosas, pero es para que se las ponga en las manos de Dios. Es para que uno pueda decirle, Señor, tú sabes, hablarle, porque Dios quiere que tú le hables, pero hay muchas personas que están ignorando la voz de Cristo. Entonces, pues de alguna manera Dios tiene que llamar tu atención. De alguna manera Dios te dice, clama a mí que yo te responderé. Aunque mucha gente quieren que le aclamen, que Dios aclamarle a Dios y que Dios venga y ya con una varita mágica y ya, pediste, esto es lo que hay. Y a veces Dios lo hace. A veces Dios hace eso. Tú le pides instantáneamente y Dios te enseña que Él está contigo. Y esto lo voy a decir, ¿verdad?, para un testimonio. Es algo así, ¿verdad?, que siempre yo digo, Dios me da una palabra y Dios me da un testimonio, ¿verdad?, para que yo lo sepa decir aquí. Anoche estábamos abriendo una caja, una safe box, que pues a mi esposo se le perdieron las llaves y no podíamos abrirla. Estábamos buscando un documento que supuestamente estaba ahí. Y en esa dimos mucho cantazo para abrir en esa caja con llaves y todo, con destornillador, no abría. Y Pedro y de testigo estaba mi amada sobrina, que Dios me la bendiga, Maggie, y ellos decían, no va a abrir. Por eso se llaman safe box, no va a abrir. Y yo le dije, déjenme tranquila, porque ustedes nunca saben. Yo me puse a clamar a Dios y yo le dije, bueno, Señor, pon tu mano, abre esto, porque es que estos incrédulos no creen que esto se va a lograr. Y como por arte de magia, de verdad, porque le digo sinceramente, yo nada más que le peté así un cuchillo por entremedio de la maleta esa, y la maleta abrió sola, así completamente, como lo digo, para la gloria y la honra del Señor. Y yo dije, y no, que no. Y ellos se quedaron, ¿qué? Pero eso no habría. Y yo le digo, el que aclama a Dios y el que tiene fe en Dios, Dios está con uno. Cuando uno habla con Dios, uno no está hablando con cualquier cosa, uno está hablando con Dios. Y puerta que abre Cristo no la cierra el diablo. Amén. Entonces, estas son cositas pequeñas
que hay personas que tienen que escuchar, porque es la fe de cada cual. Hay a veces que Dios, como a mí ayer, una safe box que no abre así porque sí, pero Dios la abrió. Dios le enseñó a mi sobrina y a mi propio esposo que él sí puede hacerlo. Y si ellos dudaban, porque para mí eso es ser incrédulo, ¿verdad? Porque el que duda es porque es incrédulo. Y Dios que le enseñó, yo sí puedo, yo estoy aquí, yo sí puedo. Aleluya. Entonces, ¿por qué uno tiene que esperar que Dios le hable a uno? Porque Dios toma, Dios la decisión de hablarte a ti, cuando debe de ser tú el que busque a Dios. Pero Él es tan bueno, Él es tan grande en su misericordia, que Él te llama, Él te despierta, Él quiere hablar contigo, y tú lo dejas con la palabra en la boca. Porque por las noches, antes de acostarte, bueno, hay muchos que sí que oran. Hay muchos que oran, que le piden a Dios la lista de lo que quieren al otro día. Cuídame aquí, cuídame allá, hazme esto, dame esto, yo quiero esto. O sea, la lista de lo que quieren. Como uno ir a un supermercado con una lista. Y ahí se quedan dormidos. Pero no le dan lo que Dios quiere. Es decirle, Señor, estoy aquí. Como decía el pastor, escribe mi nombre en el libro de la vida. Señor, no me sueltes de tus manos. Yo quiero servirte, yo quiero hablar contigo, Señor, yo quiero que tú me contestes, yo quiero que tú me hables. Señor, bautízame con el Espíritu Santo, aleluya. Ese tipo de cosas es lo que Cristo quiere escuchar de la boca de cada uno de nosotros. No la lista del supermercado, como yo digo. Quiero esto, quiero lo otro, cuídame aquí, cuida a mis hijos, cuida esto. Mira, primero entrégate. Primero háblale de tu corazón a Cristo, con fe, ¿verdad? Entonces le pones a tus hijos, a toda tu familia en las manos de Él, y para que Dios empiece a hacer la obra. Pero si empiezas a pedirle tú como loco ahí, entonces a lo último, Señor, y cuídame y a mí y esto, como si tú estuvieras hablando a lo loco. No, a Dios se respeta, a Dios se le habla con cariño. A Dios se le habla con un respeto porque Dios conoce tu corazón. Y cuando uno le pide sabiduría a Dios, lo primero que uno, Señor, yo te pido sabiduría de lo alto, Padre, porque tú dices que el que esté falto de sabiduría, que te la pidas, Padre, que tú se la das. Y para la gloria y la honra de Dios, sí es cierto, eso es cierto. Claro que sí. Y a mí como me encantaría que las personas que tuvieran la oportunidad de escuchar esta programación hoy, mañana o cuando sea, que piense que si no le hablan a Dios del corazón, con el corazón, no van, es porque no tienen fe. Y la persona no pueden pedir así porque sí. O sea, si tú tienes fe, Señor, yo tengo fe de esto. Y cuando tú hablas con Dios con amor y cariño y de corazón, es porque Él sabe que tú estás teniendo fe, que tú quieres fe. Tú tienes fe, y ¿qué es lo que Él hace? Te complace. Y a la vez, esa fe te va a agrandar. Porque cada milagro que Dios hace con nosotros es agrandar nuestra fe. Y las personas piensan que no es así. Y yo, para mí, le doy la gloria y la honra del Señor, porque yo he tenido muchas cosas, ¿verdad? Muchos problemas. Y se me han resuelto de un día para otro, y yo, gracias, Señor Padre, tú metiste tu mano, yo te lo pedí, Señor, y mira, gracias, Padre. Por eso hay que servirle a Dios, para mantener nuestra fe, y nuestra fe se agrandece, nos alimentamos de ella cada vez que tú le sirves al Señor y que tú le hablas a Dios, porque el Dios de nosotros es un Dios vivo, no le estamos hablando a un Dios de pared, que no te puede contestar, que no puede llevar a cabo el milagro que tú le pides. Pero no, la que nosotros le estamos hablando no es una persona y así de la calle, que tú le puedes decir, yo quiero esto, y Él dice, yo te lo voy a complacer. Y contigo con eso, si lo encuentras, es porque Dios quiere darte lo que tú le pediste, porque Dios da las cosas de diferentes maneras, Dios obra de diferentes maneras. Pero lo que siempre uno tiene que poner en su mente y en su corazón es la fe.
la fe, porque sin fe nosotros no llegamos a hacer nada. Miren todo lo que está pasando en el mundo, y ahora hay muchas personas obteniendo fe, pero quieren obtener esa fe cuando Dios le haga un milagro. Retan a Dios: Señor, si tú haces esto, yo te voy a servir. Señor, si tú haces esto, yo voy a creer en ti. ¿Quién ustedes se creen para estar haciendo negocios con Dios? Porque eso es hacer negocio. Ustedes no están comprando una cosa, ustedes están haciendo un negocio con Dios. Cuando a Dios no, con Dios no se les reclama, a Dios no se le hace negocio, ni se le exige, a Dios se le pide, y Él no está conforme a nuestra necesidad, porque tampoco Dios nos da a nosotros todo lo que nos da la gana. No somos niños, hijos de ricos, como hacían, ¿verdad? En los ricos, que los hijos le pedían todo y todo se lo daban, y luego los perdían a sus hijos. Se morían, se mataban, porque el dinero y todo lo que ellos tenían no era lo que ellos querían. Y muchas personas se quitaron la vida por eso. Y hay muchos pobres que todavía mantienen a sus hijos en esa. Todo se lo dan, y el día que no le den lo que ellos quieran, son malos padres, le dicen que los odian. Hay personas que han matado a sus padres, hijos han matado a sus madres. ¿Por qué? Porque como quisieron criarlo sin fe, sin esperanza de nada, no le enseñaron, no le presentaron al Dios de que tenía que conocer desde pequeño, no lo hicieron. Entonces esas son las consecuencias de no tener fe, porque las madres obtenieron fe después que tuvieron la pérdida de su hijo. Entonces la fe que ellos tuvieron fue fe de culpabilidad, no fe de las cosas que Dios le podía dar. Y qué tristeza, ¿no? Cuando uno no le pone fe a las cosas. Yo soy una persona que le pongo fe hasta esa caja de que yo pude abrir la noche. Aleluya. Yo le pongo fe a todo lo que hago, porque sin fe uno no puede lograr nada, ni se sana, ni vive, ni se levanta al otro día, no respira. Todo ese tipo de cosas lo hace más que Dios. Pero las personas no quieren escuchar la voz de Dios. Las personas no quieren, prefieren pedir sin obtener esa fe tan linda que uno siente. Porque la fe, para mí, cuando yo le pido a Dios, le hablo a Dios con fe, yo siento así el alivio de todo va a estar bien. Todo va a estar bien, porque desde que empecé ¿verdad? A servirle al Señor, siempre, desde esa primera vez, yo sentí así como una mano grande, como una mano que no sé ni cómo explicarlo, que sentí que me dijo: de hoy todo va a estar bien, desde hoy todo va a estar bien. Y cuando yo más problema tengo y yo hablo con mi Dios, que lloro y me pongo a hablar con Dios, esa es la mano que yo siento, algo grande, así por mi cabeza, como que todo va a estar bien. En las lágrimas se me para ese sentimiento que tengo, me levanto con más fuerza y diciendo: estoy bien, porque esto es lo que va a pasar, porque Dios me lo va a dar, porque Dios escuchó mi súplica, Dios está conmigo. Esas son cositas que la gente deberían de hacer y ponerla a prueba, ¿verdad? Sírvanle al Señor, pídanle a Dios con fe, agrandezcan su fe, y tú verás cómo ustedes van a sentir a Dios tan pegado a ustedes que nunca jamás se van a volver a sentir solos. Y a la hora que Dios los levanten, por favor, Dios sabe a qué hora los levanta. El día que ustedes se levanten, aunque se acuesten a las 2 de la mañana, si Dios los levanta a las 4 de la mañana y no tienen sueño, póngase a hablar con Dios: Señor, si tú me levantaste esta hora es porque yo necesito confesarme contigo, Señor, o tú tienes algo bueno que decirme, Padre, tú tienes algo para mí en esta noche, dame tu bendición. Háblele, porque Dios está esperando eso de nosotros, que nosotros dejemos las cosas vanas que hay en el mundo y que la cambiemos por su palabra, la cambiemos por esa fe que nosotros, que de la cual yo te estoy diciendo. Nosotros aquí estamos llevando mucho, ¿verdad? Porque mi esposo está enfermito.
y siempre le pedimos a Dios, le doy sobo y le oro y todo, y él me dice, yo me siento bien, y se para, ¿verdad? Pero hay cosas que, como yo siempre tengo que enseñarle, sin fe nadie verá a Dios. Y las cosas, tú te paras y tú lo haces porque tú puedes, porque Dios está contigo. Y todos los días estamos luchando, ¿verdad? Pero en el nombre de poderoso de Jesús, todo lo que hacemos todos los días, hasta una crema que nos juntamos para el dolor o lo que sea, yo le digo a él siempre, te voy a untar esta, te voy a dar un sobo con esta crema, pero Dios es el que va a sanarte. No soy yo con mis manos, es Dios el que te va a sanar, es Dios que te va a sentir, va a hacer que te sientas alivio y que te puedas parar y que puedas hacer lo que tú quieras hacer, porque si no estamos con Dios adelante, nosotros no somos nada, no podemos hacer nada. Y hay tantas personas que están pasando por tantas atribulaciones, ¿verdad? Por una cosa o la otra, y peores son cuando es por enfermedad. Porque cuando uno cuida a una persona que está enfermo, que you know, ya está perdiendo el cansancio, lo vence o lo que sea, ahí es cuando nosotros le tenemos que pedir a Dios sabiduría y sanidad para esa persona. Entonces yo vivo de esto, yo vivo, como le estaba diciendo mi pastor, gloria a Dios, ya mismo me gradúo de enfermera, ¿verdad? Por tantas cosas que estoy aprendiendo. Y que Dios me da la sabiduría y esa paz de cómo hacer las cosas, porque hay personas que las hacen pero pierden la paciencia y piden paciencia. Señor, dame paciencia. Pues cuando pidan paciencia, Dios le da lo que le da es problema. Dios le da tribulación. Dale, tú quieres esto, pues pásate esto. Porque uno no le pide paciencia a Dios. Dios, si tú le pides paciencia, te da problemas para que tú sigas aprendiendo. Y eso yo no lo hago. Yo le pido a Dios sabiduría todos los días. Le pido a Dios que nos dé la paz que nosotros necesitamos y que nos dé sobre todo salud, ¿verdad? Porque eso es lo que nosotros estamos necesitando, y todos aquellos que estén pasando por cualquier problema, que estén pasando por atribulaciones, por problemas económicos, por problemas de lo que sea, porque en este mundo ahora las enfermedades quedaron en segundo lugar, porque todo es ahora dinero, todo es problema financiero. Y yo sé que es importante, pero el que le sirve a Dios no le falta nada. El que le sirve a Dios no le falta nada, porque es el enfermo. Y Dios los levanta. Dios los levanta todos los días. Le permite abrir sus ojos. Le permite ver la luz del día. Y lo permite que se acuesten a dormir y que descansen. Y que tengan sueños placenteros. La gente, yo no sé por qué le piden, siguen pidiendo más y más y más a Dios. Si lo más importante lo tenemos, que es la vida. Lo más importante que tenemos es que, aunque sea arrastrando nuestros pies, pero yo los quiero arrastrar, pero hacia donde está Dios, hacia donde va Dios, porque es lo más importante. Porque si arrastras los pies para irte al mundo, no los vas a volver a venir nunca más, porque vas a perder tu fe. Y el que no tiene fe anda en la calle como el que no tiene nada. Puedes tener padre, madre, hijo, abuela, lo que sea, pero sin Dios eso no trabaja. No trabaja, porque a veces hay padres y hay madres, hay abuelos, abuelas, que te echan de la casa, que pelean contigo y que no te quieren volver a ver más por cualquier cosa que suceda. Pero Dios nunca te abandona. Dios irá contigo donde quiera que tú vayas. Y eso es lo más importante. Dios primero y después la familia. Como yo le pido a mi Dios, siempre le he pedido a mi Dios, llévame de la mano. Y de la otra que tengo suelta, Señor, permíteme cargar mis hijos y mis nietos, ¿verdad? Porque si Dios me lleva de la mano de él y yo le doy la mano a mis hijos, yo los estoy arrastrando por donde yo voy con Cristo, van ellos conmigo. ¿Amén? Entonces uno tiene que saber cómo uno tratar las cosas de Dios, porque muchas personas son cristianas y tratan sus problemas de diferentes formas. Pero la más linda, la más que a mí me ha ayudado,
y da más que resultado para la gloria y la honra de Dios. Es así, es hablar con Dios, es tener a Dios siempre de mano. He pasado muchas cosas, a veces que no tengo medicamentos, a veces que no tengo cualquier cosa, y yo digo, Señor, tú me levantarás. Bueno, tú eres mi médico por excelencia, como los otros días, para la gloria y la honra de Dios, que mis pastores llamaron, y no sé, ellos llamaron para darme una razón, pero Dios los puso ese día ahí, porque Payo estaba que no podía caminar, no se podía mover de la cama, y yo me sentía mal al lado de él también, porque yo tenía mucho dolor de espalda. Y el pastor dijo, voy a orar por ustedes. Y cuando el pastor oró por nosotros, yo lo primero que estaba haciendo era pidiéndole perdón a Dios, si en algo yo le había fallado, y le pedí mi perdón a Dios, y le hablé, estuve él orando y yo aquí orando y hablando con Dios. Cuando el pastor terminó, que nosotros enganchamos la llamada, Pedro se paró y caminó de aquí a la sala, y sí se fatiga mucho porque ya no puede caminar, pero ¿saben qué? Al pararse y decir que no le dolieron las piernas en ese momento, y él caminó, que Dios me dijo, estoy aquí con ustedes, las oraciones llegan, tú aclama y yo te responderé. Y eso me hizo dar más fe todavía. Que el que tiene problema, pida la oración. Que pedir oración es una bendición. Y hay mucha gente que no la piden. Hay a veces, sí es cierto, mis pastores me regañan siempre o me dicen, ah, tú ves, y tú a ti te pasan las cosas y tú no me llamas. Y no es porque yo no le tenga fe, yo le tengo mucha fe porque Dios usa a mi pastor, a mis pastores con poder y gloria, ¿verdad? Y esos viejitos son, para mí son como mis padres, pero son así como mis padres y los amo tanto que a veces yo no le quiero dar problemas, ¿verdad? Y yo lo que hago es que me pongo a orar y oro por ellos y oro por el problema que tengo, ¿verdad? Y siempre estoy sintiéndome bien al yo saber que mis pastores están bien, porque si ellos están bien, yo estoy bien, para la gloria y la honra de Dios. Es como mi esposo, si él se siente bien, pues yo estoy bien. Si él come, me da alegría de que él coma, y siempre estoy trayendo cositas así para que él coma, aunque no me las pide, pero si está durmiendo lo despierto y se la doy, porque para mí es bien importante que él tenga comida, que él coma, que él se mantenga altito, que él no tenga ningún dolor o ningún problema. Yo me preocupo mucho por eso, pero lo hago, mira, con una fe grandísima. Me pongo le doy siempre la gloria a Dios y me paso dándole las gracias a Dios, así con el dolor de aquí, el dolor de allá. Gracias, Señor, porque es que, ¿verdad? Dios me dio hasta esta edad, como yo le digo a Pedro. Él me dice, ay, es que ya es la edad, ya a mí, no es la edad, eso no es la edad, porque hay gente que han estado vivo a ciento y pico de años y han caminado, han hecho sus cosas. Eso es que cada vez que te levantas y te duele, gracias, Señor, porque estoy vivo, si estuviera muerto no te doliera. Y a través de eso y de la fe es que estamos aquí, hasta que Cristo venga, por supuesto, hasta que Cristo venga. Nosotros tenemos que estar dándole la gloria a Dios, no importando lo que sea, pero lo importante es que Dios a nosotros nos suple, Dios nos cuida, Dios nos liberta, Dios nos tiene escrito el nombre, nuestros nombres en el libro de la vida, y así tenemos que mantenerlo en fe, en amor a Dios y en servirle. Porque yo quisiera hacer muchas cosas más, pero Dios, y Dios conoce mi corazón, pero Dios sabe que en este templo que Él me regaló de mi casa pasan muchas cosas, pero la conversación con Cristo nunca se acaba, porque para todo yo hablo con Dios, para todo
hasta cocinando, fregando o haciendo cualquier cosa, o levanto a Payo, vente en el nombre de Jesús, vamos a hacer esto, o vente en el nombre de Jesús, vamos a bañarte, y ya mira, gloria a Dios que lo logramos, es todo con Dios, porque Él es el único que nos mantiene vivos, que nos mantiene aquí, nos tiene aquí todavía por un propósito. Entonces nosotros no podemos detener el propósito de Cristo en nosotros. Ahora, aquel que no le sirva, aquel que no quiera servirle, que no se queje. Ah, yo nunca he tenido esto, yo nunca he sentido esto, porque no lo busca. No lo busca, porque todo aquel que busca a Dios y le sirve y le hace crecer esta fe tan bella que es la fe, ¿verdad? Porque la fe es la convicción de lo que no se ve. Entonces, es más bonito todavía que tú ames al Cristo de la gloria cuando tú no lo has visto. Pero es el que te da, el que te ayuda, el que está siempre contigo. Entonces tú no lo ves, pero tú no ves el aire y lo respiras. Tú no ves ciertas cosas y las haces, las sientes. Entonces, ¿cómo no amar a quien nos dio la vida, a quien por nosotros sigue sufriendo y al quien nosotros cuida y protege todos los días y cada minuto de nuestras vidas? Porque yo digo, Dios es grande, Él es tan bueno y tan lindo, ¿verdad? Y lo más bello que tiene es su misericordia con nosotros, porque siempre uso esa palabra, porque siento siempre la misericordia de Dios conmigo, con mi familia, con todo. Siempre le digo a mis hijos, Dios tiene misericordia contigo y te ha dado hasta aquí, ¿verdad? No abusen, no abusen. Siempre le hablo, aunque para la gloria y la honra de Dios, mis hijos tienen conocimiento y yo sé, y lo digo como un hecho. Ya Dios está preparando a mis hijos, ¿verdad? Para servirle, para porque mis hijos oran y mis hijos le de esto. No están congregándose ni se han entregado, se han reconciliado, pero Dios conoce el corazón de cada cual. Y por algo Dios me los tiene ahí. Por algo Dios está trabajando con mis hijos, así como trabaja con los de ustedes. Simplemente, si tú no le sirves a Dios, ¿cómo tú quieres que Dios trabaje con tus hijos? Si no te dejas, Dios no deja que Dios trabaje contigo. Amén. Y nosotros tenemos que ser primero, ¿verdad? Llegar primero a los caminos del Señor para que el resto de nuestra familia vengan. Porque hay muchas personas de nuestra familia que son cristianas o que eran cristianas y hoy duermen en Cristo. Pero esta cadena es así de oraciones y de fe y de que nuestras familias eran cristianas y le servían al Señor. Estamos nosotros hoy aquí haciendo su voluntad y haciendo lo que Dios nos ha mandado hacer y como lo hacían nuestros padres, ¿verdad? Nuestras tías, mis abuelas. Es una cadena. Esas oraciones nunca se echaron en un saco roto. Entonces yo siempre digo que mis oraciones para mis hijos y mi familia tampoco se va a echar en saco roto, porque Dios nunca llega tarde. Dios llega justamente a tiempo. Y todo aquel que está pidiéndole a Dios por sus hijos, con calma, mantengan la fe. No se lo estén recordando tanto a Dios, porque tú le hablas a Dios una sola vez. Nosotros somos los telcos que Dios nos tiene que hablar dos o tres varias veces para nosotros hacer las cosas que Dios quiere que nosotros hagamos. Pero cuando tú le hablas a Dios, Dios te escucha. Dios te escucha una vez. No tiene que todos los días, mira, Señor, acuérdate de lo que te dije. Dios no tiene mala memoria. La que tenemos mala memoria somos nosotros. Los que somos malcriados somos nosotros. Los que somos desobedientes somos nosotros. Los que no le queremos dar a Dios lo que a Dios le toca somos nosotros. O sea, Dios con nosotros no es cualquier cosa. Dios con nosotros anda 24/7, ¿verdad? Pero la que no queremos andar con Dios somos nosotros. Y esas son las cosas que a Dios no le agrada. Y eso es lo que Dios está esperando de ti en esta noche. Que tú digas, de hoy en adelante ando con Dios. De hoy en adelante todo será Dios. Y después será el resto. Porque todo viene por añadidura. Y Dios nunca te ha dejado solo. Dios no quiere dejarte solo. Porque si te ha cuidado en los momentos más horribles de tu vida, que tú ni tan siquiera le has mencionado, lo has llamado, que de tu boca nunca ha salido el nombre, Señor, ayúdame, más que cuando no sea para
usar ay Dios en vano o maldecir, porque hay mucha gente que han maldecido a Dios. Hay mucha gente que se pasan, ay Dios mío, esto, están usando el nombre de Dios en vano. Cuando lo necesite, no lo vas a poder pronunciar. Así que de hoy en adelante, traten de leer la Biblia o de hablar, o de escuchar palabra, de pensar antes de hablar, como dice nuestro pastor, antes de poner tu mente en movimiento, antes de poner tu lengua en movimiento, pon tu cerebro en funcionamiento. Amén. Y es cierto, porque eso yo lo he practicado mucho. Hay a veces que estoy hablando y me quedo callada y yo digo, Señor, perdóname. O sea, esto no es así. Y me pongo mi mente en funcionamiento, ¿verdad? Para no salir con cosas, con disparates que a Dios no le agradan. Entonces uno tiene que luchar con uno mismo todos los días, pero sobre todo llenarse de fe y de amor, de lo que Dios nos está dando en manos llenas, en abundancia. Dios nos da amor y nos da la fe. Así que esta noche quise dejarle pasar, ¿verdad?, por aquí y dejarle este mensaje. Y dejarle el mensaje que no importa por lo que estés pasando, no importa lo que tengas, después que tú le digas a Dios, hable con Dios y consulte tus cosas con Dios, no con nadie, con Dios. Cuando Él te despierte, háblale. Cada momento que tengas una oportunidad, háblale. Háblale con sinceridad, con humildad y háblale sobre todo con el corazón. Y tú vas a ver la respuesta de Dios. Hasta instantánea la puedes ver. Así que Dios habla, Dios no es mudo, Dios no es sordo y Dios no es ciego. Así que anden con cuidado y denle a Dios lo que es de Dios. Amen a Dios sobre todas las cosas, porque así mismo Dios nos ama a nosotros, puesto que estamos aquí todavía. Dios nos tiene aquí. Uno con dolor y el otro con lo que sea, pero Dios nos tiene aquí. Amén. Y yo en esta noche le digo que a todo aquel que quiere servirle al Señor, empiecen por obtener fe, empiecen por hablar con Él, empiecen por decirle que tú quieres servirle a Él, que tú quieres ser su voluntad. Y Dios te va a dar instrucciones y te va a poner a prueba. Claro que sí que te va a poner a prueba. Y en esa prueba, Dios sabe si tú le vas a servir de corazón o no. Porque hay mucha gente que Dios los ha puesto a prueba y a mitad de camino han virado para atrás. Se cuitean. Porque el trabajo de servirle al Señor es muy fuerte. Y no es que sea fuerte. Lo que pasa es que es estricto. Y nosotros tenemos que hacer las cosas como Dios lo dice, no como a nosotros nos da la gana. Entonces queremos unir el mundo con las cosas de Dios. Y porque Dios hizo el mundo, no quiere decir que todo en el mundo es bueno. O sea, que tú tienes que servirle a Dios y tienes que hablar con Dios para poder caminar con Dios y caminar por el camino correcto y tener en las cosas del Señor, que todo sea de Él, todo lo que vayas a hacer Él primero. Porque vuelvo y digo, a veces nosotros las madres ponemos en nuestras oraciones a nuestros hijos de primero. No, mantengan una conversación con Dios, no una orden, porque Señor, cuídame, Señor, esto es una orden para Dios. Y así no se le habla a Dios. Establezcan una conversación con Dios y luego empiezan a hablarle de sus hijos, empiezan a decirle, Señor, yo quiero llegar aquí, yo quiero llegar allá, quiero llegar con mis hijos, esto. Hablar con Dios con ese amor, ese cariño, como Él nos trata a nosotros, con el mismo amor que Él nos trata a nosotros, así tenemos que hablar con Él. Y vuelvo y digo, sobre todo, que Dios conoce tu corazón y sabe cuando está lleno de fe y sabe cuando tú le hablas con el corazón. Perdón. En esta noche ya me anda molestando mi garganta, pero Dios me ha dado la oportunidad de traer este mensaje hasta aquí.
Y me encanta cuando Dios pone en mi corazón palabras que me las ha hecho sentir a mí primero, ¿verdad? Y yo las he podido llevar con la seguridad de que así es, porque Dios me las ha puesto a mí, me ha encaminado a mí, me lleva de la mano a mí y me ha dado las cosas que él, o sea, conforme a su voluntad, no a la mía, pero todo lo que él me ha dado, me lo ha dado, cosas buenas, cosas que yo necesito en esta vida. No es lujo, no es dinero, no es oro, no es nada, porque Dios es el dueño del oro y la plata, y Dios te da conforme a tu voluntad, no a la tuya. Así que mantengamos fe y mantengamos conversaciones en Cristo, con Cristo, porque Él necesita darnos mensajes. Él quiere hablar con nosotros, pero nosotros no le hacemos caso. Amén. En esta noche yo les voy a pedir, ¿verdad? Yo le voy a pedir a mi Dios que mi Señor pues bendiga a mis pastores y los siga usando con poder y gloria, y que Dios bendiga a cada uno de los miembros de la iglesia, ¿verdad? A María Estel, al hermano Eddie, a Angelito, a Clarián, a mi bellísima, preciosa, Dios me la bendiga, a Samara, a toda la hermana Clara, a su esposo Chin, a sus hijas, a su otra nieta, a Lía, Dios me los bendiga, Dios bendiga esas casas, Señor, Dios bendiga todas las casas de los programadores, de los oyentes, Señor Padre, que están escuchando, que escuchan este programa, Señor, bendícelos, ayúdalos, Señor, mándale sus ángeles, Señor, para que ellos recapaciten, pasen, Señor, por sus casas, Padre, y que ellos puedan tener lo que ellos quieran, Señor, pero en tus caminos, Padre, fuera de ellos, no cuentan contigo, están solos, Señor. Acompáñalos, Padre Santo, quítaselos de las manos a Satanás. No permitas, Padre Santo, que esta juventud se pierda, Padre Santo, por culpa de no conocer tu palabra, Jehová. Si nosotros, Señor, le estamos orando por nuestros hijos todas, Padre, y todas las que somos madres, le ponemos nuestros hijos en tus manos, Padre, tenemos primero nosotros, Señor, caminar por donde tú caminas, Señor Padre, para que seamos un espejo para nuestros hijos, seamos una enseñanza, así como lo fue mi mamá, como lo fue mi abuela, como lo fueron muchos de mi familia, Padre. Y esas son enseñanzas, Padre, que tú nos das a cada uno de nosotros. Si vamos a hacer una cadena, que seamos una cadena de oración, ¿verdad? Y de caminar derecho, Padre, por donde tú estás, sin coger curvitas, Padre. Yo te pido por todas estas familias, Señor, con problemas, Padre. El que esté enfermo, ponle tu mano, Señor. Sánala, Señor. Háblale, Padre Santo, permítele, límpiale los oídos, Señor, para que sean presto, Padre, a lo que tú le hablas, Señor, para que ellos vean las grandes maravillas que tú haces con cada uno de nosotros, y todas las cosas tan lindas, Padre, que tú notas cuando nosotros te sirvamos. No importa cuánto dolor llevemos en nuestro cuerpo o lo que nos están pasando, Señor, estando contigo, Señor, todo lo tenemos, Padre. Todo lo tenemos, Señor. Gracias te doy por esta preciosa noche. Bendice a cada hermano que están en la sintonía y los que no están también. No se me reflejan en el teléfono porque tengo el teléfono dañado, ¿verdad? Pero yo le pido a Dios por todas esas almas que están en la sintonía y por todos los que me van a escuchar en diferentes sitios, ¿verdad? Siempre, siempre vuelvo y digo mi consejo como una humilde cristiana a la que busca del Señor y a la que Dios bendice. Y quiero que bendiga a otras personas, Señor, en servirle a ustedes en corazón y en verdad, y sobre todo mantener la fe y hablen con Dios. Y traten de aprender a escuchar la palabra de Dios, que eso es lo más lindo que nosotros podemos hacer. Dios me los cuide, Dios me los favorezca y me los acompañe, y nos bendiga y que le cuide sus entradas y sus salidas. Señor, hasta aquí mi programa, será hasta un jueves más, si Dios me lo permite. Así que todos oremos unos por los otros, no se olviden de orar todas las noches por los que no conocemos, porque Dios los conoce, y se los entregamos en las manos a Dios en oración. Amén. Dios me los cuide a todos en esta preciosa noche. Amén.